0: en este su programa de Johnson la más joven, edición Memes y Metanoia. Y bueno, agradeciendo siempre a Dios por la gran bendición que Él nos da de ver un nuevo amanecer, de apreciarlo, de estar con nuestras familias, al lado de las personas que más amamos, estar con salud. Y bueno, un agradecimiento grande a cada uno de ustedes por estar acompañándonos aquí con nosotros, y agradecemos pues también la colaboración con EWTN Radio Católica Mundial y pues a estos estudios de Radio Santísimo Sacramento por el gran espacio que nos da. Familia, pues hoy queremos invitarlos a que disfruten de este hermoso programa. Queremos animarles a seguir adelante con alegría, con esperanza y con un corazón dispuesto a amar y a servir al Señor en cada detalle de su vida. Seguimos en este mes de junio del Sagrado Corazón de Jesús, pidiéndole que nos vuelva nuestro corazón, un corazón así como el de Él, que nos encienda esa llama de amor y nos invite a ser mejores personas siempre. Y bueno, como de costumbre, pues no estoy sola, hoy me acompaña en los controles mi hermano en Cristo, Antonio. Hola, Antonio, ¿cómo estás el día de hoy?
1: Hola, hola, gracias por un día más, gracias por estar aquí un día más, agradecido que nos estén escuchando, ustedes que estén en camino a sus casas o que ya estén a gusto sentados. No hemos tenido a Alex un rato, entonces le voy a tomar su frase. Buenos días, buenas tardes y buenas noches a todos que nos estén escuchando. Como mencionaste, sí, ya se está sintiendo un poco más mejor los días. Gracias a Dios nos dio un poco de viento, entonces no se sintió tan caliente, pero ya van a llegar los días que vamos a tener que buscar un pocecito, a little puddle para aventarnos un poquito, un clavado. Pero sí, muy feliz de estar aquí un día más. Gracias a todos ustedes que nos estén, sincronizando, que nos estén escuchando por sus radios, o si están en camino a su casa, o si ya están sentados en su casa, siéntense a gustos porque vamos a desarrollar un buen programa el día de hoy.
0: Así es, y bueno, les invitamos a que se queden al completo programa, porque les vamos a compartir pues redes sociales en las cuales ustedes pueden encontrar pues mensajes, videos que los ayuden a crecer más en su fe. Y bueno, después de estos saluditos,
1: ¡arrancamos!
2: No, I can rely on each and every one of you to walk with me as we continue as a church, as a community of friends of Jesus, as believers, to announce the good news, to announce the gospel, to say il Cristo, il figlio del Dio vivente.
1: Estamos llamados a releer el Evangelio en el mundo actual, intercambiarlo, cambiado los dones de nuestras respectivas culturas y los frutos que el mensaje de Cristo ha producido en ellas. Uno de estos frutos es precisamente el diálogo entre los pueblos, el encuentro en espíritu de fraternidad que nos permite descubrir y apreciar los valores de los demás. Este camino no es fácil, sino que requiere buena voluntad y la ayuda de Dios. Sin embargo, es el cambio que conduce a la civilización de amor.
0: Hoy el Papa León nos recuerda algo importantísimo. El Evangelio no es un libro del pasado, sino una palabra viva que sigue iluminando nuestro mundo. Dios nos ha creado diferentes, con culturas, historias y experiencias distintas. No para dividirnos, sino para enriquecernos mutuamente. En un tiempo donde es tan fácil juzgar, criticar o alejarnos de quienes piensan diferente, el Papa nos invita a descubrir los dones que Dios ha sembrado en cada una persona. Cuando aprendemos a escuchar con humildad y a mirar al otro como un humano, comenzamos a construir puentes en lugar de muros. Este camino no siempre es sencillo, requiere paciencia, perdón, comprensión y mucha buena voluntad. Pero no caminamos solos, Dios mismo nos acompaña y nos da la gracia para amar como Él ama. La verdadera evangelización no consiste únicamente en hablar de Cristo, sino en reflejarlo en nuestras vidas. Cada gesto de respeto, cada acto de caridad y cada esfuerzo por comprender al otro es una semilla de esa civilización del amor, de la que habla nuestro Santo Padre, el Papa León. Que hoy nos preguntemos, ¿soy una persona que construye puentes o levanta barreras? ¿Ayudo a crear fraternidad o división? Pidámosle al Señor un corazón humilde, capaz de reconocer el bien en los demás y de trabajar por la unidad. Porque cuando vivimos como verdaderos hermanos, el mundo puede descubrir el rostro de Cristo en cada uno de nosotros. La civilización del amor comienza en los pequeños actos de amor que realizamos cada día. Allí, donde hay comprensión, perdón y fraternidad, ahí está actuando Dios.
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0: Familia Radial, gracias por seguir aquí con nosotros en este hermoso miércoles de memes y metanoia. Como cada miércoles les traemos a ustedes una página católica donde pueden aprender cada día más sobre su fe y pasar un momento pues agradable, llenar su mente de cosas buenas y hacer que su corazón empiece a sentir un fuego de amor de Dios con ganas de levantarse de donde estén e ir y correr y hablar con Dios ahí frente al Santísimo. Qué más hermoso sería que de verdad naciera ese amor después de escucharnos. Entonces, bueno, pues con ustedes, familia, les vamos a presentar el Spotlight del día de hoy.
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0: Y bueno, familia, el Spotlight del día de hoy es una hermosa página mariana donde se llama Fiat María 17. Es una página de evangelización católica. Dice, fe real para la vida diaria, evangelización católica online, oraciones, reflexiones, rosarios. Es una página desde Guadalajara, Jalisco. Son mis paisanos. De allá soy también yo, Guadalajara, Jalisco. A lo mejor muchos de los que nos están escuchando el día de hoy también son de por allá. Entonces es una gran página, ¿verdad? Pues ni modo que diga, no, aparte, bueno, es una donde nos hablan siempre de Dios y nos ayudan a crecer más en nuestra fe. La verdad que son páginas súper, súper hermosas que nos ayudan a seguir aprendiendo y a seguir en este caminar. Y bueno, me encantaría, Antonio, que nos pudieras empezar a platicar de esta página, qué te encontraste en ella, qué es lo que más te gustó.
1: Esta página sí me encanta mucho porque no para decir que todas las otras páginas están muy de información, pero esta sí significa, sí nos regresa a lo que es memes y metanoia. Porque aquí puedes encontrar muchos memes y muchos memes que puedes nomás ver y puedes encontrar y seguir buscando unos que te hacen reír, que te pueden educar y que te hacen sentir que, ok, aunque estoy leyendo y aunque estoy divirtiéndome en esta página, aún estoy aprendiendo algo, aún puedo aprender un poco de algo y también disfrutarme con esta página. Y me encanta, tú lo mandaste a esta página, creo que la mandaste a Juanito hace unos tiempos y nomás no teníamos la oportunidad para cubrirla, pero gracias a Dios, por fin ya alcanzamos a dar. Pero ya, lo que me encanta de esta página es, como les mencioné, que no solamente información, pero información en estilo de chistes. Hay muchos memes que podemos encontrar que nos alivian y pues que nos pueden decir que, ok, esto es gracioso, esto es chistoso. Déjame ver cuál otros posts traen aquí para poder compartir con los amigos, con los familiares, y son sanas. Porque muchas veces nos vemos un chiste que tal vez no debemos de estar riéndonos, pero nos gana la risa. Pero estas son risas que con todo gusto, ríense, disfrútense y pásensela bien, porque por eso los traen aquí. Es una manera de poder compartir chistes sanas con compañeros de trabajo, de nuestros grupos de jóvenes, o hasta familiares que tal vez que no les gustan ver muchos chistes o no les gustan entrar mucho a las páginas de Instagram porque de los posts que tal vez pueden encontrar. Pero estos chistes son todas sanas, todos que puedes encontrar y hasta le puedes compartir a un padre el tipo de chistes que están aquí. Y es lo que me encanta mucho de esta página.
0: Así es. A mí algo que me encantó de esta página es el nombre. El nombre es Fiat María. Y bueno, yo hace tiempo aprendí un poco más sobre esta palabra de fiat, ¿verdad? El fiat de María, que también lo podemos encontrar en la Biblia. Es un fiat, es la respuesta que María dio cuando el ángel le anunció que sería la madre de Jesús. O sea, la palabra fiat significa hágase. Ese sí total es y libre con el que ella aceptó cooperar con el plan de Dios es algo pues definitivamente hermoso, es un ejemplo enorme pues de confianza y de fe, porque a pesar de no tener todas las respuestas, ella se entregó pues completamente a la voluntad de Dios. Entonces, que esta página le hubiese puesto el nombre de Fiat, pues me imagino, ¿no?, que es justamente una inspiración para confiar en la voluntad de Dios. Así que si alguien eligió este nombre para esta página, probablemente quiere reflejar esa entrega, esa confianza total. Y quizá pues nos está animando a través de esta página a decirle sí a lo que Dios nos proponga. Entonces, a mí me encanta mucho esta palabra y más, pues así como lo dices, Antonio, ¿no? Es una página donde viene muy completa, viene pues post donde podemos ver cosas pues que nos animan el día, nos alegran, algo chistoso, ¿verdad? Dice, hay una que yo encontré que dice, si te gustó, dime, no necesitas poner a San Antonio de cabeza. Entonces como que, a ver, porque también siendo católicos, veamos la verdad, ¿no? Entonces nos ponemos, ay, ya le estoy, ya lo puse de cabeza para que me haga el milagro y me encuentre algún novio, o por ahí no sé cuál es la, pues ustedes estén con la idea de cómo, qué es lo que cumple San Antonio. Para muchas personas es el patrono de las cosas perdidas, para otros el patrono del que les encuentra el novio, ¿verdad? Pero pobrecito San Antonio tiene que sufrir con este pensamiento que tenemos a algunas personas de ponerlo de cabeza, y pues no, ¿verdad? Nosotros no debemos de estar poniendo esas cosas, poniendo a San Antonio de cabeza, el pobrecito que tiene la culpa. Entonces, mejor nosotros oremos a qué hacer lo que nos toca y echarle todas las ganas del mundo para seguir en este camino tan hermoso que Dios siempre, pues que Dios nos ha puesto. Y bueno, de verdad que son bastantes cosas que nos ayudan a ser mejor. Me encantan también, como les digo, también es informativo. Dice, nos presenta una imagen donde dice los símbolos del Espíritu Santo. Forma la paloma, que representa la paz, la pureza, la presencia del Espíritu Santo, también pues el fuego, que simboliza el amor de Dios y la transformación interior, el viento, que representa el Espíritu Santo, que no se ve, pero se siente y mueve todo, el agua, que simboliza la vida nueva, la limpieza espiritual y el bautismo, pues la luz, ahí la representan con una vela, simboliza la guía, la verdad y la sabiduría divina. Lenguas de fuego representan la inspiración, la valentía y los dones del Espíritu Santo. El aceite simboliza la unción, la consagración y la fortaleza espiritual. Dice, la nube simboliza la presencia misteriosa de Dios que guía a su pueblo. Y bueno, yo la verdad, encanta ver todo esto porque nos ayuda a aprender muchísimo más. Nosotros que siempre tenemos, pues a veces algunas dudas, a veces o ni siquiera nos hemos preguntado, vamos a misa o vemos cosas que se hacen o vemos símbolos ahí y nunca nos hemos preguntado por qué están ahí. Entonces estas páginas nos ayudan a conocer más de nuestra fe para así nosotros poderlos compartir a otras personas. Y tú, Antonio, ¿qué más encontraste que nos puedes compartir?
1: Primeramente, me encanta este el post que compartiste de poniendo a San Antonio de cabezas, porque yo tengo unos compañeros que cuando ellos ocupan algo me dicen, Antonio, ponte de cabeza. Y se dijo, ¿yo por qué? Pero sí entiendo ese chiste, es muy chistoso y poder compartir con los amigos. Yo encontré aquí un post que dice, ¿sí te acuerdas de las hijas, no sé cómo decir la palabra, like stepsisters de Cinderella?
0: Ajá, sí, sí, sí.
1: Encontré un post de cómo los stepsisters se ponen la zapatilla de vidrio. Y el post dice, cuando no es la voluntad de Dios, pero andas de terca.
0: Nos aferramos, a fuerzas queremos que nos quede, ¿verdad?
1: Pero es algo chistoso y también aquí encontré otro post que nos que menciona que el papa, un dicho del papa, que no quería ser padre, papa, ni como joven, ni como viejo, pero cuando el Señor llama, hay que decir que sí. Y es que tener la paciencia, ese post me recomendó mucho de tener la paciencia. Y creo que los dos posts van juntos, porque si quieres si quieres aventarte a las cosas, porque crees que es el llamado del Señor, a veces no va a quedar. Pero si esperas, estás paciente, y que Dios te llama a hacer su voluntad, es cuando todo va a ir perfectamente. Y es cuando no ni tienes que dudar si te va a quedar, si no va a funcionar. Todo va a funcionar por lo mejor si tienes esa confianza, esa fe y esa paciencia de nomás esperar y tener en mente. Pero es nomás un ejemplo de las diferencias de post que puedes encontrar aquí. Hay unos chistosos, hay otros que sí te dan más un poco de información y que te pueden dar más esperanza por la vida, que te pueden ayudar por día al día. Y me gustan estos posts y me gusta el spotlight mucho porque puedes seguir uno de estas páginas y mientras andas doomscrolling, mientras andas en el teléfono, te puedes encontrar un post que nosotros mencionábamos y ustedes pueden compartir en las mismas risas, en los mismos chistes que nosotros estamos compartiendo aquí. Pero es algo muy bello poder compartir en esto. Aquí encontré un post de un padre que él se convirtió a jugar fútbol, que él era jugador de fútbol y que estaba haciendo campeonatos, pero al fin decidió ser un padre de iglesia. Aquí tiene un post que dice, lo tenía todo para triunfar en el fútbol, pero Dios tenía otros planes. Del estadio al altar, una historia que parece de película. Tenía éxito, tenía reconocimiento, vivía lo que muchos soñaban, pero su corazón buscaba algo más grande. Lo que pocos saben es que antes de trabajar en el fútbol, ya había pensado años en el seminario. Después de ganar un campeonato, ocurrió algo inspiradora. Los jugadores se reunieron alrededor de la copa y alguien le dijo, David, tú sabes de estas cosas, vamos a rezar. Y dieron gracias a Dios por el campeonato. Aunque todo parecía ir bien, seguía haciendo una pregunta, ¿esto es realmente para lo que fui creado? Porque el éxito no siempre llena el corazón. Con el tiempo, entendió algo que cambió su vida. Dios no le estaba quitando algo bueno, lo estaba llamando a algo todavía mejor. Su corazón encontró su lugar. Su vida tomó un nuevo sentido. Su vocación se convirtió en su mayor alegría. Él dijo el vestidor, para subir al altar, hoy dedica su vida a anunciar el evangelio y servir a los demás como sacerdote. Su mayor misión, ayudar a otros a enamorarse de Dios. Ahora forma nuevas generaciones dentro y fuera de la cancha. Su mayor misión, ayudar a otros a enamorarse de Dios en la iglesia, los guía en su fe. En la cancha les enseña valores que trascienden. En la vida les muestra el camino de Dios, sembrando hoy para una mañana mejor. Rumbo al evento más importante del fútbol de 2026, el fútbol tiene una capacidad extraordinaria para unir, dice el padre David Ramírez. Más que un torneo, una oportunidad para encontrarnos como hermanos. Más que un juego, un recordatorio de que todos somos unidos. Juntos somos más. Más que una victoria, un cambio, camino para acercarnos a Dios. Que este evento nos inspire a ser mejores dentro y afuera de la cancha. Esta historia no habla solo de vocaciones religiosas, habla de escuchar a Dios, aunque eso signifique cambiar el rumbo de tu vida. Porque a veces el verdadero éxito es responder al llamado que Él tiene para ti. Y este es un post muy motivador, especialmente con la Copa Mundial que ya está ocurriendo. Mucha de la gente prefieren ir a ver un partido que participar en la iglesia o ir a sus grupos de jóvenes, ir a un estudio de Biblia, porque van a decir que, oh, pues hay un juego, porque voy mejor, no, porque hay un partido que nomás son cada 4 años. ¿Por qué voy a faltar este partido que puede cambiar el curso de tal vez de mi país, de los otros países? Pero ¿por qué no tomar en cuenta el llamado que Dios tiene para cada uno de nosotros? Que todo lo que se ocupa es nuestro sí. Lo que ocupa es que nosotros reflexionáramos y pensáramos qué Dios nos está llamando a hacer y por qué nos está llamando en este momento. Tal vez estamos pasando por un momento muy difícil y creemos que estamos solos. Pero la verdad es que nunca vamos a estar solos si estamos con Dios.
0: Así es, Antonio. Justo había mirado esta conversión del padre David Ramírez, ¿verdad? Que dice, de la cancha al altar, y es algo tan, tan hermoso, ¿verdad? Porque a veces Dios no nos quita un sueño, sino que Él lo transforma en algo muchísimo mejor. Y bueno, tal vez quizás hoy ustedes también están, pues, o alguno de nosotros nos estamos aferrando a un plan que ya no nos llena. Mientras Él pues nos está preparando uno infinitamente muchísimo mejor. Entonces, hay que, de verdad, y como el nombre lo dice de esta página Fiat María, pues, se los vuelvo a decir, Fiat María 17, así se llama la página de Instagram que lo pueden encontrar ahí. Y ¿no? O sea, de abandonarse completamente a la voluntad del Señor. O sea, el hágase, ¿no? El Señor, yo estoy para ti y hágase lo que tú digas, y si yo soy la esclava del Señor, hágase en mí según tu palabra. Y qué hermoso, ¿verdad? Bueno, siempre de tener pues a nuestra Virgencita María como un ejemplo a seguir. Y qué maravilloso es cuando nosotros, después de estar preocupados o después de estar pues agobiados o en algún momento de nuestra vida, pues abandonarnos al Señor. Y justo hoy en la mañana, la verdad que en el trabajo, yo trabajo en el correo y trabajo con máquinas. Y a veces como que las máquinas de un de repente ya no quieren trabajar, ya como que también se cansan. Y bueno, la verdad que hoy sí fue un día un poquito pues desesperante, porque pues yo quiero terminar el trabajo a tiempo y nomás la máquina dice no y no quiere. Entonces yo sí llega un momento como de frustración, de que ya digo, ay, por favor, ya quiero tirar la toalla y le quiero decir de cosas a la máquina, aunque pues ni una máquina que me va a andar contestando o entendiendo, ¿verdad? Pues son máquinas. Y justo días atrás había mirado un video de una chica donde cada cosa que ella hacía, que cada cosita que ella estaba haciendo en su casa y no le salía bien o le causaba frustración, decía, Señor, lo pongo en tus manos. Esto, o sea, total, se abandonaba a él, ¿no? Y respiraba y así como un poco más tranquila. Entonces, justamente hoy recordé eso. Entonces ya después de mi frustración y de estar ahí medio ya enojada, desesperada, dije, a ver, ya, tranquila, respiré y dije, Señor, te lo pongo en tus manos, esto que siento y igual va a fluir, más tranquila, voy a poder pensar mejor y así. Y me abandoné totalmente a él, o sea, en cositas cotidianas, que es lo que más hermoso, ¿no? O sea, en esto, en cada momento de nuestro día, Dios está ahí. Y no hay que olvidarlo, no hay que olvidarnos de que Dios está ahí y que nos podemos abandonar totalmente a Él y que Él puede mejorar nuestro día en un segundo. La verdad, yo justo nomás fue lo que dije, ¿no? Señor, lo pongo en tus manos y respire. Y cambió, transformó mi día, mi pensar y decir, ¿para qué me estuve frustrando tanto si puedo estar más tranquila y estoy más tranquila, pienso mejor y puedo solucionar este problema? Y pues así pasó. Y la verdad fue algo lindo. Pues les dejamos esta página hermosa, de verdad que invitamos a cada uno de ustedes para que se animen a seguir estas páginas católicas, compartirlas con sus amigos, familiares, para que vaya aprendiendo más y llevemos este mensaje donde Dios siempre nos pide, ¿verdad? Llevar el evangelio hasta los rincones, hasta el fin del mundo, ¿verdad? Donde hay personas que todavía a lo mejor no han escuchado de Dios, pero compartiendo estas redes o estas páginas podemos llegar a ellos. Entonces, les vamos a dejar con un canto hermoso que me encanta. Dice, su título es Aquí estoy. Se lo dejamos para que lo disfruten.
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0: Gracias, familia, por estar aquí en esta su radio en miércoles, edición Memes y Metanoia, con esta canción hermosísima. Y bueno, pues ahora vamos a nuestro siguiente segmento de Esperanza Viva.
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0: Bueno, y seguimos aquí en este segmento de Esperanza Viva, donde pues les vamos a compartir algunos posts de esperanza que nos dieron esta semana, que nos llenan de alegría nuestro corazón y que queremos pues compartir con cada de uno de ustedes. Y voy a empezar preguntándole a Antonio, ¿qué encontraste el día de hoy que nos gustes compartir?
1: Pues muchos saben de la Copa Mundial, pero no, ¿alguien sabe de lo que es esta Clericus Cup? ¿La Copa Clericaricos?
0: No.
1: A ver. Fundado en 2007 por el cardenal Tarcisio Bertón. 16 equipos con jugadores de 65 países, católicos, padres católicas, seminaristas, del pontificado de colegas de Roma, del BBC de Inglaterra, le llaman The Clerical Equivalent of the Soccer's World Cup. Empate, el noticiero ¿cómo se dice? De United Kingdom, los declaró que son en par con la Copa Mundial, pero es clérico. El Vaticano también tiene su propio equipo de fútbol. Y todos son de la Guardia Sueza, los Swiss Guard, laymen, police y hasta gente del gobierno. ¿Puede el Vaticano jugar por la Copa Mundial de FIFA? Sí. Pero UEFA has said they'd accept if the Vatican applied. Que los aceptaría la ciudad de Vaticano si aplicaran. Pero el Vaticano refused so far, preferring amateur sports. But Pope Francis personally discussed with the UEFA president and the door is now open. Entonces, el último Papa, San Francisco, abrió la puerta en que podría entrar el Vaticano como competencia para la Copa Mundial. Hasta ahorita no hay dichos que van a entrar porque ya lo habrían puesto. Pero esa es nomás una idea que desde el 2007 hemos tenido una Copa con el Vaticano que prefieren jugar en partidos pequeños para invitar al público, para invitar los que están disponibles. Y yo creo que es algo muy chido, porque me recuerda mucho al el juego de básquetbol que teníamos el día de ayer, que eran seminaristas contra sacerdotes. No sé cómo fue el partido, se me olvidó decir aquí de la radio quién ganó, pero al fin del día no importa quién gana, es si se diviertan y si muchos de los jóvenes se motivan a seguir esa carrera, esa vocación en ser padres, para que vean que los sacerdotes, los seminaristas, tienen sus propias características, sus propias virtudes, sus propios talentos, que muchos de nosotros no sabemos de eso, o no nos queremos abrir no nos queremos abrir los ojos a decir, oh, pues los papas, los sacerdotes sí son chistosos, los sacerdotes sí saben jugar basquetbol, o me pueden ganar en un juego de fútbol. Pero es nomás algo que me inspiró mucho, viendo que aún hay seminaristas, que hay sacerdotes por todo el país que gustarían hacer su propio World Cup y poder invitar muchos países para poder competir y poder disfrutarse de esa manera.
0: Así es. Y bueno, a mí algo que me encanta en pues todo esto del fútbol y así, bueno, es cómo muchas personas lo están involucrando con la vida de la iglesia, ¿no? O sea, es que no está peleado y me encanta cómo ayuda también a reflexionar, cómo muchos de los sacerdotes también hacen reflexiones acerca como que, a ver, vamos poniendo nuestra mente en lo que realmente importa, ¿verdad? En la amistad, en el cariño, en el saber que todos somos hermanos. Hay aquí una frase que me encontré que dice del Papa León XIV, que dice, quien no sabe pasar el balón, aunque tenga talento, todavía no ha entendido el juego. Y quien no sabe vivir con los demás y para los demás, todavía no ha entendido la vida. Y me encanta, porque es como nos está ayudando a reflexionar. Me encanta también algo que me ha estado llenando de esperanza, ver a muchos jugadores que su victoria se lo otorgan a Dios. sea, Él es el único rey, el único señor y el único a quien tenemos que agradecerle por todas las cosas que nos da. Y cómo es que vamos viendo más personas que no tienen miedo a decir, soy cristiano, amo a Dios y Dios está en mi vida y es el número uno de mi vida y es quien me mantiene de pie y es quien es el que me ayuda a salir adelante. Entonces, es una invitación a cuando estamos viendo estas imágenes también de nosotros a, pues, a salir a la calle y a compartir el amor que tenemos y a decir con orgullo, soy cristiana católica. O sea, que es hermoso, ¿no? De no tener miedo a ser juzgados y porque de verdad las promesas que Dios nos ha hecho son verdaderas. La felicidad, no hay una felicidad completa aquí en la tierra. La felicidad completa la vamos a tener con Dios y Él nos lo ha dicho y yo sé que va a pasar y estoy yo confiada, ¿no? A veces justo seguimos platicando en esa confianza y cómo es el Espíritu Santo, cómo Él trabaja, ¿verdad? Para siempre Él une todo el programa lo une súper perfecto. A veces que nosotros, ¿verdad, Antonio? Andamos como que un poquito nerviosos de cómo vaya a salir el programa, pero al final, ¿cómo es que Dios va uniendo todo para llevarles a ustedes que nos están escuchando un mensaje, ¿verdad? Yo siento que hoy el mensaje ha sido mucho el confiar en Él, el dejar todo en sus manos, que fluya, el amarnos como hermanos, querernos. Y bueno, todo esto, imágenes que nos podemos encontrar que nos llenen de esperanza. Y aquí otra que me encuentro que dice, cada vez que salgo al campo es para glorificar a Dios, ¿verdad? Cada una de las cosas que nosotros hagamos sea para eso, para glorificar al Señor. Y cada una de estas imágenes, ojalá llenen de esperanza nuestra vida y que nos inspiren a ser mejores católicos. ¿Alguna otra, Antonio, que nos gustes compartir?
1: Tengo dos que me gustaría compartir. El primero es de un post compartido de un niño de 4 años pide fiesta de cumpleaños con la temática de la Virgen de Guadalupe.
0: Ah, qué bonito.
1: Y es algo muy bello que a mí me inspiró y me pensé en cuántos jóvenes y cuántas personas pueden decir que yo quise una fiesta, pero no porque yo la quise, pero quise el temático que sea de la Virgen de Guadalupe o de cualquier otro santo, o sea, de cualquier manera, pero que sea que se conecte a la fe. Pueden ir a misa, pueden hacer esto, pero la manera, viendo que un niño de 4 años pide que su cumpleaños sea el tema de Virgen de Guadalupe, pues casi quiero la invitación para ver qué tipo de cosas van a tener, un rosario ofreciendo rosas a una estatua o una imagen de la Virgen. ¿O qué tipo de maneras? ¿Qué se puede disfrutar? ¿Cómo se puede disfrutar un poco más ahí? Pero eso nos puede motivar y nos puede inspirar en que no importa qué joven eres o qué ya mayor de edad eres, que siempre puedes disfrutar de tener esas conexiones con la Virgen, con nuestro Señor, con cualquier santo y tener esa conexión y esa guía espiritual para poder ser inspirados por ellos y poder continuar nuestro caminar con ellos. Con su protección y más importante, con la protección de nuestro Señor. El segundo post que me gustaría compartir es una caricatura. La caricatura es es de una figura, un hombre de caricatura que en medio de él, en los dos lados, tiene una cruz y la otra, las puertas del cielo. Ahora él empieza a caminar a las puertas del cielo y se oscurece todo. Al punto que ya se oscurece todo y que ni puede ver. Luego, cuando se regresa a la cruz, todo viene con la luz. La luz regresa cuando se acerca a la cruz. Y entonces él averigua, ok, ¿cómo lo puedo hacer? Intenta correr más rápido, se pega con la puerta porque ya no lo puede ver. Y entonces él se viene con la idea de decir, ok, déjame cargar mi cruz hacia la puerta del cielo. Y ahí es cuando puede caminar sin problemas. Sí, trae ese peso de la cruz, pero trae la luz que lo puede enseñar el camino hacia la puerta. Y era algo que a mí me motivó y me inspiró mucho en cómo debemos cargar nuestra cruz. Tal vez nos han oído decir esto, que cargar nuestra cruz y todo salía bien. Vamos a cargar ese peso de nuestra cruz, pero si la tenemos cargada, vamos a poder ver nuestro camino y decir sí. Si dejamos esa cruz donde está, nunca vamos a poder encontrar el camino y vamos a estar caminando en la oscuridad por mucho tiempo. Entonces, es nomás para un recordatorio. Cargar su cruz no es nomás a caminarlo a tal punto y dejarlo ahí. Es caminarlo por toda la vida y poder tener en mente que no estás buscando el regalo instantáneo, pero lo que te va a regalar cuando llegues al fin con tu cruz. Y es algo que, a eso me puse a reflexionar hoy, pero es algo que a mí me motiva mucho, que debemos de cargar nuestra cruz, aunque sea pesada. Jesús cargó una cruz mucho más grande que nosotros. Y Él lo cargó con latigos, con heridas que nosotros, para que para nosotros una cortada de papel nos lastima y que nos duele mucho. Para Él no fue nada. Y Él lo cargó con amor. Y esa es la cosa más importante, cargarla con amor, con esa fe, que vamos a alcanzar algo mucho, mucho más mejor.
0: Así es. Y bueno, también alguna otra noticia esperanzadora es que próximamente, pues el grupo de Search, de donde Antonio y yo estamos, vamos a tener nuestro próximo retiro en la parroquia de San Carlos Borromeo. Y bueno, la verdad es que nos llena, a la misma vez nos da un poco de nervios y miedo, pero nos llena de emoción. Ya tenemos bastantes candidatos, pues bastantes jóvenes que ya quieren pues vivir este retiro. Yo no sé si es porque los invitaron y ellos están animados de ellos mismos o porque los están obligando, pero es muy bonito saber que hay muchos jóvenes, la mitad o más de la mitad son jóvenes que participan en los grupos de jóvenes adultos que tenemos aquí en la diócesis de Sacramento, que gracias a Dios ya son varios. Tenemos el grupo de San Carlos Borromeo, en el West, Agua Viva, aquí justo en casita, grupo de Guadalupanos, en San José, tenemos
1: Uy,
0: el
1: guerreros de San José.
0: Guerreros de San José, entonces tenemos también en Vacaville, que se acaba de abrir hace poquito, un grupo de jóvenes. Entonces, esos vemos cómo estos grupos empiezan a dar fruto. Y pues ya vemos que muchos jóvenes el corazón abre, les empieza a llamar, ¿verdad? Antonio, ¿nos quieres compartir qué días van a ser?
1: Les voy a decir y les voy a dar aquí la información. La fecha sería del 26 al 28 de junio. Es retiro de 3 días para que se lleven su cama, su ropa, el cambio de ropa y tal vez hygienic products, sus
0: Sí.
1: cepillos de dientes y todo eso. Como mencionaste, va a ser en la parroquia de San Carlos Borromeo. Entonces, si son en el área, ya han oído de Search, ¿por qué no ir? ¿Por qué no vivirlo por ustedes mismos? Y decirnos cómo les cambió, cómo les han impactado y cómo les han ayudado entre sus vidas. Les vamos a avisar, uno, que hay donativo, pero segundo, tenemos un último día de registraciones que sería el 21 de junio, este fin de semana. Entonces, pedimos que si tienen el retiro de Search en mente para este junio, siéntanse lo más libre para, siéntanse con prisa a inscribirse lo más rápido que puedan. No ocupan pagar el donativo instantivo, pueden esperar hasta el día del retiro para poder hacer ese pago. Pero si se inscriban y nos digan su información, ya lo podemos ir guardado y ustedes pueden llegar y vivir ese retiro. Como saben, yo, Christy, Alex, Juanito, todos nosotros hemos vivido el retiro de Search y podemos decir que sí nos han impactado en una manera. No vamos a decir que es un gran cambio, pero es un acercamiento. Nos acerca mucho más y nos enseña cómo poder cargar nuestra cruz, vivir nuestra fe en nuestro día al día. El número de información que pueden contactar se llama Aide Signs y el número para contactar es el 707-816-6629. Una vez más, si no me escucharon, el 707-816-6629. 816-816-6629. Pero esa es la información de Search. Siéntense libre para contactarnos para futuros retiros. Si no alcanzan este junio, tenemos 4 retiros al año. Ya vamos en nuestra segunda. Nos quedan 2 retiros más y hasta hay uno en inglés. Para la gente que tal vez sus niños no saben tanto el español. Tenemos retiros de inglés que aún muchos participantes que ayudan en el retiro de español van y regresan para el retiro de inglés, que es muy chido. Muy chido poder ver que aunque hablan más el inglés ese retiro, aún puedes encontrar jóvenes que aún pueden, que el español es su primer idioma, pero que regresen para apoyar y poder enseñar ese apoyo, no nomás a Search, pero enseñar su sí a nuestro Señor.
0: Así es, y bueno, como dijo Antonio, ¿verdad? Hay un límite de día para poder inscribirse, 21 ya son unos días más, 4 días más, y bueno, que tengamos este día es porque la verdad les queremos pues dar la mejor experiencia, y a veces el lugar no son tan grandes, no podemos tener tanta gente, pero les pedimos mucho, familia, tengan a los jóvenes en sus oraciones, ¿verdad? El futuro de nuestra nación, y pues aunque el mundo cambie y las dificultades lleguen, pues sabemos que el corazón de Jesús sigue siendo nuestro refugio. Y hoy más que nunca, pues pongamos nuestra esperanza siempre en Él, teniendo pues a nuestros jóvenes en nuestras oraciones, también a nuestros niños y adolescentes, para que el amor de Dios nazca en cada uno de sus corazoncitos y pues empieza a transmitir a todos los que le rodean y hacer este mundo muchísimo mejor. Gracias por siempre estar con nosotros, ayudándonos y orando juntos siempre. La verdad es algo tan maravilloso lo que Dios hace en nuestras vidas. Yo quisiera, pues siempre invitándolos, ¿verdad?, a orar. Sabemos también que hay muchos lugares del mundo que están pasando por guerras, por momentos pues mal, ¿verdad?, y a veces como que esto trae a nuestro corazón un poquito de mortificación y decir, Dios mío, ¿qué está pasando en el mundo? Vemos guerras, vemos incendios, vemos personas enojadas, pero pues hay que pedirle al Señor que transforme esos corazones donde la maldad existe, ¿verdad? Tal vez nosotros

0: a pensar en qué puedo hacer yo para transformar mi corazón, ¿verdad? Empezando desde ahí. Muchas gracias, familia. Pues ya rápido se nos pasó el tiempo del programa. Gracias por estar aquí con nosotros, acompañándonos. Gracias, Antonio, por hacer siempre el tiempo y ser tan trabajador y estar aquí apoyando a la radio, ¿verdad? Nosotros estamos aquí, pues, dando nuestro tiempo con mucho cariño, con mucho amor para ustedes, a ustedes. Ojalá, pues a lo mejor ahí vamos aprendiendo, ¿verdad, Antonio? Poco a poquito, ahí echándole ganas. Y también les invitamos a que se queden a rezar el rezo del Santo Rosario en vivo después de este programa. Gracias, Antonio. ¿Algo más que nos gustaría compartir antes ya este último minutito?
1: Que mantengan manténganse la fe, manténganse en el amor, porque en un mundo lleno de odio, de rencor, es muy difícil contar en el amor. Y siempre tener esa confianza en poder orar, no nomás para ustedes mismos, pero para sus compañeros, sus amigos, sus familiares. Porque la oración es muy valorosa. Y entonces vale más que oro en la vida, en los ojos del Señor. Entonces debemos tener eso en mente. Y por favor, siéntense con confianza, acompañarnos el día este día con el rosario, porque un rosario al día nos puede salvar un poquito a la vez, y estamos llamando para esa intención de Nuestra Señora, nuestra Virgen de Guadalupe, no Virgen de Guadalupe, pero nuestra Virgen María. Entonces debemos siempre tener eso en mente y orar, más importante, orar por nuestros familiares, orar para la gente que no puede orar o los que no quieren orar, porque todos tienen su momento y Dios tiene el tiempo perfecto para cada uno de nosotros para encontrar nuestro camino y encontrar ese caminar con Dios.
0: Así es. Gracias, familia, por siempre mantenernos entonces en sus oraciones a cada uno de nosotros. Que Dios nos los bendiga y quédense aquí con nosotros en el rezo del Santo Rosario en vivo. Gracias, familia.
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0: informativo en EWTN Radio Católica Mundial. Hablándoles Katia Baliño. El arzobispo de Erbil en Irak, Bashar Mati Warda, pidió al patriarca caldeo Pablo III Nona que apoye a Ankawa y sea la voz de su pueblo ante las autoridades, y así sus residentes recuperen su derecho a opinar sobre el futuro de su ciudad y su tierra.
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3: También por las intenciones del Papa León XIV y las cuales son por los valores del deporte. Oremos para que el deporte sea un instrumento de paz, encuentro y diálogo entre culturas y naciones, y para que promueva valores como el respeto, la solidaridad y la superación personal. Y también por esta nación nuestra de Estados Unidos, que ha sido consagrada al Sagrado Corazón de Jesús, y agregaremos tus intenciones que has tenido para rezar y que has puesto en el banco de oración de la página radiosantisimosacramento.com. Puedes llamarnos a cabina al 916-469-9092. Vamos a comenzar nuestro rosario en el nombre del Padre, y del Hijo, y del Espíritu Santo. Amén. Creo en Dios, Padre Todopoderoso, Creador del cielo y de la tierra. Creo en Jesucristo, su único Hijo, nuestro Señor, que fue concebido por obra y gracia del Espíritu Santo, nació de Santa María Virgen, padeció bajo el poder de Poncio Pilato, fue crucificado, muerto y sepultado, descendió a los infiernos. Al tercer día resucitó de entre los muertos, subió a los cielos y está sentado a la derecha de Dios Padre Todopoderoso. Desde ahí ha de venir a juzgar a vivos y muertos. Creo en el Espíritu Santo, la Santa Iglesia Católica, la comunión de los santos, el perdón de los pecados, la resurrección de los muertos y la vida eterna. Amén. El primer misterio que vamos a meditar, la resurrección del Señor. Se presentaron ante ellas dos hombres con vestidos resplandecientes, y ellas, despavoridas, miraban al suelo y les dijeron: ¿por qué buscan entre los muertos al que está vivo? No está aquí, ha resucitado. Nos va a acompañar en este misterio Armando desde Florida. Padre nuestro que estás en el cielo, santificado sea tu nombre. Venga a nosotros tu reino, hágase tu voluntad en la tierra como en el cielo.
4: Danos hoy nuestro pan de cada día, perdona nuestras ofensas, así también como nosotros perdonamos a quienes nos ofenden. No nos dejes caer en la tentación, mas líbranos de todo mal. Amén.
3: Dios te salve María, llena eres de gracia, el Señor es contigo. Bendita eres entre todas las mujeres y bendito es el fruto de tu vientre, Jesús.
4: Santa María, Madre de Dios, ruega por nosotros los pecadores, ahora y en la hora de nuestra muerte. Amén.
3: Dios te salve María, llena eres de gracia, el Señor es contigo. Bendita eres entre todas las mujeres y bendito es el fruto de tu vientre, Jesús.
4: Santa María, Madre de Dios, ruega por nosotros los pecadores, ahora y en la hora de nuestra muerte. Amén.
3: Dios te salve María, llena eres de gracia, el Señor es contigo. Bendita eres entre todas las mujeres y bendito es el fruto de tu vientre, Jesús.
4: Santa María, Madre de Dios, ruega por nosotros los pecadores, ahora y en la hora de nuestra muerte. Amén.
3: Dios te salve María, llena eres de gracia, el Señor es contigo. Bendita eres entre todas las mujeres y bendito es el fruto de tu vientre, Jesús.
4: Santa María, Madre de Dios, ruega por nosotros los pecadores, ahora y en la hora de nuestra muerte. Amén.
3: Dios te salve María, llena eres de gracia, el Señor es contigo. Bendita eres entre todas las mujeres y bendito es el fruto de tu vientre, Jesús.
4: Santa María, Madre de Dios, ruega por nosotros los pecadores, ahora y en la hora de nuestra muerte. Amén.
3: Dios te salve María, llena eres de gracia, el Señor es contigo. Bendita eres entre todas las mujeres y bendito es el fruto de tu vientre, Jesús.
4: Santa María, Madre de Dios, ruega por nosotros los pecadores, ahora y en la hora de nuestra muerte. Amén.
3: Dios te salve María, llena eres de gracia, el Señor es contigo. Bendita eres entre todas las mujeres y bendito es el fruto de tu vientre, Jesús.
4: Santa María, Madre de Dios, ruega por nosotros los pecadores, ahora y en la hora de nuestra muerte. Amén.
3: Dios te salve María, llena eres de gracia, el Señor es contigo. Bendita eres entre todas las mujeres y bendito es el fruto de tu vientre, Jesús.
4: Santa María, Madre de Dios, ruega por nosotros los pecadores, ahora y en la hora de nuestra muerte. Amén.
3: Dios te salve María, llena eres de gracia, el Señor es contigo. Bendita eres entre todas las mujeres y bendito es el fruto de tu vientre, Jesús.
4: Santa María, Madre de Dios, ruega por nosotros los pecadores, ahora y en la hora de nuestra muerte. Amén.
3: Dios te salve María, llena eres de gracia, el Señor es contigo. Bendita eres entre todas las mujeres y bendito es el fruto de tu vientre, Jesús.
4: Santa María, Madre de Dios, ruega, Señora, por nosotros los pecadores, ahora y en la hora de nuestra muerte. Amén.
3: Gloria al Padre, y al Hijo, y al Espíritu Santo.
4: Como era en el principio, ahora y siempre, por los siglos de los siglos. Amén.
3: Oh Jesús mío, perdona nuestros pecados, líbranos del fuego del infierno, lleva al cielo a todas las almas,
4: al cielo,
3: especialmente las más necesitadas de tu infinita misericordia. Amén. Gracias Armando por unirte al rezo del Santo Rosario desde Florida. El segundo misterio que vamos a meditar es la ascensión de nuestro Señor Jesucristo. Y en este misterio nos va a ayudar Norma desde Sacramento. Padre nuestro que estás en el cielo, santificado sea tu nombre. Venga a nosotros tu reino, hágase tu voluntad en la tierra como en el cielo.
5: Danos hoy nuestro pan de cada día, perdona Señor nuestras ofensas como también nosotros perdonamos a los que nos ofenden. No nos dejes caer en tentación y líbranos de todo mal. Amén.
3: Dios te salve María, llena eres de gracia, el Señor es contigo. Bendita eres entre todas las mujeres y bendito es el fruto de tu vientre, Jesús.
5: Santa María, Madre de Dios, ruega por nosotros los pecadores, ahora y en la hora de nuestra muerte. Amén.
3: Dios te salve María, llena eres de gracia, el Señor es contigo. Bendita eres entre todas las mujeres y bendito es el fruto de tu vientre, Jesús.
5: Santa María, Madre de Dios, ruega por nosotros los pecadores, ahora y en la hora de nuestra muerte. Amén.
3: Dios te salve María, llena eres de gracia, el Señor es contigo. Bendita eres entre todas las mujeres y bendito es el fruto de tu vientre, Jesús.
5: Santa María, Madre de Dios, ruega por nosotros los pecadores, ahora y en la hora de nuestra muerte. Amén.
3: Dios te salve María, llena eres de gracia, el Señor es contigo. Bendita eres entre todas las mujeres y bendito es el fruto de tu vientre, Jesús.
5: Santa María, Madre de Dios, ruega por nosotros los pecadores, ahora y en la hora de nuestra muerte. Amén.
3: Dios te salve María, llena eres de gracia, el Señor es contigo. Bendita eres entre todas las mujeres y bendito es el fruto de tu vientre, Jesús.
5: Santa María, Madre de Dios, ruega por nosotros los pecadores, ahora y en la hora de nuestra muerte. Amén.
3: Dios te salve María, llena eres de gracia, el Señor es contigo. Bendita eres entre todas las mujeres y bendito es el fruto de tu vientre, Jesús.
5: Santa María, Madre de Dios, ruega por nosotros los pecadores, ahora y en la hora de nuestra muerte. Amén.
3: Dios te salve María, llena eres de gracia, el Señor es contigo. Bendita eres entre todas las mujeres y bendito es el fruto de tu vientre, Jesús.
5: Santa María, Madre de Dios, ruega por nosotros los pecadores, ahora y en la hora de nuestra muerte. Amén.
6: Dios te salve María, llena eres de gracia, el Señor es contigo. Bendita eres entre todas las mujeres y bendito es el fruto de tu vientre, Jesús.
5: Santa María, Madre de Dios, ruega por nosotros los pecadores, ahora y en la hora de nuestra muerte. Amén.
6: Dios te salve María, llena eres de gracia, el Señor es contigo. Bendita eres entre todas las mujeres y bendito es el fruto de tu vientre, Jesús.
5: Santa María, Madre de Dios, ruega por nosotros los pecadores, ahora y en la hora de nuestra muerte. Amén.
6: Gloria al Padre, y al Hijo, y al Espíritu Santo.
5: Como era en el principio, es ahora y siempre, por los siglos de los siglos. Amén.
6: Oh Jesús mío, perdona nuestros pecados, líbranos del fuego del infierno. Lleva al cielo a todas las almas, especialmente las más necesitadas de tu infinita misericordia. Amén. Gracias, Norma, por rezar el Santo Rosario con nosotros desde Sacramento. Que Dios te bendiga. El tercer misterio es la venida del Espíritu Santo. Se les aparecieron unas lenguas como de fuego que se aparecieron y se posaron sobre cada uno de ellos. Quedaron todos llenos del Espíritu Santo y se pusieron a hablar en otras lenguas según el Espíritu les concedía. Nos va a acompañar Esther desde Washington a rezar este misterio. Padre nuestro que estás en el cielo, santificado sea tu nombre. Venga a nosotros tu reino, hágase tu voluntad en la tierra como en el cielo.
7: Danos hoy nuestro pan de cada día, perdona nuestras ofensas, como también nosotros perdonamos a los que nos ofenden. No nos dejes caer en la tentación y líbranos de todo mal. Amén.
6: Dios te salve María, llena eres de gracia, el Señor es contigo. Bendita eres entre todas las mujeres y bendito es el fruto de tu vientre, Jesús.
7: Santa María, Madre de Dios, ruega por nosotros los pecadores, ahora y en la hora de nuestra muerte. Amén.
6: Dios te salve, María, llena eres de gracia, el Señor es contigo. Bendita eres entre todas las mujeres, y bendito es el fruto de tu vientre, Jesús.
7: Santa María, Madre de Dios, ruega por nosotros los pecadores, ahora y en la hora de nuestra muerte. Amén.
6: Dios te salve, María, llena eres de gracia, el Señor es contigo. Bendita eres entre todas las mujeres, y bendito es el fruto de tu vientre, Jesús.
7: Santa María, Madre de Dios, ruega por nosotros los pecadores, ahora y en la hora de nuestra muerte. Amén.
6: Dios te salve María, llena eres de gracia, el Señor es contigo. Bendita eres entre todas las mujeres y bendito es el fruto de tu vientre, Jesús.
7: Santa María, Madre de Dios, ruega por nosotros los pecadores, ahora y en la hora de nuestra muerte. Amén.
6: Dios te salve María, llena eres de gracia, el Señor es contigo. Bendita eres entre todas las mujeres y bendito es el fruto de tu vientre, Jesús.
7: Santa María, Madre de Dios, ruega por nosotros los pecadores, ahora y en la hora de nuestra muerte. Amén.
6: Dios te salve, María, llena eres de gracia, el Señor es contigo. Bendita eres entre todas las mujeres y bendito es el fruto de tu vientre, Jesús.
7: Santa María, Madre de Dios, ruega por nosotros los pecadores, ahora y en la hora de nuestra muerte. Amén.
6: Dios te salve María, llena eres de gracia, el Señor es contigo. Bendita eres entre todas las mujeres y bendito es el fruto de tu vientre, Jesús.
7: Santa María, Madre de Dios, ruega por nosotros los pecadores, ahora y en la hora de nuestra muerte. Amén.
6: Dios te salve María, llena eres de gracia, el Señor es contigo. Bendita eres entre todas las mujeres y bendito es el fruto de tu vientre, Jesús.
7: Santa María, Madre de Dios, ruega por nosotros los pecadores, ahora y en la hora de nuestra muerte. Amén.
6: Dios te salve María, llena eres de gracia, el Señor es contigo. Bendita eres entre todas las mujeres y bendito es el fruto de tu vientre, Jesús.
7: Santa María, Madre de Dios, ruega por nosotros los pecadores, ahora y en la hora de nuestra muerte. Amén.
6: Dios te salve María, llena eres de gracia, el Señor es contigo. Bendita eres entre todas las mujeres y bendito es el fruto de tu vientre, Jesús.
7: Santa María, Madre de Dios, ruega por nosotros los pecadores, ahora y en la hora de nuestra muerte. Amén.
6: Gloria al Padre, y al Hijo, y al Espíritu Santo.
7: Como era en el principio, ahora y siempre, por los siglos de los siglos. Amén.
6: Oh Jesús mío, perdona nuestros pecados, líbranos del fuego del infierno, lleva al cielo a todas las almas, especialmente las más necesitadas de tu infinita misericordia. Amén.
7: Amén.
6: Gracias, Victoria. Perdón, gracias, Esther, desde Washington, que nos ayudaste a rezar el Santo Rosario. El cuarto misterio es la Asunción de la Virgen María. Todas las generaciones me llamarán bienaventurada, porque el Señor ha hecho obras grandes en mí. Nos va a acompañar a rezar este misterio Victoria desde Texas. Y si alguien todavía quiere unirse al quinto misterio, puede llamar a la cabina para que pueda unirse a rezar el Santo Rosario. Padre nuestro que estás en el cielo, santificado sea tu nombre. Venga a nosotros tu reino, hágase tu voluntad en la tierra como en el cielo.
8: Danos hoy nuestro pan de cada día, perdona nuestras ofensas como también nosotros perdonamos a los que nos ofenden. No nos dejes caer en tentación, líbranos del mal. Amén.
6: Dios te salve María, llena eres de gracia, el Señor es contigo. Bendita eres entre todas las mujeres y bendito es el fruto de tu vientre, Jesús.
8: Santa María, Madre de Dios, ruega, Señora, por nosotros los pecadores, ahora y en la hora de nuestra muerte. Amén.
6: Dios te salve, María, llena eres de gracia, el Señor es contigo. Bendita eres entre todas las mujeres, y bendito es el fruto de tu vientre, Jesús.
8: Santa María, Madre de Dios, ruega, Señora, por nosotros los pecadores, ahora y en la hora de nuestra muerte. Amén.
6: Dios te salve María, llena eres de gracia, el Señor es contigo. Bendita eres entre todas las mujeres y bendito es el fruto de tu vientre, Jesús.
8: Santa María, Madre de Dios, ruega, Señora, por nosotros los pecadores, ahora y en la hora de nuestra muerte. Amén.
6: Dios te salve María, llena eres de gracia, el Señor es contigo. Bendita eres entre todas las mujeres y bendito es el fruto de tu vientre, Jesús.
8: Santa María, Madre de Dios, ruega, Señora, por nosotros los pecadores, ahora y en la hora de nuestra muerte. Amén.
6: Dios te salve, María, llena eres de gracia, el Señor es contigo. Bendita eres entre todas las mujeres y bendito es el fruto de tu vientre, Jesús.
8: Santa María, Madre de Dios, ruega, Señora, por nosotros los pecadores, ahora y en la hora de nuestra muerte. Amén.
6: Dios te salve, María, llena eres de gracia, el Señor es contigo. Bendita eres entre todas las mujeres y bendito es el fruto de tu vientre, Jesús.
8: Santa María, Madre de Dios, ruega, Señora, por nosotros los pecadores, ahora y en la hora de nuestra muerte. Amén.
6: Dios te salve María, llena eres de gracia, el Señor es contigo. Bendita eres entre todas las mujeres y bendito es el fruto de tu vientre, Jesús.
8: Santa María, Madre de Dios, ruega, Señora, por nosotros los pecadores, ahora y en la hora de nuestra muerte. Amén.
6: Dios te salve María, llena eres de gracia, el Señor es contigo. Bendita eres entre todas las mujeres y bendito es el fruto de tu vientre, Jesús.
8: Santa María, Madre de Dios, ruega, Señora, por nosotros los pecadores, ahora y en la hora de nuestra muerte. Amén.
6: Dios te salve, María, llena eres de gracia, el Señor es contigo. Bendita eres entre todas las mujeres y bendito es el fruto de tu vientre, Jesús.
8: Santa María, Madre de Dios, ruega, Señora, por nosotros los pecadores, ahora y en la hora de nuestra muerte. Amén.
6: Dios te salve, María, llena eres de gracia, el Señor es contigo. Bendita eres entre todas las mujeres y bendito es el fruto de tu vientre, Jesús.
8: Santa María, Madre de Dios, ruega, Señora, por nosotros los pecadores, ahora y en la hora de nuestra muerte. Amén.
6: Gloria al Padre, y al Hijo, y al Espíritu Santo.
8: Como era en un principio, ahora y siempre, por los siglos de los siglos. Amén.
6: Oh Jesús mío, perdona nuestros pecados, líbranos del fuego del infierno, lleva al cielo a todas las almas, especialmente las más necesitadas de tu infinita misericordia. Amén. Gracias, Victoria, por rezar el rosario con nosotros desde Texas. Dios te bendiga. El quinto misterio, la coronación de la Virgen María. Una gran señal apareció en el cielo, una mujer vestida de sol con la luna bajo sus pies y una corona de dos estrellas sobre su cabeza. En este misterio nos va a acompañar Adriana desde Sacramento. Padre nuestro que estás en el cielo, santificado sea tu nombre. Venga a nosotros tu reino, hágase tu voluntad en la tierra como en el cielo.
9: Danos hoy nuestro pan de cada día, perdona nuestras ofensas como también nosotros perdonamos a los que nos ofenden. No nos dejes caer en tentación y líbranos de todo mal.
6: Dios te salve María, llena eres de gracia, el Señor es contigo. Bendita eres entre todas las mujeres y bendito es el fruto de tu vientre Jesús.
9: Santa María, Madre de Dios, ruega Señora por nosotros los pecadores, ahora y en la hora de nuestra muerte. Amén.
6: Dios te salve María, llena eres de gracia, el Señor es contigo. Bendita eres entre todas las mujeres y bendito es el fruto de tu vientre Jesús.
9: Santa María, Madre de Dios, ruega Señora por nosotros los pecadores, ahora y en la hora de nuestra muerte. Amén.
6: Dios te salve María, llena eres de gracia, el Señor es contigo. Bendita eres entre todas las mujeres y bendito es el fruto de tu vientre Jesús.
9: Santa María, Madre de Dios, ruega, Señora, por nosotros los pecadores, ahora y en la hora de nuestra muerte. Amén.
6: Dios te salve, María, llena eres de gracia, el Señor es contigo. Bendita eres entre todas las mujeres, y bendito es el fruto de tu vientre, Jesús.
9: Santa María, Madre de Dios, ruega, Señora, por nosotros los pecadores, ahora y en la hora de nuestra muerte. Amén.
6: Dios te salve, María, llena eres de gracia, el Señor es contigo. Bendita eres entre todas las mujeres y bendito es el fruto de tu vientre, Jesús.
9: Santa María, Madre de Dios, ruega, Señora, por nosotros los pecadores, ahora y en la hora de nuestra muerte. Amén.
6: Dios te salve, María, llena eres de gracia, el Señor es contigo. Bendita eres entre todas las mujeres y bendito es el fruto de tu vientre, Jesús.
9: Santa María, Madre de Dios, ruega, Señora, por nosotros los pecadores, ahora y en la hora de nuestra muerte. Amén.
6: Dios te salve María, llena eres de gracia, el Señor es contigo. Bendita eres entre todas las mujeres y bendito es el fruto de tu vientre Jesús.
9: Santa María, Madre de Dios, ruega Señora por nosotros los pecadores, ahora y en la hora de nuestra muerte. Amén.
6: Dios te salve María, llena eres de gracia, el Señor es contigo. Bendita eres entre todas las mujeres y bendito es el fruto de tu vientre, Jesús.
9: Santa María, Madre de Dios, ruega, Señora, por nosotros los pecadores, ahora y en la hora de nuestra muerte. Amén.
6: Dios te salve, María, llena eres de gracia, el Señor es contigo. Bendita eres entre todas las mujeres y bendito es el fruto de tu vientre, Jesús.
9: Santa María, Madre de Dios, ruega, Señora, por nosotros los pecadores, ahora y en la hora de nuestra muerte. Amén.
6: Dios te salve María, llena eres de gracia, el Señor es contigo. Bendita eres entre todas las mujeres y bendito es el fruto de tu vientre, Jesús.
9: Santa María, Madre de Dios, ruega Señora por nosotros los pecadores, ahora y en la hora de nuestra muerte. Amén.
6: Gloria al Padre, y al Hijo, y al Espíritu Santo.
9: Como era en un principio, ahora y siempre, por los siglos de los siglos. Amén.
6: Oh Jesús mío, perdona nuestros pecados, líbranos del fuego del infierno, lleva al cielo a todas las almas, especialmente las más necesitadas de tu infinita misericordia. Amén.
9: Amén.
6: Gracias Adriana, desde Sacramento, por rezar el Santo Rosario con nosotros este día. Dios te salve, Reina y Madre de misericordia, vida y dulzura, esperanza nuestra. Dios te salve, a ti llamamos los desterrados hijos de Eva. A ti suspiramos, gimiendo y llorando en este valle de lágrimas. Ea pues, Señora abogada nuestra, vuelve a nosotros esos tus ojos misericordiosos. Y después de este destierro, muéstranos a Jesús, fruto bendito de tu vientre, oh clemente, oh piadosa, oh dulce siempre Virgen María. Ruega por nosotros, Santa Madre de Dios, para que seamos dignos de alcanzar las divinas gracias y promesas de nuestro Señor Jesucristo. Amén. Oh Dios, cuyo Hijo nos obtuvo la salvación eterna por medio de su vida, muerte y resurrección, concédenos a quienes meditamos estos misterios del Santo Rosario de la Virgen María, imitar lo que enseñan y alcanzar lo que prometen, por Jesucristo nuestro Señor. Amén. Y ahora voy a decir la oración de consagración del Sagrado Corazón de Jesús. Oh, most Sagrado Corazón de Jesús, que nos amas con todo tu corazón, pedimos llenes nuestros corazones de tu amor y de tu misericordia. Corazón de Jesús, haz nuestro corazón como el tuyo. Dulce Corazón de María, sé la salvación del alma mía. Sagrado Corazón de Jesús, en ti confío. Y que Dios Todopoderoso los bendiga y los proteja, el Padre, el Hijo y el Espíritu Santo. Amén.

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1: 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Cree en las promesas de Dios y déjate sorprender por su

El arte de vivir feliz, del sacerdote franciscano Fray Anselmo. Dios nos creó para ser felices. No nos dio la felicidad de una vez como si fuera un regalo que recibimos, pero nos ofrece todos los medios para conquistarla. La felicidad está a mi alcance. Yo quiero, puedo y debo ser feliz. La convicción de que puedo encontrar la felicidad es el punto de partida para construirla. Dios no nos abre la puerta de la felicidad, pero nos ilumina para encontrarla y nos da fuerzas para abrirla.

Oh alto y glorioso Dios, ilumina las tinieblas de mi corazón. Dame fe recta, esperanza cierta, caridad perfecta, acierto y conocimiento, oh Señor, para cumplir tu santo y veraz mandato.

0: la cumbre del G7 en Francia culmina con el respaldo de los líderes mundiales al acuerdo preliminar entre Estados Unidos e Irán para un cese del fuego, la apertura del estrecho de Hormuz y el desarme nuclear. León 14 celebra los avances en el entendimiento entre Irán y Estados Unidos como resultado del diálogo y la negociación por la seguridad y estabilidad en Medio Oriente. El Papa se reúne con miembros de un grupo eclesial sobre prevención de abusos sexuales a menores y escucha a algunas víctimas. El secretario general de la ONU visita Haití y ve de cerca la realidad de los desplazados. En España, el presidente del Episcopado llama a poner en práctica todo lo sembrado por el Papa en su viaje pastoral. ¿Qué tal, amigos? Es un gusto estar nuevamente con ustedes en su noticiero con Enfoque Católico EWTN Noticias. Yo soy Natalie Paredes. Hoy Edino podrá acompañarnos. Empezamos las noticias desde Ivy-en-Le-Va, en Francia, donde este miércoles cierra la cumbre G7, que reúne a los 7 líderes de las economías más avanzadas del mundo, cuyas decisiones tienen un impacto en el resto del orbe. Escuchemos el reporte de Associated Press.
1: El comercio con China y la regulación de la inteligencia artificial fueron los temas que se trataron en la última jornada de la cumbre de líderes mundiales en Francia. La primera reunión de las naciones del G7, desde que el presidente estadounidense Donald Trump e Israel lanzaran la guerra contra Irán en febrero, parecía encaminarse hacia aguas turbulentas, incluso antes de comenzar el lunes. Trump estaba furioso porque sus aliados, Francia, Alemania, el Reino Unido y otros, se negaron a unirse a la campaña de bombardeo. Y ellos estaban descontentos por no haber sido advertidos del ataque sorpresa que afectó los precios de la energía y sus economías. Pero en la cumbre del G7, esa situación cambió. Trump no repitió lo que había dicho antes sobre la supuesta decepción de sus aliados. Y los aliados se esforzaron por calmar los ánimos de Trump. Una camiseta de fútbol que el canciller alemán Friedrich Merz le obsequió a Trump simbolizó el cambio de ambiente tras sus recientes acalorados intercambios. El acuerdo preliminar entre Estados Unidos e Irán, que se espera firmar el viernes y que se concretó justo antes de la cumbre, contribuyó al cambio de dinámica en Ivy-en-Le-Va. Fue bien recibido por otros países del G7 que desean contribuir a su consolidación. Por su lado, el presidente de Ucrania, Volodymyr Zelensky, invitado a dirigirse a los líderes del G7, argumentó que sus fuerzas están logrando avances contra la invasión rusa y que es necesario ejercer mayor presión para alcanzar una solución negociada. Quizás la principal conclusión de esta cumbre sea que hablar puede ayudar.
0: Y el Papa León también opinó sobre el reciente acuerdo de entendimiento entre Irán y Estados Unidos para el fin de la guerra, próximo a firmarse. Escuchemos lo que dijo durante su audiencia pública esta mañana en el Vaticano.
2: Celebro con satisfacción el logro del acuerdo entre Irán y Estados Unidos, que se firmará el viernes, como resultado alentador de una paciente labor de diálogo y negociación. Expreso mi gratitud a los países que se han comprometido a fomentar el encuentro entre las partes y a hacer posible este entendimiento. Espero que este acuerdo contribuya a fortalecer la confianza mutua, la seguridad y la estabilidad en Oriente Medio, promoviendo así el diálogo y la cooperación entre los pueblos.
0: En la víspera, el Papa intercambió algunas palabras con la prensa al salir de Castel Gandolfo, la residencia pontificia, a donde va a descansar cada lunes por la tarde hasta el martes, cuando regresa a Roma. Habló del viaje a España y de la congregación religiosa que en julio podría separarse de Roma. Javier Romero está en el Vaticano con todos los detalles.
3: Los problemas técnicos en el avión impidieron el tradicional diálogo entre prensa y Papa tras el viaje. Por eso la expectación por intercambiar unas palabras con León XIV era muy alta. Sobre España, dijo que se sintió impresionado por la entrega de la gente y la organización del evento. También le preguntaron sobre el posible cisma que llevará a cabo la Fraternidad Sacerdotal de San Pío X. La congregación fundada en Suiza en los años 70 ordenará obispos sin la aprobación papal el próximo 1 de julio. Si no hay cambios de última hora, esa decisión llevará automáticamente a la separación con el Vaticano.
4: Estoy considerando si hacer otro llamamiento para decirles que no hagan eso, que intentemos vivir la comunión dentro de la Iglesia, pero será su decisión. Hay que darse cuenta de lo que supondrá para ellos. Para la Iglesia, desde luego, significa división entre cristianos, que es siempre algo doloroso.
3: Al día siguiente, el Papa, minutos antes de su catequesis pública, se reunió con miembros del CEPROME, el proyecto que trata de fortalecer los lazos entre iglesias locales e instituciones civiles para prevenir y gestionar mejor los casos de abusos sexuales a menores en la Iglesia. Algunas víctimas pudieron intercambiar con el Papa algunas palabras.
5: El encuentro para ellos, sobre todo cercano, humano. El Papa mostró una actitud de escucha impresionante para ellos, porque el Papa nunca apresuró la audiencia, sino que les ofreció el tiempo para mostrarse siempre disponibles y con una actitud de escucha que fue para ellos una escucha contemplativa, así lo mencionaba uno de ellos, ¿no?
3: Luego, en la audiencia general, el Papa recordó que el viaje a España le hizo ver cómo la fe en Europa, a pesar de la secularización, sigue teniendo un gran poder para conectar con la modernidad e influir en ella.
4: Percibí no solo lo profunda que es la fe de los españoles, la experiencia me recordó la salud cultural de Europa, su fuerte herencia católica y el papel que en la actualidad puede jugar en la promoción de la paz, el respeto por la dignidad humana y el diálogo fraterno mientras intentamos construir una verdadera civilización del amor.
3: El Papa, además, también se reunió con los miembros de la presidencia de la Conferencia Episcopal de Colombia. Los obispos han convocado una jornada nacional de oración el 19 de junio para rezar por las elecciones en el país. En Roma, Javier Romero, EWTN Noticias.
6: Espíritu Santo.
0: Por otro lado, en Bolivia, una comitiva de asistencia civil conformada por Cáritas, la Cruz Roja y la Defensoría del Pueblo iniciaron el lunes la distribución de provisiones de emergencia para los transportistas afectados por las protestas que bloquean 5 de las 9 carreteras interregionales desde hace más de un mes. Las movilizaciones contra las reformas del presidente Rodrigo Paz dejan 16 muertos hasta hoy, según la prensa local. La paralización del transporte terrestre genera escasez de alimentos, medicina y combustible a nivel nacional. La Cámara Nacional de Transporte informó que más de 5.000 conductores de carga pesada se encuentran inmovilizados. Los campamentos improvisados de las carreteras fueron calificados como inhumanos por las condiciones y temperaturas bajo cero en las que se refugian los que pueden quedarse varados. El gobierno boliviano promulgó la ley que regula los estados de emergencia, aunque aún no ha sido ejecutada. Nos vamos a Haití, hasta donde llegó el secretario general de la ONU, Antonio Guterres, para ver el terreno del drama de la población. Desde ahí hace un fuerte llamado a la comunidad internacional. Ampliamos.
4: El secretario general de la ONU, Antonio Guterres, visitó este martes una escuela de Haití convertida en refugio para desplazados. El aumento de la violencia de las pandillas ha desplazado a 1 de cada 10 haitianos. 2.300 personas han sido asesinadas en lo que va del año, según la organización.
7: Le pedimos al secretario general una cosa, la reubicación, que regresemos a nuestro vecindario para vivir mejor, porque aquí no tenemos medios de vida, las condiciones de vida son difíciles.
4: Guterres se reunió con el primer ministro Alix Didier Fils-Aimé, quien debe realizar elecciones lo más pronto posible. El país no tiene presidente desde que el último fuera asesinado en su residencia en 2021. También estuvo en el campamento Berthier, donde se encuentra la Fuerza de Represión de Pandillas, que recibe el apoyo de la ONU. Ante la prensa, el secretario general de la ONU habló de la cruda realidad de Haití.
7: "6,4 millones de personas, más de la mitad de todos los haitianos, necesitan asistencia hoy, en comparación con 5,5 millones hace 2 años. Casi 1,5 millones de personas han sido desplazadas internamente por la violencia".
4: Enfatizó que casi 6 millones de personas se enfrentan a una grave inseguridad alimentaria. Además, denunció la mayor desgracia que sufre Haití.
7: "La mayor desgracia es la indiferencia de un mundo que ha mirado para otro lado durante demasiado tiempo, porque hay un vínculo directo entre la ausencia de la comunidad internacional y la ausencia de seguridad para el pueblo haitiano. Pero la situación se puede revertir".
4: El alto funcionario de la ONU pidió a la comunidad internacional cumplir con sus responsabilidades y a los líderes de Haití poner de su parte para que casi 12 millones de personas puedan vivir con seguridad, dignidad y paz.
0: Y en España, este martes, la Conferencia Episcopal hizo un balance del viaje apostólico del Papa León XIV del 6 al 12 de junio y que incluyó visitas a las diócesis de Madrid, Barcelona, San Feliu de Llobregat, Canarias y San Cristóbal de la Laguna. El presidente del Episcopado, Monseñor Luis Argüello, dijo que la visita desbordó las expectativas y llamó a una acción que acompañe lo que el Papa ha sembrado. Monseñor Argüello subrayó que el corazón del viaje fue contemplar la evangelización de la Iglesia a través del anuncio de la palabra, la celebración de la liturgia y el testimonio de la caridad en cada una de las comunidades visitadas. El prelado agradeció a los equipos eclesiales y las autoridades que hicieron posible la visita. También agradeció la paciencia de los ciudadanos. Consultado sobre la presentación del Papa ante el Congreso, Monseñor Argüello dijo esto.
8: Yo creo que la sorpresa del discurso es que ha sido un discurso católico. Es decir, un discurso que abarca, que dialoga con la complejidad. El mundo en que vivimos es complejo y la sociedad está fragmentada. Entonces, el mundo complejo, sociedad fragmentada, el fruto maduro es la polarización. Entonces, eso no se soluciona de la noche a la mañana, porque es un vértigo en el que estamos, es una bola de nieve que no para de crecer. Pero yo honradamente creo que esta presencia del Papa y en concreto el discurso en las Cortes o a las Cortes Generales supone una fuerte invitación, una llamada de atención serena, respetuosa, distinguiendo la autonomía de los respectivos foros, ¿no? Pero que generar un tipo de propuesta en el que la escucha mutua, el diálogo, la apuesta por el bien común desde las legítimas diferencias y posiciones ideológicas diversas de los grupos políticos no va a ocurrir de la noche a la mañana, porque el vértigo es fuerte.
0: En los días del encuentro del Papa con los fieles españoles, conocimos a una enfermera especialista en cuidados paliativos que compartió detalles de su labor con el Papa y esta vez lo hace con nuestra corresponsal Almudena Martínez Bordiú.
9: En el Hospital Infantil Niño Jesús de Madrid trabajan los mejores profesionales para que los niños puedan seguir sonriendo en medio de la enfermedad. Es el caso de Carmen Molina, enfermera de la Unidad de Atención Integral Paliativa Pediátrica del hospital, que hace apenas una semana compartió su testimonio junto a uno de los enfermos que atiende en el encuentro organizado con motivo de la visita del Papa León XIV en el Movistar Arena de Madrid. Desde que llegó a este hospital hace ya 3 años, debe afrontar duros retos y desafíos. Sin embargo, a pesar de la dureza, asegura que la fe le sostiene cada día.
10: Sostiene, porque bueno, encuentras sentido a muchas situaciones que al final vives. Y bueno, te das cuenta que de ti personalmente no dependen muchas cosas, gracias a Dios. Y eso también te da cierta tranquilidad, porque... A ver, notas, igual que notas la fragilidad, la vulnerabilidad de los demás, pues también notas la propia, tus propias limitaciones, pero con la confianza grande que hay alguien que lo sabrá hacer mejor y eso te ayuda a ir más tranquila por la vida.
9: Carmen afirma convencida que la presencia de Dios se hace visible en los niños enfermos y en sus seres queridos.
10: Pero creo sinceramente que la mano de Dios está 100% en todas las familias y de niños, claro, porque bueno, la manera de la mayor parte, que luego cada uno pues la vive como mejor puede, ¿no? Pero el modo de afrontar muchas cosas, el modo del día a día, el modo de mirar hacia adelante, el modo a veces, digamos, entre comillas, de naturalizar muchas cosas, yo solo encuentro una explicación en eso. Hay algo superior que te da esa fuerza, porque a veces preguntan los padres, no, ahora no entiendo dónde sacas esa fuerza. Uno, lo tenemos por los hijos y pienso que sí. Pienso sinceramente que sí, que la mano de Dios es un trampolín. Siempre.
9: Con una larga experiencia en cuidados paliativos, la enfermera señala algunos patrones que se repiten en las personas que viven la última etapa de su vida.
10: Pues el sentirse querido, el no sentirse una carga para los demás, el deseo por cerrar vidas, de pedir perdón, de ser perdonado o reconciliarse, el miedo al sufrimiento, la soledad al final o el miedo a lo desconocido, porque dices, ¿y después qué pasa? ¿No? Y pienso que es una pregunta que hacemos todos más o menos, y después ¿qué va a pasar? ¿No? ¿Qué va a pasar? Y en muchas otras personas, pues la búsqueda de sentido de su vida, que a veces te dicen, a veces oyen, ¿no? Mi vida ha tenido sentido, ¿no? Ha valido la pena mi vida. Y eso es una, bueno, una cosa que ronda a veces la cabeza. Arrepentimiento, pues hay, no sé, me atrevería a decir algo, ¿no? Quizá no haya tanto arrepentimiento de lo material, de lo que podía haber hecho o no hecho, trabajo, no trabajo, pues tener o no tener, sino al final, bueno, ya sabemos de que nos examinarán, ¿no? Pero al final es lo que pesa es el amor dado o no dado, y eso al final de la vida se tiene en cuenta.
9: Asegura además que la esperanza es indispensable en esta etapa.
10: Y no es la esperanza de curarse, porque ya hemos aceptado que no, sino de vivir con sentido cada día, estar en paz, de despedirse bien, de dejar huella, de sufrir lo menos posible, en el sentido de que el sufrimiento al final es una pelea, ¿no? Cuando no se acepta, ¿no? O sea, rechaza algo que no, bueno, que no se quiere, lógico. Cuando pasa ese proceso de aceptación, aún sin entender muchas cosas, que a veces no se entienden, ¿no? Pero bueno, vas un paso a la trascendencia, a la paz, y se nota cuando cuando hemos aceptado algo, aunque no se entienda que uno va mejor, ¿no? Y es verdad que he tenido la suerte de poder ver a personas enfermas y a su familia, que en este momento delicado y a veces difícil y tal, pero siempre cabe momentos en los que, no sé, para la serenidad, la paz, la intimidad, la sanación interior. Bueno, pienso que la ilusión no desaparece, cambia de forma.
9: Carmen también ha sido testigo de cómo muchos enfermos y sus seres queridos han encontrado la fortaleza en la fe.
10: Cada persona, cada familia, pues quizás lo lleva de una manera, bueno, distinta, pero bueno, cada uno a su manera, ¿no? Y hay quienes encuentran gran fortaleza en la fe, en la oración, en la cruz, entendida como compañera en el sufrimiento. Y hay también quien encuentra fortaleza en la oración de los demás y lo nota y se sostiene. Y otros pues encuentran fuerza en su familia, pues en el equipo de profesionales a veces que le atiende, a veces en pequeños gestos cotidianos, pues no sé, por la amistad que se genera, por ejemplo, con un voluntario que va todas las tardes de domingo a estar con el enfermo y encuentra en él un gran apoyo. La presencia de la familia que siempre está ayuda mucho porque... Y entiende, bueno, trasciende muchas cosas, pues cuando ves que hay gente que siempre está en las buenas y no tan buenas, eso ayuda mucho, ¿no?
9: Desde su experiencia como enfermera de cuidados paliativos, Carmen comparte con humildad algunos consejos.
10: O sea, no esperar a estar enfermo para preguntarnos por lo importante. Y en cuidados paliativos, pues las circunstancias lo ponen más fácil, ¿no? Pues te das cuenta que lo esencial es amar, dejarse amar, vivir con coherencia tu vida, cuidar el mundo de relaciones con tu familia, con tus amistades, con los cercanos, con los que tengas al lado, buscar y encontrar un propósito de vida que es más allá de uno mismo, ¿no? Al final la vida, bueno, ha salido antes, ¿no? Pues al final no se mide en clave de éxito, de productividad, sino en coordenadas de autenticidad y amor, entonces.
0: Hacemos una pausa y al volver. El embajador de Irán en México critica a Estados Unidos por la demora en la emisión de visas para varios futbolistas de su selección nacional que participa en el Mundial. Además, conocemos el libro El Profeta de José María Zavala, basado en la vida de Jesús que cautiva a creyentes y no creyentes. Regresamos con más noticias con Enfoque Católico. En los días del Mundial del Fútbol, veamos las circunstancias alrededor del equipo de Irán, cuyo gobierno protagoniza junto a Estados Unidos e Israel una guerra que se espera está por terminar.
4: Jóvenes iraníes en Teherán, emocionados con el debut de su equipo en el Mundial, empataron 2-2 contra Nueva Zelanda el lunes.
11: Creo que se desempeñarán mejor contra Bélgica. Los jugadores tienen experiencia suficiente para manejar ese juego.
4: Jugaron en Los Ángeles, California, donde está la comunidad iraní más grande fuera de Irán. La emoción llevó a los iraníes estadounidenses a protestar por un cambio de régimen en su país. El alto comisionado de Naciones Unidas para los Derechos Humanos indicó el lunes que unas 40 personas fueron ejecutadas en Irán desde el inicio del año.
11: Queremos decir que esta es la exhibición del régimen. Mataron a mucha gente, a muchos atletas. No tenemos ningún problema con el jugador, tenemos un problema con el régimen.
4: Tras el partido, el equipo de Irán retornó de inmediato a Tijuana, en México, donde realizan su concentración debido a las restricciones migratorias y tensiones políticas entre Irán y Estados Unidos. Están ahí desde el domingo 7 de junio, donde fueron bien recibidos.
12: Es una alegría y somos muy humanitarios y por eso les damos la bienvenida, porque debemos estar orgullosos también que Tijuana puede recibir a cualquier miembro de todo el mundo.
4: El embajador de Irán en México, Abuel Fals Pasandide, criticó este martes a Estados Unidos por los obstáculos migratorios que dice enfrenta su selección. 11 integrantes aún no tienen visa. Irán juega este domingo ante Bélgica en Los Ángeles y contra Egipto en Seattle el 26 de junio.
0: Y en Suiza, en un referéndum federal este domingo, se rechazó con poco más del 54% de los votos la iniciativa popular que proponía limitar la población residente a un máximo de 10 millones de habitantes para el año 2050. La propuesta, impulsada por el Partido Popular Suizo, fue rechazada por el gobierno, la mayoría de partidarios políticos, organizaciones empresariales y sindicatos. El debate se centró en la inmigración, un tema clave en Suiza, donde la población ha aumentado en forma significativa desde la entrada en vigor del derecho a la libre circulación en la Unión Europea a cualquier ciudadano europeo sin necesidad de visa. Organizaciones como Cáritas Suiza y la Conferencia Episcopal habían pedido el rechazo de la iniciativa, destacando principios como la dignidad humana, la solidaridad y el bien común.
2: No tengo nada en contra de la inmigración. Yo también soy extranjera, pero tiene que ser con calma, porque al igual que en otros países vecinos, también están calmando su situación. Crecí en un pueblo que limita con Ginebra y en mi clase había 23 nacionalidades diferentes. Creo que es más una riqueza que una pérdida. Al contrario, y pienso que la gente siempre tiene algo que aportarnos. ¿Significa eso que si hay más extranjeros me siento menos suizo? En absoluto.
4: Los extranjeros son los chivos expiatorios de todos los problemas sociales o de infraestructura en Suiza, y también los chivos expiatorios de las grandes desigualdades en la distribución de la inmensa riqueza suiza.
0: Y ahora sabremos más sobre un reciente libro basado en la vida de Jesús que está cautivando a creyentes y no creyentes. Veamos.
13: El escritor y cineasta José María Zavala acaba de escribir una obra que ha superado todas las expectativas de ventas rápidamente, El Profeta, una obra que busca acercarnos a la figura de Jesús de Nazaret de una manera particular para los no creyentes y que ya ha superado todas las expectativas de ventas y también que está en conversaciones sobre una posible realización cinematográfica de la misma. Para saber más al respecto, estamos justamente con José María Zavala, que nos habla desde Madrid. José María, bienvenido al programa.
14: Bueno, muchísimas gracias por invitarme, Eddie.
13: Es un gusto estar con usted. Por favor, háblenos de por qué usted quiso escribir esta obra y si le ha sorprendido también, la difusión que está teniendo rápidamente.
14: Bueno, es impresionante. A mí me llamó la directora literaria de Penguin Random House, el primer grupo editorial más importante del mundo, para escribir una novela de Jesús de Nazaret. Es decir, ella me propuso el proyecto de mi vida más importante. Y no me puedo negar, todo lo contrario, me puse manos a la obra y la verdad es que realicé una inmersión absoluta en el siglo I. Estuve viviendo en el siglo I durante un año entero en un guardamuebles, escribí la novela, enchufé un radio.

0: Bueno, ha sido una experiencia muy grande, que ahora se está trasladando a los lectores, porque yo he llorado mucho al escribir esta novela, especialmente en esos capítulos dedicados a la pasión de Jesús. Y ahora hay muchos lectores, en su mayoría un 70%, que son no creyentes, que están descubriendo a Jesús de Nazaret en estas páginas del profeta, que están cambiando su vida. Personas que no han pisado una iglesia jamás y que ahora se están replanteando sus vidas. Es impresionante. Estuve el otro día, por ejemplo, en Telecinco, aquí en los estudios en Madrid, y bueno, a dos chicas jóvenes, cuando me preguntaron del programa, de qué iba a hablar, les conté que de Jesús de Nazaret. Bueno, las dos, una primero, después otra, se echaron a llorar, me dijeron que estaban atravesando momentos muy delicados en su vida, y que su próxima lectura iba a ser el profeta. Y delante de mí, con el teléfono móvil, con el celular, compraron en Amazon el profeta. Es increíble, ¿no? Es decir, tantas personas que sin saberlo necesitan un asidero en sus vidas, que es Jesús de Nazaret.
1: Y justamente usted hace referencia a Amazon, porque este programa llega pues a todo el mundo. ¿Dónde pueden fácilmente, cómo pueden encontrarlo fácilmente las personas que lo buscan, que están en todo el mundo?
0: Bueno, en Perú se ha lanzado, se ha publicado ya, en Argentina, en Chile, en Miami, en México, en Uruguay. Las personas que viven en otros países pueden adquirirlo sin ningún problema en Amazon o en Buscalibre, pero está prácticamente, es fácil adquirirlo. Hace poco, además, por cierto, estuve en Roma presentando El Profeta, que se ha traducido por Mondadori al italiano, y también estuve en los informativos de Mediaset, hablando del profeta, que es un fenómeno mundial. Hacías alusión hace un momento, Edia, que se está ya en conversaciones muy avanzadas para rodar una serie de televisión en Estados Unidos basada en el profeta. Y en la segunda parte del profeta, que ya estoy escribiendo y te lo doy como primicia.
1: Pues formidable, estamos ante un fenómeno que ciertamente va a ayudar a muchas personas a acercarse a nuestro Señor Jesucristo en tiempos en los que muchos lo están buscando. Sabemos eso por una serie de estudios que se realizan, sobre todo por parte de la juventud y también de personas no creyentes. Usted está respondiendo a esa necesidad. José María Zavala, gracias por haber estado con nosotros el día de hoy.
0: Un placer, gracias a vosotros.
2: Nos despedimos viendo la primera procesión eucarística mundial en honor a la Santísima Virgen María en Derry, Irlanda del Norte. Más de 500 parroquias de todo el mundo se unieron a la misma.
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Hola, ¿qué tal, queridos amigos? Aquí les saluda Douglas Archer, el arquero de Dios. Amigos, bienvenidos. Ya estamos listos para comentar aquí en Fe Hecha Canción.

privilegio, amigo, llegar aquí al Estudio 3 una vez más para sentarme ante estos micrófonos y pasar esta hora con ustedes escuchando la música de nuestros grupos y cantantes católicos. Gracias a todos por estar en la sintonía. A lo largo de esta hora, si quieren comunicarse conmigo para que pongamos alguna que otra canción favorita de ustedes, pueden comunicarse conmigo por varias formas, a través de una llamada telefónica o a través de un mensaje por las redes, por correo electrónico. Así que, amigos, les invito a que me echen una mano, a que me ayuden hoy. No tenemos hoy, qué cosa, qué sorpresa. Jejo me miró ahora con una cara de susto. Que hoy no tenemos lanzamientos y novedades. Así que el programa está abierto. Aprovechen, amigos, y comuníquense con nosotros en esta hora. Si nos quieren llamar, tengo las líneas abiertas y nos pueden marcar desde los Estados Unidos. Bueno, desde Norteamérica, eso incluye a México y a Puerto Rico, por el 1-866-398-6377. O me pueden llamar también por la línea internacional desde cualquier país del mundo. 1-205-271-2976. Y por correo electrónico escríbanme fehechacancion@ewtn.com. Facebook, búsquenme por ahí, Fe Hecha Canción. Por Instagram, ahí estoy, bajo la cuenta Arquero de Dios. Y bueno, aunque no tengamos propiamente hablando el día de hoy lanzamientos y estrenos, pues es que tenemos muchísimas canciones que han salido en estas últimas dos semanas. Así que no nos falta nueva música para escuchar, en todo caso, amigos, como es el caso de esta primera canción de Sebastián Ojeda del Ecuador, que se llama Ven a Nuestro Corazón.

favor con su canción. Ven, Espíritu de Dios, ven a nuestro corazón. Y seguimos con Cindy Esparza desde México. Esta nueva versión de un tema suyo se llama Hoy Quiero Entregar. Aquí está la versión Latin Pop que acaba de salir.

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1: Escuchamos a Cindy Esparza desde México con esta nueva versión de una canción suya que se llama Hoy Quiero Entregar. Gracias a todos ustedes por acompañarnos aquí en Fe Hecha Canción. Aquí está lo nuevo de Estación Cero, Espíritu Santo.

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1: Estación Cero con su más reciente Espíritu Santo. Amigos, escríbanme, mándenme un saludo, hasta un mensaje de voz, si quieren, para que pues pongamos su canción favorita al aire el día de hoy. Escríbanme por Facebook Messenger, búsquenme por Facebook, Fe Hecha Canción, o búsquenme por Instagram, por la cuenta Arquero de Dios. Y seguimos con Uriel Arcotachi de Argentina y una canción a nuestra Madre Santísima que salió hace un mes y que se llama A la Virgen de la Ternura.

Sí, desde Argentina, su canción A la Virgen de la Ternura. Y bueno, pues amigos, nos da tiempo para otra canción más. En este primer segmento del programa, y vamos con Vero Sanfilippo, también de Argentina.

Amigos, ya llegamos al final del primer segmento de Fecha Canción. Vamos al corte, otros a la corte, y cuando regresemos nos queda media hora más. Así que no se me vayan, amigos. Ahorita regresamos.

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1: 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Y esto nos da esperanza y fuerza y alegría para vivir cada día. 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Tenemos que crecer en el corazón humilde. 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

0: amigos, ¿cómo estamos? Gracias por seguir aquí en la sintonía de Fecha Canción. Gracias a todos ustedes que recién están, pues, sumándose hoy día al programa. Es una bendición estar aquí con ustedes cada día, escuchando la música de nuestros grupos y cantantes católicos. Y nos queda media hora más. Y si ustedes quieren echarnos una mano escogiendo la música que vamos a escuchar, ya saben que pueden comunicarse con nosotros. Me pueden llamar, si quieren, aquí a la cabina, desde los Estados Unidos. 1-866-398-6377. A nivel internacional, 1-205-271-2976. Y por correo electrónico, escríbanos, amigos. Mándenos un mensaje por correo electrónico, fehechacancion@ewtn.com, o búsqueme por las redes, Facebook, Fehecha Canción, Instagram, Arquero de Dios. Si me quieren enviar un mensaje de voz, me encantaría recibirlo. De hecho, me mandó un mensaje María Itzel.
1: Buenos días, Douglas. Dios te bendiga y la sangre de Cristo te proteja. Me gustaría escuchar Declaro Victoria con Darwin. Es una de mis favoritas. Gracias y que Dios te bendiga.
0: María, gracias a ti por escuchar y por enviarme ese mensaje de voz. Aquí está Declaro Victoria.

Darwin Leclerc de México con su canción Declaro Victoria. Muchísimas gracias, María Itzel, por enviarme ese mensaje de voz. Desde Huntsville, aquí en Alabama, cerquita, más o menos como a 2 horas por carretera. Muchas gracias, amiga, por tu mensaje. Y si tú que me estás escuchando quieres enviarme un mensaje de voz como hizo María Itzel, pues lo puedes hacer desde Facebook Messenger o desde Instagram. En Facebook, a Fe Hecha Canción. En Instagram, Arquero de Dios. Bueno, seguimos con el grupo colombiano Menora. Su más reciente, que se llama Yo Te Buscaré.

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1: Quiero enviar saludos a Gustavo. Gracias, Gustavo, por enviarme tu mensaje. Dice que si podemos escuchar, que pongamos uno de los más recientes del padre Luispo de España, junto con Hakuna Group Music. Esta canción se llama Tuyas Son. Gracias, Gustavo.

Qué bonita canción, amigos. Luis Pocón, los chicos de Hakuna Group Music y la canción Tuyas Son. Y seguimos con Chio López de Panamá, que está su más reciente Mi Oración.

0: de Panamá con su canción Mi Oración. Y bueno, pues amigos, saludos a mi amiga Mercedes, que siempre está escuchando allá en Omaha, Nebraska. ¿Cómo estás, Mercedes?
1: Bendecida, hermano, porque aquí estoy escuchando, gracias a Dios, con este maravilloso día que Él nos dio.
0: Pues gracias por escuchar. Y pues pienso igual, me siento lo mismo, Mercedes, porque hoy está haciendo un sol precioso, finalmente. Tuvimos como 2 semanas de lluvias, Mercedes. Y entonces yo estaba...
1: Aquí no ha llovido mucho este año.
0: Yo estaba desesperado de que saliera el sol nuevamente.
1: Sí.
0: Así que bueno.
1: Sí. Pero el Señor es grande y misericordioso y Él nos da todo lo que necesitamos.
0: Es verdad. Eso es lo que hay que recordar. Cuando están cayendo esos aguaceros y uno piensa, ¿cuándo va a terminar?
1: Sí, ajá. Sí. Decía mi mamá, ustedes si llueve no quieren lluvia, si hay aire no quieren aire. ¿Qué es lo que quieren? Abracen, cobíjense y ya, dice, tomen café, tomen atolito, tomen cuando hace frío.
0: Mira cómo somos, ¿verdad?
1: Así no, me decía
0: sí,
1: mi madre.
0: Es verdad, así somos. Bueno, Mercedes, ¿sabes qué? Te toca la última canción el día de
1: bendito
0: hoy.
1: Bendito sea Dios.
0: ¿Tienes alguna en mente que quieres pedir o tengo que
1: no,
0: elegir de tu parte?
1: Ponga
0: o qué?
1: La última para escucharla toda.
0: Bueno, ok.
1: Y preparándonos para este domingo de Corpus Christi, ya estamos preparándonos aquí.
0: Ah, sí, Corpus Christi, este domingo es cuando se celebra en muchos de nuestros países.
1: Sí.
0: Así que, sí, sí, el Papa lo va a celebrar en España, Mercedes.
1: Sí, en España, sí.
0: ¿Sabías?
1: Estoy escuchando que están, pero bien alegre la gente en España, todos, lo he escuchado en las noticias, siempre estoy escuchando todo el día Radio Católica Mundial.
0: De hecho, mira, me inspiraste, Mercedes, porque ¿qué tal si terminamos hoy con la canción de la visita del Papa León XIV a España? Es una canción que se llama Alza la Mirada, o como dicen allá en España, Mercedes, Alza la Mirada. Bueno, gracias por llamar, amiga. Que Dios te bendiga mucho. Bajo el sol o bajo la lluvia, como sea.

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3: Vamos a ver en el programa de hoy. Bueno, les mando un cordial saludo para todos los oyentes en este programa que estamos haciendo en directo desde la ciudad de Barcelona, en España, para Radio Católica Mundial. Y saludo a mis compañeros técnicos aquí en Barcelona, Carlos Quequesana, en conexión con nuestro queridísimo compañero Jorge Graña en la ciudad de Birmingham, en Alabama. Bueno, pero antes de presentarles a nuestro invitado, un invitado de categoría, él no le gusta que diga así, pero bueno, hay que decirlo todo. Voy a decir las preguntas de esta semana para todos nuestros oyentes. Ya algunos han contestado, pero lo digo por si alguno todavía no ha tomado nota. La primera, ¿cuál de los apóstoles fue obispo de Jerusalén? La segunda, ¿qué día celebramos la fiesta de los santos ángeles custodios? Y la tercera, ¿a cuál de los apóstoles preguntó Jesús tres veces, ¿me amas más que estos? Bueno, ahora sí les voy a presentar en nuestra emisora, es muy conocido ya porque él hace programas con la hermana Carmen Frauca, que ustedes también conocen, y hoy tengo el honor de que me esté acompañando aquí don José Manuel Almuzara. Él es arquitecto experto en Gaudí. Yo diría, perdone don José Manuel, que a usted no le va a gustar, yo diría que es la persona más experta de Gaudí, no solamente aquí en Barcelona, en España y fuera de España. Pero a la vez una persona muy sencilla, muy asequible, y cada vez que lo invitamos él nos dice que sí. Bueno, es también embajador del proyecto de Gaudí para Rancagua en Chile y es colaborador en el Instituto de Investigación en la colonia Wells y embajador del Santuario y Mirador de Nuestra Señora de Vidahuasi en Yanahuaca o Yanahuara, en Urubamba, en Cuzco, y presidente del Comité Arquitectónico del proyecto que hemos dicho. Bueno, los del Perú estarán muy contentos porque don José Manuel en breve va a viajar allí y a Chile. Bueno, don José Manuel, bienvenido al programa.
4: Muchas gracias, muy contento de estar aquí una vez más y nada, pues a difundir Gaudí, que si no hablo de Gaudí no sé de qué hablar.
3: Sí. Bueno, como ven, don José Manuel, le invité ahí mismo hace ya días y me dijo que sí, porque no solamente don José Manuel es arquitecto y no solamente promueve un poquito todo lo de Gaudí arquitectónicamente, sino que don José Manuel está muy interesado en que conozcamos la parte espiritual de este arquitecto de Dios, así se dice a Gaudí, y bueno, don José Manuel sabe mucho de esa vida íntima con el Señor de Antonio Gaudí. Pero primero, don José Manuel, cuéntenos un poquito, aunque lo sabemos por encima, pero a ver si usted nos da algún dato más interesante. ¿Por qué vino el Papa a España?
4: Bueno, él, como bien saben todos, estuvo en Barcelona en una fecha muy concreta, aparte de otros lugares, pero el 10 de junio tenía que estar en Barcelona dentro de ese viaje, porque el 10 de junio hacía 100 años de la muerte de Gaudí. Murió un 10 de junio de 1926. Entonces, era el centenario, y yo creo que para eso el Papa vino, entre otras cosas, para conmemorar esa fecha, también para celebrar la Santa Misa, que él presidió y que fue un espectáculo maravilloso de que vimos, ¿no? Que acabó con una luz, la luz es muy importante para Gaudí, con el canto, con la música, que también es muy importante para mí, y el culto, que también para Gaudí era algo muy fundamental, el culto, ¿no? Es bien preparado, bien realizado, todo era maravilloso, la homilía del Papa. Yo me quedo con, le llamo así, el momentazo, ¿no? Para mí el momentazo, yo estaba en el interior de la Basílica, es uno más de los 4.000 creo que éramos, y por la pantalla pues vi como el Papa, antes de empezar la misa, bajó la cripta, que es donde está enterrado Gaudí. La cripta que no empezó Gaudí, sino la empezó otro arquitecto, y que Gaudí, pues como estaba condicionado, porque estaba hecho con donativos, lo que hizo es continuar aquello que había empezado otro con los donativos de mucha gente de Barcelona. Estamos hablando de 1882 cuando empezó, y Gaudí retomó el proyecto en 1883. Bueno, pues cuando veo al Papa por el monitor, ¿no?, bajando, primero saludando, y luego lo explicaré mejor, le hicieron mirar hacia lo alto, alzar la mirada, y en Gaudí es muy fácil, porque si no alzas la mirada te quedas en la cosa terrenal solo, y lo que quiere Gaudí, como todos queremos, es que alcemos la mirada, ¿no? Y era el lema de esta visita al Papa en general. Y entonces le hicieron levantar en la cripta a una piedra que es muy importante, es la clave. Después fue ante la tumba de Gaudí, y ahí pues encendió una vela, y para mí fue un momento muy conmovedor, muy especial. ¿Por qué? Porque desde el año 1992, un 10 de junio también, fundamos una asociación de laicos, cinco laicos, dos arquitectos, un ingeniero, un escultor y un jubilado. ¿Para qué? Pues para decir que la santidad, como decía Juan Pablo II, pues es para todos. Ayer se veía en el Evangelio, ¿no? Sed perfectos como vuestro Padre Celestial es perfecto. ¿Qué cuesta? Pues por supuesto, igual que cuesta estudiar, que cuesta ganar una medalla, un Oscar, los que se dedican al cine, o ganar un premio en la literatura, todas las cosas en la vida, igual que cuesta, ¿verdad?, que la hermana Dolores esté aquí y nos presente, y bueno, eso significa un esfuerzo, sí. Porque decía Gaudí que la vida es amor y el amor es sacrificio. Para que las cosas salgan adelante siempre hay alguien que se sacrifica por los demás, ¿eh? Entonces, a mí siempre me ha gustado eso, y Gaudí era un batallador, ¿no? Entonces, de las palabras que dijo el Papa León XIV, quisiera comentar dos cosas simplemente, ¿eh?
3: Muy bien.
4: Decía, como arquitecto de ardiente fe, el venerable Antonio Gaudí concibió estos espacios con el deseo de narrar los misterios de la vida del Señor. De este modo nos ha propuesto una peregrinación espiritual que conduce al encuentro con Dios. O sea, hay que ver que siempre Gaudí, como arquitecto, para él lo más importante en su vida era hacer un templo. ¿Por qué? Porque yo también soy arquitecto. O sea, alguien me encarga una vivienda, está muy bien, ¿no? Si me encarga un colegio, está muy bien. Para los niños, un hospital para los enfermos. Pero claro, en este caso, el cliente es Dios. ¡Wow! Claro, la iglesia. Por lo tanto decía, ¿qué mejor para un arquitecto que hacer una iglesia? Porque por eso también decía, mi cliente no tiene prisa, porque a Dios le da igual 2010, 2020, lo importante es que se haga bien con amor, ¿no? Bueno, y la segunda cosa que me gustó, que tengo aquí señalada, es que decía el Papa León XIV, ese 10 de junio, la Sagrada Familia es la iglesia más alta del mundo. Y esto es la opinión pública, la más alta, qué bonito, la más alta, muy bien. Pero no para destacar en clasificaciones mundanas, aquí está lo esencial del Papa, ¿no?, sino para guiar los pasos del pueblo de Dios que peregrina en España con la cruz que ilumina el camino como una lámpara encendida en la espera del regreso del esposo. Eso es, no quedarse en aspectos, sino lo esencial. Porque a mí siempre, cuando transmito a Gaudí, pues también procuro que la gente descubramos, no aspectos, que sí, que están muy bien, la luz, la acústica, los materiales, el bosque de piedra, fantástico, ¿no? Los distintos materiales que él emplea, pero ¿qué es lo esencial? ¿Qué es lo esencial? ¿Por qué y para qué Gaudí hace aquello como lo hace? Eso para mí es más importante. Por eso el Papa, de acuerdo, no nos quedemos solo en que es la más alta del mundo, que es lo que normalmente se dice, ¿no? Y es la más alta del mundo y no supera la montaña de Montjuïc, porque que está muy bien, porque en la condición humana de Gaudí, que decía que la obra humana no puede superar la obra divina, que es la montaña, que eso está muy bien. Pero por eso hay que buscar siempre en la obra de Gaudí, yo creo que lo esencial, ¿no?
3: Bueno, don José Manuel, háblenos, porque a mí también, bueno, la obra es verdad, la obra arquitectónica es impresionante, es única, es muy original, pero a mí también, por supuesto, y como consagrada, me atrae mucho más la vida interior, la vida de santidad, porque hace tiempo leí un libro y yo, aquí en España, que en el colegio se enseña a los arquitectos pues españoles y se enseña a Gaudí cuando uno estudia de pequeño, pero no se enseña la parte espiritual. Y yo en ese libro, siendo hermana, descubrí la parte tan profunda espiritual que tenía Gaudí. Y esto es lo que atrae de él. Por eso, don José Manuel, si usted nos quiere hablar ahora, no solamente la parte de él, de su vida interior de Dios, sino también cómo trataba a sus trabajadores, claro, la parte humana, sí, porque sí, claro, sí, un santo no es solo un santo de tejas para arriba, es que también el santo tiene los pies sobre la tierra.
4: Exactamente.
3: Sí, cuéntenos un poquito.
4: Que, como decía el Papa Benedicto XVI, el 7 de noviembre de 2010, cuando consagró la Basílica a esa familia, que Gaudí no hizo una escisión entre la conciencia humana y la conciencia cristiana. O sea, fue arquitecto y cristiano a la vez. Sí. No hay horarios para ser arquitecto y horario para ser cristiano. Y él se manifestaba en toda su vida, en el trato con los trabajadores, con los clientes, con todo, ¿no? Y porque era un hombre que estaba en la sociedad, que vivía los problemas que había, que sufría igual que sufrían otros, y ponía remedios, ¿eh? Por ejemplo, conocedor de que se había quemado 23 iglesias en Barcelona, con pues exaltadas unas personas, aprovechando a veces las movidas, algunos hacen, van más allá de lo que están pidiendo, ¿no? Entonces quemaron 23 iglesias, hubo disparos, hubo muertos, y Gaudí lo que hace es, con el párroco de esa familia, construir unas escuelas que llamó provisionales, sencillas, pero de una belleza enorme, que hasta Le Corbusier, el gran arquitecto que se estudia en todo el mundo, pues alabó, y lo hizo con su dinero. ¿Por qué? Porque a veces decimos, ¡ay, qué pena esto, qué pena aquello! Pero claro, ¿qué hacemos por que aquello no dé tanta pena o se pueda remediar? Entonces Gaudí, dentro de sus posibilidades, con el Museo Gil Parés, que murió en la guerra asesinado en el 36, pues juntos hicieron estas escuelas, ¿no? Es un detalle también pequeño de que Gaudí también pues convivió y sabía de los problemas sociales, ¿no? Y hacía cosas por los demás. Una cosa que me gustaría resaltar es que antes de, o sea, el 7 de noviembre de, he dicho, de 2010 vino el Papa Benedicto XVI, pero también el 7 de noviembre de 1982 estuvo San Juan Pablo II.
3: Sí.
4: Y bueno, siempre hace gracia todas las coincidencias, y también, puestos a decir coincidencias, el Papa León XIII fue el que estaba como Papa en la Iglesia Católica cuando se puso la primera piedra, en 1882. Y la Rerum Novarum fue muy importante también para Gaudí en su época de hacer la Colonia Güell, con el Servio Güell, para ocuparse de los trabajadores, de la gente que tuviera trabajo, que tuvieran una buena escuela, que tuvieran pues la posibilidad de tener cultura, con un ateneo, un ambulatorio, unas escuelas, como he dicho, y además una pequeña iglesia que solamente se construyó en la cripta. Pero bueno, que eso denota que Gaudí era un hombre, como decía, de pies en el suelo, ¿no? Y entonces el 30 de noviembre de 1925, Gaudí se fue a la calle, imaginemos la fachada del Nacimiento, que es la única que construye Gaudí y no totalmente terminada, porque Gaudí construye en vertical una fachada, eso es interesante, porque sabía que no le daría tiempo a hacer su proyecto de 18 torres. Entonces dice, pues voy a hacer algo por la cual la gente se enamore. ¡Ah, qué bonito! Y sigan contribuyendo con sus donativos, claro. Una idea de marketing genial, ¿no? Entonces, sí. ¿Qué hizo? La fachada más simpática, porque la fachada del Nacimiento pues es alegría, los angelitos, los pastores, los reyes magos, toda la naturaleza está contenta, los ángeles trompeteros, bueno. La fachada de la Pasión, no, eso es dolor. Rehuimos, ¿no? A veces el dolor, el sacrificio, eso, no. Y la fachada de la Gloria, que es la que falta por hacer, también era demasiado grande, total, que acertó. Y el 30 de noviembre de 1925 estaban ahí en la calle y la gente decía, porque se llaman Torres Campanarios, y dice, Fago, es, da gozo, da alegría. Y eso me ha gustado porque manifestaba lo que siempre digo de Gaudí, dice Gaudí, las cosas provechosas no se hacen de cara a la retribución.
3: Mire, es que estaba
4: porque
3: lleno
4: de ya sabemos
3: miedos.
4: Que no es fructífero sin el sacrificio. Y el sacrificio es la disminución del yo sin compensación. Y ese elemento me ha... Usted ha hecho unas preguntas al principio del programa. Si me permite, voy a hacer otra. Porque en ese día se estaba inaugurando, el 30 de noviembre de 1925, se estaba inaugurando la única torre que vio terminada totalmente Gaudí. Y así como siempre digo, son 18 torres. ¿Por qué? Porque 12 son los apóstoles. ¿Estamos de acuerdo?
3: Sí.
4: 4 evangelistas. 12 y 4, 16. De pequeño me decía, y te llevas una, eso me encantaba. Cuando la maestra decía, te llevas una. Más Jesucristo y la Virgen, total 18. Pero claro, entonces la pregunta que hago, si le parece bien, y la
3: sí,
4: dejamos
3: claro
4: ahí.
3: Sí, claro que sí.
4: ¿Por qué la torre que vio Gaudí está dedicada a San Bernabé?
3: Siento que no es...
4: Ni apóstol ni evangelista.
3: Exacto, no es...
4: Ahí lo dejo. La respuesta, a su... como tenga que ser, bueno, es una forma también
3: será
4: de que...
3: ¿Será que todos somos algo de Bernabé?
4: Bueno, yo no digo nada más, porque sí, Lo pueden mirar y tener unos días para contestar. Y luego, volviendo a lo del trabajo, que siempre sí. Me gusta como arquitecto también, esta frase que voy a decir ahora, yo hace 50 años, la ventaja de ser mayor, ¿no?, es que conoces más cosas, más gente, tienes más tiempo para estudiar, más testimonios, más... Pues resulta que conocí a dos discípulos de Gaudí. Y además yo creo que la providencia me hizo un gesto maravilloso. Es decir, por un lado, es el curso 75-76, yo estudiaba quinto de carrera. Tuve que hacer un trabajo para Lluís Bonet Garí, que era el levantamiento de planos de casas del campo. Bueno, y yo los conocí en ese día 1 de enero de 1976, moría mi padre. Y ese año, ese curso, yo conocí a estos dos abuelitos. Y un poco no compensa el dolor de morir un padre sin haberme visto acabar la carrera y joven. Pero sí que, bueno, me sirvió también para poner parte de mi camino en esas personas que me daban el conocimiento que ellos habían recibido de Gaudí, ¿no? Y me enseñaron una frase del trabajo. Fíjese qué bonito es, ¿no? El trabajo, comentaba Gaudí, es fruto de la colaboración. Y esta solo puede basarse en el amor. El arquitecto ha de saber aprovechar lo que saben hacer y lo que pueden hacer los operarios. Se ha de aprovechar la cualidad preeminente de cada uno.
3: El talento.
4: Claro, de cada uno, porque somos distintos, ¿verdad? Uh-huh. Esto es integrar, sumar todos los esfuerzos y tenderles la mano cuando se encallen. Así trabajan a gusto y con la seguridad que da la plena confianza en el organizador. Además, decía Gaudí, hay que recordar que no hay nadie inútil. Todos sirven.
3: ¡Qué bonito esto!
4: Aunque no todos con la misma capacidad. La cuestión es encontrar para qué sirve cada uno. Y ahí está, pues, el arquitecto, la enfermera, el médico, la maestra escuela, el ama de casa. Y es que es más, porque Gaudí llegaba a decir, ¡Raimundo! Un trabajador suyo, ¡cuídate! ¡Hazme caso! Decía, ¿qué pasa? Dice, aún estás a tiempo. Deberías hacer un poco más de ejercicio, andar, poner freno en el comer, con un poco de régimen. Pienso que si no tienes prudencia, estallarás.
3: Bueno, deberías ser obeso.
4: Exactamente, y claro, ponerlo ahí en un andamio que se petara y explotara por el bien suyo y de los demás que están debajo trabajando, ¿no? Y luego decía, eso más, siempre me ha impresionado, decía, esto lo podrá hacer José, que tiene paciencia. Eso es conocer a la persona.
3: Sí.
4: Y decirle, José tiene paciencia, porque a veces hacemos cosas que... Yo, por ejemplo, a veces me pongo nervioso y no sé. Sí. Y decía, que lo haga Andrés, que tiene más estatura y le será más fácil, porque tenía que hacer un trabajo más en altura, ¿no? Y eso es lo bonito. Y claro, porque Gaudí, para esto, tú tienes que conocer a las personas, a Pedro, a Andrés, a Raimundo, a José, y también que le haga el... evitando las comparaciones, decía Gaudí, ¿no? Es también bonito, un hombre, pues como podemos ser nosotros, ¿no? La importancia de que cada uno, decía Gaudí, utiliza el don que Dios le ha dado.
3: Así es.
4: Esa, su realización es la máxima perfección social. El que construye tiene que hacer cosas, que no critique las obras de los otros ni defienda las suyas, sino que haga y dirija la crítica contra sus propias obras para depurarlas y mejorarlas. Fantástico.
3: Qué bien.
4: ¿No?
3: Muy bien, pues sí, claro.
4: Es que fácilmente, imaginemos, estamos en una empresa y yo llevo 10 años y viene Antonio, lleva un año, pum, y le hacen jefe y me supera, ¿eh? Enseguida la crítica. Fíjate, yo llevo 10 años y aquí sigo en el mismo sitio y este acaba de llegar, pum, lo han hecho jefe. Críticas, envidias, ¿no? Uh-huh. Esto en el mundo está así, ¿verdad? Pues Gaudí decía, depurar y mejorar las propias obras. Así las cosas nos irían mejor, ¿no? No te fijes en los demás, esto, lo otro. Bueno, la crítica es tan fácil en este mundo y sobre todo quizás...
3: Son críticas destructivas.
4: Exactamente, ¿no? Quédate en lo positivo. Uh-huh. Y si no sabes qué decir positivo, pues no digas nada.
3: Exactamente.
4: Buenos días y adiós.
3: ¿No? Así. Qué bonito. Les está gustando, ¿verdad? Ay, a mí me está encantando el programa. Vamos a hacer la primera pausa. Recordemos que don José Manuel, es que a él no le gusta que le diga, que lo diga, pero es que hay que decirlo, porque es un honor para mí y para la emisora tener a don José Manuel Almuzara, que es la persona que más conoce todo. Me está diciendo que no, que eso es una exageración.
4: Pues
3: no.
4: Soy mayor,
3: ¿eh? El que más conoce a Gaudí, pero no solo aquí en Cataluña, es que a nivel de España y de internacionalmente. Así que, bueno, miren que a lo mejor luego hasta le pido un autógrafo. Bueno, pues nada, vamos a tener la primera pausa y ya volvemos.
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3: Bueno, seguimos aquí con don José Manuel disfrutando este programa. No estamos haciendo propaganda de Gaudí en el sentido... un poquito de, bueno, en el sentido humano, terrenal, no. Estamos haciendo propaganda santa de que todos estamos llamados a la santidad, no solo los religiosos, los sacerdotes, porque Gaudí era laico, con una profesión, la arquitectura, y llegó a una gran santidad. Ya es venerable, va para beato, creo que falta un milagro. Bueno, qué pena que el Papa ahora no lo haya beatificado, ¿no?
4: Bueno, pero que cada cosa en sus tiempos, ¿verdad?
3: Sí.
4: Y como estas cosas sí que hay un milagro, parece ser presentado, ¿no? Y tienen que saber el resultado los médicos. El de Castillo de la Casa de los Santos ha recibido un milagro propuesto desde Barcelona. Se tiene que estudiar y después, si el dictamen es favorable, pues será. Pero bueno, yo creo que tenemos que aprovechar los momentos, ¿no? Y ahora con la estancia del Papa,
3: sí,
4: no queda no solo que está muy bien, ¿no? En los cánticos de los niños, en las luces, en los drones, fantástico, Gaudí se gira y está contento. Sí, eso está muy bien, ¿no? Pero, como dice el acta de la primera piedra, siempre repito, ahora que los periodistas me preguntaban, José Manuel, ¿qué te gustaría que suceda? Sí, todo eso está muy bien, lo que acabo de decir, no es que esté en contra, ni mucho menos, ¿no? Que la Virgen ilumina por la noche con una estrella, que Jesucristo con la cruz, incluso es faro para los barcos, eso está muy bien. Pero dice el acta de la primera piedra, que es el fin para el cual se construye o se debería construir, despierte de su tibieza los corazones adormecidos.
3: Eso dice la primera piedra.
4: Sí, exalte la fe.
3: ¡Qué bonito!
4: Y dé calor a la caridad. Fíjese que lo repito para, leyéndolo del acta para no confundirme. La primera piedra se colocó un 19 de marzo de 1882. ¿Pero por qué? Porque la asociación que promueve el templo expiatorio de esa familia, desde 1866 que nació, era una asociación de laicos, de civiles, ¿no? En Bocabella fundó esta asociación, llegaron a ser 400.000 socios en 1878 y no jugaban ni la Champions ni el Mundial, ¿eh? Que siempre digo de broma. Es decir que, claro, que un club de fútbol tenga 50.000 seguidores, 100.000, ¡buah!, parece fantástico, ¿no? ¡Qué barbaridad! Pero es que era una asociación para rezar a San José.
3: Oh,
4: 400.000 personas.
3: Sí.
4: Pero se dice pronto, ¿eh?
3: Sí,
4: en aquellos años que no había SMS, ni WhatsApps, ni... Bueno, entonces esta asociación quiso hacer un templo expiatorio y nació en 1882, el 19 de marzo, con otro arquitecto, como ya he dicho. Y el acta de la primera piedra dice: se coloca la primera piedra de esta iglesia expiatoria, sea esta obra para mayor honra y gloria de la Sagrada Familia. Despierte de su tibieza los corazones adormecidos. Exalte la fe. Dé calor a la caridad. Contribuya a que el Señor se apiade del país y que éste, impulsado por su abolengo católico, piense, predique y practique las virtudes que, calmando las ansiedades de la Santa Sede y dulcificando los tormentos que la tierra prodiga hoy al Santo Pontífice, nos conduzca limpios de culpa a la presencia de Dios para implorar la misericordia y alcanzar su gloria. Amén.
3: Uy, qué bonito.
4: Claro, entonces, claro, que están muy bien las fotos, los vídeos, mira, las vidrieras con nuestros colores, es fantástico, ¿no? Y hacemos unas fotos maravillosas, y el bosque de piedra, el pireboloide, el paraboloide, y qué bonito cuando están arriba cantando, ¿no? En las cantorías que hace Gaudí, y el culto. Sí, sí, estos son medios para llegar al fin. ¿Y el fin cuál es? Pues que yo crezca en virtud y me acerque más a Dios, ¿no?
3: Así es.
4: Porque si no, lo otro sí es arquitectura, es maravillosa, la luz, fantástico. Pues entonces yo siempre repito esto porque creo que es lo que deberíamos o debe potenciarse, ¿no? Y como decía usted también, las virtudes. O sea, en este mundo que falta paz y alegría.
3: Ay, háblenos de la paz y la esperanza que aporta Gaudí, don José Manuel.
4: Entonces, la belleza, decía Benedicto XVI, es la gran necesidad del hombre, ¿eh? Y Gaudí trabajó, y sobre todo 12 años, de forma exclusiva en la Sagrada Familia. 12 años de forma exclusiva.
3: Dejó todo lo civil y se dedicó a la Sagrada Familia.
4: Con lo cual, son muchos años conocedor de que no acabaría, construye en vertical y deja maquetas, etcétera. Y algunos de sus colaboradores dejan testimonios por escrito, ¿no? Entonces, en la esperanza, a mí me gusta mucho porque ahora imaginemos la Torre de Jesucristo. Casi todo el mundo la debe tener en su imagen porque lo hemos visto, lo pueden ver por televisión, hay vídeos muy maravillosos. La Torre de Jesucristo, que nos ilumina, que nos atrae, que tenemos que seguirle a Jesús con la cruz. Pues él mismo lo dijo, ¿verdad? Pero puede ser que uno se sienta arrepentido, ha sido muy pecador y quiere volver a la iglesia y quiere volver a Dios. Atraído por esta cruz, atraído por este templo maravilloso, enorme, pero no se atreve. Así me lo explicó un discípulo de Gaudí. No lo puedo demostrar, tienen que hacer ustedes un acto de fe, porque no tengo documento que lo explique, ni tengo nada grabado. En aquellos años 76, 78, pues ni se me ocurrió siquiera, claro. Pero me dijo un discípulo de Gaudí: mira, José Manuel, si tú no te atreves a volver a Dios por esta monumentalidad, pues esta grandeza, 90 metros, 100 metros, 172 metros, Jesucristo, ¡guau! 138 la Virgen. No te preocupes, me dijo. Por la puerta de atrás, que no te ve nadie. Es decir, ahora imaginemos, hacia el mar está la fachada de la gloria que se tiene que construir. En el sur, el esplendor, la gloria. En el este, que es donde sale el sol, la fachada del nacimiento, el gozo. Y en el oeste, se esconde el sol por el oeste, la pasión y muerte, la oscuridad, la noche. Y el norte está el ábside, que es lo menos importante, entre comillas, ¿no? Es decir, bueno, lo importante está en esas fachadas donde están los fundamentos de nuestra fe, donde Gaudí pone los retablos hacia la calle para que tú desde la calle puedas ver a Jesús que ha nacido, que huye a Egipto, que María visita a su propia Santa Isabel, que Jesús sufre, que la azotan, etc. Y, pero detrás hay una pequeña capilla que se está construyendo de 10 metros por 10 metros, base cuadrada, y 30 de alto. Y este hombre, este arquitecto, discípulo de Gaudí, me dijo: mira, José, si no te atreves a volver a Dios y quieres arrepentirte, siempre te cabe por la puerta de atrás a través de tu madre, porque está dedicada a Nuestra Señora de los Ángeles, la Asunción. A través de mamá, qué bonito, ¿no?
3: Sí.
4: Y a veces que nos pasa en nuestra vida, yo recuerdo siempre a mamá: dile a papá si le puedo ir de fiesta, ¿eh?
3: No nos atrevíamos con el papá.
4: Según quería, y más en mi época, ¿no? Era mucho más, bueno, parece, ¿no? aunque hay padres maravillosos también, sí. Pero bueno, el caso es que eso siempre me ha encantado y siempre lo digo, en estos días que todo el mundo hablamos o hablan de la, siempre porque como Gaudí nos hace ver la maravilla de una madre, ¿no? Y más la madre de Dios, que además nos la dio Jesús en la cruz. Y otro detalle para ver la importancia de María en la vida de Gaudí es que la cripta, que es de estilo gótico o neogótico, hay 12 pilares y 12 nervios que conforman una bóveda, y esa bóveda, con esos nervios, tienen que aguantarse con una piedra, que es clave, y valga la redundancia, pues se dice clave, y es estructuralmente muy importante. Pero simbólicamente para mí también es súper importante, porque Gaudí pone ahí el sí de María. O sea, el sí de María está en la clave de la cripta. Sobre ese sí de María se construye la iglesia. Es decir, para mí siempre me ha dado mucha paz y esperanza, porque María está, a pesar de mis pecados, los pecados de tantos y de otros y de lo que sea, María está ahí. Y si no me atrevo, siempre por detrás puedo volver. Y es más, cuando trazas una línea vertical en la Torre de María, que empieza en la clave, si vas para arriba, llegas a la estrella. Porque si tienes a tu madre, a María, en tu corazón, creo yo, puedes iluminar, o deberíamos iluminar, la estrella. Que tan importante es como la cruz, porque gracias al sí de María, vino Jesús. Entonces eso, que a veces la gente me decía, ¡ah, qué tío más raro, eso del sí de María! Pero encontré unas palabras de Benedicto XVI en las cuales habla del sí de María, ¿no? Y entonces, pues ya me siento más orgulloso y vanidoso. Uy, cuidado.
3: Así es, qué bonito el programa, nos está sirviendo de una hora de oración. Bueno, vamos a hacer la segunda pausa para dar los correos. Seguro que me van a escribir los oyentes y seguro que me van a decir que les gustó mucho este programa porque, bueno, por lo menos a mí, porque nos está hablando de un arquitecto, un laico como nosotros, pero que supo buscar y transmitir a Dios a través de su profesión, que eso es muy difícil, porque un genio, ya puede ser en la medicina, en la arquitectura, en la ingeniería, puede ser un genio, pero no buscar a Dios, puede buscar el dinero, la fama. Y sin embargo, Gaudí, el que venga a Barcelona y vea las obras civiles, es un genio, pero buscó a Dios. Y como dije en algún momento, lo de Santa Teresa, el que se salva sabe y el que no se salva no sabe nada. Es decir, nosotros en el día de la muerte no vamos a presentar nuestros títulos académicos, sino las buenas obras y la rectitud de intención con lo que hayamos hecho todo, con esa rectitud de haberlo hecho por Dios. Y esto fue lo que tuvo Gaudí. Por eso Gaudí me encanta, porque es un laico, un gran profesional, pero todo encauzado a Dios. Bueno, vamos a la segunda pausa y volvemos en un momentito.
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3: Bueno, continuamos con don José Manuel Almuzara, que es experto en Gaudí, pero también qué bonito, lo ve sobre todo de la parte espiritual, muy bien la arquitectura, pero Gaudí, el arquitecto de Dios, qué bonito, así tenemos que ser todos. Le quería preguntar ahora lo que aporta Gaudí de esperanza en cuanto a esta virtud teologal, que son fe, esperanza y caridad, la mayor, como dice San Pablo, es la caridad. Pero la esperanza también es precioso en Gaudí.
4: Así es, ¿no? Por ejemplo, en la fachada del Nacimiento, que es la única que vio Gaudí casi, casi terminada, solo una torre campanario totalmente terminada, la de Bernabé. Entonces, hay tres puertas, porque para Gaudí es muy importante que si en nuestra libertad, ¿no?, que es un don maravilloso, queremos entrar y permanecer en la Iglesia, entre otras cosas, es importante que vivamos la fe, la esperanza y la caridad. Como la caridad es la única eterna, la más importante, la pone en el centro. Y luego siempre digo una, que es medio broma, pero es en serio, la fe muy en montañas, por tanto, cuando miramos a la fecha de nacimiento, la fe queda en el lado montaña, ¿eh? Calle Provenza, bueno. Y entonces en la esperanza, Gaudí pone, por cierto, una cosa que siempre me ha sorprendido. Aparte de la huida a Egipto, el soldado que mata, Jesús pregunta a papá por qué el sufrimiento lleva en su mano una paloma. Y a veces Jesús, como niño, preguntaría a papá. Pero luego arriba ahí están Joaquín y Ana. ¿Eh? Siempre me he preguntado por qué. ¿No será una profecía de Gaudí? Pensando hoy en día, los abuelos son importantísimos. Mamá, ¿puedes ir a buscar al niño a la guardería? Es que no llego, estoy en el trabajo y no sé qué, me he complicado. Sí. Los abuelos son un fundamento y a veces se les ve por las mañanas yendo al colegio. También estamos, el Papa está hablando de los abuelos, ¿no? En estos días. Y bueno, ahí están Joaquín y Ana. Y luego están los desposeros de María con José. Y lo más arriba está en el remate final de la esperanza, y alzando la mirada, que hay que mirar y profundizar. Hay que tener capacidad de observación, como decía Gaudí, y aprender a mirar para aprender a vivir, como decía mi amigo Santiago Arellano, ya fallecido. Aprender a mirar para aprender a vivir. Y arriba hay una piedra, que es el Cabal Bernat, que está en Montserrat. Gaudí era muy devoto de Montserrat, de la Virgen, patrona de Cataluña. Como estudiante también colaboró allí, y como arquitecto hizo el primer misterio de gloria, que es la resurrección, pero eso da para otra historia, si no me dará tiempo.
3: Ay, le voy a volver a invitar.
4: Bueno. Entonces, en esa piedra, el Cabal Bernat pone el Gaudí la palabra salva-nos. Madre de Montserrat, Virgen de Montserrat, sálvanos, esperanza. Y debajo hay una barca. Entonces siempre pregunto, me gusta meterme con la gente en las conferencias, siempre pregunto, ¿por qué hay una barca ahí arriba? ¿Qué hace una barca? Entonces, la respuesta es, esta asociación nació en 1866. En 1870, el Papa Pío IX declaró a San José patrón de la Iglesia. Patrón barco, ¡pum! Ya lo tenemos, porque hay un barco. Entonces, en la proa hay un faro, hay un ancla, hay una casita y una paloma. Y en la popa hay un señor que gobierna la barca, que es San José, con la cara de Gaudí, porque Llorens Matamala tenía a Gaudí como el santo varón, ya cuando vivían y eran muy amigos además, ¿no? Entonces, claro, no hay que temer nada. ¿Por qué? Porque sí, de acuerdo, hay gente empeñada en que la Iglesia desaparezca, atentados, muertes, cuántos mártires, hermanas, sacerdotes, obispos, el mismo Papa, Juan Pablo II, quisieron eliminarle. Y lo que no sabremos, ¿no? Cuántos laicos también que han dado su vida, mártires, ¿no? Por defender a la fe, ¿no? Se aprovecha cualquier cosa, cualquier pecado propio para meter cizaña y tal. Hacemos la mirada. La barca la gobierna San José, la Iglesia. Y además el faro es la luz, es la fe que nos ilumina. El ancla es la esperanza, la casita es la caridad y la paloma es el Espíritu Santo. Por tanto, a pesar de, María, sálvanos, gobierna la Iglesia de San José con el Espíritu Santo, con fe, esperanza y caridad. Por tanto, no hay que temer, la Iglesia continuará, ¿eh? Por muchos que se empeñen en que no.
3: Así es. Don José Manuel, bueno, háblenos de lo de Chile.
4: Sí. Pues mira, si Dios quiere, el 19 de junio vuelo hacia Lima. Entonces, tengo un gran cariño a Perú y Chile, también he estado en otros países, Colombia no lo tengan nadie, en México, en Puerto Rico, etcétera, ¿no? Y ahí voy porque, por un lado, para el proyecto de Vida Huasi, Ciudad de la Vida, que se está haciendo en el Valle Sagrado de los Incas, es un proyecto de un hombre que tuvo un milagro, ¿no? En agradecimiento a la Virgen, porque salvó a su hija y a él de un accidente horrible, que morían, ¿no? Y entonces lo que iba a ser Las Vegas, para los ricos, para hoteles de 5 estrellas, para jugar, etcétera, le dijo a la Virgen, si me curas y a mi hija, se convertirá, y así es, una ciudad sanitaria. Entonces, esa ciudad ya funciona para los niños enfermos de cáncer, ahí en el Valle Sagrado de los Incas, un lugar maravilloso, en Urubamba, cerca de Cuzco. Y ahora, claro, hay que esta ciudad sanitaria hay que ayudarla con donativos, y para eso se ha pensado en hacer un parque temático, donde la gente pueda divertirse con las familias, los niños, y además ahí empezar un recorrido hasta el santuario que tenemos que hacer a 3.400 metros dedicado a la Virgen de Vidaguasa, que está bendecida por el obispo, y es una Virgen que lleva en sus brazos un niño, como esos niños que atienden allí tan maravillosamente. Y ahí te das cuenta qué grande es la providencia, qué grande es la Virgen, qué grande es el obispo, porque ¿qué hago yo allí? Pues porque a ellos, Jesús Dongo, que es el que ha tenido la idea y es el promotor y el fundador, pues es un enamorado también de Gaudí, y quieren que yo colabore con los arquitectos ingenieros para tener a Gaudí en cuenta, con los artesanos de allí, unir lo artesanal de los incas, lo artesanal de Gaudí, como el Parque de Güell, con esos viaductos, hay que subir 1.000 metros nada menos, ¿no? Entonces, con piedra, con visionadores, les he convencido, y pondremos un rosario como el Parque Güell.
3: Sí, sí, la bola esas grandes.
4: Exactamente,
3: que hay.
4: Pero no habrá 150 esferas. ¿Cuántas habrán? Hay que aumentarlas porque hay misterios de gloria, de la luz.
3: Es verdad.
4: Pues entonces hasta eso está aprobado. Entonces ya sé, Juan Pablo II estará contento y ayudará desde el cielo a que esto vaya adelante. Esto por un lado allí. Aparte también voy a Piura, voy a Lima, a la universidad, etcétera. Y otro tema para mí maravilloso es que vuelvo a ir por tercera vez a Rancagua, Chile.
3: Sí.
4: Porque allí se está haciendo lo que he comentado antes, esa, por la puerta de atrás, esa pequeña capilla de 10 metros por 10 y 30. Fray Angélico Aranda estuvo en 1909, le pidió a Gaudí los planos, porque Gaudí le comentó que iba a hacer una iglesia de esas dimensiones, a él le dio bien, se olvidó, y en 1922, con fecha 15 de agosto de 1922, Fray Angélico Aranda le dice, oiga, ¿qué pasa? Yo me salía en baño, ¿qué pasa pues? ¿No? Como dicen, sí. Mi padre era maño, entonces, y mi madre era andaluza, entonces a veces, bueno. Entonces, y Gaudí le contesta con Martín Mangel, su secretario, con fecha 12 de octubre de 1922, pues es verdad, ¿no? Y le manda los planos, y dice, que sirva esta pequeña iglesia para unir los pueblos de España y América. Será el único proyecto de Gaudí fuera de España. Entonces vamos a ver si voy ahí también para, bueno, para potenciar, para... Yo como... ¿Sabe que el Papa Pontífice significa creador de puentes, ¿no? Uh-huh. El Papa. Yo siempre digo que soy creador de puentes, es decir, voy a Rancagua, pum, crear puentes, dar publicidad, voy a Vidaguase, tal, voy a Piura, voy a... También cuando fui a Arequipa, pues a un albergue de niños enfermos, abandonados, mejor dicho. Cuando he ido a Fukushima, ¿no? Por gente que padece una radioactividad. Cuando he ido a Nagasaki, por la bomba atómica. Bueno, a mí me gusta como... Y siempre digo, una cosa que quizás para acabar puede servir para ir acabando. Decía Robert Schuman cuando fui al Parlamento Europeo, y me lo aplico a mí, somos todos instrumentos imperfectos de una providencia que se sirve de uno para hacer cosas, desde el punto de vista humano, incomprensibles.
3: Uh-huh.
4: Se entiende, ¿verdad?, que es incomprensible. ¿Qué hago yo en Santiago de Chile, en Colina 1, dos veces hablando con hombres con cadena perpetua? ¿Por qué puede interesar Gaudí? Pues sí, interesó, ¿no? Y realmente para mí es maravilloso, ¿no? Los misterios de la providencia, cómo actúa, ¿no? Instrumentos imperfectos de una providencia que se sirve de mí, en este caso, pues mira, pues para Urubamba, para Rancagua, o donde, aquí la NSE, o donde haga falta.
3: Muy bien. Don José Manuel, le voy a hacer una pregunta que no estaba, bueno, prevista. Hoy es miércoles, y todos los miércoles... piadosamente uno recuerda a San José, así como los sábados se recuerda a la Virgen. Cuando invité a Mosén Bruno, aquí es que en Cataluña se dice al sacerdote, en vez de padre Bruno, se dice Mosén. Me habló de las torres y me dice, y fíjense que San José no tiene ninguna torre, hermana. Y entonces digo, ay, ¿por qué será? Y yo decía, ay, le tengo que preguntar a don José Manuel, ¿por qué San José no pensó, tal vez porque todo el templo está dedicado a San José, porque es el único de la Sagrada Familia que no tiene torre?
4: No,
3: ¿por qué
4: bueno,
3: será?
4: Bueno, yo tampoco, en el sentido teológico, filosófico, ahí ya soy inepto, no tengo tanta información, pero yo creo que sí, que de hecho el templo expiatorio eran devotos de San José, pero se dedica a Sagrada Familia. Sí. Entonces, San José está presente en todos lados.
3: En todo, es verdad.
4: Por ejemplo, en la cripta hay 7 capillas, de las cuales solo hay 3 terminadas. Y la más importante, la que está en el centro, y a cada lado hay 3, porque son 7, ¿no? 3 y 3. Está San José presidiendo la capilla. Y allí Gaudí quiso que enseguida hubiera culto, porque ¿qué es un hospital sin enfermos? ¿Qué es un colegio sin niños? ¿Qué es una vivienda sin familia? Por tanto, lo primero que hizo el 19 de marzo de 1805, celebrar la misa, la primera misa que se celebró fue en la capilla de San José, y está presidiendo. El retablo que hay al fondo en el altar mayor de la cripta, San José es el protagonista, y está, acaba de llegar de trabajar, mamá está sentada cosiendo, sí, sí, y el niño le saluda.
3: Y le está besando la mano.
4: Exactamente, era un retablo hecho para la casa Batlló, lo que pasa que ha acabado allí, porque allí se ve que no lo quisieron, bueno, el caso es... Y también San José está fundamentalmente en la Portal de la Esperanza, está dedicado a San José.
3: Sí.
4: Con San José nada nos puede detener ni nada se va a hundir, ¿no?
3: Así
4: San José,
3: es.
4: Porque gobierna la Iglesia. También está en el nacimiento y está con las manos así levantadas porque mamá está ofreciendo al niño. Y es muy bonito pensar que yo creo que Gaudí, la grandeza de la maternidad, porque la Virgen, si no estás debajo, no se le ve la cara, sino que está así con las manos y ahí tenéis al esperado, Jesús, al Mesías. Debajo de la columna salomónica, todo el mundo está esperando la salvación. Y San José, porque siempre protegiendo. También San José está en la muerte del justo, en el portal del Rosario, y está María le está acercando al niño al justo, que según todos los indicios es Gaudí, y así murió como un pobre en el hospital de los pobres, porque Llorenç Matamala puso en la imagen de este moribundo, este que se moría, este justo, a San José, a Gaudí. Y así murió él como un pobre, ¿no? En ese hospital de los pobres. Y yo creo que también ahí detrás, siempre en segundo término, San José. Pasa desapercibido, pero ahí está.
3: Así es,
4: yo creo que es un poco la. Y luego las torres, bueno, pues son apóstoles, evangelistas, María y. María y Jesús.
3: Qué bonito, sí.
4: Pero hay que pensar en por qué está Bernabé.
3: ¿Sí? Acuérdense, queridos oyentes, ¿por qué? Porque Bernabé ciertamente es importante, pero no es uno de los que destaque, ¿no? Sabemos de San Pablo, de... Pero
4: no,
3: Bernabé...
4: más que destacar, yo diría que no está elegido por Jesús.
3: Exacto.
4: Y sustituye al traidor, que tendrá el perdón de Dios, pero se queda
3: Matías,
4: santuario.
3: ¿No?
4: Exacto, pero bueno, hay que pensar un poco más. Piensen, yo voy a dar una pista, piensen...
3: Pues usted sabe la respuesta, ¿no,
4: sí,
3: don José?
4: Bueno, es que antes incluso regalaba un libro en las conferencias y en 30 años dos mujeres acertaron, una en Córdoba y otra en la montaña, en la Masella, en el Pirineo.
3: ¿Esto de la Torre de Bernabé?
4: Sí, sí, y tuve que regalarles un libro y gratis, que para un catalán tiene mérito. Bueno, eso era una broma.
3: Madre mía, qué difícil nos lo ha puesto. Voy a pensar. Bueno, les ha gustado mucho el programa, ¿verdad? Nos quedan unos minutitos... Y querría... ¿Tiene algo? Díganos, sí.
4: No, para terminar con palabras del Papa,
3: sí,
4: sobre la esperanza, si le parece.
3: Claro que sí.
4: La inauguración y bendición de la Torre de Jesucristo, este 10 de junio de 2026, en el centenario del fallecimiento de Gaudí, ocurrido el 10 de junio de 1926, dice León XIV, al admirar la Torre de Jesucristo, alzamos la mirada hacia él, hacia aquel que solo nos revela la verdad de Dios y la verdad de nosotros mismos. Mirando a Cristo podemos ver el mundo con ojos renovados. La Torre de la Cruz se convierte entonces en estandarte de caridad, porque Dios nos ama así, transformando un instrumento de muerte en signo de esperanza. En la cruz de Jesús nuestra fe alcanza su culmen, como profesa la inscripción que se encuentra en la base de la aguja: Tu solus santus, Tú solos Dominus, Tú solos Altísimos. Esta cruz brilla de día, reflejando la luz del sol, y brilla de noche, iluminando la ciudad como un faro abierto al Mediterráneo.
3: Qué bonito, qué bonito. Y les voy a que me trajo, bueno, es una estampa que tiene don José Manuel, donde está la oración para la devoción privada a Gaudí. Miren qué bonito, dice... Dios Padre nuestro, que infundiste en el venerable Antonio Gaudí, arquitecto, un gran amor a tu creación y un ardiente afán de imitar los misterios de la infancia y de la pasión de tu Hijo, haz que por la gracia del Espíritu Santo yo sepa también entregarme a un trabajo bien hecho. Y para glorificar al venerable Antonio, concédeme por su intercesión el favor que te pido. Y aquí pídase el favor cada uno. Por Jesucristo nuestro Señor.
4: Amén.
3: Jesús, María y José, alcanzadnos la paz y proteged a la familia. Jesús, María y José, alcanzadnos la paz y proteged a la familia. Jesús, María y José, alcanzadnos la paz y proteged a la familia. Esto es que pone que hay que repetirlo tres veces. Bueno,
4: ya lo hemos hecho, sí.
3: Ya lo hemos hecho, sí. Bueno, don José Manuel, si usted quiere, vamos a rezar, que tenemos costumbre en el programa las tres Ave Marías, porque sin la Virgen, yo digo que el que no ama a la Virgen, perdón, pero no es católico, porque si quitamos a la Virgen de nosotros, de la Iglesia, es decir, no hay consistencia, La Virgen, Dios ha querido que sea su ayuda para la salvación de todos nosotros, y así va a ser. Bueno, pues vamos a rezar las tres Ave Marías. María, Madre mía, por el poder que te concedió el Padre, líbranos de caer en pecado. Dios te salve María, llena eres de gracia, el Señor es contigo. Bendita tú eres entre todas las mujeres y bendito es el fruto de tu vientre, Jesús.
4: Santa María, Madre de Dios, ruega por nosotros, pecadores, ahora y en la hora de nuestra muerte. Amén.
3: María, Madre mía, por la sabiduría que te concedió el Hijo, líbranos de caer en pecado. Dios te salve, María, llena eres de gracia, el Señor es contigo. Bendita tú eres entre todas las mujeres y bendito es el fruto de tu vientre, Jesús.
4: Santa María, Madre de Dios, ruega por nosotros, pecadores, ahora y en la hora de nuestra muerte. Amén.
3: María, Madre mía, por el amor que te concedió el Espíritu Santo, líbranos de caer en pecado. Dios te salve, María, llena eres de gracia, el Señor es contigo. Bendita tú eres entre todas las mujeres y bendito es el fruto de tu vientre, Jesús.
4: Santa María, Madre de Dios, ruega por nosotros, pecadores, ahora y en la hora de nuestra muerte. Amén.
3: Bueno, don José Manuel, si quiere decirnos en dos minutitos o uno y medio que nos queda para tener este broche de oro de este programa tan bonito.
4: Bueno, pues quizás también acabaría, como antes he dicho, unas palabras de León XIV, unas palabras de Benedicto XVI.
3: Sí.
4: Y una cosa muy interesante también para próximos programas o estudiosos, que Odí también era muy devoto, aprendió mucho de Santa Teresa de Jesús de Ávila y San Juan de la Cruz. Por eso Gaudí, me decía el Papa Francisco la última vez que tuve la ocasión de estar con él, Gaudí es un gran místico, pero eso será para otras ocasiones. Las palabras de Benedicto XVI del 7 de noviembre de 2010 dice: recordar sobre todo al que fue alma y artífice de este proyecto, Antonio Gaudí, arquitecto genial y cristiano consecuente, con la antorcha de su fe ardiendo hasta el término de su vida, vivida en dignidad y austeridad absoluta. Él mismo, abriendo así su espíritu a Dios, ha sido capaz de crear en esta ciudad de Barcelona un espacio de belleza, de fe y de esperanza, que lleva al hombre al encuentro con quien es la verdad y la belleza misma. Así expresaba también el arquitecto Gaudí sus sentimientos. Un templo es la única cosa digna de representar el sentir de un pueblo, ya que la religión es la cosa más elevada en el hombre.
3: ¡Qué bonito! Bueno, este ha sido el broche de oro de tan recordado Papa Benedicto XVI, tan querido también por toda

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1: Aquí, haciendo algo por los pobres.
0: ¿Ah, sí?
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Hola, ¿qué tal, mis queridos? ¿Cómo están ustedes? Bien. Cuánto me alegro, porque aquí estoy feliz, encantado de la vida. Bienvenidos a este espacio, Pasa la Luz de la Luna, en esta, su primera hora. Bendiciones. Bienvenidos ustedes, queridos, que a través del continente americano, el Caribe, Europa, África, Asia, Oceanía, nos unimos en un solo cuerpo, en un mismo espíritu, en un único corazón para orarle a nuestro Señor, a Jesús, a Dios. Bienvenidas las radios emisoras católicas del mundo, que también estamos unidos, precisamente para hacer posible que esta señal llegue ahí, hasta los confines de la tierra. Reciban todos un abrazo así de grande en Cristo Jesús.

Hoy, en la costa este de los Estados Unidos de Norteamérica. Ese jueves, 18 de junio del año 2026. Santoral en el día de hoy. Santa Juliana de Falconieri, fundadora, año 1341. Si usted, mi querida hermana, mi querido hermano, conoce a alguien que se llame Juliana, felicítela, porque precisamente hoy es su santo. Y por qué no, también pudiera ser su cumpleaños.

Santa Juliana de Falconieri. Esta santa tuvo la dicha de ser sobrina de un santo, San Alejo Falconieri, hermano de su padre, y de ser dirigida espiritualmente por otro santo, tan San Felipe Benicio. Nació en Florencia en el año 1270. Su padre era riquísimo y había construido por su propia cuenta un templo en honor a la Santísima Virgen, de quien era sumamente devoto. Los papacitos habían suplicado por muchos años a Dios que les concediera descendencia, y al fin consiguieron que les diera esta hija, que iba a ser su gloria y alegría. De joven era tan virtuosa que San Alejo le dijo a la mamá de Juliana: Dios no solo te dio una hija, sino que te regaló un verdadero ángel. De niña acostumbraba a pasar largos ratos rezando en el templo, por lo cual la mamá le repetía: si no concedes más tiempo a la costura y a la cocina, no vas a encontrar marido. Pero aquella amenaza no le producía ningún temor, ya que sentía una inmensa inclinación hacia la virginidad. Habiendo muerto su padre, cuando ella era muy pequeña, la mamá y el tío la prepararon un honroso matrimonio, pero ella los llamó aparte y les dijo que había tomado la decisión inquebrantable de quedarse soltera y dedicar su vida a la oración, a la meditación, a la caridad y al apostolado. Tenía apenas 15 años. Bien preparada por su tío San Alejo, fundador de los Siervos de María, recibió del gran apóstol San Felipe Benicio el distintivo de terciaria de los Siervos de María. Este distintivo era un manto sobre la cabeza. Ella siguió viviendo en su casa con la mamá, pero observando una conducta tan religiosa y tan santa como la de una fervorosa religiosa. A otras les agradó la vida religiosa, quedándose con sus familiares, pero observando una conducta como la de una santa monja, y siguieron su ejemplo. Todas se llevaban como distintivo un manto sobre la cabeza, por lo cual la gente las llamaba las muchachas de la pañoleta. Creció mucho el número de las jóvenes terciarias. Se llaman terciarias a las que pertenecen a la tercera rama de la comunidad religiosa. La primera son los hombres, la segunda son las monjas y la tercera son las personas laicas que viven en el mundo pero llevando una conducta como de gente muy piadosa. Y tuvieron que conseguir una casa para reunirse. Entonces ellas eligieron como superior a Juliana. Su asociación tomó el nombre de Siervas de la Virgen María. Durante 35 años, hasta su muerte, dirigió nuestra santa a esta piadosa asociación, llevándola a un alto grado de perfección. Juliana se propuso un reglamento sumamente riguroso. Ayunaba 13 días por semana y a veces pasaba días sin comer bocado, sobre todo cuando se dedicaba a altísimas oraciones.
Esto hizo que se enfermara muy gravemente del estómago. Úlcera llamaríamos quizás hoy a tal enfermedad. Los viernes los dedicaba a meditar en la pasión y muerte de Jesucristo. Los sábados a pensar y leer acerca de la Santísima Virgen, de quien fue supremamente devota desde sus primeros años. Muchas veces se dormía sobre el duro suelo. Se propuso hacer los oficios más humildes de la casa y tratar a cada una de sus compañeras como si fuera muy superior a ella, cumpliendo lo que recomienda San Pablo: considerad a los demás como superiores en todo a vosotros. Filipenses 2:3. Redactó para su comunidad un reglamento que fue aprobado después por 4 sumopontífices: Honorio IV, Nicolás IV, Benedicto XI y Martín V. Ella misma era la más exacta en cumplir cada uno de los artículos del reglamento, dando así muy buen ejemplo a todas. Los que tuvieron que tratar con ella estuvieron de acuerdo en que su caridad, su amabilidad y su inclinación a buscar el bien de las almas de los demás eran extraordinarias. La gente gozaba al recibir las demostraciones de su afectuosa bondad. Nunca dejaba escapar una oportunidad de ayudar a los que necesitaban de su colaboración. Los sacerdotes decían que a los pecadores les hacían mayor bien los sencillos consejos de esta sencilla religiosa seglar que los sermones de los mejores predicadores. Muchos pecadores se convirtieron de su vida de maldad después de tener una charla con Juliana, la de la pañoleta. Enemigos que se odiaban a muerte hacían las paces y se declaraban para siempre la paz, cuando la santa se dedicaba a volverlos otra vez a la santidad. Pasaba horas y horas dedicada a la oración, sin sentir pasar el tiempo. A quien le preguntaba por qué se estaba tanto tiempo de rodillas, les respondía: es para alejar las tentaciones. Muchos días los pasó solamente con la Sagrada Comunión, sin ningún alimento más. Su fama de santidad se extendió por todos los alrededores de la casa donde vivía y por toda la ciudad, y por medio de sus fervorosas oraciones consiguió favores especialísimos para quienes se encomendaban a sus plegarias. En su última enfermedad, a la edad de 71 años, ya su estómago no le recibía ningún alimento. Vomitaba todo lo que comía, así que tuvo que dejar de recibir la Sagrada Comunión. Y esto constituía para Juliana la más grande mortificación y penitencia. Y sucedió que en la última visita que le hizo el sacerdote, llevando el Santísimo Sacramento, la santa, sabiendo que no podía comulgar, pidió que le colocara sobre su corazón un mantel blanco y sobre este mantel la Santa Hostia. Y he aquí que de un momento a otro la hostia consagrada desapareció y nadie supo dónde estaba. Ella había pedido poder recibir a Jesús sacramentado antes de morir y su estómago no le permitía, pero su fe le consiguió el prodigio de poder comulgar.
después de muerta, encontraron sobre su corazón, en la piel, una cicatriz redonda, como si hubiera cortado para que pasara una hostia. En recuerdo de esto, sus religiosas llevan siempre sobre su hábito, en el lado del corazón, una medalla donde está grabada una santa hostia. Tan pronto como la hostia consagrada colocada sobre su corazón desapareció, Juliana, con una expresión de inmensa alegría en su rostro, como si estuviera en éxtasis, partió al cielo llena de amor hacia nuestro Señor. En su sepulcro se obraron y nosotros le pedimos a tan grande santa que nos obtenga de Dios que también, a la hora de nuestra muerte, recibamos con todo el fervor posible la sagrada hostia, donde está el cuerpo santísimo de Cristo.

Comenzamos, mis queridos, a recibir sus llamadas con sus peticiones. Para ello les recuerdo los números de teléfono a llamar. En los Estados Unidos de Norteamérica, en Puerto Rico, tenemos un número de teléfono que es gratis. 1-866-398-6377. 1-866-398-6377. Fuera de los Estados Unidos de Norteamérica, fuera de Puerto Rico, tenemos este otro número de teléfono que es internacional. 001-205-271-2976.

001-205-271-2976. Les recuerdo, queridos, que este número de teléfono lo podemos usar también dentro de Puerto Rico, dentro de los Estados Unidos de Norteamérica. 205-271-2976. Hay un correo electrónico donde usted nos puede escribir con sus intenciones. catolicapaz@hotmail.com. No olvide, nos encuentra usted también en Facebook. Pasa la luz de la luna. Ahora, queridos, los invito para compartir juntos la consagración al Sagrado Corazón de Jesús. Mi querida hermana, mi querido hermano, ahí donde usted se encuentre, unidos todos, decimos así:

Amable Jesús mío, como testimonio de mi agradecimiento y en reparación de mis infidelidades, yo, Pedro, te doy mi corazón, me consagro enteramente a ti y propongo con tu gracia no ofenderte ya más. Amén.

Las lecturas de la liturgia del día de hoy, jueves eucarístico, 18 de junio del año 2026, son las siguientes. Primera lectura. Lectura del libro del Eclesiástico, 48, versículo 1 al 14. Primera lectura. Lectura del libro del Eclesiástico, capítulo 48, versículos 1 al 14. Salmo responsorial 96. Salmo responsorial 96. Evangelio. Lectura del Santo Evangelio según San Mateo. Capítulo 6, versículos 7 al 15. Evangelio. Lectura del Santo Evangelio según San Mateo. Capítulo 6, versículos 7 al 15.

0: Bien, hermanos, vamos a comenzar ya a recibir sus llamadas con sus peticiones. Pasa la luz de la luna. Adelante, está usted en el aire.
1: Buenas noches, Pedrito. Buena madrugada.
0: Adelante, es con usted.
1: Buenas noches, Pedrito. Buena madrugada.
0: ¿Está usted ahí? ¿Se quedó dormida, dormido? Bueno, por lo visto. Pasa la luz de la luna. Adelante, está usted en el aire.
2: Pedrito. Pedrito.
0: Adelante, es con usted.
2: Soy María Luisa, Pedrito.
0: Ay, parece que estamos teniendo problemas nuevamente con los teléfonos.
2: Bueno. Pedrito, ¿me escucha, Pedrito?
0: Permítanme para que haga algo aquí, ¿ok?

0: Bueno, mis queridos, parece que ya se resolvió el problema. Vamos a continuar con las llamadas, así que ustedes, si no han podido entrar, por favor, inténtenlo nuevamente, porque teníamos allá el switch cerrado. Así que vamos a continuar. Pasa la luz de la luna, adelante está usted en el aire. Ups. Pasa la luz de la luna, adelante está usted en el aire.
1: Pedrito, buena madrugada.
0: Buena madrugada, María.
1: Teresa de Jesús,
0: Teresa de Jesús, ay, Teresa de Jesús. Me da mucho gusto escucharle, mi vida, gracias.
1: Ay, Pedrito, muchas gracias a, más que nada, a Dios, Pedrito, porque se acuerda que le dije que ya venía para México, estoy aquí en México, pero estoy con mis papás, los acabo de acostar ya, y mire cómo, dije, ay, voy a ver si dentro de casualidad con Pedrito, y mire, Pedrito, entre, ay, bendito Dios.
0: Qué bendición tenerla aquí con nosotros en esta
1: madrugada. Ay, Pedrito, muchísimas gracias. Para mí es de verdad una bendición, un gana también que entre y escuchar su voz y de todos los compañeros, ¿verdad?, que pueden entrar y los que no, Pedrito, como usted dice, ¿verdad? Dios recibe todas nuestras intenciones y nuestros pedimentos, ¿verdad?
0: Así mismo es.
1: El Señor no nos dará, Pedrito, ¿verdad?
0: Así mismo es, mi querida. Cuéntenos, sí, cómo, Pedrito, están sus papás.
1: Mire, Pedrito, gracias a Dios, estable, Pedrito. Mi papá ya se ve un poquitito más delgado, pero el doctor dice que es normal por su edad. Dice que ya va a perder más músculo, ¿verdad?
0: Claro.
1: Entonces dice que el músculo pues ya no está como antes, obviamente es robusto, y dice que pues está en lo que cabe, Pedrito, ¿verdad? Delicadito, pero estable. Y ya, Pedrito, mire, le pido un favor que me encomienda mi papá a finales de este mes, me parece que el 27 o el 26, le van a hacer el siguiente estudio de cadena, Pedrito, para ver que su hemoglobina, ¿verdad?, se estabilice,
0: claro,
1: como
0: claro.
1: Está... Sí, dice que, doctor, que es por la edad. Dice que ya no consumimos el mismo hierro, no es por mala alimentación ni nada, sino que es por su edad, ¿verdad?
0: Claro.
1: Y, pues, mire, me lo encomiendo, Pedrito, pero lo encomiendo, y mamá también, y mamá también, mire, está, gracias a Dios, Pedrito, pues con su, por la edad, dice que ya empezamos a olvidar las cosas, y ella, Pedrito, la que un poquitito nos tiene un poquitito, pues no preocupado, sino que tenemos que tener más atención con ella, porque por su problema del olvido, ¿verdad?, anda haciendo cosas que no debe. Por ejemplo, que yo ahorita levanto la silla pesada y que ella quiere, ¿verdad?, hacer cositas que no tiene que hacer. Y es por eso que nos tenemos que enfocar más en los dos, pero yo,
0: claro,
1: ¿verdad?, más en ella, ¿verdad?
0: Creo que pasa que
1: recordarle esas cositas.
0: Cuando uno se pone mayor, uno coge manías, mi vida, y quiere hacer lo
1: sí,
0: que ya no podía hacer.
1: Pedrito.
0: Y entonces...
1: Sí. Ella a veces se molesta.
0: Claro, sí. Claro. Vamos a orar por sus papás. Estamos orando mucho por usted. Y me alegro,
1: sí,
0: mucho,
1: gracias,
0: que
1: Pedrito,
0: esté usted en México,
1: sí,
0: y
1: Pedrito,
0: también disfrutando de la,
1: y
0: familia.
1: Mire, sí, Pedro, le encomiendo mucho a, pues, estos primos, Pedrito, porque viera cómo, Pedrito, usted, ahora que regrese. Ay, Pedrito, Dios de mi vida. Viera, Pedrito, ya mi hermano definitivamente ya no me quiere hablar. Digo, ay, Señor, bendícelo, y yo sigo orando. Pues se llama Alonso, Pedrito.
0: Alonso. Hay que orar mucho
1: Alonso,
0: por Alonso.
1: Gladys y Nidia, por favor, Pedrito. Y su mamá, ¿verdad? Gregoria. El Señor sabe sus apellidos, o si quiere, de esta manera, ¿verdad? Chavarín Vázquez. Viera, Pedrito, cuánta, es una tristeza tan grande, Pedrito. No le guardamos rencor. Mis hermanos están muy, también, pues estamos tristes, como le digo, por su actitud, por la ambición, Pedrito. Le digo, válgame Dios. Ay, Señor, entonces, mire, Pedrito, en oración los pongo, porque sí, es una tristeza que son los únicos que están con esa gran envidia, Pedrito, y esa ambición, de Dios mío, ¿verdad? Es bien duro.
0: Vamos a orar por ellos.
1: ¿Sí?
0: Usted,
1: sí,
0: doble,
1: Pedrito,
0: rodilla,
1: por favor,
0: y ore por ellos también usted, ¿eh?
1: Sí, Pedrito, doble la rodilla, porque vienen, Pedrito, ay, Dios, unas pruebas grandes, porque ya, pues ya te pusieron la, pues la, pues, la... ¿Cómo se dice? Pues no queja, sino que la demanda, Pedrito, a mi esposo y mi madre, de defender de que, no porque le estamos, les digo, peleando, sino que es el derecho que mi abuelo les dejó, pues, Pedrito, a ellos, a los hijos, no a los nietos, Pedrito, ellos nada más son los más, pues los más, pues, más fuertes, sí, pues más ambiciosos, Pedrito, están tan mal mis primos, pobrecitos, ¿verdad? Sí.
0: Nos va usted,
1: sí,
0: a acompañar,
1: Pedrito,
0: mi querida, en una de... Bueno, no, porque
1: sí,
0: está en
1: Pedrito,
0: México.
1: Sí.
0: Está en México y le va a salir más cara la la llamada.
1: No, mire, Pedrito, no es lo caro, sino que, mire, anoche se me fue el sueño porque estuvo una tormenta bastante fuerte, Pedrito, en un ciclón en el centro del país. Entonces, Pedrito, nomás por esta vez, no le voy a acompañar, Pedrito, pero ya ve que siempre acompaña, pues, no, muy casada, Pedrito, de mi, pues, del sueño, ¿verdad? Casi se me fue el sueño porque estuvo muy fuerte la tormenta, mucho rayo,
0: claro,
1: y todo.
0: Claro.
1: Entonces, ando un poquito desvelada, Pedrito, pero para la próxima, a ver si mañana, en nombre de Dios, puede hacerme llamar a Pedrito, ¿sí?
0: Por supuesto, mujer, por supuesto, cuando usted
1: ándale,
0: guste.
1: Pues, Pedrito, mil bendiciones a todos.
0: Un abrazo.
1: Un abrazo en Cristo Jesús a distancia, Pedrito, ¿eh?
0: Ándale, gracias,
1: Pedrito,
0: mi
1: muchísimas
0: vida.
1: Gracias.
0: A usted.
1: Buena madrugada, Pedrito.
0: Buena madrugada. Gracias, amor.

Efectivamente, hermanos, vamos ahora a hacer una pausa. Identificamos la emisora y en breve, si el Señor lo permite, le garantizo que regresaremos para continuar con

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1: A través del amor de un padre, sus hijos ven un reflejo del amor que Dios nuestro Padre tiene hacia todos sus hijos. Ofrezcamos esta bendición especial para todos los padres. Dios y Padre nuestro, tú creaste todas las cosas.
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El Señor así lo permite. Por eso estamos nuevamente aquí, en paz a la luz de la luna en esta, su segunda hora. Bienvenidos, bendiciones. Bienvenidos ustedes, queridos, que justo en este momento, a través del continente americano, el Caribe, Europa, África, Asia, Oceanía, se nos unen, nos unimos. Bendiciones. Bienvenidas las radios emisoras católicas del mundo, que en este instante también se nos unen. Nos unimos. Bendiciones. Jamás olviden que ustedes hacen posible que esta señal llegue ahí, hasta los confines de la tierra. Reciban todos un abrazo así de grande en Cristo Jesús. Continuamos recibiendo sus llamadas con sus peticiones, preparándonos para el rezo de la coronilla a la Divina Misericordia. Para los hermanos que nos acaban de sintonizar, les recordamos los números de teléfono a llamar. 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Hay un correo electrónico donde usted nos puede escribir con sus intenciones: catolicapaz@hotmail.com. Ah, no olvide, nos encuentra usted también en Facebook. Paz a la luz de la luna.

0: Continuamos recibiendo sus llamadas con sus peticiones. Pasa la luz de la luna. Adelante, está usted en el aire.
1: Buena madrugada, Pedrito.
0: Buena madrugada, mujer. ¿Con quién tengo? Y
1: buenas noches también, hablo de California.
0: Buenas noches. Erika. Erika, mujer, bienvenida.
1: Gracias.
0: Gracias a usted. ¿Cuáles son? Sí, la escucho, la escucho. Yo sé que estamos teniendo un problema con los teléfonos, así que en eso téngame un poquito de paciencia, mi vida.
1: Ah, bueno, vuelvo a llamar porque quisiera pedir otra vez por mi divorcio. Esta semana me van a entregar los papeles para podérselos dar a el papá de mis hijas. Y ha sido un proceso muy largo. La persona que me preparó los papeles se ha tardado, me ha dado excusas y no sé. Ha sido un proceso muy, no sé, me causa mucha ansiedad y ya quiero que termine esto, pero más bien si quisiera pedir por el papá de mis hijas, porque es una persona que no quiere cambiar y me ha dicho que él es como es. Él no dice, si no te gusta, pues perdón, no puedo hacer nada, así soy y así seré. Y yo nada más quisiera que algún día entienda por qué me separé de él, entienda que es lo mejor, y pues pido también por mí para que no quiera tomar algo o hacer algo en mi contra. No estoy pidiendo nada. Dios sabe que no, yo no quiero nada de él. Lo único que quiero es ya separarme completamente de él. Y ha sido una persona muy difícil de poderme comunicar con él. Lo que no le gusta, no, si escucha algo que no le gusta, no le conviene, se da la vuelta y se va. Y es bastante difícil tratar de convencerlo, de hacerlo entender que no quiero nada malo, que yo ya quiero llevar la fiesta en paz, que me quiero llevar bien con él por nuestras hijas, y no. Él ha sido muy muy difícil y pues no, ahorita no sabe que ya hice todo este proceso. Entonces espero poder mañana finalmente recoger los papeles y mandárselos a que le hagan llegar mañana.
0: ¿Cuál es el nombre de él, Erika?
1: Daniel.
0: Daniel. ¿Y el nombre de las niñas? ¿El nombre de las niñas?
1: Daniela.
0: Viviana.
1: Y Valentina.
0: ¿Y las niñas cómo han aceptado todo esto?
1: Antes de separarme de él, ellas ya sabían y entendían que no teníamos arreglo. A la más grande una vez me lo gritó más bien en la cara, como queja. Me dijo, ¿por qué sigues aquí? Si esto no está funcionando, ¿por qué sigues aquí? ¿Por qué no te vas? Y pues le dije, ahorita no puedo porque no tengo trabajo, no tengo a dónde irme. Y eso fue hace 2 años, ya más, yo creo, ya voy a cumplir 3 años que estoy trabajando, conseguí casa y he estado haciendo las cosas bien, pero ellas con el tiempo han entendido, han visto las diferencias entre él y yo y por qué no nos hemos podido arreglar. Claro. Y pues lo aceptaron. Pero también me preocupa mucho el comportamiento de él, porque para querer llamarme a mí la atención, anda haciendo cosas que no debe, y yo le he dicho, no es por celos ni nada, pero no quisiera que esto viera nuestras hijas. Y me dice, no, yo soy una persona libre, yo puedo hacer lo que yo quiera y no estoy haciendo nada malo, pero mis hijas están mirando que hace decisiones que no debería.
0: Claro. Vamos a orar mucho por él. Estamos
1: orando. Como quien dice, ellas están mirando que yo, ellas creen que yo lo dejé por inmaduro. Y así está.
0: Bueno, vamos a orar por ellas, vamos a estar orando por usted también, mi vida, y por Daniel, ¿verdad? Por él también, para que se haga la voluntad del Señor en este caso. De acuerdo.
1: Muchas gracias.
0: No, gracias a usted, Erika. Si desea usted acompañarnos en una decena, ¿se puede usted quedar?
1: Sí, usted quisiera pedir si alguien no ya lo pidió rezar la doxología.
0: ¿Cómo no, mi vida? ¿Nos acompaña usted en la doxología? Por supuesto.
1: Muchas gracias.
0: Gracias a usted, Erika. Muchas bendiciones para usted. Pasa la luz de la luna. Adelante, está usted en el aire. Adelante, es con usted. ¿Está usted ahí? ¿Se quedó dormida, dormido? Bueno, por lo visto.

Primera lectura. Lectura de la segunda carta del apóstol San Pablo a los Corintios, capítulo 9, versículos 6 al 11. Hermanos, el que siembra tacañamente, tacañamente cosechará. El que siembra abundantemente, abundantemente cosechará. Cada uno dé como le dice su corazón. No a disgusto ni a la fuerza, pues Dios ama al que da con alegría. Y Dios tiene poder para colmaros de toda clase de dones, de modo que, teniendo lo suficiente siempre y en todo, os sobre para toda clase de obras buenas. Como está escrito, repartió abundantemente a los pobres, su justicia permanece eternamente. El que proporciona semilla al que siembra y pan para comer, proporcionará y multiplicará vuestra semilla y aumentarán los frutos de vuestra justicia. Siempre seréis ricos para toda la largueza, la cual por medio de nosotros suscitará acción de gracias a Dios. Hermanos, esta es palabra de Dios. Salmo responsorial 111. Dichoso quien teme al Señor y ama de corazón sus mandatos. Su linaje será poderoso en la tierra. La descendencia del justo será bendita. En su casa habrá riqueza y abundancia. Su caridad dura por siempre. En las tinieblas brilla como una luz el que es justo, clemente y compasivo. Reparte limosna a los pobres. Su caridad dura por siempre y alcanzará la frente con dignidad. Evangelio. Lectura del Santo Evangelio según San Mateo, capítulo 6, versículos 1 en adelante. En aquel tiempo, dijo Jesús a sus discípulos, «Cuidad de no practicar vuestra justicia delante de los hombres para ser vistos por ellos. De lo contrario, no tendréis recompensa de vuestro Padre Celestial. Por tanto, cuando hagas limosna, no mandes tocar la trompeta ante ti, como hacen los hipócritas en las sinagogas y por las calles para ser honrados por la gente. En verdad os digo, que ya han recibido su recompensa. Tú, en cambio, cuando hagas limosna, que no sepa tu mano izquierda lo que hace tu derecha. Así tu limosna quedará en secreto, y tu Padre, que ve en lo secreto, te recompensará. Cuando oréis, no seáis como los hipócritas, a quienes les gusta orar de pie en las sinagogas y en las esquinas de las plazas, para que los vean los hombres. En verdad os digo que ya han recibido su recompensa. Tú, en cambio, cuando ores, entra a tu cuarto, cierra la puerta y ora a tu Padre, que está en lo secreto, y tu Padre, que ve en lo secreto, te lo recompensará. Cuando ayunéis, no pongáis cara triste, como los hipócritas, que desfiguran sus rostros para hacer ver a los hombres que ayunan. En verdad os digo
que ya han recibido su paga. Tú, en cambio, cuando ayunes, perfúmate la cabeza y lávate la cara, para que tu ayuno lo note, no los hombres, sino tu Padre, que está en lo escondido. Y tu Padre, que ve en lo escondido, te recompensará. Hermanos, esta es palabra del Señor. Vamos ahora a reflexionar un poquito sobre este evangelio que acabamos de compartir. Cada uno dé como le dicte su corazón. San Pablo nos anima a la generosidad. Parece que la tacañería era ya un problema en la iglesia de los primeros tiempos. Parece una tendencia de difícil solución, porque en el tiempo que nos toca vivir, seguimos siendo insolidarios y avarientos. Si nos fiamos de las colectas, de las misas, podremos ver cómo muchos fieles revisamos los monederos buscando la monedita más ruin de la que podamos disponer. Y no nos engañemos, todos tratamos de conservar en nuestro poder lo más posible y desprendernos de lo menos. No tenemos en cuenta los avisos de San Pablo. El tacaño cosechará tacañería. El generoso recibirá generosamente. Pero eso no termina de convencernos. La generosidad no parece moneda de cambio, salvo que, como nos va a contar San Mateo, nos sirvamos de una supuesta generosidad para hacernos notar, para hacernos importantes y admirados, y, ¿por qué no?, envidiados. Seamos, pues, generosos. Pensemos en nuestra vida como si fuera un banco. Si metes bondad, caridad, generosidad, cosecharás lo mismo que hayas ingresado. Demos siempre como nos demanda nuestra conciencia y, si es posible, un poco más. Que no sepa tu mano izquierda lo que hace tu derecha. Seguimos con el mismo tema. Seamos generosos en cuanto podamos, pero evitemos la presunción. No busquemos el reconocimiento ni el aplauso de los que nos rodean. Busquemos más bien hacer el bien en lo oculto, en silencio, sin alaracas. En una ocasión tuve que pedir unas lechugas a un vecino, pues vinieron unos invitados inesperados. Cuando le dije gracias, me contestó: no me des gracias, que con eso ya estoy pagado. Mejor dime, Dios te lo pague. Así, cuando llegue al paraíso y le diga a San Pedro: mira, vengo con las manos vacías, él me dirá: anda, pasa, que tienes aquí un montón de pagarés pendientes. Esta anécdota de mi vecino me hizo pensar en esa realidad humilde del día a día, a la que no prestamos mucha atención, pero que queda escrita como tinta indeleble en los archivos de Dios. Hagamos, pues, bien, bienes para la vida eterna, porque nada de lo material de este mundo pasará el umbral de la tumba, pero sí estará esperando todo el bien que hayamos podido hacer. Si lo hemos hecho con alegría y generosidad, Dios no es tacaño y pagará con largueza todo lo bueno que en esta vida hayamos podido hacer. Me dicen que en la parroquia del Padre Ángel las limosnas están encima de una mesa, sin vigilancia, bajo una pancarta donde se lee: deja lo que puedas,
coge lo que necesites. Sería hermoso si nuestras iglesias pudieran hacer algo similar. Seamos justos, clementes y compasivos, y podremos alzar la frente con dignidad.

0: Bien, vamos a continuar con las llamadas. Pasa la luz de la luna. Adelante, está usted en el aire.
1: Os saludo con el saludo del hermano al varón cuyo Dios le ha llamado para celebrar este nuevo día con la coronilla a la divina misericordia.
0: Amén.
1: Os saludo, mi hermano.
0: Mucho gusto.
1: Os saludo con la gracia perfecta que da Dios, con la voluntad inmaculada de la Virgen María. Os saludo con el alma del hermano que agradece el sacrificio perfecto durante todos los días y noches que alaba el Señor.
0: Amén, amén.
1: Os saludo, mi amigo.
0: Gracias, poeta. Es un verdadero placer tenerlo ahí, mi querido hermanazo.
1: El placer es mío. Es una alegría profunda el poder contactarlo.
0: Amén.
1: El poder disfrutar de esa magnífica presencia oral en la que se dispersa a través del universo esa voz perfecta suya con la adoración al Padre, al Hijo y al Espíritu Santo a través de la coronilla.
0: Amén, amén, amén. Cuéntenos, poeta, ¿qué intenciones tiene usted en esta madrugada?
1: ¿Cómo? ¡Oh! Hoy es el día perfecto para dar gracias a Dios. Dar gracias a Dios por el universo completo, por la maravilla de su creación, porque podemos andar, porque podemos disfrutar, reír, cantar, alabar y disfrutar de la presencia de Él en nuestro corazón y en nuestra alma. Hoy es el día, ese día perfecto que hace, que hizo, y que ha hecho, y que sigue haciendo, y que lo tiene a usted y a su familia en una perfecta armonía.
0: Gracias.
1: A él, la gracia. Para eso llamo.
0: Amén, amén.
1: Mi amigo.
0: Mi querido.
1: Varón de Dios.
0: Amén, muchacho. ¿Nos va usted a acompañar en una decena?
1: Aquí estaré para acompañarle en una decena.
0: Gracias.
1: Con todo gusto.
0: Gracias, mi querido hermanazo. Un abrazo muy fuerte en Cristo Jesús para usted.
1: Ese abrazo yo lo recibo con alegría y con gozo y con satisfacción.
0: Amén.
1: Y lo comparto con usted.
0: Amén, amén, amén. Hasta siempre, mi querido hermano.
1: Paz y bien, paz y bien.
0: Paz y bien para usted también.

bien, queridos, llega la hora de orar juntos la coronilla a la Divina Misericordia. Este es un momento muy especial. Es un instante único. Vamos a suplicar misericordia a nuestro Señor, a Jesús, a Dios. Unidos en un solo cuerpo, en un mismo espíritu, en un único corazón, orémosle llenos de fe, de confianza, sabiendo que el Señor nos consigue todo lo que necesita, siempre y cuando no vaya en contra de nuestra santificación.

Mi querido Señor Jesús, aquí estamos ante tu presencia. Hemos venido a suplicar tu infinita misericordia. Ante todo, Jesús, te suplicamos misericordia, Señor, para nuestros hermanos, esos que justo en este preciso instante, en algún lugar del mundo, están partiendo de este cuerpo físico para sus familias. Suplicamos misericordia también. Nuestros hermanos enfermos físicos, enfermos espirituales, familiares, necesitan tu misericordia. Te la suplicamos, Jesús. Nuestros hermanos, presos físicos, presos espirituales, familiares, ten misericordia de todos y cada uno de ellos. Para este mundo, Señor, imploramos tu infinita misericordia. Cada hogar, cada familia, cada matrimonio, nuestros hijos, nuestra juventud, ten misericordia, Jesús. El Papa, su Santidad León XIV, ten misericordia para él, para todo el clero, tu iglesia, nuestros hermanos seminaristas, hermanas novicias, hermanos diáconos, hermanas y hermanos de vida consagrada. Ten misericordia, Jesús. Rogamos a tu misericordia, Señor, para nuestros hermanos que permanecen ahí, en el purgatorio, por nuestros hermanos que se encuentran conduciendo en las carreteras del mundo, camioneros, taxistas y demás. Ten misericordia, Jesús, para nuestros hermanos que están navegando en el cielo, en los mares de tu creación. Ten misericordia, Señor, para nuestros hermanos mineros, hermanos vigilantes, hermanos agricultores y familiares de ellos respectivamente. Ten misericordia, Jesús, por todas esas intenciones que se te han presentado en esta noche, en esta madrugada. Recíbelas todas y cada una de ellas. Y realiza por tu santa voluntad lo que tú estimes conveniente con ellas. Pedimos misericordia para este mundo que está en guerra, Señor. Extiende la paz en Medio Oriente, para que podamos vivir como tú quieres. Aleja de los corazones de tantos hermanos el dolor, la muerte, el deseo de venganza. Te lo pedimos por ti, Jesús. Por favor, haznos este milagro. Amén. En el nombre del Padre, y del Hijo, y del Espíritu Santo. Amén. Expiraste, Jesús, pero la fuente de vida brotó para las almas, y el mar de misericordia se abrió para el mundo entero. Oh, fuente de vida, insondable misericordia divina, abarca al mundo entero y derrámate sobre nosotros. Oh, sangre y agua,
que brotaste del corazón de Jesús, como una fuente de misericordia para nosotros, en ti confío. Oh sangre y agua que brotaste del corazón de Jesús, como una fuente de misericordia para nosotros, en ti confío. Oh sangre y agua que brotaste del corazón de Jesús, como una fuente de misericordia para nosotros, en ti confío. Amén. Padre nuestro que estás en el cielo, santificado sea tu nombre. Venga a nosotros a tu reino. Hágase tu voluntad en la tierra como en el cielo. Danos hoy nuestro pan de cada día. Perdona nuestras ofensas, como también nosotros perdonamos a los que nos ofenden. No nos dejes caer en la tentación y líbranos del mal. Amén. Dios te salve María, llena eres de gracia, el Señor es contigo. Bendita tú eres entre todas las mujeres y bendito es el fruto de tu vientre, Jesús. Santa María, Madre de Dios, ruega por nosotros, pecadores, ahora y en la hora de nuestra muerte. Amén. Creo en Dios Padre Todopoderoso, Creador del cielo y de la tierra. Creo en Jesucristo, su único Hijo, nuestro Señor, que fue concebido por obra y gracia del Espíritu Santo. Nació de Santa María Virgen, padeció bajo el poder de Poncio Pilato, fue crucificado, muerto y sepultado, descendió a los infiernos, al tercer día resucitó de entre los muertos, subió al cielo y está sentado a la derecha de Dios Padre Todopoderoso. Desde allí ha de venir a juzgar a los vivos y a los muertos. Creo en el Espíritu Santo, la Santa Iglesia Católica, la comunión de los santos, el perdón de los pecados, la resurrección de la carne y la vida eterna. Amén.

0: Padre eterno, te ofrezco el cuerpo y la sangre, el alma y la divinidad de tu amadísimo Hijo, nuestro Señor Jesucristo, como propiciación de nuestros pecados y los del mundo entero. Erika, por su dolorosa pasión,
1: ten misericordia de nosotros y del mundo entero.
0: Por su dolorosa pasión,
1: ten misericordia de nosotros y del mundo entero.
0: Por su dolorosa pasión,
1: ten misericordia de nosotros y del mundo entero.
0: Por su dolorosa pasión,
1: ten misericordia de nosotros y del mundo entero.
0: Por su dolorosa pasión,
1: ten misericordia de nosotros y del mundo entero.
0: Por su dolorosa pasión,
1: ten misericordia de nosotros y del mundo entero.
0: Por su dolorosa pasión,
1: ten misericordia de nosotros y del mundo entero.
0: Por su dolorosa pasión,
1: ten misericordia de nosotros y del mundo entero.
0: Por su dolorosa pasión,
1: ten misericordia de nosotros y del mundo entero.
0: Por su dolorosa pasión,
1: ten misericordia de nosotros y del mundo entero.
0: Amén.
1: Amén.
0: Bendiciones, Padre eterno. Te ofrezco el cuerpo y la sangre, el alma y la divinidad de tu amadísimo Hijo, nuestro Señor Jesucristo, como propiciación de nuestros pecados y los del mundo entero. Poeta, por su dolorosa pasión,
2: ten misericordia de nosotros y del mundo entero.
0: Por su dolorosa pasión,
2: ten misericordia de nosotros y del mundo entero.
0: Por su dolorosa pasión,
2: ten misericordia de nosotros y del mundo entero.
0: Por su dolorosa pasión,
2: ten misericordia de nosotros y del mundo entero.
0: Por su dolorosa pasión,
2: ten misericordia de nosotros y del mundo entero.
0: Por su dolorosa pasión,
2: ten misericordia de nosotros y del mundo entero.
0: Por su dolorosa pasión,
2: ten misericordia de nosotros y del mundo entero.
0: Por su dolorosa pasión,
2: ten misericordia de nosotros y del mundo entero.
0: Por su dolorosa pasión,
2: ten misericordia de nosotros y del mundo entero.
0: Por su dolorosa pasión,
2: ten misericordia de nosotros y del mundo entero.
0: Amén.
2: Amén. Paz y bien.
0: Paz y bien. Hasta siempre, mi querido. Padre eterno, te ofrezco el cuerpo y la sangre, el alma y la divinidad de tu amadísimo Hijo, nuestro Señor Jesucristo, como propiciación de nuestros pecados y los del mundo entero. Por su dolorosa pasión,
1: ten misericordia de nosotros y del mundo entero.
0: Por su dolorosa pasión,
1: ten misericordia de nosotros y del mundo entero.
0: Por su dolorosa pasión,
1: ten misericordia de nosotros y del mundo entero.
0: Por su dolorosa pasión,
1: ten misericordia de nosotros y del mundo entero.
0: por su dolorosa pasión.
1: Ten misericordia de nosotros y del mundo entero.
0: Por su dolorosa pasión.
1: Ten misericordia de nosotros y del mundo entero.
0: Por su dolorosa pasión.
1: Ten misericordia de nosotros y del mundo entero.
0: Por su dolorosa pasión.
1: Ten misericordia de nosotros y del mundo entero.
0: Por su dolorosa pasión.
1: Ten misericordia de nosotros y del mundo entero.
0: Por su dolorosa pasión.
1: Ten misericordia de nosotros y del mundo entero.
0: Amén. Gracias, Mayra.
1: Gracias, Santísima Virgen. Bendice. Por favor, oración.
0: Sí, estamos orando por usted. Padre eterno, te ofrezco el cuerpo y la sangre, el alma y la divinidad de tu amadísimo Hijo, nuestro Señor Jesucristo, como propiciación de nuestros pecados y los del mundo entero. Poeta, por su dolorosa pasión,
2: ten misericordia de nosotros y del mundo entero.
0: Por su dolorosa pasión,
2: ten misericordia de nosotros y del mundo entero.
0: Por su dolorosa pasión,
2: ten misericordia de nosotros y del mundo entero.
0: Por su dolorosa pasión,
2: ten misericordia de nosotros y del mundo entero.
0: Por su dolorosa pasión,
2: ten misericordia de nosotros y del mundo entero.
0: Por su dolorosa pasión,
2: ten misericordia de nosotros y del mundo entero.
0: Por su dolorosa pasión,
2: ten misericordia de nosotros y del mundo entero.
0: Por su dolorosa pasión,
2: ten misericordia de nosotros y del mundo entero.
0: Por su dolorosa pasión,
2: ten misericordia de nosotros y del mundo entero.
0: Por su dolorosa pasión,
2: ten misericordia de nosotros y del mundo entero.
0: Amén.
2: Amén.
0: Bendiciones. Padre eterno, te ofrezco el cuerpo y la sangre, el alma y la divinidad de tu amadísimo Hijo, nuestro Señor Jesucristo, como propiciación de nuestros pecados y los del mundo entero. Mayra, por su dolorosa pasión,
1: ten misericordia de nosotros y del mundo entero.
0: Por su dolorosa pasión,
1: ten misericordia de nosotros y del mundo entero.
0: Por su dolorosa pasión,
1: de nosotros y del mundo entero.
0: Por su dolorosa pasión,
1: ten misericordia de nosotros y del mundo entero.
0: Por su dolorosa pasión,
1: ten misericordia de nosotros y del mundo entero.
0: Por su dolorosa pasión,
1: ten misericordia de nosotros y del mundo entero.
0: Por su dolorosa pasión,
1: ten misericordia de nosotros y del mundo entero.
0: Por su dolorosa pasión,
1: ten misericordia de nosotros y del mundo entero.
0: Por su dolorosa pasión,
1: ten misericordia de nosotros y del mundo entero.
0: Por su dolorosa pasión,
1: misericordia de nosotros y del mundo entero.
0: Amén.
1: Amén.
0: Bendiciones, Mayra. Vamos ahora, mis queridos, a orar la doxología. Le pedimos a nuestra hermana Erika nos acompañe en este propósito. Santo Dios, Santo Fuerte, Santo Inmortal.
3: Ten piedad de nosotros y del mundo entero.
0: Santo Dios, Santo Fuerte, Santo Inmortal.
3: Ten piedad de nosotros y del mundo entero.
0: Santo Dios, Santo Fuerte, Santo Inmortal.
3: Ten piedad de nosotros y del mundo entero.
0: Oh sangre y agua,
3: que brotaste del corazón de Jesús como una fuente de misericordia para nosotros, en ti confío.
0: Amén. Oh Dios eterno.
3: Oh Dios eterno, en quien la misericordia es infinita y el tesoro de compasión inagotable, vuelve a nosotros tu mirada bondadosa y aumenta tu misericordia en nosotros, para que en momentos difíciles no nos desesperemos ni nos desalentemos, sino que con gran confianza nos sometamos a tu santa voluntad, que es el amor y la misericordia misma. Amén.
0: Amén. Oh María.
3: Oh María, Madre y Señora mía, te ofrezco mi alma y mi cuerpo, mi vida y mi muerte, y todo lo que vendrá después de ella. Pongo todo en tus manos, oh mi Madre. Cubre mi alma con tu manto virginal y concédeme la gracia de la pureza de corazón, alma y cuerpo. Con tu poder defiéndeme de todo enemigo, especialmente de aquellos que esconden su malicia bajo una máscara de virtud. Fortalece mi alma para que el dolor no la quebrante. Madre de la gracia, enséñame a vivir en Dios. Oh María, una espada terrible ha traspasado tu santa alma. Nadie sabe de tu sufrimiento excepto Dios. Tu alma no se quebranta, sino que es valiente porque está con Jesús. Dulce María, une mi alma a Jesús, porque solo entonces podré resistir todas las pruebas y tribulaciones. Y solo mediante la unión con Jesús, mis pequeños sacrificios complacerán a Dios. Dulcísima Madre, continúa enseñándome sobre la vida interior, que la espada del sufrimiento no me abata jamás. Oh Virgen pura, derrama valor en mi corazón y protégelo. Amén.
0: Amén. Gracias, Erika. Muy bonita la oración. La felicito.
3: Buenas noches, Pedrito. Muchas bendiciones.
0: Amén.
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2: Para que pongamos alguna que otra canción favorita de ustedes, pueden comunicarse conmigo por varias formas, a través de una llamada telefónica o a través de un mensaje por las redes, por correo electrónico. Así que amigos, les invito a que me echen una mano, a que me ayuden hoy. No tenemos hoy, qué cosa, qué sorpresa. Jejo me miró ahora con una cara de susto, que hoy no tenemos lanzamientos y novedades. Así que el programa está abierto. Aprovechen, amigos, y comuníquense con nosotros en esta hora. Si nos quieren llamar, tengo las líneas abiertas y nos pueden marcar desde los Estados Unidos. Bueno, desde Norteamérica, eso incluye a México y a Puerto Rico, por el 1-866-398-6377. O me pueden llamar también por la línea internacional desde cualquier país del mundo. 1-205-271-2976. Y por correo electrónico escríbanme fehechacancion@ewtn.com. Facebook, búsquenme por ahí, Fe Hecha Canción. Por Instagram, ahí estoy, bajo la cuenta Arquero de Dios. Y bueno, aunque no tengamos propiamente hablando el día de hoy lanzamientos y estrenos, pues es que tenemos muchísimas canciones que han salido en estas últimas dos semanas. Así que no nos falta nueva música para escuchar, en todo caso, amigos, como es el caso de esta primera canción de Sebastián Ojeda del Ecuador, que se llama Ven a Nuestro Corazón.

favor con su canción. Ven, Espíritu de Dios, ven a nuestro corazón. Y seguimos con Cindy Esparza desde México. Esta nueva versión de un tema suyo se llama Hoy Quiero Entregar. Aquí está la versión Latin Pop que acaba de salir.

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1: Escuchamos a Cindy Esparza desde México con esta nueva versión de una canción suya que se llama Hoy Quiero Entregar. Gracias a todos ustedes por acompañarnos aquí en Fe Hecha Canción. Aquí está lo nuevo de Estación Cero, Espíritu Santo.

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1: Estación Cero con su más reciente Espíritu Santo. Amigos, escríbanme, mándenme un saludo, hasta un mensaje de voz, si quieren, para que pues pongamos su canción favorita al aire el día de hoy. Escríbanme por Facebook Messenger, búsquenme por Facebook, Fe Hecha Canción, o búsquenme por Instagram, por la cuenta Arquero de Dios. Y seguimos con Uriel Arcotachi de Argentina y una canción a nuestra Madre Santísima que salió hace un mes y que se llama A la Virgen de la Ternura.

Avicii desde Argentina, su canción A la Virgen de la Ternura. Y bueno, pues amigos, nos da tiempo para otra canción más. En este primer segmento del programa, y vamos con Vero Sanfilippo, también de Argentina.

Amigos, ya llegamos al final del primer segmento de Fecha Canción. Vamos al corte, otros a la corte, y cuando regresemos nos queda media hora más. Así que no se me vayan, amigos. Ahorita regresamos. ¿Con esposas o sin esposas?

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1: Corazón puro. Oh Señor, crea en mí un corazón puro. ¿Cuántas veces hemos pronunciado esta frase o la hemos escuchado en algún momento de nuestra vida? Es una oración tan simple, pero al mismo tiempo muy profunda. Pensémoslo así. ¿Alguna vez has sentido que tu corazón está un poco lleno de cosas que no deberían estar allí? Tal vez resentimientos, envidias o algunos malos hábitos que no podemos erradicar de nuestra vida. Todos tenemos esas manchas en el corazón, ¿verdad? Pero aquí está la buena noticia. No estamos solos en este proceso de limpieza. Cuando decimos estas palabras al Señor, le estamos pidiendo algo muy especial. Le estamos pidiendo que nos limpie por dentro, que nos ayude a deshacernos de todo lo que nos aleja de Él. Y Él, con su amor y su gracia infinita, está dispuesto a hacerlo. Cuando Dios te mira, no está mirando la mancha en tu corazón, no, está mirando tu corazón limpio como Él lo creó. Entonces, no importa cuán manchado nos sintamos por dentro, en este momento siempre hay esperanza porque Dios mira tu corazón y está dispuesto a ayudarte a limpiarlo y renovarlo. ¿Estás dispuesto a dejar que Dios trabaje contigo en tu corazón y te limpie completamente?
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0: amigos, ¿cómo estamos? Gracias por seguir aquí en la sintonía de Fecha Canción. Gracias a todos ustedes que recién están, pues, sumándose hoy día al programa. Es una bendición estar aquí con ustedes cada día, escuchando la música de nuestros grupos y cantantes católicos. Y nos queda media hora más. Y si ustedes quieren echarnos una mano escogiendo la música que vamos a escuchar, ya saben que pueden comunicarse con nosotros. Me pueden llamar, si quieren, aquí a la cabina, desde los Estados Unidos. 1-866-398-6377. A nivel internacional, 1-205-271-2976. Y por correo electrónico, escríbanos, amigos. Mándenos un mensaje por correo electrónico, fehechacancion@ewtn.com, o búsqueme por las redes, Facebook, Fehecha Canción, Instagram, Arquero de Dios. Si me quieren enviar un mensaje de voz, me encantaría recibirlo. De hecho, me mandó un mensaje María Itzel.
1: Gracias, Douglas. Dios te bendiga y la sangre de Cristo te proteja. Me gustaría escuchar Declaro Victoria con Darwin. Es una de mis favoritas. Gracias y que Dios te bendiga.
0: María, gracias a ti por escuchar y por enviarme ese mensaje de voz. Aquí está, Declaro Victoria.

Darwin Leclerc de México con su canción Declaro Victoria. Muchísimas gracias, María Itzel, por enviarme ese mensaje de voz. Desde Huntsville, aquí en Alabama, cerquita, más o menos como a 2 horas por carretera. Muchas gracias, amiga, por tu mensaje. Y si tú que me estás escuchando quieres enviarme un mensaje de voz como hizo María Itzel, pues lo puedes hacer desde Facebook Messenger o desde Instagram. En Facebook, Fe Hecha Canción. En Instagram, Arquero de Dios. Bueno, seguimos con el grupo colombiano Menora. Su más reciente, que se llama Yo Te Buscaré.

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1: Quiero enviar saludos a Gustavo. Gracias, Gustavo, por enviarme tu mensaje. Dice que si podemos escuchar, que pongamos uno de los más recientes del padre Luispo de España, junto con Hakuna Group Music. Esta canción se llama Tuyas Son. Gracias, Gustavo.

Qué bonita canción, amigos. Luis Bo con los chicos de Hakuna Group Music y la canción Tuyas Son. Y seguimos con Chio López de Panamá, que está su más reciente Mi Oración.

0: de Panamá con su canción Mi Oración. Y bueno, pues amigos, saludos a mi amiga Mercedes, que siempre está escuchando allá en Omaha, Nebraska. ¿Cómo estás, Mercedes?
1: Bendecida, hermano, porque aquí estoy escuchando, gracias a Dios, con este maravilloso día que Él nos dio.
0: Pues gracias por escuchar. Y pues pienso igual, me siento lo mismo, Mercedes, porque hoy está haciendo un sol precioso, finalmente. Tuvimos como 2 semanas de lluvias, Mercedes. Y entonces yo estaba...
1: Aquí no ha llovido mucho este año.
0: Yo estaba desesperado de que saliera el sol nuevamente.
1: Sí.
0: Así que bueno.
1: Sí. Pero el Señor es grande y misericordioso y Él nos da todo lo que necesitamos.
0: Es verdad. Eso es lo que hay que recordar. Cuando están cayendo esos aguaceros y uno piensa, ¿cuándo va a terminar?
1: Sí, ajá. Sí. Decía mi mamá, ustedes si llueve no quieren lluvia, si hay aire no quieren aire. ¿Qué es lo que quieren? Abracen, cobíjense y ya, dice, tomen café, tomen atolito, tomen cuando hace frío.
0: Mira cómo somos, ¿verdad?
1: Así no, me decía
0: sí,
1: mi madre.
0: Es verdad, así somos. Bueno, Mercedes, ¿sabes qué? Te toca la última canción el día de
1: bendito
0: hoy.
1: Bendito sea Dios.
0: ¿Tienes alguna en mente que quieres pedir o tengo que elegir de tu parte?
1: Ponga la última para escucharla toda.
0: Bueno. Ok.
1: Y preparándonos para este domingo de Corpus Christi, ya estamos preparándonos aquí.
0: Ah, sí, Corpus Christi, este domingo es cuando se celebra en muchos de nuestros países.
1: Sí.
0: Así que, sí, sí, el Papa lo va a celebrar en España, Mercedes.
1: Sí, en España, sí, ¿sabías? Estoy escuchando que están, pero bien alegre la gente en España, todos, lo he escuchado en las noticias, siempre estoy escuchando todo el día Radio Católica Mundial.
0: De hecho, mira, me inspiraste, Mercedes, porque ¿qué tal si terminamos hoy con la canción de la visita del Papa León XIV a España? Es una canción que se llama Alza la Mirada, o como dicen allá en España, Mercedes, Alza la Mirada. Bueno, gracias por llamar, amiga. Que Dios te bendiga mucho. Bajo el sol o bajo la lluvia, como sea.

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2: De una Juana de Arco que vamos a mencionar en las noticias ahora, también al final, porque hace unos pocos días ha sido pues el recuerdo de esta mujer que tenía algo muy, muy en claro, la buscar realizar la voluntad de Dios, y pensaba en unas líneas de un santo, que es San Juan Crisóstomo, que decía esto: las oleadas son numerosas y peligrosas, las tempestades, pero no tememos el naufragio, estamos consolidados sobre la roca, aunque el mar se enfurezca, no demolerá la roca, aunque las olas se agiten, no podrán hundir la barca de Jesús. Me importa poco cuánto el mundo considera como temible. Me río de sus bienes, ni temo la pobreza, ni deseo la riqueza, ni tengo miedo a la muerte, ni deseo seguir viviendo si no es para aprovechamiento de mi espíritu y del espiritual. Esas son palabras de un santo que seguramente las habrá tenido muy en claro esta mujer, en cuanto a lo que es entregar su vida y ponerse ella misma en pie de lucha y de batalla, para que se realice la voluntad de Dios por su nación, para que se realice la voluntad de Dios al punto de estar dispuesto a dar la vida. Creo que esto no lo tenemos que mirar nosotros como un asunto bueno, esto es para gente que ya está demasiado avanzada en la vida espiritual o de repente ha perdido algo de la razón y su cabeza. Pues esta mujer tenía antes que nada el deseo de que se realice la voluntad y quería ella obedecer a Dios ante todo.
3: ¿Y saben ustedes cuáles son los temas que les gustaría, sobre los que les gustaría escuchar al Papa, a los centenares y miles de voluntarios que se han sumado para esta visita del Papa? Es muy interesante. Los que ya se han inscrito en la visita para poder participar en los grandes eventos quieren que el Papa les hable sobre todo de los jóvenes en su vida cristiana, de la familia y la vida, o sea, los temas políticamente correctos. Por supuesto, también está la migración y el medio ambiente, pero no son los principales. Lo que quieren escuchar es una palabra con ecos eternos que les permita renovarse y comprometerse más plenamente con su fe católica y con su misión de ser sal de la tierra en España. Es un interesante resultado que indica justamente las expectativas, lo que se espera, la palabra que se espera del Papa en esta histórica visita.
2: Amigos, el National Catholic Register presenta un artículo muy interesante sobre un tema que concita la atención en estos tiempos, sobre todo a la juventud y también a los que sea, no somos tan jóvenes, porque miramos la misa tradicional en latín, la miramos un poco a la distancia porque se encuentra restringida. Antes aquí en Lima uno tenía libertad de ir a algún que otro lugar donde se celebraba, no son muchos, sin duda contados con una mano. Y bueno, amigos, sabemos de las restricciones que le puso la Santa Sede a esta misa tradicional, que para que se celebre tenían que ir prácticamente a tocar la puerta de la misma Santa Sede a ver si podían pedir la autorización, y prácticamente ha desaparecido. Pero tenemos un documento, un folleto escrito por el embajador de Hungría ante la Santa Sede, que habla sobre la misa tradicional en latín, que dice cosas muy interesantes que nos debe sin duda hacer pensar de por qué está calando tanto entre la juventud. Y él dice una cosa muy fuerte, dice que la misa tradicional en latín es la antítesis absoluta del mundo actual. Esto lo afirma Eduardo Habsburgo. Vamos a contar quién es este autor y qué contenido tiene fuerte sobre esto que es la misa en latín.
3: Claro, estamos hablando de la familia real, Habsburgo, ya no, por supuesto, ya no gobiernan el imperio austrohungárico, pero él dice que particularmente él vio cómo cambió su familia, cómo cambió él y su familia en la medida que se encontraron con una misa tradicional en latín, empezaron a asistir y dijeron que la piedad, el sentido con el que se rezaba el rosario, todo llenaba, era mucho más como que profundo y bello a la luz de empezar a participar regularmente de esta misa en latín. ¿Eso qué les dice, amigos? Una persona, claro, que está compartiendo su testimonio, una persona cultísima, también de una familia pues de gran abolengo, pero se nota que el ser católico para Eduardo de Habsburgo es algo más importante en su vida gracias al redescubrimiento del rito histórico católico. Por otro lado, amigos, el cardenal Sará ha escrito un libro interesante sobre la liturgia, justamente, de una auténtica guía frente a los abusos litúrgicos, donde da 9 claves. El cardenal da 9 claves para combatir lo que llama la revolución de Lucifer. Gracias, ¿cómo la podemos combatir? Gracias a una celebración personal y también a partir del sacerdote y la comunidad digna de la Santa Misa. Vamos a compartir también esa interesante nota. Con esto y más, amigos, regresamos después de una muy breve pausa.
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3: Y comenzamos con la expectativa de nuestros hermanos españoles que se preparan para recibir al Papa León XIV, primera visita papal desde el año 2011. Esa visita, la Jornada Mundial de la Juventud, fue verdaderamente un momento de gracia tremenda para muchas personas, tanto así que incluso intelectuales de este mundo muy agnóstico español, lamentablemente, que está ahí, una de las principales personalidades, Mario Vargas Llosa, peruano de nacimiento, pero un autor muy destacado, muy escuchado, muy seguido en España, un gran escritor, escribía muy bien prácticamente sobre cualquier tema que tocaba, justamente escribió un artículo a raíz de su impresión de la Jornada Mundial de la Juventud y dijo: lo que yo he visto acá es algo que nos da esperanza, incluso a los que no somos creyentes, para un renacimiento de la Iglesia y de la juventud y de la civilización europea. Lo que hemos visto en Madrid, que nadie más, ninguna otra personalidad podía haber hecho. Esperamos que se pueda también comentar del fuerte impacto positivo, evangelizador, de una auténtica cultura cristiana que el Papa, de que se espera justamente esa visita del Papa. Compartimos con ustedes, ante todo, un interesante artículo de Religión en Libertad sobre los preparativos para un acontecimiento que es ya excepcional. La visita del Papa León dentro de 3 días comenzará a España.
2: El gobierno de España ha declarado oficialmente la visita del Papa León XIV como acontecimiento de excepcional interés público, una medida que permitirá activar importantes beneficios fiscales para apoyar la organización del viaje apostólico del pontífice a España, previsto del 6 al 12 de junio.
3: La decisión fue aprobada este martes, o hace unos días, por el Consejo de Ministros mediante un Real Decreto Ley, que entrará en vigor tras su publicación previsiblemente en los próximos días. Después deberá ser convalidado en el Congreso en el plazo máximo de un mes. La portavoz del gobierno y ministra de Inclusión, Seguridad Social y Migraciones, Elma Saiz, calificó la visita como un acontecimiento histórico, recordando que hace ya 15 años que un pontífice no visita España.
2: Según explicó en la rueda de prensa posterior al Consejo de Ministros, el Ejecutivo considera que la presencia del Papa supone una oportunidad para proyectar al mundo los valores que constituyen la base de nuestra democracia, citando expresamente la convivencia, el pluralismo y la solidaridad, valores que afirmó conectan con el mensaje defendido por León XIV.
3: La declaración del acontecimiento de excepcional interés público era una de las peticiones formuladas desde la organización del viaje papal, ya que permite aplicar las deducciones previstas en la ley de mecenazgo, para empresas y particulares que colaboren económicamente con los actos vinculados a la visita.
2: Más de 80 reuniones de coordinación. El gobierno también detalló el amplio dispositivo organizativo puesto en marcha para garantizar el desarrollo de la visita. Saiz aseguró que se ha creado un grupo general de coordinación, además de un grupo interministerial con participación de delegados del gobierno y responsables autonómicos de las comunidades que recibirán al Papa.
3: En total, según indicó, se han celebrado ya más de 80 reuniones de trabajo centradas especialmente en la logística y la seguridad. Uno de los aspectos más relevantes será el esfuerzo del transporte público. Renfe habilitará un dispositivo especial en Madrid con 2 millones de plazas adicionales en cercanías, además de un aumento de frecuencias en media distancia y Avant. También se prevén descuentos específicos para jóvenes y peregrinos. La expectación internacional será notable. El Ejecutivo confirmó que más de 3.300 periodistas ya se han acreditado para cubrir la visita del pontífice. La visita del Papa León XIV será uno de los grandes acontecimientos religiosos y sociales del año en España y reunirá a cientos de miles de fieles en distintos puntos del país. Hace unos días entrevistaba a un catedrático de periodismo y también de ética que es docente en una universidad de Madrid y me decía que el entusiasmo es palpable, la ilusión es palpable. Madrid se engalana como no se engalana para ningún otro tipo de evento. Se ve que la población está con ilusión y expectativa de esta visita del Papa, que ven como un tipo de respiro que les permitirá a ellos pensar y recibir un mensaje de lo esencial, lo eterno, lo definitivo, que es capaz de transformar toda la vida, el Evangelio de Jesucristo. Y eso es particularmente lo que una interesante encuesta recientemente realizada revela. ¿Sobre cuáles de los siguientes temas te gustaría especialmente que el Papa hablara durante su visita a España? Hizo una lista de temas. Los inscritos pidieron sobre todo que se hable sobre la juventud, sobre la familia y sobre la vida, mientras que los temas de migración y medio ambiente acabaron en la última parte, en la última de las preferencias de esta interesante encuesta. El 90% de los inscritos encuestados tiene una opinión positiva de León XIV, aunque el 57% admite conocerle poco, tras poco más de un año de pontificado. Alegría y esperanza son los sentimientos predominantes ante su llegada a España. Compartimos esta nota de InfoCatólica.
2: Los más de 550.000 fieles inscritos en los actos de la visita de León XIV a España esperan sobre todo que el pontífice hable de jóvenes y futuro, 65%, de familia y vida, el 64%, mientras que el cuidado de la creación y el medio ambiente ocupa el último lugar de sus prioridades con solo 7% de menciones. La migración y la acogida, uno de los ejes pastorales declarados del viaje por su vinculación con la situación de las Islas Canarias, apenas concita interés, solo el 17% le incluye entre los temas que espera escuchar al Papa.
3: Son los datos más llamativos de la encuesta encargada por la organización de la visita a GAD3, realizada el 1 de junio de 2026 entre inscritos y voluntarios, como señala Narciso Michavilla en una encuesta. Es una encuesta entre los que van a estar, no de la sociedad en general. Los resultados fueron presentados este martes en una rueda de prensa celebrada en la sede de la Conferencia Episcopal Española con la participación de Fernando Jiménez Barriocanal, coordinador general adjunto de la visita, Rafael Rubio, coordinador de Comunicación Nacional, y Narciso Michavilla, presidente de GAD3.
2: Lo más pedido, juventud, familia y educación. Todo, tras los dos primeros puestos, completa el primer escalón de temas demandados el bloque de educación, valores y libertad religiosa, citado por el 53% de los participantes. En un segundo nivel aparecen el diálogo con personas alejadas de la fe, al 38%, la paz y los conflictos internacionales, al 32%, la renovación interna de la iglesia, al 28%, la pobreza, la desigualdad y la justicia social, el 25%, y las vocaciones y la vida consagrada, el 23%.
3: Y hubiera sido interesante, Guillermo, si hubieran puesto la sinodalidad en esa lista. Me pregunto dónde habría acabado, porque ciertamente, o sea, me hubiera suscitado, o sea, una ilusión, un interés, ojalá nos hable de la sinodalidad.
2: De repente
3: verdaderamente, ese tipo de expectativa o ilusión por esa palabra no la he visto en ningún ambiente de la iglesia fuera de los canales oficiales de la sinodalidad. Hay que reconocerlo y espero que los canales oficiales lo reconozcan. No genere ilusión este proceso por el cual se puede decir de todo y su contrario, y finalmente todos estamos contentos de que está avanzando la llamada sinodalidad en la iglesia. Continúa esta nota. La distancia entre estos asuntos y los dos últimos puestos resulta especialmente significativa. Migración y acogida cae un 17%. Cuidado de la creación y medio ambiente a un 7%. Queda muy por debajo del resto, pese a que el programa de la visita contempla expresamente la realidad migratoria canaria como uno de sus focos pastorales. Supongo que este tema del medio ambiente lo escuchan todo el tiempo. Y hay tantas políticas así, pero minuciosas, que cuadriculan la vida sobre esto, que mejor esperan descansar de ese tema tal vez durante la visita del Papa.
2: Un Papa valorado pero poco conocido. La encuesta revela que el 90% de los participantes tiene una opinión positiva o muy positiva de León XIV, aunque este respaldo convive con un conocimiento todavía limitado de su figura. El 57% reconoce saber poco sobre su biografía, su trayectoria, su magisterio, y el dato se explica al menos en parte por el escaso recorrido del pontificado. León XIV lleva poco más de un año al frente de la Iglesia. En cuanto al perfil percibido, los encuestados lo sitúan como una persona que habla claro, 4,4 sobre 5, y que transmite cercanía más que distancia, 4,2 sobre 5. Se le percibe además como una figura más pastoral que institucional, 3,8, y ligeramente más próxima a la modernidad que a la tradición, 3,2.
3: Fe y comunidad, los motores de la peregrinación. Las motivaciones para acudir a los actos son de carácter predominantemente espiritual. El principal motivo es expresar la fe personal, señalado por el 69%. Le sigue profundizar en la vivencia personal de la fe, 62%. Compartir el acontecimiento con familiares y amigos, 60%. Ver al Papa en persona, 57%. Y sentirse parte de una celebración colectiva, 52%. Los sentimientos que los inscritos esperan experimentar son, por este orden, la alegría, 59%. La esperanza, 53%. La conexión espiritual, 47%. La paz, 44%. La unión con los demás, 33%. El entusiasmo 20% y el orgullo 16%.
2: Alto impacto esperado, escaso temor al uso político. Sobre el impacto previsible de la visita, el 74% considera que servirá de altavoz al mensaje de la Iglesia y que favorecerá el sentimiento de pertenencia a la comunidad de creyentes. El 70% cree que contribuirá a difundir la fe cristiana y el 63% estima que reforzará el compromiso de los católicos con la Iglesia. Solo un 4% piensa que la visita pasará desapercibida para la mayoría de los españoles. No, siempre hay alguna fiesta, por supuesto, ¿no? Pese al contexto político, el temor a que la visita sea instrumentalizada no resulta mayoritario. Menos de un tercio de los encuestados, el 28%, lo contempla como una posibilidad.
3: Cuando conversé con este catedrático, me dijo, le pregunté sobre la visita del premier Sánchez al Papa y luego sus declaraciones de la cercanía que encontraba con León. Me dijo, si es que Sánchez está haciendo todo lo posible por lavarle la cara al gobierno, porque está pasando por una crisis de escándalos y juicios y corrupción que ciertamente ya ha salpicado muchísimo al primer ministro. Entonces dice, está buscando de alguna manera distraer la atención, y al ponerse al lado del Papa considera que eso de alguna manera se convierte en una noticia alternativa a los escándalos de todas las noches. El giro católico de la generación Z. Durante la presentación, Micha Villa ofreció una lectura más amplia del momento que atraviesa la religiosidad en España. A su juicio, La sociedad española presenta hoy mayores niveles de secularización que en el pasado, pero también una tolerancia mayor hacia los creyentes, especialmente entre los jóvenes. Los posicionamientos más anticlericales, señaló, se concentran en las generaciones de mayor edad, mientras que las nuevas generaciones muestran una actitud más abierta hacia la dimensión espiritual y valoran la capacidad de rectificación de la Iglesia.
2: Michavila apuntó igualmente que entre los nacidos a partir del año 2000 se observa una tendencia hacia una mayor búsqueda de sentido, espiritualidad y referentes morales, con recuperación de ciertas referencias tradicionales. Esta corriente no implica necesariamente un retorno al catolicismo institucional, pero se acompaña, según precisó, de un aumento de conversiones religiosas, especialmente entre varones de la llamada generación Z.
3: ¡Qué interesante! Es un patrón que vemos en diferentes países. También en Gran Bretaña, cuando estuve ahí, en el tren que viajaba yo de Birmingham a Londres, tuve el placer de viajar con una dama que empezamos a conversar de algo casual simplemente, y luego yo le expliqué que estaba haciendo un documental sobre Tolkien y sobre Tomás Moro, y entonces ella me dijo que ella era una cristiana protestante, y se notaba que era una persona cristiana protestante de los que leen a C.S. Lewis, ¿no? El gran amigo de Tolkien. Era una persona así que realmente valoraba su fe, y me habló de una situación que ella estaba atravesando, en particular una persona profesional muy exitosa que se dedica al tema de producción de documentales y eso, ¿no? Y en un momento me dijo: los varones en Gran Bretaña están encontrando a Dios. ¿A qué se refería? A un fenómeno que principalmente se está dando en la Iglesia Católica, también donde esta incidencia de regreso a Dios se da sobre todo en los varones de la llamada generación Z. O sea que lo vemos también aquí reflejado por un experto sobre esos temas estadísticos en España. Parroquia, autobús y casas de acogida, último apartado de este artículo. La parroquia o comunidad religiosa es el principal canal de información sobre la visita, 52%. Por delante de la web oficial del Papa, 29%. Familiares y amigos, 27%. Las redes sociales, 25%. El 41% de los asistentes prevé acudir acompañado por un grupo o asociación religiosa. Un 33% lo hará con su parroquia y otro 33% con familiares. En cuanto al alojamiento, el 25% se hospedará en casa de amigos o familiares, el 24% en colegios, el 12% en parroquias. Respecto al transporte, el autobús gratuito para los inscritos será el medio más utilizado, 53%, seguido del coche particular, 27%, y el tren, un 19%. Estadísticas que nos hablan de una movida de evangelización fuerte para España. Es lo que se espera del Papa en nuestras oraciones, para que también él sea el mejor colaborador del Espíritu Santo esos 6 benditos días en la Madre Patria.
2: Así es, amigos, qué maravillosa historia la que va a vivir España. Hacía tiempo se necesitaba la presencia de un pastor y que hable a este pueblo al cual nosotros, como le hemos dicho al inicio, amamos inmensamente. Y esperamos que vuelva a brillar, porque España brilló para la humanidad. La presencia del apóstol Santiago, su presencia cercana a la madre y la madre cercana al pueblo, hace que todo nuestro continente sea pues iluminado con el Evangelio de Cristo. Y ese fue el lugar donde comenzó el nacimiento de nuestro continente. Esa fe que acogieron los españoles la trajeron a nuestra tierra, y nosotros por ello tenemos de una u otra manera una deuda que podemos simplemente comenzar a pagarla desde ya con una oración para que vuelva a renacer la fe.
3: Y la familia del beato Karl Habsburgo, último emperador austrohúngarico, sigue presente en lugares destacados de la sociedad europea, particularmente en esos territorios que gobernó la familia por tantos siglos, Austria-Hungría. Y hablamos en este caso de uno de sus descendientes, de uno de los miembros de esta gran familia, Eduard de Habsburgo, que acaba de escribir un interesante libro y, como consecuencia de eso, una entrevista con nuestro vaticanista Edward Penting, muy interesante. Afirma el aristócrata, además católico convencido y una personalidad muy culta en la sociedad húngara, que la misa tradicional en latín es la antítesis absoluta del mundo actual. El que fuera embajador de Hungría ante la Santa Sede, autor de un nuevo folleto, un nuevo libro, recuerda su primer encuentro desconcertante con el antiguo rito y explica cómo, Con esta nueva obra, este escrito, pretende ayudar a otros a acercarse a él con comprensión y paz. Compartimos esta nota, que incluye una entrevista de Edward Pentin publicada en nuestro periódico National Catholic Register.
2: La misa tradicional en latín se ha convertido en los últimos años en motivo de devoción y controversia, atrayendo a un número creciente de jóvenes fieles, incluso frente a las restricciones impuestas por Roma. Para algunos, su primer encuentro con el antiguo rito está marcado por la confusión, antes de convertirse en una puerta de entrada a una vida de oración más profunda y a un renovado sentido de lo sagrado. Ayudar a superar esa brecha de comprensión es uno de los objetivos de un nuevo folleto, Descubriendo la Misa en Latín, una guía de viaje para los curiosos, escrito como una guía sencilla y práctica para quienes inician en la liturgia.
3: Su autor es el archiduque Eduardo de Habsburgo-Lorena, descendiente de la dinastía Habsburgo, quien fue embajador de Hungría ante la Santa Sede entre 2015 y 2025. En la entrevista que concedió al Register el 27 de mayo, explicó con más detalle sus motivaciones para escribir el libro, cómo el Vetus Ordo, el antiguo rito, ha tenido un impacto significativo y positivo en su vida y la de su familia, así como en su fe, y por qué cree que está ganando popularidad entre los jóvenes. También compartió su opinión sobre por qué la liturgia tradicional genera tanto apoyo como oposición a apasionados.
2: Embajador Habsburgo, ¿qué espera que logre descubriendo la misa latina y qué le impulsó a escribirla? Responde así: escribí este pequeño libro porque no tenía a mano un folleto explicativo cuando asistí por primera vez a una misa tradicional en latín y me sentí completamente confundido, incluso irritado. Nadie me había preparado para las diferencias en casi todos los aspectos de la liturgia, así que al principio no pude apreciarla. Por lo tanto, espero que con este pequeño folleto en mano la gente se acerque a sus primeras misas en latín mejor preparada y no se cierre de inmediato.
3: Qué bonita tarea se ha propuesto el embajador Habsburgo, y qué bueno será que pronto lo tengamos en varios idiomas. Estoy seguro que ya algunos editores en español están pensando en ello. Le preguntan, ¿a quién va dirigido principalmente? ¿Y se podría llevar el folleto a la misa para poder seguirle y participar mejor en ella? Responde así: este libro no está dirigido principalmente a quienes ya asisten a la misa tradicional en latín. En realidad es para quienes desean probarla, porque han oído hablar de ella o simplemente sienten curiosidad por esta forma del rito romano. También está pensado para quienes se sienten muy incómodos con la misa en latín y desean disipar alguno de sus prejuicios. Sí, puedes llevar este libro a tus primeras dos o tres misas en latín. Tiene una sección en el medio donde explico las diferentes partes de la liturgia, con algunos dibujos que muestran, por ejemplo, que cuando el acólito está a la derecha, el sacerdote en el centro, se puede saber en qué parte de la misa estamos. Así que sí, es perfecto para eso, responde Eduardo de Habsburgo.
2: ¿Qué impacto ha tenido la misa tradicional en su vida y qué importancia ha tenido para usted como padre o madre especialmente a la hora de ayudar a formar a sus hijos en la fe católica? Y responde esto: muchas gracias por su pregunta. La impresión más fuerte que me ha causado la misa en latín es la que ha tenido en mis hijos. Todos fuimos católicos desde la infancia. Asistíamos a misa con regularidad, rezábamos, hacíamos peregrinaciones, etc. Pero cuando descubrimos la misa en latín hace unos 5 o 6 años, toda la familia, incluso aquellos que solo nos visitaban esporádicamente en Roma, emprendió un camino completamente nuevo para profundizar en nuestra fe, en nuestra relación con Cristo y en nuestra apreciación de la liturgia.
3: Ante todo pude observar, continúa, cómo la liturgia se extendía a nuestra vida cotidiana, por ejemplo. Ahora percibo una mayor fidelidad en la oración diaria, en el rezo del rosario, en las novenas y en todas estas prácticas, y eso transforma la vida. He encontrado algo que realmente le dio a toda nuestra familia, un nuevo comienzo en la fe. ¡Qué gran testimonio! ¡Qué importante esta obra! Continuaremos con ella después de esta breve pausa.
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3: Se nota que el Papa León XIV es una persona que se mantiene bien informada y quiere informarse para tomar mejores decisiones. Estoy seguro que en parte de esos recursos que él consulta regularmente debe estar también el National Catholic Register, considerando que ha tomado la decisión de contratar como su prefecto del Dicasterio para las Comunicaciones a Montse Alvarado, justamente, que es la directora ejecutiva de todo el área de noticias de WTN, por supuesto. Nuestro periódico, nuestro medio estrella, digamos, tradicional de décadas, es el National Catholic Register. Y aquí lo que va a ver el Papa es justamente este interesante testimonio de que la principal impresión, la impresión más fuerte que le causó el rito antiguo para él, fue el efecto en sus hijos y el efecto en la piedad suya personal y de toda su familia. Oye, ese testimonio me parece formidable, ¿eh? ¿Qué no quisiéramos, Guillermo, si alguien dijera, mira, aquí hay algo que permite que las personas puedan recuperar no solamente su piedad personal y como que rezar el rosario y las piedades católicas se les haga como que bello, más bello que natural, sino que eso también inmediatamente llegue a toda su familia? Uno diría, por favor, ¿dónde me inscribo, no? Estamos hablando de la forma extraordinaria de la misa. Le preguntan, durante siglos la familia Habsburgo desempeñó un papel fundamental en la preservación de la antigua liturgia, lo que a su vez tuvo un gran impacto en la cultura y política de sus territorios. ¿Considera que su papel es similar, ayudar a los fieles a conocer y amar la misa tradicional en latín y de este modo contribuir a la preservación de la civilización católica europea, especialmente ahora que se ve tan amenazada por el secularismo, el Islam y otras fuerzas? Responde así Eduardo de Habsburgo.
2: Creo que es demasiado pronto para predecir qué papel desempeñará el redescubrimiento de la misa tradicional en latín en Europa. El número de fieles aún es muy reducido y la inmensa mayoría de los católicos siguen asistiendo a lo que llamamos la misa del Novus Ordo, la misa actual. Sin embargo, sí veo mi papel, quizás como el de embajador de la misa tradicional en latín para quienes no la conocen, quienes desean descubrirla o quienes tal vez deseen superar sus prejuicios contra esta forma del rito.
3: Comencé a escribir este folleto casi inmediatamente después de terminar mi periodo como diplomático ante la Santa Sede. Como diplomático, uno debe ser bastante discreto con sus preferencias personales, especialmente en asuntos litúrgicos. Ahora tengo mucha más libertad para expresar lo que siento. Explica.
2: Se ha observado un renovado interés por la misa tradicional en latín, especialmente entre los jóvenes, y le preguntan, ¿cómo se explica esta creciente popularidad, sobre todo teniendo en cuenta los recientes intentos del Vaticano por restringirla?
3: Responde así Eduardo de Habsburgo, tienes toda la razón. Los jóvenes se sienten muy atraídos por la misa tradicional en latín. Es un fenómeno que vemos en toda Europa y el mundo, especialmente en Estados Unidos, Inglaterra, Francia, Austria, Alemania y Hungría. En todas partes. ¿Preguntas por qué? Claro que no lo sé con certeza, pero mi opinión personal es que es la antítesis absoluta del mundo actual. Es muy reverente y muy silenciosa, muy silenciosa. El silencio fue lo que más me atrajo, tanto a mí como a mi familia. Es muy devota. Creo que si los jóvenes de hoy quieren ser católicos, quieren serlo de una manera muy significativa. La misa tradicional en latín transmite tanto la impresión como la realidad de raíces muy profundas. La singularidad del latín, la reverencia de los gestos, todo esto indica que lo que sucede es muy serio y sagrado. Creo que eso es lo que buscan los jóvenes si quieren construir sus vidas sobre bases sólidas. Este párrafo me parece espléndido, Guillermo. Se nota que esta persona no solamente es culto, sino que sabe expresar con mucha propiedad y de una manera muy convincente y evidente el valor que él descubrió en esta misa en latín. Este silencio que te ayuda a entrar a un tipo de devoción más profunda, la reverencia de los gestos que te justamente te ponen ante una realidad muy, muy profunda nuevamente, esto es lo que están buscando los jóvenes cuando están buscando a Dios, porque quieren construir su vida sobre bases sólidas, de las cuales testimonio este rito que se desarrolló históricamente como una manera de ritualizar la fe católica contra todos los errores que surgían en contra de ella. Se desarrollaba justamente la liturgia para poder poner en práctica ritual lo que creíamos y de esa manera proteger a la feligresía contra esos errores. Hoy en día que hay tantos errores y confusión, lamentablemente, en la feligresía, cuánto bien seguramente está llamada a ser esta forma extraordinaria del rito latino.
2: Y aquí una pregunta, amigos, que va a ayudarnos a entender esta problemática que miramos un poco con desconcierto. Porque le preguntan esto: ¿por qué cree que la misa tradicional en latín genera pasiones tan intensas, tanto entre quienes desean preservarla como entre quienes se oponen a ella? Y responde el embajador: comenzando por la oposición, creo que la agresiva resistencia a la misa tradicional en latín se debe en gran medida a dos factores. El primero de los cuales es probablemente un prejuicio que se remonta a las décadas de 1950 y 1960. Varias generaciones de sacerdotes, algunos de los cuales son ahora obispos, crecieron con la idea de que esto es algo del pasado, algo que hemos dejado atrás para abrirnos a la liturgia actual. Les enseñaron que no debíamos profundizar en ella, ni complacernos demasiado en ella, que es algo mecánico, algo blanco o negro, algo de antaño. Todo esto puede haber llevado a algunas personas a crecer con la firme convicción de que es algo que debe superarse, polvoriento, obsoleto. Así que cuando otros ahora intentan redescubrirla, reaccionan agresivamente. Creo que esa es una posible explicación.
3: El otro factor, por supuesto, y esto me parece muy lamentable, es la forma en que algunos católicos recién convertidos, a menudo hablando por webcam, se presentan como defensores de la tradición y de la misa tradicional en latín. A veces se sienten obligados a hablar de forma agresiva y en voz alta para demostrar que son realmente católicos. Esto crea una imagen de los tradicionalistas como un grupo de personas duras, prejuiciosas e intolerantes. Estoy bastante seguro de que muchas de las medidas adoptadas contra la misa en latín en los últimos años son consecuencia de esta impresión. Internet puede ser un excelente lugar para hablar de la fe, pero hacerlo con respeto, caridad y comprensión de otras formas de la vida católica probablemente sea mucho más útil.
2: Qué excelente recomendación, amigos. A la hora de defender la verdad, en realidad nosotros sabemos que la verdad se defiende sola. No puede haber agresividad, no puede haber falta de respeto, por favor. Eso sí lo tenemos que tener como una herramienta evangélica, el ABC. Y por supuesto, creo que esto es una interesante perspectiva. Pero le preguntan esto más al ex embajador. A pesar del renovado interés, el número de asistentes sigue siendo relativamente pequeño en comparación con la población católica en general. ¿Considera usted que quienes asisten a la misa tradicional en latín representan el remanente, esa minoría creativa a la que se refirió en su momento el cardenal Ratzinger, que preservará el orden católico y la tradición apostólica cuando todo a su alrededor parezca estar en decadencia y colapso?
3: Responde así el embajador: es cierto que la misa en latín cuenta con una asistencia relativamente pequeña de católicos en todo el mundo. Digo relativamente, porque si comparamos el número de quienes asisten con frecuencia a la misa en latín con quienes asisten regularmente a misa, e incluso entre semana, en muchos países de Europa Occidental, entonces el número de quienes asisten a la misa en latín parece mucho mayor de lo que uno podría pensar. Interesante, los que asisten regularmente, incluso a misa diaria. Sin embargo, en comparación con el número total de personas bautizadas en la Iglesia Católica, sigue siendo muy pequeño. ¿Creo que este será el baluarte, el pequeño remanente? No lo creo. Creo lo que dijo Benedicto XVI, que lo que dijo Benedicto XVI se aplica a tanto a quienes asisten a la misa tradicional en latín, como a quienes acuden a parroquias donde la misa actual se celebra con devoción y reverencia, y donde la vida católica está viva y floreciente. Juntos, estos grupos forman el pequeño remanente, y ambos están creciendo exponencialmente.
2: Si observamos la cantidad de personas que se han bautizado, confirmado o que han regresado a la Iglesia Católica en los últimos 4 o 5 años, podemos ver que algo está sucediendo en la Iglesia, algo está sucediendo en todo el mundo occidental, por lo que puedo apreciar. Tengo plena esperanza de que la Iglesia no se convierta en ese pequeño remanente del que habló Benedicto XVI, y creo que ahí termina la intervención del ex embajador de Habsburgo, amigos, pero creo que nos debemos sentir todos invitados a ser parte de esa renovación, bien para los que asisten a la misa tradicional en latín, o bien para los que asistimos a la misa de Novus Ordo, participar de una manera activa, que significa toda nuestra disposición de humildad, de reverencia ante quien sabe que va a participar del sacrificio de Cristo. Jesucristo muere nuevamente en el altar, y por lo tanto, ¿cuál tiene que ser mi participación y disposición frente a este misterio? Sin duda, de silencio, de devoción, de reverencia, y convertir en eso, amigos, en un espacio apostólico, el gesto que nosotros hagamos, la actitud que tengamos, en lo que participemos en los cantos, desde la limpieza del templo y finalmente la acogida, el saludo al final en el templo, el momento del apostolado, se tiene que manifestar que somos católicos, que nuestro corazón arde de amor por Cristo y que queremos que esos templos estén rebosantes de personas que puedan postrarse ante el misterio de Cristo crucificado, que muere nuevamente en la cruz y que está ahí presente, resucitado.
3: Recordemos también esta frase, el pequeño remanente, no es algo que dijo hasta el final el Papa Benedicto XVI, es algo que el padre Ratzinger dijo en los años 60, 70, viendo la gran crisis posconciliar. Él había sido parte del grupo que pensaban que si se hacían ciertas reformas, se iba a poder lograr una proyección novedosa, renovada del catolicismo en la civilización, y se vio todo lo contrario. Donde debía haber habido luz, como dijo el Papa Pablo VI, de repente se abrió una ventana a la tiniebla y se empezó a instrumentalizar el concilio de una manera que dejaba atrás los mismos textos conciliares. Solo habían sido un puente para llegar a un experimento siempre en proceso donde no se sabía en qué iba a acabar. Podemos pensar que la realización de esa debacle más regularizada hoy día es el proceso sinodal. Justamente no se sabe en qué va a acabar. Solo sabemos que produce textos que van en contra explícitamente de la moral sexual católica, por ejemplo, con respecto a la homosexualidad. Entonces uno dice, sí, al ver eso dijo, lo que va a pasar es que la Iglesia va a desaparecer, ya no va a tener la importancia, la presencia pública que tenía, sino que va a ser básicamente cuestión de gente fiel que a pesar del mundo, la cultura agresiva, anticatólica, va a descubrir su fe de una manera nueva y la va a vivir de una manera particularmente intensa. Y ahí va a estar la fiel Iglesia de Cristo, que no va a ser, las puertas del infierno no prevalecerán contra esa Iglesia dispuesta a sufrir por la verdad del Evangelio. Pero luego llegó Juan Pablo II y él tuvo iniciativas que llegaron a un tipo de difusión evangelizadora que jamás se habría imaginado el padre Ratzinger en los años 60 y 70, con, por ejemplo, las Jornadas Mundiales de la Juventud. Cuando él primeramente la convocó, Juan Pablo II, sus colaboradores dijeron, uy, este es un tremendo riesgo que está corriendo el Papa, porque puede llamar a los jóvenes y se supone que no van a venir. Se habían creído ya la narrativa de los medios que decían que a los jóvenes no les interesaba la fe, pero sin embargo, el milagro de la difusión y las reuniones siempre de más y más millones de jóvenes, la juventud del Papa se convirtió en un fenómeno sociológico estudiado justamente de jóvenes que encontraban, gracias a el renovado anuncio del Evangelio, a Jesucristo, y se comprometían plenamente con él. Así que yo me inclino también por lo que dice acá el embajador Eduardo de Habsburgo, con el hecho de que no creo que nos quedemos en ese pequeño remanente. Si somos fieles, aunque seamos perseguidos, creceremos. Como también en los primeros siglos del cristianismo, fuimos fieles y crecimos. Sí, en la fidelidad y en estar dispuesto a sufrir por Jesucristo es que damos testimonio de la verdad del cristianismo, y entonces las personas dicen, oye, tan valioso es esto que vale la pena dejar aquello que el mundo nos ofrece por ello, si fuera el caso, y entonces dicen, sí, encuentran la perla de gran valor, el tesoro escondido por el que están dispuestos a vender todo lo demás. La misa tradicional en latín está permitiendo que muchas personas hoy en día, jóvenes en particular, encuentren ese tesoro y hay que facilitarles la posibilidad de encontrarlo.
2: Tenemos, amigos, ahora 9 claves litúrgicas del cardenal Robert Sarah para combatir la revolución de Lucifer. Esta nota la recogemos de Religión en Libertad.
3: El Cántico del Cordero, última obra entrevista del cardenal guineano, se presenta como una auténtica guía frente a los abusos litúrgicos. Recientemente ha visto a la luz en las librerías de toda España El Cántico del Cordero, una publicación editada por Palabra que reúne al cardenal Robert Sarah y a Peter Carter, responsable de la formación en música sacra de líderes emergentes, con un objetivo: orientar a la Iglesia Universal, fieles y pastores, sobre los principios que deben guiar el debate actual, el debate cada vez más actual en torno a la renovación litúrgica.
2: Cerca de 300 páginas llevarán al lector por un recorrido que comienza analizando la naturaleza misma de la liturgia, la participación desde el canto, el silencio o la música sacra, y que concluye ofreciendo 2 llamados a las vías de la belleza y de la cruz.
3: La publicación no elude, sin embargo, la actual crisis de cultura litúrgica que Sarah llama a superar. Para ello, contrapondrá un esperanzador llamado a la renovación frente a una revolución litúrgica que equipara al non serviam de Lucifer.
2: El cardenal Ranjit, autor del prólogo, alerta de cómo ese proceso habría llevado a la liturgia a ser en ocasiones un mero espectáculo mundano que sitúa al hombre y no al Señor en el centro. Como contrapartida, el Cántico del Cordero se presenta como un hemisferio norte sobre el que orientarse, pero también como una guía frente a los abusos litúrgicos y un llamado a la Iglesia a convertirse en refugio para millones de hombres que buscan los valores que en su día abandonaron.
3: Como parte de este camino a la renovación, recogemos algunos de los llamados más destacados de Sarah a los sacerdotes que en la reevangelización de la sociedad consideran imprescindible poner el acento en la oración, la celebración consciente y dignificada de la liturgia y de una vida de santidad.
2: Primero, el culto a Dios o al sacerdote. Uno de los primeros llamados de Sarah a los pastores será advirtiendo del riesgo de convertirse en innovadores litúrgicos o gestores de espectáculos donde son la estrella. Si deciden por sí mismos cómo celebrar la misa para su comunidad sin observar la tradición, quizá dejen a un lado su sacerdocio para convertirse en celebridades dentro de una iglesia basada en el culto a su personalidad.
3: ¡Qué triste sería! Segundo, comunidad y tradición básicos del sacerdote. Según el cardenal guineano, un sacerdote sin raíces y sin conciencia de su legado sería comparable a un San Pablo que no hubiese seguido a Cristo por su cuenta, sino sin los demás apóstoles. Pablo tuvo que encontrarse con ellos para aprender la tradición de sus labios, y nosotros tenemos que unirnos a la tradición de la Iglesia. Pablo no podía enseñarse a sí mismo ni ser un cristiano aislado, por sólida que fuese la instrucción sobre la ley que hubiese recibido. Pablo, de hecho, busca a los apóstoles. Inicialmente sabemos, nos dice Hechos los Apóstoles, que estuvo en un periodo aprendiendo y siendo catequizado para luego lanzarse a su apostolado de transmitir, como él dice, lo que él había recibido, por supuesto, de lo que llamaba él las columnas, los apóstoles de Jesucristo.
2: Tercero, no basta con transmitir la fe. Cristo debe transformar. Dirigiéndose a los sacerdotes, el cardenal recuerda que en lugar de abrazar la última novedad a toda prisa, debemos considerar nuestra vida entera como un acto de adoración y alabanza a Dios, un proceso que va aparejado de una conversión previa y profunda y que debe llevar a orar de verdad con el cuerpo y el alma unidos para ofrecer un culto digno. A su juicio, no basta con transmitir los fundamentos de la fe, sino que debemos permitir que Cristo nos transforme para que sea nuestro mismo ser el que dé un testimonio de fe inquebrantable en Él.
3: Cuarto punto, un llamado a la valentía y al martirio. Uno de los llamados más explícitos de toda la publicación es el llamado a los sacerdotes que aspiran a la renovación: imitar a Cristo abrazando la cruz. Igual que nuestro Señor sufrió incomprensiones, incluso la oposición de las autoridades religiosas, los sacerdotes de hoy deben estar preparados para toparse con resistencias o desprecios cuando pretenden renovar la liturgia y la música sacra dentro de sus parroquias. Como decía en una carta muy bonita Tolkien a su hijo, hablando del matrimonio en este caso, pero se puede aplicar acá, es parte de la condición caída de los hombres, que cualquier cosa valiosa solo se puede alcanzar a través del sacrificio. Así es que eso no es malo, eso es de hecho el costo, de ahí viene la expresión vale la pena, ¿no? O sea, es algo más valioso que la pena que requiere, y hay que invertir esas penas valiosas en nuestra vida para que nuestra vida también se llene de valor.
2: Y también es una señal clarísima de que vamos por buen camino cuando existe el desprecio y la resistencia del mundo. Quinto, la innovación aleatoria, origen de muchas crisis. Escribe también que cuando un sacerdote innova por su cuenta, sin referencia ni conocimiento de la tradición, se produce una crisis. El crecimiento no se da en soledad. El árbol sin raíces no da frutos. Obviar la tradición es ignorar a Cristo y a su iglesia. Por tanto, es vital que los sacerdotes adquieran al menos un conocimiento rudimentario de latín para poder celebrar la misa en el lenguaje de la iglesia.
3: Muy buen punto. Sexto, la música sagrada, bondadosa y universal. Buena parte de los mensajes del cardenal se dirigen a quienes albergan en su interior la introducción de la música sagrada en sus parroquias. A todos ellos les advierte que el instinto, la experiencia y las preferencias no bastan para discernir formas musicales adecuadas, pues ya existen criterios fijos en la iglesia. La música debe ser sagrada, poseer la bondad de las formas, lo que suele interpretarse como la integridad y belleza artísticas, y transmitir un mensaje de universalidad. Enumera. Recuerdo que en su momento el Papa, lo encuentran en internet por si acaso, envió un folleto, el Papa Pablo VI, a todos los obispos del mundo. Jubilate, jubilate Deo. Pongan jubilate Deo Pablo VI y lo encontrarán. Y es un repertorio mínimo de canto gregoriano que todos los fieles tenían el derecho de cantar y por lo tanto de que fueran educados para hacerlo. No es complicado, amigos. Hoy en día con las pistas que hay en internet uno encuentra todos esos cantos y uno puede en un grupo de amigos reunirse, escucharlo e ir cantándolo y sobre la marcha van a ver qué bonito empieza a sonar ese canto gregoriano que luego pueden hacer ustedes, ayudar a que se pueda hacer presente también en sus parroquias.
2: Eddie, y este último punto, aunque quedan dos más por aquí, el cardenal también se dirige a los responsables de introducir la música en la liturgia. No actuéis por vuestra gloria, ni por la de vuestro nombre o la de vuestra reputación al servicio de la iglesia, sino por la glorificación de Dios y la salvación de las almas. ¿Qué punto para más importante, amigos? Este tema de la liturgia no es un tema que nosotros tengamos nada que ver, no es distante, no, es tarea de nosotros que vamos a la misa, que participamos y que estas recomendaciones también podemos acercárselas a nuestro sacerdote, a nuestro párroco, a nuestro amigo sacerdote, está en Religión en Libertad, son enseñanzas de este pastor que es uno de los sabios tesoros que tenemos en la iglesia.
3: Estaremos también atentos al folleto de Eduardo de Habsburgo sobre la misa en latín que parece una maravilla, y que pronto seguramente también estará en español. Gracias por acompañarnos hoy y hasta mañana.

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3: Pues ya estamos listos. Seguimos adelante de la mano de Dios esta semana. Muy contentos y agradecidos de poder seguir creciendo juntos en comunidad, en familia. Les saludo a su amigo Carlos Canseco desde Sherman, Texas, y hoy estoy muy bien acompañado por el padre Eduardo González, que está en Dallas, Texas, como cada semana que nos puede acompañar. Bienvenido, padre Eduardo, gracias por estar con nosotros.
4: Hola, un saludo cariñoso a toda la audiencia, gracias por la oportunidad, Carlos.
3: Gracias, padre. Y pues bueno, hoy estamos tocando un tema que se me hace muy hermoso y una gran oportunidad, que es el...

0: Trabajar en el proceso de sanar el matrimonio. Y yo sé que pues, usted ha acompañado a lo largo de muchos años a los matrimonios a través de Retrobay y pues de todo el ministerio que ha llevado a cabo en las parroquias y apoyando este camino para que vuelva a florecer el matrimonio. En un proceso de formación, de aprendizaje, de crecimiento, de perdón, de sanación. Vamos a platicar de esto y muchas gracias por acompañarnos el día de hoy, Padre.
1: Con mucho gusto, a la orden, Carlos.
0: Pues les damos la bienvenida también a todos, amigos, amigas, familia, donde quiera que estén, allá en la casa, en la oficina, en el trabajo, en la carretera, en el internet, en su celular. Desde la aplicación de EWTN que pueden descargar de forma gratuita, acuérdese, descárguela. También la aplicación de su radio católica cercana, descárguela. Ahí también nos puede escuchar. Estamos en Spotify, Apple Podcasts, en la página de EWTN.com en español, en la sección de escuchar. Ahí, ahí está todo lo que tenemos en audio y los busca como Hoy es tu gran día. Gracias a Jorge Graña y todo el equipo de EWTN Radio Católica Mundial y de todas las estaciones afiliadas que hacen posible que estemos al aire todos los días. También nuestro equipo en Mérida, Yucatán, César Carreño. Seguimos unidos en oración, pidiendo por su familia y en especial por su papá, que está muy grave. Ahí les encomendamos sus oraciones. Y también estamos en las redes, en el Facebook de Alianza de Vida. Hoy es tu gran día, en el WhatsApp, en el +1 6 8 2 7 7 2 19 58. Los teléfonos del estudio están abiertos y nosotros hacemos, como todos los días, nuestro momento diario de intercesión familiar. Y nos ponemos en la misericordia de Dios. Por la señal de la Santa Cruz de nuestros enemigos, líbranos, Señor Dios nuestro, en el nombre del Padre, del Hijo y del Espíritu Santo. Amén.
1: Amén.
0: Hacemos un acto de contrición pidiendo la misericordia de Dios. Padre Santo, soy un pecador y de familia pecadora. Me pesa de todo corazón haberte ofendido, porque eres infinitamente bueno, me amas incondicionalmente y enviaste a tu Hijo Jesús al mundo para salvarnos y redimirnos. Ten misericordia de todos nuestros pecados y por el Espíritu Santo, danos la gracia de una perfecta contrición, el don de la conversión para no ofenderte más y la piedad para reparar nuestros pecados. Oramos al Padre desde el corazón de Jesús y le decimos: Padre nuestro que estás en el cielo, santificado sea tu nombre. Venga a nosotros tu reino, hágase tu voluntad en la tierra como en el cielo.
1: Danos hoy nuestro pan de cada día. Perdona nuestras ofensas como también nosotros perdonamos a los que nos ofenden. No nos dejes caer en tentación y líbranos del mal. Amén.
0: Nos confiamos a la Virgen María y le decimos: Santa María de Guadalupe, Madre nuestra, ruega por la conversión, purificación y salvación de nosotros y de toda nuestra familia humana. Dios te salve, María. Llena eres de gracia, el Señor es contigo. Bendita tú eres entre todas las mujeres y bendito es el fruto de tu vientre, Jesús.
1: Santa María, Madre de Dios, ruega por nosotros pecadores, ahora y en la hora de nuestra muerte. Amén.
0: Gloria al Padre, al Hijo y al Espíritu Santo.
1: Como era en el principio, ahora y siempre, por los siglos de los siglos. Amén.
0: Proclamamos la fe que recibimos en nuestro bautismo. Creo en ti, Dios Trino y Uno, Padre, Hijo y Espíritu Santo. Creo en la Iglesia que es una santa, católica y apostólica. Creo en tu plan de salvación universal y en la vida eterna. Amén. Ofrecemos a Cristo como nuestro Redentor. Nos ayuda, Padre Eduardo.
1: Santísima Trinidad, Padre, Hijo y Espíritu Santo, te adoramos profundamente y te ofrecemos el preciosísimo cuerpo, sangre, alma y divinidad de nuestro Señor Jesucristo, presente hoy en todas las misas y sagrarios del mundo. en reparación de nuestros pecados, los del mundo entero y por todas las almas del purgatorio. Por los méritos infinitos de su Sacratísimo Corazón y de sus santas llagas, unidos a los corazones de la Virgen María y San José en la Sagrada Familia Gloriosa, por el amor eucarístico y del Espíritu Santo, te suplicamos que derrames tu gracia sobre nosotros y sobre todos aquellos por los que intercedemos el día de hoy en tu eterno presente. Amén.
0: Ofrecemos nuestra vida, oración, trabajo, sufrimientos y sacrificios, purificados en el corazón de la Virgen y unidos a la pasión de Cristo, en reparación de nuestros pecados, en reparación del Sagrado Corazón de Jesús, el Inmaculado Corazón de María, y por las intenciones de sus corazones. Ponemos ante la presencia de Dios todas las necesidades, anhelos e intenciones que hay en nuestros corazones. Oramos por el Papa, para que el Espíritu Santo lo guíe, le dé sabiduría y protección, valentía y autoridad en el camino de la verdad. Oramos por las intenciones del mes que el Papa nos invita y ofrecemos nuestra oración como obra de misericordia, pidiendo por todo el orden sacerdotal, la vida consagrada, la vida laical y la vida familiar, por la pureza, la humildad, la fidelidad y la fortaleza en el corazón de todos los bautizados y por todos los que se alejan de la verdadera doctrina de Cristo.
1: Sagrada Familia Gloriosa, haga nuestros corazones semejantes a los suyos. Pedimos su gracia para la santificación de cada familia y que nos libren del pecado mortal. Rogamos por la intercesión de Santa María de Guadalupe para que nos ayuden a construir la casita sagrada del Tepeyac en cada hogar, para formar la iglesia doméstica, para sanar todas nuestras relaciones y nuestros corazones. Pedimos los dones de tu divina providencia y que seamos buenos administradores. Pedimos por todas las vocaciones al sacerdocio, al matrimonio y la vida consagrada en nuestras familias. Rogamos por los más alejados de la misericordia de Dios, por nuestros enemigos, por los no creyentes y por la conversión de todos nosotros, los pecadores.
0: Oramos por todos los que están en el mundo del gobierno, la política, la economía y el trabajo, para que Dios guíe nuestras patrias y nuestros gobiernos, para que venga su reino en la tierra como en el cielo. Clamamos por el fin del aborto y de toda la cultura de la muerte y del miedo, por las necesidades de los enfermos, los presos, los perseguidos, los pobres, los migrantes y por todos los que sufren discriminación y exclusión, por todos los países que sufren de la violencia y las guerras y por la conversión de sus gobernantes y sus habitantes. Unidos al Papa, pedimos por el desarme y la paz, para que las naciones renuncien a la violencia y elijan el camino del diálogo, la diplomacia y la reconciliación, y para que cada uno de nosotros desarme también su propio corazón del odio, el rencor y la indiferencia.
1: Ponemos en nuestra oración a los que van a fallecer el día de hoy. Guardamos nuestras intenciones junto con nuestros corazones, todo nuestro ser, nuestras familias, la humanidad, la creación, en los corazones de Jesús, José y María, para una consagración total como discípulos y misioneros del amor eucarístico de sus corazones, por la gracia del Espíritu Santo.
0: Hacemos una comunión espiritual. Jesús, creo que estás real y verdaderamente presente en el cielo y en el Santísimo Sacramento del altar. Te adoro y te amo sobre todas las cosas y deseo ardientemente recibirte espiritualmente en mi corazón. Te abro la puerta, me abrazo a ti y pido la gracia del Espíritu Santo para unirnos y consagrarnos plenamente a tu Sagrado Corazón Eucarístico, por tu medio unirnos al amor y la voluntad del Padre y a la Sagrada Familia para alcanzar la salud, la unidad y la paz. Jesús, Eucaristía, transfórmanos en Eucaristías vivas. Sagrado Corazón de Jesús, en ti confío. En la batalla por nuestra familia pedimos el auxilio de los arcángeles.
1: San Miguel, San Gabriel, San Rafael, arcángeles del Señor, junto con todos los coros y ejércitos celestiales, defiéndanos del demonio, líbrenos de todo mal, llévenos a adorar a Dios y a vivir en su santa y divina voluntad. Amén. Gracias, Espíritu Santo, fuente de luz, ilumínanos. Gracias, Espíritu Santo, ven y envía un nuevo Pentecostés. Divino Niño Jesús, nuestra vida está en tus manos. Llena nuestro corazón de esperanza. En el futuro, a ti confiamos.
0: Pedimos que la sangre, el agua y el fuego del Sagrado Corazón Eucarístico de Jesús, unido a los corazones de María y José, derramen su gracia sobre nosotros, nuestros hogares y sobre toda nuestra familia humana. Recibimos de corazón a corazón su bendición, que por las manos maternales de la Virgen de Guadalupe recibamos toda esta gracia con su protección, que nos selle con el signo de la cruz y nos cubra con su manto, en el nombre del Padre, del Hijo y del Espíritu Santo. Amén. Amén. Pues muchas gracias, Padre Eduardo, por estar con nosotros una vez más y platicar sobre este tema, porque creo que es recordar el camino que nos lleva a sanar nuestras relaciones de familia y en especial el trabajo con el matrimonio, porque es algo que, primero, que es un proceso que es profundo y que requiere el compromiso mutuo, que cada uno pueda descubrir la parte que le corresponde y también pueda hacer ese esfuerzo consciente para poder reconstruir la confianza, trabajando primero en este cambio personal y también en ese proceso de reconexión en la comunicación, en el respeto y que pasa por reconocer que tenemos problemas, pero también por ir dando el paso al tomar la responsabilidad juntos y que el cambio es posible, Padre, ¿no? Porque hoy muchos vienen con la idea del matrimonio como algo desechable, porque así es el matrimonio que el mundo nos llama a vivir y no nos damos cuenta de la trascendencia que es descubrir la vocación matrimonial para toda la vida, Padre.
1: Sí, sí, Carlos, es un asunto de un aprendizaje básico que tendría que empezar desde nuestra familia de origen para desarrollar habilidades de relaciones humanas. Yo considero que, perdón, que sí, no estamos entrenados en casa para aprender a relacionarnos con los demás. Eso se va a reflejar de una manera muy, muy clara y muy, muy fuerte, muy importante en la relación de una pareja cuando intentan realmente consagrar su vida el uno al otro. Y eso es básico. Yo deduzco por mi experiencia que lo que estamos sugiriendo hoy o facilitando a través de Retrovay y de otra serie de recursos para poder ayudar a las parejas a elevar la calidad de su relación se cimenta en nociones básicas de relaciones humanas. Si nuestros niños desde pequeños se centran solamente en sus aparatos y en sus cuestiones electrónicas y crean su burbuja, su capacidad de relación humana es muy limitada y ya podemos visualizar qué va a pasar con las generaciones futuras cuando se contemple la posibilidad de un matrimonio. Y bueno, las estadísticas reflejan que cada vez menos gente quiere casarse. O si se casan, como tú lo señalas, es temporal, es desechable, como todo lo que hoy la cultura nos está vendiendo. Por lo tanto, lo que tú señalas, creo que es un primer paso para educar hijos y educarnos como adultos a tener relaciones humanas sanas, que es el asumir la propia responsabilidad en las relaciones. Tristemente hemos aprendido a escondernos en culpas ajenas, escondernos detrás de la culpa del otro por conveniencia, y entonces es más fácil culpar a otro, culpar a la esposa, culpar al esposo, culpar al hermanito, culpar a la hermanita, culpar al gobierno, y nuestra responsabilidad está abajo del tapete, llena de tierra. El primer paso es tomar responsabilidad en nuestra relación con los demás. Hay un dicho muy sabio que en la forma de dar está el recibir. Aun por conveniencia, aunque fuéramos ateos, creo que por conveniencia, si aplica esta ley que es universal en el dar este recibir, creo que asumir la responsabilidad en una relación es básica. Cuando llegan parejas a la oficina, Carlos, normalmente es apuntarse con el dedo uno al otro. Y son acusaciones, y sí, pero por tú también, es que tú también, es que tú. Y eso es difícil. Entonces, el primer paso que señalas me parece que es importante. Asumir la responsabilidad. Si yo quiero una relación sana de pareja, necesito revisar mi capacidad de responsabilidad. Que al mismo tiempo la palabra responsabilidad es tener la capacidad de dar una respuesta sana, inteligente, coherente. Respondo por lo que hago. Entonces, la responsabilidad es básica. Obviamente la comunicación abierta, eso también es claro. Ser directos en lo que queremos. Carlos, yo creo que muchas veces falta conciencia en nosotros desde pequeños de ver qué necesito. Uno, dos, aprender a pedirlo. Eso tampoco lo aprendemos. Entonces queremos que el otro adivine, que el otro, yo sugiero, yo espero que el otro, o yo se supone que tú, o se supone que sabes tú, se supone que, y se supone que, pero finalmente no estamos acostumbrados a hablar claro. Primero, ¿qué necesito? Dos, ¿cómo aprender a pedir lo que necesito? Sin portazos, sin gritos, sin bocas paradas, sin silencios cobardes, sin patadas abajo de la mesa, sin golpes abajo de la cintura, cosas así, Carlos. Entonces, la autorresponsabilidad me parece que es muy importante. Y dos, que seamos claros, a ver, ¿qué necesito? Y dos, ¿cómo aprender a pedirlo para no enviar mensajes equivocados, Carlos?
0: Y yo quisiera aprovechar porque lo dijimos muy fácil, pero me gustaría platicar y hacerle esta pregunta para que nos cuente qué es Retrovile y sepan qué es lo que hace Retrovile, porque Retrovile es una palabra en francés y es un programa que apoya al proceso de formación y de reconstrucción de los matrimonios. ¿Cómo nace esta parte de Retrovile y cómo llega usted a encontrarlo?
1: Retrovile es un programa, no es un retiro, es un programa de cuna católica. Nace en Quebec, en la Canadá de habla francesa. Y nace justamente por las necesidades de una pareja que estaban en encuentros matrimoniales, que tenían conflictos, pero el nivel de conflicto que ya tenían estas parejas no lo podían atender en encuentros porque no es el foro. Y entonces de ahí nace la inquietud. Y aprovecho, si alguien tiene de pronto su teléfono a la mano o si tiene su computadora a la mano, pueden buscar en internet ahora mismo buscando ayudanuestromatrimonio.org. Ayuda a nuestro matrimonio, todo va pegado. ayudanuestromatrimonio.org. Y tiene una página web que acaban de renovar en español. Y aparece a May Wilson, que es una pareja coordinadora de las comunidades en español de Retrovile en Estados Unidos, contestando preguntas, y ahí tienen información clara que es Retrovile y los fines de semana que están a punto de suceder. Este es un programa de tres fases que ayuda, no solamente dices es que es un problema de comunicación, no, es un programa de tres fases que nos da las herramientas para poder entrenarnos con teoría y práctica a saber comunicarnos, a saber entregar mensajes y a saber decodificar mensajes. Obviamente se enfoca en la pareja, pero repito, esto aplica para cualquier relación humana. Entonces, la primera fase es un fin de semana intenso. Las parejas vienen rotas, vienen con problemas, vienen entusiastas. Se pueden imaginar el tipo de problemática. Ustedes lo saben mejor que yo. Y bueno, con este fin de semana se abren las puertas para este programa. Entonces se le entregan herramientas, se plantea el fundamento, se ejercitan, se experimentan, tenemos la Eucaristía, obviamente, tenemos el enfoque católico, pero son herramientas que es básicamente desarrollo humano, que es lo que está debajo de los valores cristianos. Hay una segunda etapa que son 12 reuniones de seguimiento donde se van afianzando estas herramientas y se van fortaleciendo las parejas en el manejo de estas herramientas. Y la tercera etapa se llama CORE, que es una reunión, es como una comunidad que se reúne mensualmente, que es padrísimo porque es encontrarse como parejas que saben que están luchando juntas, que no somos productos terminados y que tenemos que seguir aprendiendo en la práctica, pero solos es más difícil. Es consolador saber que estamos acompañados. Básicamente eso es Retrobae, Carlos. Y repito, ahí está la página, ayudanuestromatrimonio.org. Aparece un número telefónico donde pueden llamar y pueden inscribirse incluso por internet. Y si no quieren hacer el fin de semana en su lugar de origen, lo pueden hacer en cualquier otro lugar, lo pueden hacer en inglés, lo pueden hacer en español, lo pueden hacer en otros 7 idiomas, Carlos.
0: Ah, qué bueno, padre, pero cuando menos en español sí se puede.
1: Sí, si abren, hay uno, estomateo1.org, aparece español, y hay una tableta que dice solamente español, y les aparecen todas las comunidades que van a tener fines de semana y aparecen las fechas. Es muy fácil de ubicar, creo que es muy amigable la página, y tienen testimonios, tienen preguntas frecuentes, tienen el programa detallado, tienen las indicaciones para que con toda facilidad puedan ubicar, llamar, hacer su cita y participar de Retrobae. En mi experiencia, Carlos, como sacerdote en Dallas, tuve la sensación de que a pesar de que tomé una maestría en desarrollo humano por las mismas razones, me di cuenta de que en 40 minutos atender una pareja que tiene problemas de comunicación trillados durante 30, 20, 45 años de matrimonio, pues era muy difícil. Llega una pareja de Detroit a Catedral, yo estaba aquí en la Catedral de Dallas de Rector, y platicando salió una conversación el programa de Retrobae. Yo le dije, ábreme más, necesito saber más de eso, necesito un programa fuerte que apoye seriamente parejas, no encuentro algo que ayude. Me dijeron, esta pareja, Gonzalo y Graciela Mena, venían, son producto de Retrobae, echaron ganas, hicieron todo lo posible para hacer una comunidad aquí en Dallas. Yo hice mi fin de semana para poder preparar charlas, y ahora mismo estoy, gracias a Dios, ayudando a las comunidades de Retrobae de habla hispana en los Estados Unidos, Carlos.
0: Oye, y me acabo de meter a la página, por cierto, y está en México, Guadalajara, Monterrey, Chihuahua, está en Colombia, en Quito, Ecuador, y también en España, en Madrid, España, está en Córdoba, Argentina, y en diferentes lugares también, en Zipaquirá, Colombia, y bueno, en Estados Unidos, en Detroit, San Diego, en San Fernando, en San Francisco, en Inland, en Phoenix, en Los Ángeles, bueno, y en Dallas, bueno, está creciendo, y también creo que es una gran necesidad el que podamos aprender, porque yo creo que esa es la clave. En nuestro caso, pues nosotros no tuvimos la oportunidad y el regalo de haber aprendido y conocido a Retrobae antes, pero nos tocó trabajar mucho en la parte de comunicación y formarnos y prepararnos a él y a mí. Pero ha sido, por decirlo de alguna manera, el tema de la vida, ¿no? El reaprendizaje, porque no venimos así, no venimos preparados para tener límites sanos, no venimos preparados para saber pedir las cosas, no venimos preparados para aprender a perdonar, o a descubrir el potencial y las bendiciones que hay en la pareja. Y también existe esta gran necesidad de entrar en ese proceso de sanar, porque muchas veces inconscientemente nos hemos lastimado, no nos damos cuenta. Y por eso lo decíamos, o sea, el primer paso es darnos cuenta y aceptar que tenemos un problema, porque en todos lados se cuecen habas, en todos lados hay problemas con los matrimonios, y lo podemos decir, por la batalla, no lo invento yo, lo dijo Sor Lucía de Fátima, en las apariciones de Fátima la Virgen, le dijo, la batalla final es en el matrimonio y la familia. Y es ahí en donde estamos viviendo los más grandes dolores, porque no solamente estamos nosotros heridos, lastimamos al otro y lastimamos a los hijos, y vivimos en familias en dolor que necesitan aprender a comunicarse, aprender a conectar, aprender a aprender de las realidades que están viviendo, a conocer el otro, a tener conversaciones difíciles, a reconstruir la confianza, padre.
1: Hay detrás de cada rostro hay una historia, Carlos, y yo me quedo sorprendido de ver cómo hay parejas que llevan 20 o 30 años casados y se han atorado en los argumentos, que es algo que hemos mencionado mucho en programas anteriores. Se han concentrado más en el argumento más que en la relación, y entonces es una guerra de argumentos, o es un acuerdo de argumentos, lo de la vida diaria. Pero hay muchas conductas que obedecen a una historia que cada uno de nosotros trae, una historia consciente, una historia inconsciente, desde la familia de origen, desde la niñez, que venimos arrastrando. Entonces, hay conductas en la vida matrimonial que son reflejo de esa historia, pero mi esposo o mi esposa no lo saben. Entonces, es revelador cuando de pronto en algún ejercicio habla él o ella de su historia personal. Y de lo que le dolió, lo que arrastró, lo que por vergüenza cayó. Y cuando el otro o la otra se entera, de vez con eso, es que no lo sabía, perdóname, yo pensé que, yo supuse que, y eso está ahí atorado, porque no sabemos cómo decirlo, no estamos entrenados. Y entonces yo digo, no solo en la relación matrimonial, en la vida diaria vemos rostros, pero no sabemos historias. Y eso tendría que detenernos a emitir juicios de valor, sentencias condenatorias a hermanos y hermanas nuestros que no sabemos qué historia traen. Y retrobar ayuda mucho eso, a descubrir qué pasa conmigo. Antes de abordar a mi esposo o mi esposa, ¿qué está pasando conmigo? ¿Por dónde ando? O sea, ¿qué me duele? ¿Qué me detiene? Y desafortunadamente la parte quizá más difícil de retrobar es que la persona, él o ella, tomen conciencia de que necesitan ayuda. Y normalmente el argumento es que no, la que estás loca eres tú, que estás loca eres tú, no, pues ve tú, yo porque tengo que ir. Yo no voy a eso, yo no voy a decir mis cosas a gente que ni conozco. Y son argumentos donde pues lo que hacemos es seguirnos encerrando en nuestro cuartito, y es la parte más difícil y la parte más penosa. Entonces yo de pronto en los fines de semana soy como el abogado de los hijos de las parejas. Digo, yo estoy aquí por ustedes, yo estoy aquí por sus hijos. O sea, sus hijos no saben, no tienen herramientas para decirles lo mucho que le están dañando sus vidas, porque ustedes no se quieren ayudar, no se han dado cuenta que necesitan ayuda. Y entonces pues yo grito y a veces me pongo medio apasionado, pero digo, si ustedes no quieren a sus hijos, yo sí. Y por sus propios hijos, dense cuenta de que necesitan ayuda, de que no se vale seguir multiplicando infiernitos innecesarios en una casa que tiene que ser una iglesia doméstica y se vuelve un infiernito. Entonces vayan, pidan ayuda, no pierden nada, ganan mucho. Y sí me ha tocado ver parejas que llegan mal. Me tocó ver una pareja que llegó y él le dijo a ella, yo llego aquí por nomás para que vengo a este, me dijo en una palabra mexicana muy folclórica, este medio retiro, que ni retiro, nomás para que después saliendo no me restregues el divorcio en la cara. Y le dijo, le respondió otro, pues whatever. Y entonces, pues se fue. No, se metieron. Resulta que ahora son coordinadores de una comunidad de Retrovay.
0: Y es
1: Retrovay, Carlos.
0: No, y creo, padre, que el asunto, y en especial lo que estamos haciendo en este momento, es ayudar a abrir el espacio de confianza de que se pueden hablar las cosas. Y la otra, de que necesitamos ayuda, que no venimos preparados, no, que no hemos desarrollado esas capacidades porque quizá nuestros padres no las tenían y las que habilidades que tenían hace 100 o 200 años las hemos perdido. Si alguien las tuvo en algún tiempo, las perdimos. ¿Y las perdimos en dónde? Pues en medio del mundo que tenemos, el mundo que nos lleva a estar totalmente desconectados. Nos lleva a estar desconectados y estamos conectados en el fútbol, y estamos conectados en el teléfono, estamos conectados en la computadora, pero no nos conectamos en la comunicación, no nos conectamos en el contacto del abrazo, no nos conectamos en el enfoque, en las resoluciones, no nos conectamos en saber que es algo que tenemos que construir juntos a lo largo de la vida con nuestros hijos. Y bueno, yo no estoy diciendo que sea fácil, estoy diciendo que es un gran reto, pero hay un proceso y hay oportunidades, y en la Iglesia Católica en especial, pues se ha trabajado con tantos movimientos. Está el Movimiento Familiar Cristiano, está el Encuentros Matrimoniales, están grupos parroquiales, está Retrovay, como lo dijo el padre, lo pueden encontrar fácilmente, ayudanuestromatrimonio.org, y es... Y tomo el mismo espacio, ¿no? Que usted, yo lo viví muchos años trabajando con los adolescentes y trabajando con los padres, y ese era el gran dolor y el sufrimiento, que los padres pues no sabían cómo tratar a sus hijos y no sabían cómo tratarse el uno al otro, y ahí pues no se trata de echarle la culpa a nadie, porque venimos con historias de familias fracturadas y no necesariamente divorciadas, ¿no? Porque algunos sí vivimos el divorcio, pero otros pues simplemente hemos vivido en el dolor toda la vida, pero podemos cambiar. El cambio es posible y la esperanza está ahí. Y está la parte espiritual y está la parte humana. Y está la parte relacional y está la parte de aprendizaje personal para poder acompañarnos en medio de las crisis de la vida. Voy a tener un pequeño corte, a compartir un canto que canta Elsie, No debe haber final.

0: Y seguimos adelante en nuestro programa. Hoy es tu gran día, hablando sobre el proceso de sanación matrimonial, compartiendo esta experiencia, padre, y lo dice, en realidad es confiar que hay una oportunidad y que necesitamos ayuda, porque creo que eso es la parte más difícil y si a alguien le sirve, por ejemplo, encontrar en el Spotify después este programa y compartirlo con alguien, creo que puede ser importante porque hay muchas que necesitan este acompañamiento, que necesitan este aprendizaje, que necesitamos esta intercesión. Y también el acompañamiento del espacio que nos ayude a contenernos, porque aunque parezca paradójico, el hecho de estar en un lugar común nos ayuda a contenernos y poder ir encontrando el espacio adecuado para poder sacar las palabras, porque traemos, como lo mencionaba usted, padre, todas estas historias de dolor que nos han llevado a lastimarnos y luego a lastimar a la siguiente generación y quedarnos en el odio, en el rencor y en conductas que repetimos, pero simplemente hay una necesidad de aprendizaje de este perdón. Y el acompañamiento desde la visión de nuestra fe, porque pues, muchos llegan a una terapia familiar que les promueve el divorcio, muchos llegan a una terapia familiar en donde los ponen a pelear y que al final de cuentas no solucionan nada, y creo que la visión cristiana y católica de esto pasa por la fe, la espiritualidad, pero también pasa por el aprendizaje humano. Y eso creo que es esa parte complementaria que nos ayuda a enfrentar ese desafío, Padre Eduardo.
1: Sí, Carlos, la fe es una perspectiva, es una forma de vida que me parece que es tan inteligente, es tan acertada, es tan atinada. O sea, Dios no se estaba mordiendo las uñas, Dios sabe lo que estaba haciendo. Entonces, cuando hay una pareja que está en problemas, y entonces, primero, identifica un buen consejero, un buen psicoterapeuta, que sea católico, que tenga principios, y entonces que apuesten desde una perspectiva que les permita asomarse a su matrimonio desde otra ventana, desde la ventana de Dios, un Dios que perdona, un Dios que no se queda atorado en el resentimiento, un Dios que se vuelve profundamente creativo con el amor, que con el amor sana, que con el amor reconstruye, que es capaz de poder recuperar, permitirnos recuperar la paz interna, porque nos hemos vuelto responsables de nuestras conductas, porque hemos sabido escuchar más allá de las palabras de mi esposo, de mi esposa, porque puedo reconciliarme, puedo pedir perdón, voy a aprender a comunicarme hablando claro, sin rodeos y sin segundas agendas, y empiezo a asumir conductas que realmente sean coherentes, no solamente por mi esposa, por mí, por mis hijos, por mi ambiente de trabajo, por el mundo en el que me encuentro. Entonces, creo que al final del día, si inicio pensando que tengo que trabajar por mi relación de esposo de esposa, al final del día estoy trabajando por mí como persona humana para aprender a relacionarse con todo y con todos. Obviamente, un acompañamiento profesional de un psicoterapeuta católico de principios y un acompañamiento con un programa como el de Retrovay o una dirección espiritual de algún sacerdote, de algún diácono o de alguna religiosa en alguna comunidad de fe, te va a dar otra perspectiva, otra orientación, otra plataforma, y no solamente a papá y a mamá, a los hijos. Y entonces podemos apostar por la vida ya no como individuos solos, sino como familias, Carlos, familias sanas, familias tomadas de la mano de Dios, familias que saben llamar las cosas por su nombre, familias que se vuelven autorresponsables, familias que dan claro, familias que se dan tiempo de calidad, saliendo a cenar, jugar, a echarse un sándwich juntos en el jardín de atrás de la casa, qué sé yo.
0: Sí, y también por eso la palabra proceso, esto no es instantáneo, estos son caminos de vida, pero es aprender que estás en ese camino de transformación, que estás en ese camino de aprender y de reinventar la relación, que tienes muchos tesoros que vienen del principio, no te equivocaste al... No te equivocaste al casarte, no te equivocaste al tener a tus hijos. Lo único que sucede es que no has aprendido cómo trabajar la siguiente etapa. No has aprendido a cómo observarte para descubrir el potencial que hay dentro de ti para amar y servir. Y también que pues en el entorno que estamos, pues es tan sencillo, y lo digo es tan sencillo, me acuerdo andando por aquí, por el área de Dallas y de Fort Worth, un anuncio gigante que decía, divorcios a $200, y dije, ándale, mira qué barato, estamos en oferta. Ay, sí, o sea, siempre va a haber alguien que tenga el interés porque va a sacar dinero de eso. Y aún aquí, nosotros estamos en Sherman, un poco más al norte de la ciudad de Dallas, y bueno, hay un licenciado que dice que es experto en divorcios. Y dices, wow, qué bueno. ¿Y cuántos hay, cuántos expertos hay en reconstruir familias? ¿Cuántos que son expertos en ayudar a cada uno a hacerse responsable de sus errores? Y que es normal que pasemos por crisis, y hay cosas que son el resultado de que no hemos hablado, de que no hemos trabajado, de que no hemos aprendido. Pero ¿cómo vamos a aprender si no entramos en un camino de aprendizaje? ¿Cómo vamos a cambiar si no entramos en un camino de conversión? Y que empieza a veces precisamente por esto, ¿no? Por el dolor que vivimos en casa, por el dolor que vivimos en el matrimonio, que no es instantáneo, pero que hay muchas herramientas. Hay herramientas profesionales, hay herramientas espirituales y hay herramientas comunitarias como el programa de Retrovay y como cada uno de los movimientos que van haciendo el esfuerzo por apoyar a las familias a desarrollarse como son, padre.
1: Claro, y finalmente creo que en el tablero de las decisiones, Carlos, tenemos que regresar e incorporar a los hijos. Los hemos sacado del tablero. Las decisiones, las discusiones, los gritos, los hijos se quedan fuera del tablero y son los que llevan la parte más difícil porque no tienen suficientes herramientas emocionales para aguantar los batacazos de un proceso de divorcio. Y entonces, lo que tú dices, hay letreros que dicen divorcios por $200. Y los hijos, que se los coma un perro, o sea, ¿dónde se quedaron? O sea, ¿quién reconstruye familias? ¿Quién reconstruye vidas rotas, Carlos?
0: Así es, padre, ¿no? Y bueno, pues, llegando al final, lo que podemos decir, hay esperanza, hay cientos y quizá miles de personas del Ministerio de Vida Familiar, de estos programas y movimientos que están apoyando y formando a las familias a lo largo y ancho del mundo entero, desde la Iglesia Católica, y lo único que tenemos que hacer es agarrar nuestra palita y y descubrir el tesoro escondido, porque ahí estaba. Y quizá claro, simplemente es encontrar, agarrar su teléfono y poner ayudanuestromatrimonio.org. Y ya luego ahí buscan la fecha. Dice, da el primer paso hacia un mejor matrimonio, encuentra tu programa. O otro camino es, pregunta en tu parroquia, ¿qué trabajo hacen de matrimonio? ¿Qué movimientos o ministerios hay de matrimonio? Y dale seguimiento. Hay muchas opciones católicas que te van a ayudar en el camino de reconstrucción. Y pues vamos a irnos a la oración, Padre, en nuestro momento de misterio del Rosario, a pedir a la Virgen que interceda por nosotros y que nos ayude en este caminar de ser familia y de sanar los corazones más heridos, y lo vamos a hacer el día de hoy en el tercer misterio glorioso, que es la venida del Espíritu Santo. Que el Espíritu Santo ilumina a ese padre, a esa madre, a esa familia, que encuentre el camino de regreso al amor, al perdón, a la reconciliación. Y lo hacemos en el nombre del Padre, del Hijo y del Espíritu Santo. Amén.
1: Amén.
0: Padre nuestro que estás en el cielo, santificado sea tu nombre. Venga a nosotros tu reino. Hágase tu voluntad en la tierra como en el cielo.
1: Danos hoy nuestro pan de cada día. Perdona nuestras ofensas como también nosotros perdonamos a los que nos ofenden. Y no nos dejes caer en tentación y líbranos del mal.
0: Dios te salve María, llena eres de gracia, el Señor es contigo. Bendita tú eres entre todas las mujeres y bendito es el fruto de tu vientre, Jesús.
1: Santa María, Madre de Dios, ruega por nosotros pecadores, ahora y en la hora de nuestra muerte. Amén.
0: Dios te salve María, llena eres de gracia, el Señor es contigo. Bendita tú eres entre todas las mujeres y bendito es el fruto de tu vientre, Jesús.
1: Santa María, Madre de Dios, ruega por nosotros pecadores, ahora y en la hora de nuestra muerte. Amén.
0: Dios te salve María, llena eres de gracia, el Señor es contigo. Bendita tú eres entre todas las mujeres y bendito es el fruto de tu vientre, Jesús.
1: Santa María, Madre de Dios, ruega por nosotros pecadores, ahora y en la hora de nuestra muerte. Amén.
0: Dios te salve María, llena eres de gracia, el Señor es contigo. Bendita tú eres entre todas las mujeres y bendito es el fruto de tu vientre, Jesús.
1: Santa María, Madre de Dios, ruega por nosotros pecadores, ahora y en la hora de nuestra muerte. Amén.
0: Dios te salve María, llena eres de gracia, el Señor es contigo. Bendita tú eres entre todas las mujeres y bendito es el fruto de tu vientre, Jesús.
1: Santa María, Madre de Dios, ruega por nosotros pecadores, ahora y en la hora de nuestra muerte. Amén.
0: Dios te salve María, llena eres de gracia, el Señor es contigo. Bendita tú eres entre todas las mujeres y bendito es el fruto de tu vientre, Jesús.
1: Santa María, Madre de Dios, ruega por nosotros pecadores, ahora y en la hora de nuestra muerte. Amén.
0: Dios te salve María, llena eres de gracia, el Señor es contigo. Bendita tú eres entre todas las mujeres y bendito es el fruto de tu vientre, Jesús.
1: Santa María, Madre de Dios, ruega por nosotros pecadores, ahora y en la hora de nuestra muerte. Amén.
0: Dios te salve María, llena eres de gracia, el Señor es contigo. Bendita tú eres entre todas las mujeres y bendito es el fruto de tu vientre, Jesús.
1: Santa María, Madre de Dios, ruega por nosotros pecadores, ahora y en la hora de nuestra muerte. Amén.
0: Dios te salve María, llena eres de gracia, el Señor es contigo. Bendita tú eres entre todas las mujeres y bendito es el fruto de tu vientre, Jesús.
1: Santa María, Madre de Dios, ruega por nosotros pecadores, ahora y en la hora de nuestra muerte. Amén.
0: Dios te salve María, llena eres de gracia, el Señor es contigo. Bendita tú eres entre todas las mujeres y bendito es el fruto de tu vientre, Jesús.
1: Santa María, Madre de Dios, ruega por nosotros pecadores, ahora y en la hora de nuestra muerte. Amén.
0: Gloria al Padre, al Hijo y al Espíritu Santo.
1: Como era en un principio, ahora y siempre, por los siglos de los siglos. Amén.
0: Nos da la bendición, Padre Eduardo.
1: Que Dios Todopoderoso los bendiga, los guarde, que el Señor haga resplandecer su rostro sobre todos y cada uno de ustedes y tenga misericordia. Que el Señor vuelva su rostro sobre ustedes, sobre sus familias y les dé la paz. Y los bendigo en nombre del Padre, y del Hijo, y del Espíritu Santo. Amén.
0: Muchas gracias, Padre Eduardo. Un abrazo.
1: Otro para ti y para la audiencia. Gracias, Carlos.
0: Pues sigamos adelante. Hay esperanza. El cambio es posible. Podemos aprender. Hay esperanza para nuestro matrimonio. Hoy es tu gran día.

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3: Conectados. En el nombre del Padre, del Hijo, del Espíritu Santo. Amén. Espíritu Santo de Dios, te pedimos que vengas sobre nosotros en este programa, que nos ayudes a hacer ese instrumento y que podamos servir a Dios de la mejor forma. Ayúdanos, Espíritu Santo, a escuchar la voz de Dios, que podamos ser obedientes a lo que Él nos pide cada día y que hoy, como San Bernabé, que también escuchó el llamado de Jesús, también cada uno de nosotros podamos escucharlo y hacerlo vida en nuestras vidas. Pedimos a María, al corazón inmaculado de María, que nos acompañe. Refúgianos, mamita María, en tu corazón, para que podamos estar siempre ahí en este corazón puro e inmaculado, para que podamos ser esos verdaderos hijos de Dios. Te pido por aquellos que están aquí presentes, por aquellas almas del purgatorio, por aquellos que ya han partido y han visto este programa y ya partieron a la casa del Padre. Te pedimos por ellos, Señor, para que le concedas la gracia de la salvación de sus almas. María, hija predilecta del Padre,
4: ruega por nosotros. Amén.
3: Bueno, queridos hermanos, ahora, como decía Santa Teresa de Jesús, que un Padre nuestro bien realizado, bien rezado, es un viaje divino y un camino real para el cielo. Si realmente nosotros nos damos cuenta cuáles son las palabras que estamos mencionando

0: qué es lo que yo estoy diciendo realmente, nuestro corazón pues se va a acercar cada vez más a Dios y vamos a tener ese, como ese cielo también, vamos a estar yendo como al cielo y a experimentar cuánto Dios nos ama a cada uno de nosotros. Entonces, pues de verdad que es muy importante hacerlo bien hecho.
1: Claro que sí. Hermanos, ya hemos ido descubriendo las riquezas innumerables que trae para nosotros todos estos regalos de Dios, esas riquezas en la sencillez de sus palabras, ¿no? Pero claro que si hablamos en términos teológicos, el Padre Nuestro es todo un compendio de la doctrina de Cristo.
0: Sí, así es, hermana. Y pues realmente nuestro Señor Jesús es el que nos puede enseñar. Y hoy que vamos a hablar un poco de un tema que nosotros pues ojalá nos cale mucho en el corazón y nos despierte más si realmente yo pues me comunico con Dios de una mejor forma, si realmente yo lo honro, yo lo respeto y le doy mi veneración, mi adoración a Él como Él se lo merece. Y en el programa de hoy empezaremos a meditar las peticiones que contiene el Padre Nuestro, las tres primeras, más teologales, que nos traen hacia la gloria del Padre, las cuatro últimas como camino hacia Él, que ofrece nuestra miseria a su gracia, dice el Catecismo de la Iglesia Católica en el numeral 2803.
1: Por eso, hermanos, el tema de hoy es honrar su nombre. Entonces vamos a meditar en esta primera parte de la petición del Padre Nuestro, como es santificado sea tu nombre. ¿Qué tal si empezamos, hermana, con esta frase tan linda de un santo?
0: Sí, empecemos.
2: Conéctate con este pensamiento.
1: Si rezamos el Padre Nuestro y lo vivimos, seremos santos.
0: Realmente, bueno, primero que todo, tenemos que mencionar cuál es la santa que lo dijo, y es Madre Teresa de Calcuta. Es impresionante esta santa que nos enseña que nosotros si rezamos bien el Padre Nuestro, vamos a vivirlo y a ser santos. Si lo vivimos en nuestra vida, que Dios es Padre Nuestro, que Él está en los cielos, que santificado sea tu nombre. Y también perdona nuestras ofensas, como también nosotros perdonamos. O sea, si lo vivimos en carne propia, si lo vivimos aquí en la tierra, pues se va a hacer vida en nosotros y vamos a poder honrar a nuestro Señor a través de estas palabras que Jesús nos enseñó a cada uno de nosotros aquí en la tierra. Es que nuestro Señor realmente sabe lo que decía porque Él lo honraba aquí en la tierra, en el cielo, y lo amaba tanto que quería enseñarnos a nosotros también a amar a Dios Padre a través de esta oración.
1: Totalmente. Hermanos, si comprendiéramos realmente el significado tan grande que tiene el nombre de Dios, seguro que se alejarían de nosotros muchos males. Seríamos liberados de cantidad de cosas que nos impiden caminar con rectitud en este sendero, mejor dicho, de lo que menos nos imaginemos. Me gustaría mucho hacer como un recorderis del tiempo en que estuve en el monasterio pasionista. Algo que me encantaba allí, ustedes saben, hermanos, que cuando se trata de un monasterio, ya sea religiosa, religiosos, la oración pues es el punto central y allí todos estos religiosos y religiosas están allí con Jesús orando mañana, tarde y noche y en la madrugada. Allí, por ejemplo, nosotros nos reuníamos en comunidad 7 veces al día a orar. Y ustedes saben que la oración en comunidad tiene un peso fuerte ante los ojos de Dios. Por eso es que la oración de un contemplativo tiene fuerza, ¿no? Porque al hacerlo en comunidad, como que se dobletea la acción. El caso es que en el momento de entrar a la capilla había una reverencia hacia el Señor muy hermosa. A mí desde el primer día que yo llegué, a mí eso me quedó grabado y todavía lo repito y me encanta y se los voy a compartir para que también ustedes lo hagan en sus oraciones. La comunidad al unísono, cuando se sentaba en la banquita cada religiosa, doblaba las rodillas, miraba el sagrario y decía: al nombre de Jesús toda rodilla se doble en el cielo, en la tierra, en el abismo, y toda lengua proclame: Jesucristo es Señor, para gloria de Dios Padre. Es lindísimo, porque 7 veces al día se decía. Usted imagina el poder que tiene esto sobre las fuerzas del mal. Yo imagino que tiembla el enemigo allá en el infierno cuando escucha esa voz. Entonces, vale la pena que nosotros también lo digamos, porque esa frase nos ayuda, esa ejaculatoria nos ayuda a concientizarnos del poder del nombre de Jesús. Entonces, hermanos, cuando se habla de santificar el nombre de Dios, es muy importante también tomar conciencia del valor que tiene el nombre de Jesús al pronunciarlo, y sobre todo pronunciarlo con certeza, con convicción, con fe. Valga la pena la redundancia, conscientes de lo que estamos hablando, porque de pronto muchas veces mencionamos el nombre de Jesús y ni sabemos a quién estamos mencionando. A mí también me llama la atención, porque es que el nombre de Jesús se pronuncia de manera fuerte y con poder en los exorcismos, en las oraciones de liberación, en tantos momentos de las oraciones, por ejemplo, cuando se hacen renuncias, cuando se hacen oraciones de perdón. Ahí es donde uno entiende el por qué se menciona el nombre de Jesús, porque de lo contrario, yo creo que se la llevaría el aire la oración y no tendría como tanto significado sobre la acción que uno está pretendiendo alcanzar.
0: Así es, hermana. Mire que desde YouTube Liz Andrea pues nos vuelve a pedir el favor que repitamos la frase. Entonces la frase es: si rezamos el Padre Nuestro y lo vivimos, seremos santos. Anota lo que nos conviene. Madre Teresa de Calcuta. Bueno, ahora empecemos hablando de la importancia del nombre de Dios. El nombre de Dios es poder. Claro que nos referimos a que cuando decimos Dios, estamos admitiendo que Él es el único Dios, es el único dueño de nuestra vida, porque muchas veces uno dice, no, pero es que hay dioses, ¿sí? Pero esa se escribe con D minúscula, porque es los dioses paganos, dioses que, o sea, nada que ver con nosotros, que no es el verdadero Dios de nosotros, el verdadero Dios que nos ha creado a nosotros, porque son muchas veces la palabra Dios con D minúscula, son los dioses que creían pues los faraones, esos dioses que las personas, muchas personas que estaban apartados del verdadero Dios, pues hacían creer en su vida, sí, adoraban otros dioses. Entonces, pues no lo confundamos, ¿sí? Dios es Dios. Y miren que Él siempre ha sido el principio y el fin, el alfa y el omega. Dios está en todo y todo lo sostiene. Decir Dios ya es una manifestación de poder, porque nosotros al decir ese nombre, Dios, Dios mío, ayúdame, Dios mío, te necesito en mi vida, Dios mío, eres el rey de mi vida, eres el dueño de mi corazón. Yo creo que Dios se debe contentar con que nosotros pues le ofrezcamos esas palabras de que salgan de nuestra boca, esas alabanzas a Él. Él debe ponerse muy contento con nosotros, que nosotros realmente lo amemos de corazón y lo adoremos a través de nuestras obras, de nuestras palabras, de cómo nos comportamos también, porque muchas veces uno puede decir que ama a Dios, pero como dice allí una frase, quien dice que ama a Dios, pero no a su hermano, ¿cómo puede decir que ama a Dios quien no ve y a su hermano quien sí ve? Entonces, pues, que eso también nos cale también el corazón y pueda hacernos conscientes de esas palabras que decimos.
1: Bueno, hermanos, vamos a este detalle para poder comprender un poco más este mensaje tan hermoso. ¿Qué tal si nos vamos al Génesis, en el capítulo 2, versículo 18? Dice así, hermanos: y Yahvé Dios formó del suelo todos los animales del campo y todas las aves del cielo, y los llevó ante el hombre para ver cómo los llamaba, y para que cada ser viviente tuviese el nombre que el hombre le diera. Esto me hace recordar mucho, pues tan hermoso, ¿no? O sea, el poder de Dios sobre toda la creación. Y el detalle de Dios tan hermoso que lleva a los animales ante el hombre para que él mismo les coloque el nombre respectivo. Cuando, por ejemplo, una persona tiene, digamos, un perrito en su casa, y cómo es este animalito de fiel a su amo, y cómo ese amo influye de manera fuerte sobre este animalito, porque yo creo que es por el mismo poder que Dios le ha dado de influir sobre él al colocar un nombre. Entonces es hermoso de ver la acción de Dios sobre la creación y cómo también da autoridad al hombre sobre los animales.
0: Así es, hermana, y pues qué hermoso, porque también el Señor, nuestro Dios, nos dio también como esa como potestad también sobre los animales, ¿sí? Que nos dio como el ponerle el nombre, ¿sí? En ese tiempo, Adán también puso el nombre a los animalitos y todo, pero pues bueno, hablando de la creación, y complementamos también con el Génesis capítulo 5 versículo 2, que dice, esto hace referencia cuando Dios creó al hombre, dice, los creó varón y hembra, los bendijo y los llamó hombre. ¿Y qué nos permite nosotros meditar estos dos textos? Pensemos muy bien, que hay una autoridad mayor en quien pone el nombre. Miren qué bonito, hay una autoridad en quien el Señor también pues pone el nombre. Dios nos puso el nombre a nosotros, el hombre a los animales. Entonces Dios tiene autoridad sobre el ser humano sobre los animales. Entonces es tan bonito porque pues el Señor a cada uno nos puso ese nombre, y ese nombre de cada uno de nosotros tiene un significado. No sé si alguno de ustedes conoce el significado de su nombre. Para los que no sepan, investiguen qué significa ese nombre, y el nombre que usted tenga, pues que le pusieron desde pequeño, esa puede ser su misión. Si usted siente que tal vez pues el Señor le pone un nombre, esa es la misión. Como cuando él llamó, Pedro le dijo Cefas, que era Simón, entonces le dijo Pedro. Entonces ahí también podemos ver que el Señor a cada uno nos llama por nuestro nombre y nos da un nombre, y que cuando nosotros muramos en el cielo vamos a llevar ese nombre. Miren qué bonito, de verdad que el Señor es muy especial con nosotros, ¿verdad, hermana?
1: Totalmente, hermana, y lo que tú dices del nombre me encanta, lo del significado, es necesario saber ¿qué significado tiene nuestro nombre? Hermana, hablando de todo un poquito acerca de este tema tan delicioso, bueno, en otros programas le hemos mencionado a nuestros queridos oyentes que nosotros los consagrados, cuando nos entregamos al Señor, cuando le entregamos nuestra vida en Él, a Él en este camino tan precioso, de por sí cambiamos nuestro nombre y cambiamos nuestro apellido. Qué bueno que tú le compartieras a nuestros oyentes el significado que tiene tu nombre y de pronto también tu apellido.
0: Qué lindo, hermana, pues poderlo decir. Pues mi nombre es María Isabela. María por la Virgen María, porque me encantaba pensar en que ella puede ser la que guiara mi vida. Que siempre al nombre de María también el demonio huye. Y pensaba poner en mi nombre que llevara primero a María. Obviamente no me podía poner solamente María, porque solamente ahí está la Virgen Santísima, que ella se puede llamar María. Pero también Isabela significa mujer, casa de Dios, y la que ama a Dios. Y es tan bonito pues llevar ese nombre, aunque pues también está Isabel, ¿no? Isabel, que significa también esto, pero también está Isabela, es como lo mismo, Isabel, Isabela, pero bueno, el Señor quiso que me pusiera Isabela, entonces pues nuestra madre fundadora, también junto con las hermanas, que pues son también las que dirigen en la comunidad, ellas pues discernieron, ¿no?, ese nombre, y fue el Espíritu Santo que les puso en el corazón que fuera ese. Entonces es tan bonito porque el Señor para uno elige un nombre. Y el apellido, mi apellido es de la sonrisa de Jesús, que pues yo pensaba, pues aún lo estoy descubriendo, porque pues sentía mucho en mi corazón ponerme ese apellido, aún estoy descubriendo su gran significado, o sea, ser la sonrisa de Jesús, que Jesús también sonreía. Yo me imagino que así como la mirada de Jesús también fue muy fuerte, o sea, fue impresionante que llegaba a los corazones, también la sonrisa de Jesús debió ser tan, tan fuerte que estremecía los corazones y lo hacían seguirlo. Porque ustedes se imaginan a Jesús amargado así, síganme, síganme, síganme los buenos, síganme todos, así con una cara de serio. Entonces, pues esa es mi misión también, como ayudarle al Señor a que esas almas también que están tristes, poderlas ayudar a que se sientan felices, que hay un Dios que los ama. Ahora, hermano, usted si tiene también como el significado de su nombre, si nos podría regalar también a nuestra familia.
1: Con mucho cariño. Es como te parece, hermana, que a medida que tú ibas mencionándonos el significado de tu nombre y de tu apellido de consagrada, recordaba lo que ocurrió con mi nombre. Con mi nombre ocurrió algo muy, no sé, algo muy especial. ¿Cómo les parece, hermanos, que, bueno, nos dan mucha libertad para escoger el nombre y sobre todo lo hacemos en oración? Porque antiguamente en las comunidades era la madre superior a la que le escogía el nombre a la hermana y colocaban unos nombres que la hermana tenía que quedarse calladita, porque muchas veces hasta ni les gustaba el nombre, pero lo escogió la superiora, hay que respetarlo. Ya actualmente, gracias a Dios, cada una de nosotros lo podemos escoger, no un nombre así como así de la noche a la mañana, sino en oración, lo que Dios vaya inspirando y el por qué. Yo muchas veces traté de cambiarme el nombre y algo pasaba, hasta que llegó un momento en que yo le dije al Señor, bueno, Señor, la verdad que no entiendo. O sea, ¿qué me quieres decir con esto? Fui al sagrario, oré un ratico, y el Señor de verdad que me inspiró algo muy bonito, me habló al corazón y me lo explicó así de manera sencilla. Y Él me dijo, mira, cuando tú estabas en el monasterio, allá compartiste con las hermanas algo muy bonito del carisma, como fue la pasión de Cristo. Por eso quiero que te dejes el Elena, porque esa Elena representa la pasión de Cristo en memoria a Santa Elena, que fue quien hablaban mucho del hallazgo de la Santa Cruz. Tuvo que ver con el hallazgo de la Santa Cruz. Y quiero que te dejes el Clara, porque tiene que ver mucho con la Eucaristía y tú eres eucarística. Sí, el mero hecho de pertenecer a la comunidad CPC es porque eres eucarística. Y entonces es una combinación muy linda del carisma de las pasionistas donde yo estuve en Medellín y del carisma nuestro que es la Eucaristía como centro. Y mi nombre, Clara Elena, es del nombre de bautismo. Entonces Él permitió que me lo dejara. Y ya el apellido del Espíritu Santo, porque de verdad cuando yo paso de las pasionistas a las comunicadoras, el Señor hace una renovación a nivel de mi ser interior muy bonita, que después más adelante les contaré en qué consistió, y lo escogí en un tiempo de Pentecostés, el apellido del Espíritu Santo. Entonces, mi nombre, Clara Elena, el Espíritu Santo, mucho gusto para servirles con todo el corazón.
0: Qué hermosa, hermana, muchísimas gracias por contarnos.
1: Debió
0: haber sido hermosísimo. Y ahora, pues, hablando de lo hermoso que es el nombre, ya nos vamos para nuestra sección de presencia de amor. Así que digamos juntos, Padre, que todos seamos una sola familia para gloria tuya.
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0: Bueno, querida familia, qué alegría tenerlos en esta sección tan hermosa. Y queremos saludar a todos nuestros oyentes de Radio Católica Mundial. EWTN, gracias por escucharnos, los que tengan inquietud hacia pues este carisma, hacia esta espiritualidad comunicadora eucarística del Padre Celestial, nos pueden escribir a los siguientes números, +57 322 270 3167. Ya saben que por ahí nos pueden escribir, estaremos pendientes. Y saludamos desde Facebook a Meli Chávez, Guadalupe. Saludamos también a Alonso, a Lorena González, Verónica Valla, Raquel Zambrano, Sensen, Gaby Flores, Gabriel López, Nan de Lelis y Luna Mendoza. y también a los que se conectan en YouTube, a Lucy Ventura, perdón, a Lucy, Hilda Lucy Fajardo, a Matt Watson, es que por aquí tengo en mi mente a otra Lucy, que oramos mucho por ella, y a todos los que se conectan en YouTube, gracias por estar aquí, que Dios los siga bendiciendo, gracias por sus comentarios. Y ahora vamos a hablar sobre ese corazón que tanto ama, ese corazón que tanto nos ama a cada uno de nosotros, que nos ha adoptado como hijos suyos, que es el refugio de los pecadores, que también los pecadores que quieren cambiar de vida, es ese refugio. Es un corazón puro y sin mancha, es un corazón lleno de amor y encendido. Vamos a hablar del Inmaculado Corazón de María. Hermana, cuéntenos a nuestros hermanos, a nuestros hermanitos que nos oyen, que tal vez no tienen ni idea de lo que es este corazón, que tal vez lo han escuchado, pero no saben de esta solemnidad tan hermosa, esta celebración que vamos a tener este día, el día sábado 13 de junio, que es el Inmaculado Corazón de María. Y antesala, a su hijo lo vamos a tener el día de mañana, 12 de junio, como el Sagrado Corazón de Jesús. Cuéntenos un poco.
1: Sí, hermana, bueno, entonces es riquísimo la oportunidad que nos da Dios de hablar de algo tan hermoso como es este bello corazón de María. Cierto día le preguntaron al padre San Pío de Pietrelcina: padre, ¿usted por qué es que insiste tantísimo en la consagración al corazón inmaculado de María? La verdad, hermanos, es que la gente lo escuchaba constantemente hablar de ella, de nuestra madre. Y ellos bien sabían que al hablar de María, el padre San Pío infundía muchísimo que nos refugiáramos en ella, que la gente se refugiara en ella. Por eso es muy lindo leer los escritos del padre San Pío, y ahí nos damos cuenta cómo amaba a Nuestra Señora. Hermana, qué bueno que tú le compartieras a nuestros oyentes acerca de la actitud que tomó el padre San Pío frente a esa pregunta.
0: Dios mío, su actitud fue de silencio. Tomó silencio unos instantes, y antes de decir esas palabras que iban a calar, que iban a llegar a los corazones de esas personas que lo estaban escuchando, que le hacían pues estas preguntas, y él le dijo a ellos: el corazón de María, ese es el único lugar donde Satanás nunca ha puesto ni pondrá jamás un pie. Esto decía este santo, y de verdad que impresionante, porque es real. El corazón inmaculado de María, el que se refugie en él, será resguardado. Y ella no va a dejar perder ese hijo que tanto se le confía a ella. Ahora, hermana, ¿a qué clase de refugio se refería el padre San Pío? ¿Cuál era ese refugio?
1: Qué hermoso. Bueno, primero que todo, el padre San Pío no hablaba tanto de un lugar físico, sino de un refugio espiritual. Y es que para el padre San Pío, el corazón inmaculado de nuestra Madre María era ese espacio seguro, segurísimo, para todas aquellas personas que deseaban serle fieles a Dios. Así es que, hermanos, ahí está la clave. Si tú estás siendo tentado en la fidelidad por A o B motivo, recurre al refugio de María, porque ella ahí te protege y ayuda a alejar todo demonio que te invite a serle fiel a tu pareja, o que te invite a serle fiel al mismo Dios, infiel al mismo Dios, porque el enemigo eso es lo que busca, que le seamos infieles a Dios y a todo lo que signifique esa palabra en la misión que tenemos aquí en esta tierra. Entonces, ¿cómo no va a ser un refugio seguro si allí es donde reina la humildad, la pureza, la obediencia perfecta al Señor? Y como tú decías ahorita, me encanta, allí no puede establecer el enemigo su dominio. No, no, no, y no, porque estamos refugiados por ella. Es que mira lo bonito. El enemigo no puede establecer allí dominio, pero la Santísima Virgen María recibió del mismo cielo la potestad para pisotear la cabeza de Satanás. Entonces ahí la llevamos de ganar con ella.
0: Exacto, hermana.
1: Entonces, mi hermanita, qué bueno que tú nos contaras acerca de la unión que hablaba el Padre San Pío en lo que tenía que ver de la unión con María Santísima.
0: Pues mira, hermana, que el santo animaba a todos a consagrarse al Inmaculado Corazón de María. Él siempre estaba pensando que el que se consagrara a María Santísima iba a estar totalmente seguro de las garras de Satanás, y que le pedía a todos que se consagraran a ese Inmaculado Corazón, porque el que se consagra a María, pues ella lo va a llevar hacia ese puerto seguro que es Jesús Eucaristía, que es el corazón de Jesús, de el Hijo. Entonces, pues lo insistía mucho. Y mire que como una madre, María es como una madre que protege a sus hijos durante una tormenta. Imagínense una mamá que el hijo está chiquito, está pequeñito, y ese día está lloviendo, está relampagueando, y el hijito está con miedo. Pues ella va a quererlo proteger. Venga, mi amor, venga, yo lo sostengo en mis brazos, venga, tranquilo, no tengas miedo. Y ella, pues, María Santísima nos lo hace saber. No tengan miedo. ¿Acaso no estoy aquí, que soy tu madre? Se lo dijo a San Juan Diego. Y también nos lo dice a nosotros. ¿Acaso no estoy yo aquí, que soy tu madre? Juan Dieguito, el más pequeño de mis hijos. Entonces, pues, nos invitaba a este gran santo a consagrarnos a María Santísima. Ojalá alguno, si puede, consagrarse al Inmaculado Corazón de María. Vea, ella nunca lo va a dejar perder. Ella no deja perder nada de cuanto a ella se confía. Y ahora, hermana, cuéntenos usted, ¿en qué consiste la consagración al Inmaculado Corazón de María?
1: Bueno, esa pregunta está deliciosa, porque sí, creo que muchos hermanos nuestros anhelan saber. A ver,
0: hermana, antes, ¿usted es consagrada a la Virgen María?
1: Sí, me siento feliz de pertenecerle a ella, porque si le pertenezco a ella, le pertenezco a Jesús, mejor dicho, feliz. Así es que la invitación que les hace la hermanita, mejor dicho, acójanla con alegría, porque después se darán cuenta el significado que tiene. Entonces, ¿qué les podemos contar? Que la consagración al Inmaculado Corazón de María no es simplemente recitar una oración, no, es ir más allá, es entregarle a ella nuestra vida, entregarle las alegrías, las luchas, las caídas, los proyectos, y sobre todo, hermanos, confiando plenamente en que ella, de su mano, vamos directamente a Jesús. Y de Jesús a Dios. Entonces, ella siempre nos lleva a Dios, y eso es lo que a nosotros nos anima. Ahora, hay algo muy bonito, y es que esta historia de la devoción al corazón inmaculado de María está enmarcada en dos momentos muy claves. Qué bueno, hermanas, que nos compartieras a todos nosotros cuál es ese primer momento clave para esta devoción.
0: Bueno, hermana, imagínese, vamos a remontarnos en el siglo XVII en Francia. Vamos a Francia, vamos por allá, con San Juan Eudes. Algunos había escuchado de San Juan Eudes, de verdad que era un santo enamorado de la Virgen María, un santo que se preocupara porque los demás se consagraran a ella. Imagínese que, para contarles un poquito de San Juan Eudes, algo que me impresionó de su historia es que habían lugares de perdición, ¿sí?, donde las mujeres pues estaban ahí perdiendo su alma, ¿sí? Entonces él empezó a hacer como lugares de donde ellas pudieran estar allí y no cometieran esos pecados de adulterio, esos pecados donde pues de promiscuidad. Entonces él las creó como una congregación para que ellas también pudieran estar y pudieran conocer realmente el amor de Dios. Aunque muchos pues no estaban de acuerdo, porque decían, no, ¿y cómo así que ese sacerdote pues hacía esas cosas? Pero pues él decía que así también, como ellas se refugiaban en ese lugar, también nos podíamos refugiar todos los pecadores en el corazón inmaculado de María. Eso me pareció tan hermoso. Y él decía que el corazón de María es camino seguro hacia Jesús. El que ha probado el amor de María ya no podrá contentarse con la vanidad de este mundo, decía San Juan Eudes. Y miren que él era un gran devoto a la Virgen María y era un extraordinario misionero. Difundió en la iglesia las devociones del Sagrado Corazón de Jesús y del Inmaculado Corazón de María, los dos corazones por cuyos latidos se mantiene con vida este mundo. ¿Ustedes se imaginan? Este mundo realmente, gracias a Dios, tenemos vida hoy, tenemos, pues estamos vivos, aunque hay muchos que se están perdiendo, pero por ellos dos es que este mundo pues está, tiene vida. Porque ustedes imaginan, donde ellos no estén en nuestras vidas, no tendría sentido esta vida. Y estaría como las películas de las princesas, no sé si alguno se lo ha visto. Pues yo sí, porque pues soy de esta época. La película donde todo era oscuro. Y cuando llega ese príncipe a darle el beso a la princesa, ella se despierta. Y ustedes no sé si han visto esas películas que, bueno, están sobre un hechizo, ¿no? Bueno, yo soy muy peliculera. Entonces, pues, todo está oscuro, hasta la princesa está toda triste, pero llega ese novio y le da ese beso, pues la despierta y todo se transforma. Lo mismo es Jesús y es María, que está con nosotros. Por eso, pues, todo lo transforman en nuestras vidas. Ahora, hermana, ahora cuéntenos usted, ¿cuál es ese segundo momento clave que tiene que ver con la devoción al Inmaculado Corazón de María?
1: Ese segundo nos vamos para Portugal. Se ocurrió en Portugal. Allá tenía mucha relación con las apariciones de Fátima, ¿no? Yo sé que muchos de nuestros oyentes conocen la fecha en que la Virgen María se le aparece a los pastorcitos, como fue en 1917, y allí la Virgen les promete a ellos que ella volvería para pedir la consagración de Rusia a su Inmaculado Corazón y también para pedir la práctica de la comunión reparadora los primeros sábados, sobre todo durante 5 meses consecutivos. Entonces, qué bueno, hermana, contarle a nuestros oyentes si esa promesa al fin se cumplió.
0: Claro, hermana, porque mire que la promesa se cumplió el 10 de diciembre de 1925. Cuando la Virgen María y el Niño Jesús se aparecieron a Sor Lucía, Sor Lucía es la que estuvo pues en la aparición de los tres pastorcitos, a Lucía, a ella pues se le apareció con el Niño Jesús, estaban los dos en el convento de Pontevedra, y me disculparán, pues el nombre es un poco difícil, la Virgen le mostró su corazón rodeado de espinas, que es el símbolo de las ofensas y pecados de nosotros los hombres. Imagínense qué impresionante debió ser eso. Y el Niño Jesús le dijo, ten pena del corazón de tu Santísima Madre que está cubierto de espinas. O sea, le dijo como que recuerda que el corazón de mi madre estaba cubierto por espinas, por el ser humano, sí, que el hombre lo está lastimando. Entonces, al menos que tú la ames, que tú difundas el amor de María Santísima. Entonces, pues, esto hizo ella. Ahora, hermana, también cuéntenos qué riqueza encierra el Inmaculado Corazón de María. ¿Cuál es la riqueza, el tesoro que hay ahí en ese corazón?
1: Hermanita, muchísimos, muchísimos. Aquí sí vale, mejor dicho, decir a viva voz, bendito sea el corazón Inmaculado de María. Porque, hermanos, porque este corazón hermoso es el refugio de los pecadores, este corazón es el consuelo de los afligidos, este corazón, algo hermoso, es que es el refugio de los desamparados. Así es que, hermanos, nunca dudemos de refugiarnos en ella, de pedir su consuelo, porque siempre tendremos la mano de una madre que nos acoge.
0: Así es, hermana. Muchísimas gracias a todos ustedes que han estado en esta sección. Ya hemos terminado. Muchas gracias.
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0: Bueno, seguimos conectados con el tema honrar su nombre. ¿Y cuál nombre? El nombre de Dios. Por ello, en el Antiguo Testamento nos dirigimos al Señor con características de Él, como el Shaddai, que significa el Todopoderoso, el Adonai, que significa mi Señor, el Elohim, que se usaba para decir Dios a todos los dioses, pues eso eran en esa época. Pero ellos decían que el Dios, es decir, es que es el mandamás, el único. En esa época lo decían así, y en el Antiguo Testamento.
1: Sí, hermana, y también es muy bueno observar otro aspecto, y era que la persona no podía mencionar el nombre de Dios. Uh-huh. Incluso en el Antiguo Testamento sabemos solo que él dijo, yo soy. Inclusive aquí nos respalda mucho una parte de las Sagradas Escrituras, sobre todo recordar cuando Moisés fue enviado por Dios para que él fuera a hablar a su pueblo y hablar al faraón en su nombre, en ese nombre poderoso de Jesús. Y nos lo respalda en el Éxodo 3:41, donde dice, diles que yo soy, me ha enviado, porque era que Moisés todo preocupado le preguntaba, Señor, y ese pueblo tan terco, tan testarudo, ¿qué les voy a decir? Yo, ¿cómo hago para referirme a ellos? No, diles que te envía yo soy. Bueno, y esto significaba que le mandó el mero mero, el poderoso, el que es la esencia de las cosas divinas. Entonces, para que nos demos cuenta, hermanos, desde el Antiguo Testamento, cómo tenía de poder el nombre de Jesús y todo lo que se obró en ese entonces, solo con el poderoso nombre de lo alto.
0: Así es, hermanita. Y miren que tanto Tomás de Aquino consideró que el que es, que está en Éxodo 3:14, es el nombre que mejor expresa la esencia divina. ¡Ah, miren qué hermoso! La esencia de Dios, que es divino, que es todopoderoso, que es el alfa, el omega. Y es hermosísimo, porque en las Sagradas Escrituras, y ojalá pues podamos leer las Escrituras para que podamos entender un poco mejor a la luz del Espíritu Santo. Entonces también a partir de estos datos podemos decir, primero, que nadie ha puesto el nombre a Dios. Muchos dirán, uy, pero ¿quién le puso el nombre a Dios? O cosas así. No, o sea, nadie se lo ha puesto. Él mismo nos lo ha dicho y nos lo ha revelado. Porque no hay nadie más grande que Él. Segundo, que al contrario, es Él quien nos revela su nombre. Qué hermoso que Dios, un papá, nos revele su nombre. Ustedes han visto algunas personas que tal vez no conocieron a su papá, que en vida no lo conocieron, o que el papá se fue de la casa y no volvió. Y conocer el nombre del papá, uy, debe ser impresionante para un hijo que su papá se le fue de la casa. Conocerlo, quién era, porque muchas veces la mamá es, no, yo no sé cómo se llama su papá. No le voy a decir el nombre de su papá para que usted no se sienta mal. Entonces, pues Dios nos revela su nombre. Y también el tercero es que Él nos ha dado nuestro nombre. Por lo tanto, es dueño y señor nuestro. Miren qué regalo ser, que Dios sea nuestro dueño.
1: Es un regalo grandísimo, hermanos. Y también qué bueno apoyarnos en el catecismo, en el numeral 28:12, que dice claritico. El nombre de Dios es santo. Y por lo tanto se nos ha revelado y dado en la carne, en Jesús como Salvador. Revelado por lo que Él es, por su palabra y por su sacrificio. Jesús nos manifiesta el nombre del Padre y nos lo dice muy clarito en Juan 17:6, porque santifica Él mismo su nombre. Entonces mire que aquí también tiene un peso muy fuerte lo que es su palabra y lo que es su sacrificio, porque es que el nombre de Jesús no es poderoso así como así. El nombre de Jesús tiene peso porque su palabra lo respalda, porque su sacrificio también lo respalda. O sea que a eso también estamos llamados, para que el nombre que llevamos también sea coherente con lo que hagamos.
0: Así es, hermana. Y ya por último, cuéntenos un poquito del cuarto puntico que estábamos mencionando, que ya eran los tres. ¿Y el cuarto cuál sería?
1: Bueno, ese sería que por gracia de nuestro Señor Jesucristo, Él nos revela que su nombre es Padre de Amor, Trinidad Santísima, Padre Creador, Hijo Salvador y Espíritu Santo Santificador. Hermoso.
0: Hermoso, hermana.
1: Esos son regalos tras regalos tras regalos. De hecho, un paquete completo.
0: Así es, hermana, que ojalá nosotros lo podamos recibir y honrar con todo ese honor, con todo ese amor, con todo ese amor. Ahora, ¿qué les parece, querida familia? Si damos una pausa musical, si nos refrescamos un poquito con una canción que nos lleve un poco a meditar sobre la Virgen María y que ella también nos enseñe a honrar el nombre de Dios. Digamos juntos, Padre, que todos te conozcan y te amen.

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1: Bueno, volviendo a nuestro tema, honrar su nombre, veníamos hablando de lo grande que es el nombre de nuestro Señor, del poder que tiene y de la bondad que ha tenido con nosotros al revelarnos el nombre en su Hijo Jesús.
2: Bueno, ¿qué tal si empezamos aclarando? Como nos lo dice el Catecismo en el numeral 2807, esto de santificado sea tu nombre. Al pie de la letra, así para que lo grabemos tantico, el término santificar debe entenderse aquí como el reconocimiento de Dios como santo y tratarle de una manera santa. Qué hermoso, hermano, hermana, porque mire que aquí lo que nos dice el Catecismo es no solamente reconocer el tratarle así al Señor de una manera tan cercana, sino también que nunca se nos olvide que ese nombre es santo y que su significado será hoy y siempre, y lo fue en años anteriores y lo será por los siglos de los siglos.
1: Así es, hermana. Es tan santo el nombre de Dios que hay que poner mucho cuidado, ¿sí? También cuando nosotros usamos el nombre de Dios en vano, ¿sí? También los ejemplos que aparecen en las escrituras son que el pronunciarlo de manera frívola como una expresión vacía o una grosería, eso es usar el nombre de Dios en vano. Hacer juramentos falsos invocando a Dios. Mire que basado en el mandamiento, no tomarás el nombre del Señor tu Dios en vano, que está en Éxodo capítulo 20, versículo 7, para que nosotros lo podamos investigar. El mentir o engañar el nombre de Dios, o sea, si nosotros vemos que Él es santo, sí, que hemos aprendido que Él es más santo que nosotros, o sea, es el santo de los santos, que es nuestro Dios, es poderoso, nuestro Creador, lo respetaríamos. Cuando nos demos cuenta, respetaríamos y tendríamos el santo temor de Dios. Le pidiéramos al Espíritu Santo: Espíritu Santo, por favor, regálame ese santo temor de Dios, porque temo también engañar a Dios así, de esa forma, ser infiel al Señor con esa falta de respeto. Entonces, por eso, si de pronto en algún momento hemos cometido ese pecado, pidámosle el perdón al Señor y confesémoslo, porque pues es necesario confesarlo y pedirle perdón al Señor, porque muchas veces uno no es consciente de lo que está diciendo con sus palabras. Por eso es necesario respetar al Santo de los Santos.
2: Exacto, y de pronto algunos de nuestros oyentes se preguntarán, bueno, tratarlo como santo, ¿cómo así? ¿Qué es eso? Entonces mira, con estas palabras sencillas lo vamos a comprender mejor. Este significado tiene que ver con la grandeza de Dios, que es inmensa, es infinita. Entonces, hay que tener en cuenta, hermanos, que Él no puede ser contenido por un solo lugar, y de eso lo hablábamos ayer muy claro. Y esto nos puede dar la noción de realmente lo que es la santidad. Obedecerle, porque Él es mi autoridad. Nunca se nos olvide eso, hermanos, que Él es mi autoridad. Porque Él me dio un nombre, porque Él me creó y es mi Padre. O sea, hay muchos motivos. Mi autoridad me dio un nombre, es mi Padre. Y cada vez que yo me refiero a Él, siempre tener presente estos momentos, y así nunca voy a olvidar frente a quién estoy hablando, frente a quién estoy orando, frente a quién me estoy expresando.
1: Exactamente, hermana. Tenerlo muy en cuenta en nuestra vida. Y cuando tú conoces a alguien a quien admiras mucho, tú te le acercas con una delicadeza, mejor dicho, hasta nos perfumamos bien, nos vestimos súper bien cuando vemos a alguien que respetamos. Incluso, pues yo me imagino que más de uno que se da cuenta que el Santo Padre viene, el Papa León, que viene al país, Dios mío, se pone de la mejor forma. Otra persona que uno aprecia demasiado, uno se pone súper bien, elegante, bien bonito, más bonito. Entonces, pues así pasa mucho, pero ojalá nosotros también, que cuando visitemos a nuestro Señor en la Eucaristía, a Jesús Eucaristía, podamos ir con esa reverencia, con esa delicadeza, con ese amor, esa alegría. ¿Nosotros hemos logrado esto con el Señor? Preguntémonos.
2: Hermana, esto es muy sencillo, pero a la vez es un poquito complicado. Uh-huh. Nos vamos a aferrar un poquito al catecismo para que lo discernamos mejor. En el numeral 28.14, depende inseparablemente de nuestra vida y de nuestra oración que su nombre sea santificado, sobre todo santificado entre las naciones. ¿Y por qué depende de nosotros? De nuestra coherencia, esa coherencia que tengamos en el hablar y en el actuar. Ojalá que tuviéramos tiempo de dar dos ejemplos para comprenderlo mejor. Vamos con el primero por si de pronto tenemos chance del segundo.
1: Así es, hermana. El primero, un tanto negativo. Hay que decirlo porque sucede muchísimo, ¿no? Una vez, un protestante dijo que no sería católico porque... ¿Ustedes creen por qué? Si yo supiera que Jesús está presente, vivo y real en la Santa Eucaristía, yo no me arrodillaría con reverencia y devoción ante el Dios de Abraham, de Isaac, de Jacob, el Dios que murió en la cruz y resucitó. Pero yo veo que los católicos no manifiestan eso con sus actos. Por lo tanto, Dios no está ahí. Eso decía el protestante con esa pregunta que interpelaba muchísimo a los católicos. Uy, ojalá, Dios mío, eso no nos lleguen a decir a nosotros y que no demos ese mal ejemplo a nuestros hermanos.
2: Uy, sí, qué vergüenza. Qué dolor, ¿no? Uh-huh. Dios mío, que Dios nos perdone. Comprendo, ¿verdad? El por qué a veces todas esas críticas. Esto significa, hermanos, que a partir de nuestra coherencia de fe y también de la vida que llevemos, podemos llegar a santificar este bello nombre. Entonces, hermanos, ya finalizando, que nos quede un mensaje muy claro. Que no hagamos las cosas por costumbre o por incredulidad frente a lo que tiene que ver con nuestro buen Dios, porque acorde a cómo estemos siendo coherentes, o van a creer en este bello Dios o van a perder la fe muchos. Entonces esa responsabilidad nos queda a todos nosotros.
1: Así es, hermana. Bueno, para finalizar, regálenos una cortica oración que ya se nos está acabando el tiempo, bueno, hermano. Gracias.
2: Entonces les invitamos, hermanos, para que recojamos nuestra oración ante el Señor, nuestro corazón, en el nombre del Padre, del Hijo y del Espíritu Santo. Amén. Amén. Padre bueno, gracias inmensas te damos por todo lo que nos has enseñado acerca de cómo podemos llegar a santificar el bello nombre de Jesús. Danos de tu gracia, Señor, para ser coherentes con nuestros actos, con nuestras palabras. Perdónanos por las veces que hemos sido escándalo ante el prójimo. Venimos, Señor, a presentarte a cada uno de nuestros hermanos que se han unido a este lindo programa. Bendíceles, Señor. Dales la gracia de tener unidad contigo en su caminar, en su diario vivir. Y dales la gracia que están necesitando, Señor, para comprender de manera perfecta todo este mensaje de amor que hoy hemos transmitido en tu nombre. Y sobre todo, amado Padre Celestial, haz que el nombre de Jesús esté grabado en su corazón, en su mente, en su alma, y que en este bello nombre de Jesús sea que ellos tomen decisiones perfectas para su vida, para la vida que tú les has dado y para renunciar a todo aquello que no es tuyo, y que nunca olvidemos que el nombre de Jesús es poderoso. Gloria al Padre y al Hijo y al Espíritu Santo.
1: Como era en el principio, ahora y siempre, por los siglos de los siglos. Amén.
2: En el nombre del Padre, del Hijo y del Espíritu Santo. Amén. Amén.
1: Hemos estado con ustedes las hermanas comunicadoras eucarísticas del Padre Celestial, la hermana
2: Clara Elena
1: y la hermana María Isabela. Con mucho cariño, gracias por todo. Hasta el próximo programa.
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0: la gracia y la gloria del cielo. 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Dios los bendiga y nuestra Madre del Cielo nos acompañe siempre. Amén.
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2: Dolorosa sobre la guerra en Ucrania que continúa a prolongarse. Tantas víctimas inocentes, las socorristas asesinados, iglesias y lugares de patrimonio culturales devastados por las llamas. Estoy cercano a cuantos lloran a sus queridos, a los heridos y a todos aquellos que en medio de la violencia continúan a servir la vida con coraje. Invito a todos.

0: a rezar para que esta guerra termine y pidamos al Señor que abra los caminos de diálogo y apague el odio y haga posible una paz justa y duradera.
1: Este es el llamamiento del Papa de hoy, que por un lado está celebrando con satisfacción el acuerdo alcanzado entre Irán y Estados Unidos, pero por otro lamenta la expansión de la guerra en Ucrania, pidiendo oración para que cese el conflicto, se apague el odio y se consolide una paz justa y duradera a través del diálogo.
0: Después del largo viaje a cuatro países africanos, esta vez me he encontrado inmerso en un país europeo de antigua y riquísima tradición católica. Y ha quedado claro que en la España de hoy, que ha conocido notables cambios sociales y culturales, el Papa ha sido acogido en todas partes con entusiasmo y apertura a la escucha. Doy gracias por ello a Dios y a todo el pueblo español, al rey y a las autoridades civiles, a los obispos y a las comunidades eclesiales.
1: León XIV expresó en su catequesis su alegría al pueblo de Dios, dijo, le ha confortado grandemente con la festiva manifestación de su fe y de su afecto. Además, como obispo de Roma, ha animado a los fieles a superar cualquier forma de división y contraposición y a cultivar siempre la comunión, el diálogo, la unidad en la diversidad.
0: Este es el servicio propio del sucesor de Pedro, servicio que en los viajes apostólicos encuentra una expresión específica, siempre adecuada a las situaciones eclesiales y sociales de los países visitados.
1: En el caso de España, el Papa pudo notar con alegría cómo la gente de todas las edades y condiciones esperaba la visita del Papa. En todas partes encontró multitudes que le dieron la bienvenida con gran cariño.
0: Este hecho no era algo que se pudiera dar por sentado y merece una reflexión.
2: Naturalmente,
0: esta participación expresa ante todo, como decía, la fe del pueblo español. Al mismo tiempo, considero que manifiesta la necesidad generalizada de reencontrarse unidos sobre un fundamento verdadero y profundo, no ideológico ni de interés parcial. Ese fundamento que solo Cristo, en último término, puede asegurar y que el Evangelio, a través de las necesarias inculturaciones, puede transmitir a la vida de los pueblos. Puede hacerlo porque su mensaje responde plenamente a estas dos exigencias: la búsqueda de la verdad y la sed de justicia.
1: Luego fue entrando en los particulares del viaje. En Madrid y Barcelona se reunió con el pueblo de Dios en las grandes catedrales, así como en los modernísimos estadios. Rezaron el Santo Rosario en la Abadía de Montserrat. Celebraron en la Sagrada Familia, símbolo majestuoso, dijo, sinfonía de piedra y luz que habla a todos del misterio cristiano.
0: Este encuentro de lo antiguo y lo moderno, de la tradición católica y la cultura contemporánea, me ha hecho percibir directamente el carácter propio de Europa, su riqueza inestimable como realidad actual no superada.
2: Se trata de un patrimonio que hay que custodiar con cuidado para poder invertirlo en el hoy global con sus desafíos históricos, la paz, la ecología integral, el desarrollo equitativo y sostenible, el respeto a la dignidad humana.
1: Son desafíos que el Concilio Vaticano II ya había reconocido claramente y sobre los que ha regresado el magisterio sucesivo hasta su reciente encíclica Magnifica Humanitas, que tiene como objetivo, dijo, la custodia de la persona humana en el tiempo de la inteligencia artificial. León XIV percibió, como dijo en su catequesis, a través de los diversos encuentros, la necesidad de escuchar en la voz del Papa el Evangelio de la Esperanza para esta humanidad nuestra de hoy, muy afectada por las consecuencias negativas de un modelo de desarrollo engañoso.
0: Esta necesidad, que ha encontrado expresión en los numerosos testimonios que he podido escuchar, testimonios unas veces conmovedores, otras edificantes, la he encontrado también y sobre todo en los rostros de los pequeños y de los pobres que he encontrado, del niño que en la parroquia me ha leído su carta,
2: de alguna de las víctimas de abusos que piden ser escuchadas, de los detenidos que me esperaban en la cárcel, de los jóvenes llenos de inquietudes y de proyectos, de los migrantes en los centros de la acogida de las Canarias.
1: Precisamente ahí, en las Islas Canarias, última etapa de su itinerario, el Papa encontró una clave de interpretación general. Se la ofreció, por un lado, la misma posición geográfica del archipiélago y, por otra, la realidad de una iglesia local que acoge a un gran número de migrantes forzados procedentes, sobre todo, de África. Al respecto, en su viaje, así como lo hizo ante los diputados en Madrid, el Papa lo recordó en las Canarias. El fenómeno migratorio es complejo y requiere planes de acción orgánicos y concertados.
2: Pero esta clave de interpretación abre una perspectiva diversa y más amplia. Nos hace entender que estamos llamados a releer el Evangelio en el mundo de hoy, intercambiándonos los dones de nuestras respectivas culturas y, en especial, los frutos que produce en ellas la fecundidad del mensaje de Cristo. Y uno de estos frutos es precisamente el diálogo entre las personas y entre los pueblos, el encuentro con espíritu de fraternidad que permite descubrir y apreciar recíprocamente los valores de los que el otro es portador. Este camino no es fácil, requiere buena voluntad y la ayuda de Dios, pero es el camino que conduce a la civilización del amor.
1: Sobre el lema del viaje, alzad la mirada, el pontífice dijo que son palabras que Jesús dirige a sus primeros discípulos para enseñarles a ver en las personas y en las multitudes el deseo de vida, de verdad, de plenitud. El Señor repite estas palabras primero a él, dijo, vicario de Cristo, con su gracia lo experimentó durante el viaje.
2: Hoy quisiera compartir con ustedes esta invitación. Alcemos la mirada. Aprendamos de Jesús a mirar al prójimo, la gente, el mundo, con los ojos de Dios, es decir, con amor, respeto y compasión.
1: Finalmente, dio gracias a quienes rezaron por el éxito de este viaje apostólico, especialmente a las comunidades de monjas contemplativas, que en España, gracias a Dios, dijo, son muy numerosas. El Papa pidió que no cesen de rezar para que, mediante la intercesión de la Virgen María, las semillas que ha esparcido den frutos abundantes. El Papa León XIV, este martes, antes de regresar de Castel Gandolfo al Vaticano, compartió con algunos periodistas sobre su reciente viaje apostólico a España. La gente muy contenta y yo ciertamente contento. A la vez invitó a que se siga trabajando por el bien común en el país ibérico. También fue consultado por la Iglesia y los lefebrianos y sobre el reciente acuerdo entre Estados Unidos e Irán y el tema de la migración.
3: De verdad, la respuesta entusiasta de tantas personas en todos los lugares. Uno podría pensar que aquí sí, aquí quizás menos, aquí sí o no, pero la verdad es que ha sido una cosa muy hermosa. Cada momento muy bien preparado. Hay que decir también que los obispos, con tantos laicos, tantos voluntarios en todos los lugares que han trabajado para preparar todo, ha sido maravilloso. Lo que he visto, la gente muy contenta, yo ciertamente contento de poder celebrar.
1: Consultado sobre los frutos que espera en España luego del discurso en el Congreso, señaló:
3: bueno, es un momento particular en la política. Yo no quiero entrar en la política de España, como tampoco de otros países, pero la invitación al diálogo, la invitación a escucharnos unos a otros y no siempre estar criticando e insultando la oposición sin llegar a acuerdos para el bien común, ¿no? Eso sería un poco con esos enfoques que hablé ahí, sobre todo la dignidad humana, respeto por cada persona.
1: También fue abordado sobre el tema de los migrantes tras la entrada en vigor del Pacto de la Unión Europea sobre Migración y Asilo. Al respecto, recordó que muchas veces no reconocemos las razones por las que estas personas se vieron obligadas a abandonar sus países. Son muchas: violencia, guerra, conflicto, y por lo tanto, limitarse a decirlo, echamos así, nos lavamos las manos del problema, No le parece al Papa la respuesta más cristiana. Hay que respetar, dijo, verdaderamente a las personas, examinar cada caso y sobre todo tratar a las personas con respeto como seres humanos. León XIV también respondió sobre las reuniones del G7 en las que los jefes de Estado y Gobierno se han reunido en Evian, Francia, y sobre el acuerdo entre Estados Unidos e Irán. Negociaciones, dijo, gracias a Dios, al menos existe este memorándum que, según dicen, se firmará oficialmente el viernes. Aún quedan varios puntos por concretar, afirmó el Papa, pero siempre es mejor hacerlo mediante el diálogo y la negociación y no volviendo a la guerra. El deseo es que sea realmente una solución a la guerra, que la guerra haya terminado de verdad y que podamos, dijo, seguir adelante por el bien de todos, eliminar las armas nucleares, eso sí, buscar el bien de todos los pueblos, buscar cómo resolver los problemas, también a nivel económico y social, que se han creado en este tiempo. El Papa también se le planteó una pregunta sobre el caso de la Fraternidad San Pío X, que el 1 de julio en Ecón llevará a cabo 4 consagraciones episcopales sin mandato papal, a pesar de la advertencia de la Santa Sede sobre el riesgo de un cisma. Al respecto, el pontífice recuerda los contactos del Dicasterio para la Doctrina de la Fe con la Fraternidad. Seguimos considerando la posibilidad de hacer otro llamamiento para decirles, no hagan esto, intentemos vivir la comunión en iglesia, pero es su elección. Hasta aquí, amigos oyentes, con nuestra información. Gracias por haber estado en sintonía de Vatican News, Radio Vaticano. Hasta la próxima.

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Y Jesús dijo: No se enciende una lámpara de aceite para cubrirla con una vasija de barro, sino que se pone sobre el candelero para que alumbre a todos los que están en la casa. Brille su luz delante de los hombres, de modo que al ver sus buenas obras, den gloria a su Padre que está en los cielos.

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3: Hola, ¿qué tal? Bienvenidos a su programa Conversando la Fe. Les saluda Blanca Maravilla, aquí desde estos benditos estudios de Radio Santísimo Sacramento. Un placer, una alegría para mí poder darles la bienvenida a todos ustedes que nos están escuchando, ya sea a través de nuestra radio, Radio Santísimo Sacramento, aquí en el norte de California, o también a través de EW.

0: EWTN, Radio Católica Mundial, en cualquier otra parte del mundo desde donde se unen a nosotros. Gracias a Dios que continuamos nuestro caminar, yo creo, yo le llamo un peregrinar hacia el centro del Sagrado Corazón. Para mí es esto, esta devoción, consagración al Sagrado Corazón, sé que es un inicio y el Sagrado Corazón es infinito, pero hacia allí yo creo que es donde Él nos está llamando, a peregrinar hacia mar adentro, el mar de su corazón, el mar de su misericordia, el mar de todas estas gracias que Él quiere darnos, porque sin ellas no podemos avanzar en la vida espiritual. Y si no avanzamos en la vida espiritual, no somos felices, hermanos. La vida espiritual sobre todo nos llama a amar. Y para poder amar, necesitamos primero habernos sentido amados. Nadie da lo que no tiene. ¿Yo cómo voy a amar a alguien si no me he sentido yo amada? Pero si todos estamos con esta falta de amor, alguien tiene que empezar. En tu hogar, sé tú, ábrete al Sagrado Corazón, recibe su amor y empieza a ser ese canal para los demás. Yo creo que este es el llamado, al menos yo lo tomo para mí, yo quiero ser ese canal del amor, de la gracia de nuestro Dios en mi hogar, y yo le pido mucho para que un día todos le conozcan, le amen y le sigan, porque sé verdaderamente que es allí donde vamos a vivir esa plenitud que para la cual Él nos creó y padeció tanto para que fuese posible. Espero que también ustedes estén gozando de este libro, de la devoción al Sagrado Corazón. Estamos en esta parte donde el padre Jim Crozet nos está diciendo, nos está avisando, yo creo. Este es como un aviso. ¿Qué te impide a ti vivirte en este Sagrado Corazón? Pues si no tenemos estas disposiciones, no lo vamos a lograr. Y las disposiciones que él marca son cuatro: el horror al pecado, una fe viva, un deseo grande de amar a Jesucristo y el recogimiento interior. Nos hemos detenido toda esta semana en el recogimiento interior porque, como les decíamos y nos dice él, el mismo padre Jim Crozet, que es el fundamento, es la clave, es la piedra angular. Así como Jesucristo es la piedra angular para todos nosotros, de su iglesia, pues en esa iglesia interior, la piedra angular, el recogimiento. ¿Con ustedes?
1: Hola, ¿qué tal? Les saluda con mucho gusto Edith González.
2: Hola, ¿qué tal? Yo soy Guillermo Robles, aquí del Santuario Nacional de Nuestra Señora de Guadalupe en Sacramento, y mandándoles saludos a todos aquellos que van escuchándonos y manejando.
3: Y yo soy la hermana Yolanda Barajas, misionera de la Fraternidad Verbum Dei, que agradece su sintonía. Muchísimas gracias por acompañarnos, por haber asumido este reto de cómo ser conscientes de lo que nos dispersa y de lo que nos integra. Así que un saludo a todas las personas que han hecho esta semana ese ejercicio de hacer poco y bien, que nos deje estar presentes ahí en lo que estamos haciendo, sea lo que cada uno está haciendo, perdón, estar presentes. Así que vamos a seguir profundizando, ¿verdad?, para que nos aproveche este tiempo y ir viendo cómo podemos ir puliendo esa dispersión para irnos integrando, que decíamos que la integra un hombre no disperso es una persona que tiene el corazón centrado. Personas de corazón centrado en Cristo, ¿verdad? Entonces vamos a escuchar qué sigue, qué consejos nos sigue dando este padre, este libro que escrito prácticamente parece para el siglo de hoy, pero que fue escrito pues hace 200 años, que las cosas de Dios no pasan.
0: Bueno, estamos ya en la página 69, en el último párrafo, y dice así: y si no tuviéramos gran cuidado en conservar este recogimiento, estaríamos tan lejos de corresponder a los designios de Dios que ni siquiera los conoceremos. Y por eso no llegaremos jamás al grado de santidad y perfección que nuestro estado pide. Un hombre cuyo corazón no está recogido se dispersa por todas partes sin hallar en ninguna descanso y busca ansioso todo género de objetos sin poder saciarse con ninguno. En cambio, si se diera al recogimiento o entrase dentro de sí mismo, encontraría allí a Dios y gustaría de Dios, y su presencia le llenaría con tal abundancia de bienes que no iría más a otra parte a buscar con qué llenar el vacío de sus deseos. Esto se ve todos los días en las personas escogidas. Podemos pensar que su gusto por retirarse y que su pena por tener que ocuparse en lo exterior es efecto de su melancolía. Nada de eso. La causa es que sienten a Dios dentro de sí mismas, y las dulzuras inefables que llenan su corazón hacen que todas las diversiones y placeres del mundo les sepan a poco y sin sabor, lo que les causa repulsión. Cuando se ha gustado una vez de lo que es Dios y las cosas del Espíritu, todo lo que tiene sabor a carne y sangre parece desabrido. Admirable es el provecho que se saca de la vida interior después de que se ha establecido en nosotros. Se puede decir que solamente estas almas gustan de Dios y sienten las verdaderas dulzuras de la virtud. No sé si es efecto del recogimiento interior o es el premio del cuidado que se tiene por andar siempre unido a Dios. Pero lo cierto es que un hombre recogido posee la fe, la esperanza y la caridad en un modo tan sublime que nada es capaz de hacerlo vacilar. Casi sin darse cuenta, se ve superior a todos los temores humanos. Siempre se mantiene en un mismo ser y su espíritu está inmóvil, siempre en Dios. De todo lo que ve y oye, toma ocasión para alzar el pensamiento a Dios. En las criaturas no ve sino a Dios, parecido a aquellos que han mirado durante un largo espacio al sol. Si luego miran a cualquier objeto, les parece siempre que ven el sol. Mm-hmm. ¡Wow! Yo para mí les comparto que esta lectura me dio así como el bendito sea Dios, gracias porque todo es gracia. A mí me ha estado pasando ciertas de estas cosas y yo me dolía mucho, no sé por qué, como me apachurraba mi corazón cuando me decían, ay, es que tú todo, en todo quieres hablar de Dios, o ay mamá, tú todo terminas sacando a Dios. Y así como que después me sentía como, tengo que tener cuidado de no estar hablando siempre de Dios porque como es algo que no gusta. Uh-huh. Pero leyendo esto digo, ah, por eso, por eso yo me todo a Dios.
1: Ajá. Es muy bonito, es muy bonito y uno tiene ganas de eso. Tienes ganas de poder ver en ese vecino, en esa persona que me cae tan mal o es que ver ahí a Dios. ¿Y cómo lo podemos hacer? Pues con este recogimiento y con este nivel de entrega, de querer estar siempre ahí, o sea, como nos dice que estas personas que han alcanzado ese recogimiento no disfrutan ya de las cosas del mundo, o sea, ya de las diversiones que a veces antes, bueno, pero es que a mí antes me gustaba mucho ir los viernes a bailar y tomarme unos tragos con mis amigos, y ahora voy y ya no lo disfruto, o sea, mi hija, a veces me dicen, ay mamá, ya eres bien dicen una palabra muy fea, ya eres ya no te diviertes, ya eres bien aburrida, que no sé qué, y digo, bueno, pero es que realmente a veces no lo disfruto. Hay cosas que no son malas y que a veces sí digo, bueno, lo voy a hacer porque quiero pasar tiempo con mis hijas, porque quiero estar aquí o hacer... O me sacrifico porque a mi esposo le gusta ir a los conciertos súper ruidosos y a mí me duele la cabeza y no los disfruto. Pero son cosas que uno se sacrifica por la felicidad, el bien de las otras personas, convivir. O sea, uh-huh. Tampoco nos vamos a ir de ermitaños por allá. Yo sola quiero estar nada más con Dios y sentir esto todo el tiempo. No, no, no. En medio de nuestras ocupaciones, aquí lo dice, donde quiera que estemos, podemos tener ese recogimiento. Obviamente buscar, sí, lugares y tiempos de solamente yo con Dios y tener esos espacios de silencio total, pero en medio de mis labores, en medio de lo que yo hago, sentir esta necesidad de estarlo viendo, de estar platicando con él, de tenerlo presente en todo, es algo que si se logra y si luego nos fallamos y luego queremos lograr otra vez, pues yo pienso que eso es nuestra vida aquí en la tierra, ¿no? Tratar de estar luchando por eso día a día.
3: A mí me hace gracia porque esto que estamos hablando ahorita, a mí me recuerda como, pues estos son temas mucho de vida consagrada, ¿verdad? Uh-huh. Y estarlo hablando con laicos se me hace como muy interesante, ¿no? Y más con nuestra audiencia. Porque dice, una vez que tú gustas a Dios, pero es lo que dijo San Pablo. Fíjense, lo dijo San Pablo y está en las cartas paulinas, que dice, cuando has gustado a Dios, con su encuentro con Dios, lo demás... Dice una palabra muy fea, ¿no? Me sabe a estiércol. Por comparado. Entonces, voy a poner yo otro ejemplo, ¿no? Cuando tú has comido una buena comida, pero buena, buena, buena, buena, y pruebas los chetos y los fritos y los... o sea, pues ya no los comes tanto. Dices, es que eso nomás me infla la panza, pero no me da nutrición, ¿no? No me es saludable. Pues es lo mismo acá con Dios. Cuando ya pruebas una buena comida, le pruebas a Él, te gusta Dios, esos bienes, esa paz, esa alegría. Yo les digo que muchas veces vas a las tiendas, pero como de placer. Eso me encanta. Y veo todo y no necesito nada, Jesús. Vámonos de vuelta. Vámonos, Señor. ¿A qué vas a la tienda? A ver que no necesito nada. Y dejas, o sea, que claro que no necesitas, porque antes dices, ay, yo quería esto, y quería esto, quería esto, quería esto, y ahora dices, hombre, a veces sí, pues me gustaría un suétercito ancho, ¿verdad?, para variarle al negro, pero no lo hallo, y pues será para otra ocasión, no necesito nada, Señor. Entonces, qué bonito, ¿no? Pero es de verdad, hermanos, no es mentira, o sea, cuando gustas la buena, cuán bueno es el Señor. Lo otro no es que te sepa así como, simplemente lo del sol, ¿no? Es verdad, cuando tú ves el sol quedas así y ya quedas como en todo ves el sol porque queda así como las manchas en tus ojos. Qué bonito llegar a eso. Saber disfrutar de la vida, de un buen concierto, pero saber que no pongo mi 100% en eso, pongo mis 15%, lo disfruto, lo gozo, pero chac, no... Mi hermano llevó un día, a mí me encantaba antes el rock, el Electric Light Orquesta, y vino aquí a Sacramento, y ándale, vamos, vamos, vamos. En mi tiempo, imagínate, wow. Y ahora, pues sí, qué bonito, ¿no? Qué bonito, eran mis cantos de mi tiempo hermosos, pero nomás hasta ahí. O sea, sí lo disfrutas, pero en un 15%, en un 20%, pero ya tienes tus gustos en otro, así que esto es lo que nos está invitando.
2: Yo creo que yendo un poco a lo que decía Blanca, que los hijos... te critican porque todos involucramos a Dios. Pero yo creo que es definitivamente conforme uno creciendo, vas creciendo espiritualmente, aunque sea poquito, ¿verdad? Yo no te voy a decir que he crecido lo que tenía que crecer, pero sí hemos crecido, te das cuenta que verdaderamente lo espiritual te da lo que verdaderamente ocupas. A veces, como somos jóvenes, y nuestros jóvenes de hoy día yo los entiendo perfectamente, pues quieren probar de todo prácticamente, por así decirlo. Quieren gastar, quieren comprarse, quieren el carro o el teléfono último, quieren todo lo nuevo. Y nosotros nos hemos dado cuenta que no es necesario tanto para estar bien. Uh-huh. A veces, mientras menos te das cuenta, te da más paz. Pero cuando eres joven, lo sientes al revés. O sea, quieres comerte el mundo y quieres comprar el mundo y quieres hacer tantas cosas. Porque eres joven y porque todavía no tienes el crecimiento que ahora tenemos. Entonces... sí hay que comprenderlos a ellos porque están creciendo. O sea, tarde o temprano van a cambiar, van a comprender, van a entender que... ¿A poco no te pasa a ti ahora que de repente dices, ¿por qué yo hice eso? ¿Por qué compré eso? ¿Para qué gasté en eso? ¿Por qué gastaba yo tanto en estas cosas? ¿Por qué estaba yo enfocado en tener, en hacer? Cuando ahora te das cuenta que la verdadera paz la encuentras aquí, en este tipo de cosas, en estos libros, en estas oraciones, en el acercarte a Dios... es donde verdaderamente encuentras la felicidad y la paz. A veces creemos que mucho es necesario y el mucho a veces nunca es suficiente y se te vuelve un hábito malo, el que quieres mucho y después tienes mucho y quieres mucho más y luego más y más y más y más. Y se nos vuelve así como inalcanzable, ¿verdad? Uh-huh. Pero bueno, vamos a volver a la lectura porque si no...
3: Vamos a seguir saboreando.
2: Quedamos aquí en el sol, ¿verdad? Uh-huh. Okay. Pues página 70, continuamos. No por esto se ha de pensar que el recogimiento interior nos hace ociosos y que alimenta la inoperatividad. Un hombre verdaderamente recogido es más activo y hace más bien y mayor servicio a la iglesia en un día que otros 100 hombres que no son recogidos lo pueden lograr en muchos años, aunque tuviesen muchos más talentos naturales. No solamente porque la distracción impide el fruto que se suele producir, el celo, sino también porque un hombre no recogido que trabaja mucho es como máximo un hombre que trabaja por Dios. Sin embargo, por medio del recogimiento, es Dios mismo quien obra a través de este hombre. Quiero decir que una persona que no vive en el recogimiento interior puede tener a Dios por motivo de sus acciones, pero al temperamento de cada cual, el amor propio y la inclinación del genio tendrán generalmente la mayor parte de sus buenas obras. Y al contrario, una persona recogida, atenta siempre a sí misma y a Dios, siempre está alerta contra los ímpetus del temperamento y contra los engaños del amor propio. Y nada obra que no sea por Dios y según los impulsos del Espíritu de Dios.
3: ¿Qué te pareció?
2: Pues nos lleva prácticamente, creo que como a lo mismo, ¿verdad? O sea, mientras más recogido vivas, más productivo serás en la oración y que muchos más. O sea, a lo mejor lo vas a notar. Verdaderamente estás recogido, estás interiormente en ti y dices, pues ahí, de aquí soy. Sí. Es lo que comentábamos ahorita, ¿verdad? O sea, el recogimiento quiere decir menos siempre, o sea, pero más a Dios. Menos exterior, más a Dios. Ese es el recogimiento. Entonces, yo creo que es cuando vas a producir, vas a dar tus mejores frutos.
1: Y yo creo que a lo mejor en nuestros mismos ministerios, en la iglesia, o hemos escuchado, visto testimonios, yo he visto testimonios de personas que, como lo dice aquí, o sea, han logrado cosas tan grandes que muchas otras personas no han logrado ni con sus talentos, ni con sus estudios, ni con simplemente hermana Angélica, o sea, EWTN, que nos están escuchando, hermana Angélica, o sea, ella no sabía nada de tecnología de comunicaciones, de nada, pero porque ella tenía este recogimiento, esta comunicación, este amor a Dios, sabía perfectamente lo que Dios le estaba pidiendo y no le importó enfocar todos sus esfuerzos en eso para lograrlo, para conseguirlo, para la gloria de Dios, para la gloria de Dios. Entonces, lo que muchos creían imposible y pensaban que no iba a poder hacer porque necesitaba muchísimos profesionales y muchísimas cosas que no tenía para lograrlo, se logra. Y se puede ver también en diferentes lugares, en diferentes cosas, que Dios escoge a las personas que tienen ese recogimiento, que tienen esa capacidad de poder decir, aquí estoy, Señor, me falta mucho, no sé cómo lo voy a hacer, pero tú me lo estás pidiendo y lo vamos a lograr. Es Dios quien actúa.
3: Claro, claro.
4: Y a mí quiero decir algo, porque dijiste que Dios escoge. Y muchas veces cuando le llaman a Samia y dicen, no, es que Dios nos ama a todos. Yo digo, Dios no escoge a las personas que tienen recogimiento. Él quiere que vivamos en Él todo. Él quisiera poder obrar en cada uno de nosotros, a través de cada uno de nosotros, así para es, extender el reino de su Padre. Y a mí me encantó lo que dice ahí, que qué diferencia estar haciendo las cosas aun cuando las estás haciendo por Dios, que permitir que sea Dios el que obra a través
3: de ti. Así es. Y yo creo que esta es la, como el broche con que ya nos está invitando a ir, que es un hombre recogido. Fíjate qué fuerte, ¿no? Un hombre recogido, en definitiva es lo que tú dices, es el que Dios está actuando en él. Para eso es el recogimiento. Hay un salmo que dice, todas nuestras empresas nos las realizas tú. Todas nuestras empresas nos las realiza Dios porque hacemos lo que tú quieres. Pero fíjense aquí dice, un hombre recogido no es un hombre como inútil o como lo, los hijos que dicen, no, es que lo que decían ustedes, ¿verdad? Dice, un hombre recogido, claro, si es Dios actuando, o sea, fíjate el talante que ya le pone al recogimiento. Es, como decían, es cuando pasó el Papa por Madrid, dicen, Pedro caminó con Jesús por las calles de Madrid. O sea, es Dios actuando en tu vida. Ese es el fruto del recogimiento. Por tanto, dice, un hombre recogido no es un holgazán, uno que está ahí de dolce far niente, no. Vale por 100 hombres. Todos sus actos vale, y hay un salmo que dice, un día en tus atrios vale por 1,000 en mi casa. Un día con Dios vale por 1,000. Entonces, aquí dice, un hombre recogido es más activo que uno disperso. Fíjate la diferencia. Porque el recogimiento, el disperso, a todo le tiro y a nada le pego, son obras que dice el Evangelio. Es el que está unido a mí da mucho fruto. El que no está unido a mí se seca. Entonces son obras secas.
1: O que dice, el que no junta conmigo desparrama.
3: Exacto. ¿Se fijan?
1: El que no junta conmigo desparrama.
3: O sea, es la diferencia del hombre recogido, da mucho fruto. Separados de mí, no, nada. ¿Qué diferencia era el hijo cuando estaba viviendo con el padre a cuando el hijo se separó? Fíjense la diferencia de casa, sirvientes, cerdo, bellotas. Esa es la diferencia. Entonces, ¿qué nos estamos perdiendo al vivir la dispersión? La esterilidad de vida. Porque lo otro, por mucho que hagas, aunque sean mis obras que tengo el otro día, ay, es que esta persona tiene, es un influencer que tiene 15 millones de seguidores, decía. 15 millones de seguidores. Wow, vete a saber todo lo que sea verdad y sea mentira, pero ponle que tenga 15 millones de seguidores. ¿Tú crees que a ti cuando te llega un TikTok así que lo lees, dices, lo pasas y ya está, ni le haces caso o lo que sea o lo tal? Esa persona cree que tú la estás siguiendo, cree que tú... Y no es, es esterilidad, es banalidad. Entonces aquí nos está invitando. En cambio, una persona, ¿se acuerdan cuando leímos a Carlos de Foucault? Que murió y a los 100 años su fruto se notó. Entonces, las obras de Dios son así. Tú no te preocupes, si estás unido a Dios, puede que tu fruto no se vea ahorita, se va a ver cuando Dios quiera, cuando lo va a ocupar, es de Él. Pero no se desperdicia, no se desperdicia, que esa es la ventaja que tenemos en este recogimiento, nos retomamos, ¿verdad? ¿Querías decir algo, Edith?
1: Sí, estaba viendo también que, bueno, sí, ya lo habíamos leído, pero me llamó la atención que también cuando un hombre tiene este recogimiento, o sea, nada lo mueve. Los temores humanos, ¿verdad? Desean los temores humanos. Se mantiene fiel a sí mismo. O sea, a lo que yo soy, a lo que mi espíritu, el espíritu está inmóvil. Entonces, las cosas que a lo mejor en las noticias, que esto y que esto otro, sí se preocupa uno por las guerras y todo eso, lo pueden conmover, pueden provocar que hay que orar. Obviamente no se queda así como que no me importa, pero el temor no llega. O sea, no llega la desesperación, no llega el temor. También en otra parte decía, o sea, el temor a la muerte, el temor a eso. Es que para esa persona eso depende de Dios y Dios querrá cómo va a suceder. Pero si estoy con esta... dice aquí también dice, o sea, tiene en modo tan sublime lo que es la fe, la esperanza y la caridad. O sea, teniendo eso, ¿quién va a poder movernos? Así es. O sea, ¿quién? Pero...
3: Pues, sí, es eso de retomarnos. ¿Quieres decir algo?
4: Oh, no, sí, está bien. Porque como me dijiste, es que eso del espíritu inmovible y que me llegó por lo que estaba diciendo Memo a mi compartir, que Dios sigue obrando y está obrando en cada alma, fortaleciéndola más cada día, porque yo pienso que las virtudes como la fe, siempre sí tengo fe, Señor, pero aumenta mi incredulidad, así es como rezaron. Entonces, yo puedo ver que Dios está siguiendo obrando en mí.
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0: Padre nuestro que estás en el cielo, santificado sea tu nombre. Venga a nosotros tu reino. Hágase tu voluntad, así en la tierra como en el cielo.
1: Danos hoy nuestro pan de cada día. Perdona nuestras ofensas, como también nosotros perdonamos a los que nos ofenden. No nos dejes caer en tentación y líbranos del mal.
0: Dios te salve María, llena eres de gracia. El Señor es contigo. Bendita tú eres entre todas las mujeres. Bendito es el fruto de tu vientre, Jesús.
1: Santa María, Madre de Dios, ruega por nosotros los pecadores, ahora y en la hora de nuestra muerte. Amén.
0: Dios te salve María, llena eres de gracia. El Señor es contigo. Bendita tú eres entre todas las mujeres. Bendito es el fruto de tu vientre, Jesús.
1: Santa María, Madre de Dios, ruega por nosotros los pecadores, ahora y en la hora de nuestra muerte. Amén.
0: Dios te salve María, llena eres de gracia. El Señor es contigo. Bendita tú eres entre todas las mujeres. Bendito es el fruto de tu vientre, Jesús.
1: Santa María, Madre de Dios, ruega por nosotros los pecadores, ahora y en la hora de nuestra muerte. Amén.
0: Dios te salve María, llena eres de gracia. El Señor es contigo. Bendita tú eres entre todas las mujeres. Bendito es el fruto de tu vientre, Jesús.
1: Santa María, Madre de Dios, ruega por nosotros los pecadores, ahora y en la hora de nuestra muerte. Amén.
0: Dios te salve María, llena eres de gracia. El Señor es contigo. Bendita tú eres entre todas las mujeres. Bendito es el fruto de tu vientre, Jesús.
1: Santa María, Madre de Dios, ruega por nosotros los pecadores, ahora y en la hora de nuestra muerte. Amén.
0: Dios te salve María, llena eres de gracia. El Señor es contigo. Bendita tú eres entre todas las mujeres. Bendito es el fruto de tu vientre, Jesús.
1: Santa María, Madre de Dios, ruega por nosotros los pecadores, ahora y en la hora de nuestra muerte. Amén.
0: Dios te salve María, llena eres de gracia. El Señor es contigo. Bendita tú eres entre todas las mujeres. Bendito es el fruto de tu vientre, Jesús.
1: Santa María, Madre de Dios, ruega por nosotros los pecadores, ahora y en la hora de nuestra muerte. Amén.
0: Dios te salve María, llena eres de gracia.

0: Señor es contigo, bendita tú eres entre todas las mujeres, bendito es el fruto de tu vientre, Jesús.
1: Santa María, Madre de Dios, ruega por nosotros los pecadores, ahora y en la hora de nuestra muerte. Amén.
0: Dios te salve María, llena eres de gracia, el Señor es contigo, bendita tú eres entre todas las mujeres, bendito es el fruto de tu vientre, Jesús.
1: Santa María, Madre de Dios, ruega por nosotros los pecadores, ahora y en la hora de nuestra muerte. Amén.
0: Dios te salve María, llena eres de gracia, el Señor es contigo. Bendita tú eres entre todas las mujeres, bendito es el fruto de tu vientre, Jesús.
1: Santa María, Madre de Dios, ruega por nosotros los pecadores, ahora y en la hora de nuestra muerte. Amén.
0: Gloria al Padre, y al Hijo, y al Espíritu Santo.
1: Como era en un principio, ahora y siempre, por los siglos de los siglos. Amén.
0: Oh Jesús mío, perdona nuestros pecados, líbranos del fuego del infierno, lleva todas las almas al cielo, especialmente las más necesitadas de tu misericordia.
2: Segundo misterio luminoso: la autorrevelación de Jesús en las bodas de Caná. Se les acabó el vino, y la madre de Jesús le dijo: «No tienen vino». Jesús le respondió: «Mujer, ¿qué nos va a ti y a mí? Todavía no ha llegado mi hora». Su madre dijo a los sirvientes: «Hagan lo que él les diga».

0: nombre. Venga a nosotros tu reino. Hágase tu voluntad, así en la tierra como en el cielo.
1: Danos hoy nuestro pan de cada día. Perdona nuestras ofensas, como también nosotros perdonamos a los que nos ofenden. No nos dejes caer en la tentación y líbranos del mal.
0: Dios te salve María, llena eres de gracia, el Señor es contigo. Bendita tú eres entre todas las mujeres, y bendito es el fruto de tu vientre, Jesús.
1: Santa María, Madre de Dios, ruega por nosotros los pecadores, ahora y en la hora de nuestra muerte. Amén.
0: Dios te salve María, llena eres de gracia, el Señor es contigo, bendita tú eres entre todas las mujeres, y bendito es el fruto de tu vientre, Jesús.
1: Santa María, Madre de Dios, ruega por nosotros los pecadores, ahora y en la hora de nuestra muerte. Amén.
0: Dios te salve María, llena eres de gracia, el Señor es contigo, bendita tú eres entre todas las mujeres. Bendito es el fruto de tu vientre, Jesús.
1: Santa María, Madre de Dios, ruega por nosotros los pecadores, ahora y en la hora de nuestra muerte. Amén.
0: Dios te salve María, llena eres de gracia, el Señor es contigo. Bendita tú eres entre todas las mujeres, bendito es el fruto de tu vientre, Jesús.
1: Santa María, Madre de Dios, ruega por nosotros los pecadores, ahora y en la hora de nuestra muerte. Amén.
0: Dios te salve María, llena eres de gracia, el Señor es contigo, bendita tú eres entre todas las mujeres, bendito es el fruto de tu vientre, Jesús.
1: Santa María, Madre de Dios, ruega por nosotros los pecadores, ahora y en la hora de nuestra muerte. Amén.
0: Dios te salve María, llena eres de gracia, el Señor es contigo, bendita tú eres entre todas las mujeres, bendito es el fruto de tu vientre, Jesús.
1: Santa María, Madre de Dios, ruega por nosotros los pecadores, ahora y en la hora de nuestra muerte. Amén.

0: Jesús.
1: Santa María, Madre de Dios, ruega por nosotros los pecadores, ahora y en la hora de nuestra muerte. Amén.
2: Dios te salve María, llena eres de gracia, el Señor es contigo, bendita tú eres entre todas las mujeres, bendito es el fruto de tu vientre, Jesús.
1: Santa María, Madre de Dios, ruega por nosotros los pecadores, ahora y en la hora de nuestra muerte. Amén.
2: Dios te salve María, llena eres de gracia, el Señor es contigo, bendita tú eres entre todas las mujeres, bendito es el fruto de tu vientre, Jesús.
1: Santa María, Madre de Dios, ruega por nosotros los pecadores, ahora y en la hora de nuestra muerte. Amén.

0: Santa María, Madre de Dios, ruega por nosotros los pecadores, ahora y en la hora de nuestra muerte. Amén.
1: Gloria al Padre, al Hijo y al Espíritu Santo.
0: Como era en el principio, ahora y siempre, por los siglos de los siglos. Amén. Oh Jesús mío, perdona nuestros pecados, líbranos del fuego del infierno, lleva todas las almas al cielo, especialmente las más necesitadas de tu misericordia. Amén.
2: Tercer misterio luminoso: el anuncio del reino de Dios, invitando a la conversión. Llegó Jesús a Galilea predicando el Evangelio de Dios y diciendo: el tiempo de Dios se ha cumplido. El reino de Dios ya está llegando. Conviértanse y crean en el Evangelio.

0: Padre nuestro que estás en el cielo, santificado sea tu nombre. Venga a nosotros tu reino. Hágase tu voluntad, así en la tierra como en el cielo.
1: Danos hoy nuestro pan de cada día. Perdona nuestras ofensas, como también nosotros perdonamos a los que nos ofenden. No nos dejes caer en tentación y líbranos del mal.
0: Dios te salve María, llena eres de gracia. El Señor es contigo. Bendita tú eres entre todas las mujeres. Bendito es el fruto de tu vientre, Jesús.
1: Santa María, Madre de Dios, ruega por nosotros los pecadores, ahora y en la hora de nuestra muerte. Amén.
0: Dios te salve María, llena eres de gracia, el Señor es contigo. Bendita tú eres entre todas las mujeres, bendito es el fruto de tu vientre, Jesús.
1: Santa María, Madre de Dios, ruega por nosotros los pecadores, ahora y en la hora de nuestra muerte. Amén.
0: Dios te salve María, llena eres de gracia, el Señor es contigo. Bendita tú eres entre todas las mujeres, bendito es el fruto de tu vientre, Jesús.
1: Santa María, Madre de Dios, ruega por nosotros los pecadores, ahora y en la hora de nuestra muerte. Amén.
0: Dios te salve María, llena eres de gracia, el Señor es contigo. Bendita tú eres entre todas las mujeres, bendito es el fruto de tu vientre, Jesús.
1: Santa María, Madre de Dios, ruega por nosotros los pecadores, ahora y en la hora de nuestra muerte. Amén.
0: Dios te salve María, llena eres de gracia, el Señor es contigo. Bendita tú eres entre todas las mujeres, bendito es el fruto de tu vientre, Jesús.
1: Santa María, Madre de Dios, ruega por nosotros los pecadores, ahora y en la hora de nuestra muerte. Amén.
0: Dios te salve María, llena eres de gracia, el Señor es contigo. Bendita tú eres entre todas las mujeres, bendito es el fruto de tu vientre, Jesús.
1: Santa María, Madre de Dios, ruega por nosotros los pecadores, ahora y en la hora de nuestra muerte. Amén.
0: Dios te salve María, llena eres de gracia, el Señor es contigo. Bendita tú eres entre todas las mujeres, bendito es el fruto de tu vientre, Jesús.
1: Santa María, Madre de Dios, ruega por nosotros los pecadores, ahora y en la hora de nuestra muerte. Amén.
0: Dios te salve María, llena eres de gracia, el Señor es contigo. Bendita tú eres entre todas las mujeres, bendito es el fruto de tu vientre, Jesús.
1: Santa María, Madre de Dios, ruega por nosotros los pecadores, ahora y en la hora de nuestra muerte. Amén.
0: Dios te salve María, llena eres de gracia, el Señor es contigo. Bendita tú eres entre todas las mujeres, bendito es el fruto de tu vientre, Jesús.
1: Santa María, Madre de Dios, ruega por nosotros los pecadores, ahora y en la hora de nuestra muerte. Amén.
0: Dios te salve María, llena eres de gracia, el Señor es contigo. Bendita tú eres entre todas las mujeres, bendito es el fruto de tu vientre, Jesús.
1: Santa María, Madre de Dios, ruega por nosotros los pecadores, ahora y en la hora de nuestra muerte. Amén.
0: Gloria al Padre, y al Hijo, y al Espíritu Santo.
1: Como era en un principio, ahora y siempre, por los siglos de los siglos. Amén.
0: Oh Jesús mío, perdona nuestros pecados. Líbranos del fuego del infierno. Lleva todas las almas al cielo, especialmente las más necesitadas de tu misericordia.
2: Cuarto misterio luminoso. La transfiguración. Jesús llevó a Pedro, Santiago y Juan a una montaña muy alta a solas y se transfiguró en su presencia. Su rostro brillaba como el sol y sus vestidos se volvieron blancos como la luz.

0: cielo, santificado sea tu nombre. Venga a nosotros tu reino. Hágase tu voluntad, así en la tierra como en el cielo.
1: Danos hoy nuestro pan de cada día. Perdona nuestras ofensas, como también nosotros perdonamos a los que nos ofenden. No nos dejes caer en la tentación y líbranos del mal.
0: Dios te salve María, llena eres de gracia, el Señor es contigo. Bendita tú eres entre todas las mujeres y bendito es el fruto de tu vientre, Jesús.
1: Santa María, Madre de Dios, ruega por nosotros los pecadores, ahora y en la hora de nuestra muerte. Amén.
0: Dios te salve María, llena eres de gracia, el Señor es contigo. Bendita tú eres entre todas las mujeres, y bendito es el fruto de tu vientre, Jesús.
1: Santa María, Madre de Dios, ruega por nosotros los pecadores, ahora y en la hora de nuestra muerte. Amén.
0: Dios te salve María, llena eres de gracia, el Señor es contigo. Bendita tú eres entre todas las mujeres, bendito es el fruto de tu vientre, Jesús.
1: Santa María, Madre de Dios, ruega por nosotros los pecadores, ahora y en la hora de nuestra muerte. Amén.
0: Dios te salve María, llena eres de gracia, el Señor es contigo. Bendita tú eres entre todas las mujeres, bendito es el fruto de tu vientre, Jesús.
1: Santa María, Madre de Dios, ruega por nosotros los pecadores, ahora y en la hora de nuestra muerte. Amén.
0: Dios te salve María, llena eres de gracia, el Señor es contigo. Bendita tú eres entre todas las mujeres, bendito es el fruto de tu vientre, Jesús.
1: Santa María, Madre de Dios, ruega por nosotros los pecadores, ahora y en la hora de nuestra muerte. Amén.
0: Dios te salve María, llena eres de gracia, el Señor es contigo. Bendita tú eres entre todas las mujeres, bendito es el fruto de tu vientre, Jesús.
1: Santa María, Madre de Dios, ruega por nosotros los pecadores, ahora y en la hora de nuestra muerte. Amén.
0: Dios te salve María, llena eres de gracia, el Señor es contigo. Bendita tú eres entre todas las mujeres, bendito es el fruto de tu vientre, Jesús.
1: Santa María, Madre de Dios, ruega por nosotros los pecadores, ahora y en la hora de nuestra muerte. Amén.
0: Dios te salve María, llena eres de gracia, el Señor es contigo. Bendita tú eres entre todas las mujeres, bendito es el fruto de tu vientre, Jesús.
1: Santa María, Madre de Dios, ruega por nosotros los pecadores, ahora y en la hora de nuestra muerte. Amén.
0: Dios te salve María, llena eres de gracia, el Señor es contigo. Bendita tú eres entre todas las mujeres, bendito es el fruto de tu vientre, Jesús.
1: Santa María, Madre de Dios, ruega por nosotros los pecadores, ahora y en la hora de nuestra muerte. Amén.

0: Santa María, Madre de Dios, ruega por nosotros los pecadores, ahora y en la hora de nuestra muerte. Amén.
1: Gloria al Padre, al Hijo y al Espíritu Santo.
0: Como era en el principio, ahora y siempre, por los siglos de los siglos. Amén. Oh Jesús mío, perdona nuestros pecados, líbranos del fuego del infierno, lleva todas las almas al cielo, especialmente las más necesitadas de tu misericordia. Amén.
2: Quinto misterio luminoso: la institución de la Eucaristía. Durante la cena, Jesús tomó pan, lo bendijo, lo partió y lo dio a sus discípulos diciendo: tomen y coman, esto es mi cuerpo.

0: Padre nuestro que estás en el cielo, santificado sea tu nombre. Venga a nosotros tu reino. Hágase tu voluntad, así en la tierra como en el cielo.
1: Danos hoy nuestro pan de cada día. Perdona nuestras ofensas, como también nosotros perdonamos a los que nos ofenden. No nos dejes caer en tentación y líbranos del mal.
0: Dios te salve María, llena eres de gracia. El Señor es contigo. Bendita tú eres entre todas las mujeres. Bendito es el fruto de tu vientre, Jesús.
1: Santa María, Madre de Dios, ruega por nosotros los pecadores, ahora y en la hora de nuestra muerte. Amén.
0: Dios te salve María, llena eres de gracia, el Señor es contigo. Bendita tú eres entre todas las mujeres, bendito es el fruto de tu vientre, Jesús.
1: Santa María, Madre de Dios, ruega por nosotros los pecadores, ahora y en la hora de nuestra muerte. Amén.
0: Dios te salve María, llena eres de gracia, el Señor es contigo. Bendita tú eres entre todas las mujeres, bendito es el fruto de tu vientre, Jesús.
1: Santa María, Madre de Dios, ruega por nosotros los pecadores, ahora y en la hora de nuestra muerte. Amén.
0: Dios te salve María, llena eres de gracia, el Señor es contigo. Bendita tú eres entre todas las mujeres, bendito es el fruto de tu vientre, Jesús.
1: Santa María, Madre de Dios, ruega por nosotros los pecadores, ahora y en la hora de nuestra muerte. Amén.
0: Dios te salve María, llena eres de gracia, el Señor es contigo. Bendita tú eres entre todas las mujeres, bendito es el fruto de tu vientre, Jesús.
1: Santa María, Madre de Dios, ruega por nosotros los pecadores, ahora y en la hora de nuestra muerte. Amén.
0: Dios te salve María, llena eres de gracia, el Señor es contigo. Bendita tú eres entre todas las mujeres, bendito es el fruto de tu vientre, Jesús.
1: Santa María, Madre de Dios, ruega por nosotros los pecadores, ahora y en la hora de nuestra muerte. Amén.
0: Dios te salve María, llena eres de gracia, el Señor es contigo. Bendita tú eres entre todas las mujeres, bendito es el fruto de tu vientre, Jesús.
1: Santa María, Madre de Dios, ruega por nosotros los pecadores, ahora y en la hora de nuestra muerte. Amén.
0: Dios te salve María, llena eres de gracia, el Señor es contigo. Bendita tú eres entre todas las mujeres, bendito es el fruto de tu vientre, Jesús.
1: Santa María, Madre de Dios, ruega por nosotros los pecadores, ahora y en la hora de nuestra muerte. Amén.
0: Dios te salve María, llena eres de gracia, el Señor es contigo. Bendita tú eres entre todas las mujeres, bendito es el fruto de tu vientre, Jesús.
1: Santa María, Madre de Dios, ruega por nosotros los pecadores, ahora y en la hora de nuestra muerte. Amén.
0: Dios te salve María, llena eres de gracia, el Señor es contigo. Bendita tú eres entre todas las mujeres, bendito es el fruto de tu vientre, Jesús.
1: Santa María, Madre de Dios, ruega por nosotros los pecadores, ahora y en la hora de nuestra muerte. Amén.
0: Gloria al Padre, y al Hijo, y al Espíritu Santo.
1: Como era en un principio, ahora y siempre, por los siglos de los siglos. Amén.
0: Oh Jesús mío, perdona nuestros pecados. Líbranos del fuego del infierno. Lleva todas las almas al cielo, especialmente las más necesitadas de tu misericordia.
2: Dios te salve, Reina y Madre, Madre de misericordia, vida, dulzura y esperanza nuestra. Dios te salve, a ti clamamos los desterrados hijos de Eva. A ti suspiramos gimiendo y llorando en este valle de lágrimas. Ea pues, Señora abogada nuestra, vuelve a nosotros esos tus ojos misericordiosos, y después de este destierro, muéstranos a Jesús, fruto bendito de tu vientre. Oh clemente, oh piadosa, oh dulce Virgen María, ruega por nosotros, Santa Madre de Dios, para que seamos dignos de alcanzar las promesas y gracias de nuestro Señor Jesucristo. Amén.
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1: A través del amor de un padre, sus hijos ven un reflejo del amor que Dios nuestro Padre tiene hacia todos sus hijos. Ofrezcamos esta bendición especial para todos los padres. Dios y Padre nuestro, tú creaste todas las cosas por tu sabiduría y por tu amor. Bendice a los padres para que se fortalezcan en su misión de padres cristianos. Que el ejemplo de su fe y de su amor resplandezca en torno de ellos. Y a nosotros, hijos e hijas suyos, concédenos honrarlos siempre con un espíritu de profundo respeto. Te lo pedimos por Jesucristo nuestro Señor. Amén.
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2: Al ver a la gente, Jesús sintió compasión de ellos, porque estaban cansados y desorientados como ovejas sin pastor. Entonces dijo a sus discípulos: la cosecha es abundante, pero los obreros son pocos. Rueguen, por tanto, al dueño de la cosecha que envíe obreros a recogerla. Mateo 9:36.

de todos los hombres, acoge benigno esta oración que te ofrecemos llenos de gozo. Cumple tus promesas, que los hombres al conocer tu verdadera imagen se convertirán a ti y retornarán a casa. Haznos instrumentos de tu amor y tu misericordia. Te lo pedimos por Jesucristo nuestro Señor y nuestro Dios, que contigo y el Espíritu

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Recuerden, sin cenáculo no habrá Pentecostés, sin oración y sin unidad no viene el Espíritu Santo, y todos estamos invitados a renovarnos en el Espíritu Santo como servidores, como ministros.

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0: En el nombre del Padre, del Hijo y del Espíritu Santo. Amén. El Señor esté con ustedes y con tu espíritu.
1: We once again welcome.
2: Una vez más, damos la bienvenida al Padre Jesse Mango, que es de Trinidad, de la provincia irlandesa de los Dominicos. Es nuestro homilista invitado esta mañana. Hermanos, para celebrar dignamente estos sagrados misterios, reconozcamos nuestros pecados.
0: Yo confieso ante Dios Todopoderoso y ante ustedes, hermanos, que he pecado mucho de pensamiento, palabra, obra y omisión. Por mi gran culpa. Por eso ruego a Santa María Siempre Virgen, a los ángeles, a los santos y a ustedes, hermanos, que intercedan por mí ante Dios nuestro Señor. Dios Todopoderoso tenga misericordia de nosotros, perdone nuestros pecados y nos lleve a la vida eterna. Amén.

0: Let us pray.
1: Oremos.
0: Oh God, strength of the...
1: Señor Dios, fortaleza de los que en ti esperan, acude bondadoso a nuestro llamado, y puesto que sin ti nada puede nuestra humana debilidad, danos siempre la ayuda de tu gracia, para que en el cumplimiento de tu voluntad te agrademos siempre con nuestros deseos y acciones. Te lo pedimos por nuestro Señor Jesucristo, tu Hijo, que contigo vive y reina en la unidad del Espíritu Santo y es Dios por los siglos de los siglos. Amén.
2: A reading.
1: Lectura del libro del Eclesiástico. Surgió Elías, un profeta como un fuego, cuyas palabras eran horno encendido. Les quitó el sustento del pan, con su celo los diezmó, con oráculo divino sujetó el cielo e hizo bajar tres veces fuego. ¡Qué terrible eras, Elías! ¿Quién se te compara en gloria? Te resucitaste un muerto, sacándolo del abismo por voluntad del Señor, hiciste bajar reyes de la tumba y nobles desde sus lechos. Ungiste reyes vengadores y nombraste un profeta como sucesor. Escuchaste en Sinaí amenazas y sentencias vengadoras en Horeb. Un torbellino te arrebató a la altura, tropeles de fuego hacia el cielo. Está escrito que te reservan para el momento de aplacar la ira antes de que estalle, para reconciliar a padres con hijo, para restablecer las tribus de Israel. Dichoso quien te vea antes de morir, y más dichoso tú que vives. Elías fue arrebatado en el torbellino, y Eliseo recibió dos tercios de su espíritu. En vida hizo múltiples milagros y prodigios con solo decirlo. En vida no temió a ninguno, nadie pudo sujetar su espíritu. No hubo milagro que lo excediera. Bajo él revivió la carne en vida. Hizo maravillas y en muerte obras asombrosas. Palabra de Dios.
2: He performed wonders, and after death, marvelous deeds. The word of the Lord.
1: Palabra de Dios, te alabamos, Señor.
2: Rejoice in the Lord, you just.
1: Alégrense justos con el Señor. Alégrense justos con el Señor. El Señor reina, la tierra goza. Se alegran las islas innumerables. Tiniebla y nube lo rodean. Justicia y derecho sostienen su trono. Alégrense justos con el Señor.
2: Fire goes before him.
1: Delante de él avanza fuego, abrazando en torno a los enemigos. Sus relámpagos deslumbran el orbe, y viéndolos, la tierra se estremece. Alégrense justos con el Señor. Los montes se derriten como cera ante el dueño de toda la tierra. Los cielos pregonan su justicia, y todos los pueblos contemplan su gloria. Alégrense justos con el Señor. Los que adoran estatuas se sonrojan, y los que ponen su orgullo en los ídolos, ante él se postran todos los dioses. Alégrense justos con el Señor.

Hemos recibido un espíritu de hijos que nos hace exclamar: Abba, Padre.

0: with you.
1: El Señor esté con ustedes y con tu espíritu.
0: A reading from the Holy Gospel according.
1: Lectura del Santo Evangelio según San Mateo.
0: Jesus said to his.
1: En aquel tiempo dijo Jesús a sus discípulos:
0: In praying,
1: cuando recen, no usen muchas palabras como los paganos que se imaginan que por hablar mucho les harán caso. No sean como ellos, pues su Padre sabe lo que les hace falta antes que se lo pidan. Ustedes recen así: Padre nuestro del cielo, santificado sea tu nombre, venga tu reino, hágase tu voluntad en la tierra como en el cielo. Danos hoy el pan nuestro. Perdónanos nuestras ofensas, pues nosotros hemos perdonado a los que nos han ofendido. No nos dejes caer en la tentación, sino líbranos del maligno. Porque si perdonan a los demás sus culpas, también su Padre del cielo los perdonará a ustedes. Pero si no perdonan a los demás, tampoco su Padre perdonará sus culpas.
0: The Gospel of the Lord.
1: Palabra del Señor. Gloria a ti, Señor Jesús.

0: So as Father Mitch told us yesterday, Elijah, this man of
1: como nos dijo ayer el padre Mitch, Elías,
0: and I associate Elijah with fire.
1: Este hombre de Dios, profeta, yo lo relaciono con el fuego. Él fue llevado por un gran torbellino y él predicó una palabra de fuego que quemó en los corazones de muchas personas. ¿Cuál es el secreto de su fuego?
0: Well, he was chosen by God, but he also listened
1: elegido por Dios,
0: to God and obeyed God.
1: From pero the very también escuchó pacientemente a Dios y obedeció a Dios.
0: God told him to go and hide himself.
1: Escuchamos que Dios lo llevó, lo guió, le dijo que se esconda y que debía depender completamente de Dios. Así que fue a este lugar oculto. Realmente es una gran lección para todos nosotros, que Dios nos habla la misma palabra, que encontremos caridad en nuestras propias vidas. La palabra caridad significa cortar. Tenemos que encontrar tiempo a diario para cortar los falsos deseos en nuestro corazón, cortar el ajetreo de nuestros horarios. Tenemos que cortar esas cosas o permitir que Dios las corte. Hacer un espacio donde podamos estar con el Señor, donde podamos escuchar al Señor, donde podamos comunicarnos con el Señor. Sin duda, la cercanía de Elías con Dios era protección para su propia vida. Y hubo veces en las que Elías en su propia vida estaba agobiado, donde simplemente quería irse, y entonces el ángel se le apareció y le dijo, toma, y come, símbolo de la Sagrada Eucaristía. Porque a veces nuestro peregrinaje sobre la tierra puede ser agobiante, y como Elías nos podemos ver tentados, pero tenemos este gran don de la Sagrada Eucaristía, la misa, para venir y comer, para alimentarnos, para recibir de la mano misma del Señor el don de sí, para alimentarnos de manera que podamos continuar. Quería hablar un poquito acerca del misterio de la oración, porque realmente esto es parte de la vida de Elías. Y el Evangelio nos habla de la oración perfecta que nos enseñó el Señor, el Padre nuestro. Pero el misterio de la oración es hermoso. En mi propia vida, cuando a veces me siento agobiado, cuando pregunto, Señor, ¿dónde estás? Y regreso a la oración, a las palabras de los santos.
0: Y esto
1: puede refrescarnos, puede abrir nuestra imaginación. Dios nos dio una imaginación por un motivo. Nuestra imaginación tiene que estar infundida con fe, tener una imaginación sacra. Y es entonces cuando viene la meditación, cuando contemplamos algo, la verdad de Jesucristo como nos es revelado. Tenemos que considerarlo, amarlo, incluso el cielo, pensar en el cielo a diario, pensar en la verdad. Es una realidad, el cielo, todo lo que Jesús nos ha hablado acerca del cielo, considerarlo. Como sabemos, las Escrituras nos dicen que ningún oído ha escuchado y ningún ojo ha visto aquello que espera los que aman a Dios. Pero utilizarlo en la oración, meditar sobre ello. Pero tenemos que hacer el tiempo, tenemos que cortar las distracciones, cortar todas las cosas que nos pueden alejar para tener ese tiempo en donde podemos estar a solas con el Señor y considerar, meditar. Pero el misterio de la oración es algo hermoso. Qué grande es el poder de la oración. Es inmenso, más de lo que podemos entender o imaginar. Pero creo que el secreto para entender la oración es desenvolver el profundo significado de la fe. ¿Cómo entendemos la fe? El don, la profundidad, el don de la fe transforma nuestra comprensión de la oración. Por lo menos eso ha sido conmigo. Cuando era novicio, estaba leyendo a un antiguo beato benedictino irlandés, el beato Columbo. Saben, el Papa Juan Pablo II, cuando estaba volando en helicóptero sobre Maritsu, el Beato Mamia había sido Amat durante muchos años, y el Papa San Juan Pablo II dijo que nadie lo había presentado tanto la vida espiritual como el Beato Mamia. Cuando estaba leyendo el libro del Beato Mamia, Cristo, la vida del alma, en este libro él habla acerca del gran don de la fe y dice que hay dos maneras de tocar a Cristo. Por supuesto, los sacramentos, donde realmente encontramos a Cristo en los sacramentos de diferentes maneras y en la fe. Y por supuesto, hemos de acudir a los sacramentos con fe. Entonces, ven, la fe no se trata meramente de confiar y creer. Eso es un fruto de la fe, es parte de la fe, pero es mucho más profundo. ¿Qué sucede en la fe cristiana? La fe que solo permanece en nuestro entendimiento como confianza es un entendimiento de la fe del Antiguo Testamento. Incluso puede ser un entendimiento protestante de la fe. Pero ¿cuál es un entendimiento profundo católico de la fe? Cuando la fe es puesta en nuestros corazones en el bautismo, cuando es una semilla que tiene que crecer en nuestra vida, tiene que ser alimentado. Y es esa gracia que obra en nuestras almas mediante la cual estamos en contacto con Dios como verdad. Y siempre que Dios se revela a nosotros en nuestra alma de esta manera tan personal, y la fe está en contacto con Dios. Eso es lo que dice Mamián. La fe es contacto con Dios. Y él dice, ese contacto con Dios es más real que si hiciéramos esto. Cuando hacemos un acto de fe en Jesús, ni siquiera nos hace falta pensarlo. Lo estamos tocando, y no es una analogía, es una realidad. Es algo increíble que cuando pensamos en Jesús, Mamián dice, cuando pensamos en Jesús, no solamente es algo bueno y santo, sino que lo hace santo a uno. Porque cuando uno toca al Salvador en la fe, ¿qué sucede? Hay una efusión de gracia de su corazón al corazón de uno. Nada más miren los evangelios. Basta con leer los evangelios. Es el mismo Jesús, la misma fe que obra en nuestras almas por el Espíritu Santo. Miren los evangelios. Todo el que toca a Cristo con fe, ¿qué le sucede? Sale poder de él y ocurre una transformación. Puede que no seamos quizá curados inmediatamente de una enfermedad física, puede que ni siquiera sintamos inmediatamente la efusión de la gracia, pero está sucediendo. Cuando acudimos al Señor Eucarístico, realmente podemos tocar su Sagrado Corazón en la Eucaristía. Y esto es otro aspecto del fuego. El Sagrado Corazón siempre arde con fuego. ¿Cómo ardemos nosotros? ¿Cómo avivamos el deseo de nuestro corazón? A través del misterio de la oración, al hablarle a Dios. Por la fe tocamos a Dios. ¿Cuán cercanos estamos a Jesús?
2: How close is
1: a través de eso, cuán cerca está el Padre y el Espíritu Santo. Así que pensar en la fe como un contacto, pero un contacto que trae vida eterna al alma. La fe es principal, por supuesto, el amor es la perfección de nuestra vida espiritual. No se puede tener amor sin fe. La Iglesia habla de la primacía de la fe, que todo comienza con la fe, y que la fe obra de manera salvífica. Así pues, nada más pensar en ello, cuando vayamos a orar, hay que hacer ese tiempo, igual que Elías, y hacer ese acto de fe. Señor, aquí estoy, presente.
2: Especialmente,
1: el Señor está especialmente presente en la Eucaristía, pero también presente en nuestra alma. Por eso recibimos la Eucaristía, para alimentar la presencia real de Cristo en nuestra alma, la presencia de la Trinidad. Así que esa fe de tocar la Trinidad y recibir ese descenso de la gracia. San Juan María Vianney dice en su catequesis sobre la fe, oración, que Dios nos ha dado el privilegio de hablar con Él. Y eso es algo enorme, sencillo, pero Dios nos ha dado un privilegio de poder hablar con Él. Y eso no es algo que debemos tomar a la ligera. Podemos acudir al Señor y hablar con el Señor, estar cerca al Señor. Dios nos ha dado el privilegio de hablar con Él. En cualquier momento del día tenemos acceso. Pensemos en todas estas figuras públicas, reyes y reinas y presidentes, estrellas de cine. Probablemente uno nunca va a poder conocerlos o hablar con ellos o tener una audiencia con ellos. Quizás algunas personas son demasiado importantes como para rebajarse, conocernos, pero así no es Jesús, así no es Dios, la persona más importante en el mundo, Padre, Hijo y Espíritu Santo. Uno puede tener una audiencia inmediatamente con ellos si uno acude a ellos, y lo tenemos para nosotros de manera completa e individida, acceso total, privilegio para hablar con Dios. Y eso es a través de la oración. Y Jesús nos dice en el Evangelio que el centro de la oración se encuentra, que no es necesario utilizar muchas palabras, basta con tener confianza. Santo Tomás de Aquino nos dice, la confianza es muy importante para la oración. Por eso tenemos que meditar sobre la cruz de Jesucristo, porque cuando miramos la cruz, vemos su bondad. Y es al meditar sobre la bondad de Dios que también aumentaremos en confianza en la buena paternidad de Jesús, el Hijo revelado a nosotros. San Juan María Benet dice que no hay, la oración no es nada más que la unión con Dios. Nuestros espíritus se conviven con Dios. Nuestro espíritu vive en nosotros. La oración es la unión con Dios. Cuando nuestro corazón es puro y está unido con Dios, sentimos una luz que nos deslumbra. Eso es lo que queremos en nuestra vida, tener un corazón unido al de Dios, un solo corazón con el de Dios. Claramente en las Escrituras Jesús dice que aquellos que siguen sus mandamientos, la vida moral, la vida cristiana, no está desconectada de nuestra vida de oración, está totalmente unida. La manera en que vivimos la vida moral afectará nuestra oración. Y es el corazón que reza. Así que cuando vivimos la vida moral lo mejor que podemos y seguimos a Jesús, lo mejor que podamos, más imitamos al Evangelio y más, nos dice Santa Teresa de Ávila, más progresaremos en la oración, porque es pureza de corazón que ve a Dios y disfruta a Dios, se regocija en Dios. Y él dice que en esta unión estrecha, Dios y el alma, esa es la oración. La oración es como dos trozos de cera que se derriten y se unen, entremezclan. No pueden separarse. Esta unión de Dios con sus criaturas es lo más hermoso. Es una felicidad que no podemos entender. No merecemos. Merecemos rezar, pero Dios en su bondad nos ha permitido hablar con Él. Nuestras oraciones e incienso que Él recibe con gran complacencia, Dios se complace de nuestra oración. La oración es una prefiguración del cielo. Es posible que oremos y no sintamos nada, pero aún así pienso que sabemos que estamos con Cristo, porque nos da fortaleza. La oración logra algo en nosotros, incluso cuando no es espectacular, pero nos fortalece. Y a veces el Señor nos da pequeños vistazos, pequeñas ideas de su amor en nuestros corazones. Por eso tenemos que examinar nuestras vidas. La esterilidad puede ser debido a la tibieza o una purificación más profunda. Tenemos que examinarnos.
0: He says, troubles melt away before fervent prayer like snow before the sun.
1: Los problemas se derriten en la oración como la nieve bajo el sol. Cuando el Señor habla en el Evangelio y dice, no hablen mucho como los paganos, tengan confianza, vuestro Padre conoce su oración. Jesús no está diciendo que hemos de deshacernos de las peticiones en la oración. Lo que quiere decir es que no hemos de permitir que sean palabras vacías, sin significado. Por eso es que él comienza diciendo, Padre nuestro. Podríamos hacer una homilía entera sobre cada una de las palabras por separado del Padre nuestro. Nada más esas palabras, Padre nuestro, es confianza, porque la palabra que utiliza es Abba, no es un Dios genérico, es la palabra más tierna que dio a sus discípulos, les está enseñando a rezar. Y cuando uno va a rezar, primero tiene que reconocer a nuestro Padre, no es mi Padre, es nuestro Padre. No tenemos una fe privada, se trata de algo comunitario, una comunidad de hermanos. Esto incluso puede ayudar a nuestra oración, saber que pertenecemos a una comunidad, Padre nuestro. Esa palabra sola, Padre, debe darnos confianza cuando oramos.
0: Amazing. You know,
1: increíble.
0: As I said, I just, you know, St. Thomas Aquinas has this
1: Santo Tomás de Aquino tiene
0: quote on prayer,
1: una hermosa cita acerca de la oración y la confianza. Él dice, cuando le rezamos a Dios, la oración misma que pronunciamos nos da cercanía con Él. En la medida en que nuestras almas están elevadas a Dios, conversan con Él con afecto espiritual y le adoran con espíritu de la verdad. Esta cercanía afectuosa experimentada en la oración prepara un camino para regresar a la oración con incluso mayor confianza. En otras palabras, la oración misma es la que nos da confianza, porque en la oración el Espíritu Santo silenciosamente nos revela la bondad de Dios. Es cuando estamos ante Jesús en el Santísimo Sacramento y meditamos de este Dios tan grande, tan humilde, tan disponible. Para mí, este pobre pecador que acude a Él, pensar en cómo Él viene a nosotros en la Eucaristía, debe darnos confianza. No nos muestra toda su gloria, pues si la viésemos, moriríamos instantáneamente. Por eso Jesús está detrás de un velo en la Eucaristía. Si lo viésemos tal y como es, moriríamos inmediatamente. Eso fue lo mismo que le dijo Dios a Moisés. Pero Él está velado de manera que no temamos acercarnos a Él, para que Él pueda transformarnos. Él no quiere que pequemos. No hace falta odiar aquello que nos separa de nuestro ser amado, Dios. Pero se trata de estar con Él, que ha de enseñarnos su bondad. Y eso aumenta nuestra fe. Es algo que debemos pedir en la oración todos los días, fe, esperanza y amor. Así pues, hermanos, al escuchar estas palabras del Señor, Él quiere que descansen en Él, en la oración. Denle sus peticiones, pero descansen en Él, estén con Él. Y tengan confianza que Él lo sabe todo. Tengan confianza, Él lo sabe todo. Él puede tomar esa oración, y igual que los panes, multiplicarlos y convertirlos en enorme gracia. El corazón de la oración cristiana es la oración. Decirle, Señor, tú lo sabes todo, así que nos entregamos plenamente al Señor.

0: All praise, honor, and glory be.
1: Toda alabanza, honor y gloria a Dios, Padre, Hijo y Espíritu Santo, al acudir a Él en humilde oración. Que nuestro Santo Padre y sus hermanos obispos nos dirijan con fe y valentía por el camino por el que nos guía el buen pastor. Roguemos al Señor. Por nuestros hermanos en prisión o que sufren en nombre de Cristo, que el Señor esté presente con ellos y les dé la libertad de los hijos de Dios. Roguemos al Señor. Que Dios, quien nos manda no matar, fortalezca los esfuerzos de todo su pueblo para poner fin al aborto. Roguemos al Señor. Que muchos jóvenes hombres y mujeres abran sus corazones a servir al Señor en el sacerdocio y la vida consagrada. Roguemos al Señor. Por los fieles difuntos, que pronto estén con el Señor en el paraíso. Roguemos al Señor.
0: A powerful, ever-living God,
1: Dios Todopoderoso y Eterno, dirige nuestros pasos por el camino de tu amor, para que nuestra vida entera sea fragante con Jesús, tu Hijo amado, que contigo vive y reina en la unidad del Espíritu Santo y es Dios por los siglos de los siglos. Amén.

0: Pray, brethren, that my sacrifice...
1: Oren, hermanos, para que este sacrificio mío y de ustedes sea agradable a Dios Padre Todopoderoso. El Señor reciba de tus manos este sacrificio para alabanza y gloria de su nombre, para nuestro bien y el de toda su santa iglesia. Señor, tú que con este pan y este vino que te presentamos das al género humano el alimento que lo sostiene y el sacramento que lo renueva, concédenos, Señor, que nunca nos falte esta ayuda para el cuerpo y el alma. Por Cristo nuestro Señor. Amén.
0: The Lord be with you.
1: El Señor esté con ustedes y con tu espíritu. Levantemos el corazón. Lo tenemos levantado hacia el Señor. Demos gracias al Señor nuestro Dios. Es justo y necesario. En verdad es justo y necesario. Es nuestro deber y salvación darte gracias siempre y en todo lugar. Señor Padre Santo, Dios Todopoderoso y Eterno, por Cristo, Señor nuestro, cuya muerte celebramos, unidos en caridad, cuya resurrección proclamamos con viva fe, y cuyo advenimiento glorioso aguardamos con firmísima esperanza. Por eso, con todos los ángeles y santos, te alabamos, proclamando sin cesar.

0: You are indeed holy, O Lord, and all you have created rightly.
1: Santo eres en verdad, Padre, con razón te alaban todas tus criaturas, ya que por Jesucristo, tu Hijo, Señor nuestro, con la fuerza del Espíritu Santo, das vida y santificas todo. Y congregas a tu pueblo sin cesar para que ofrezca en tu honor un sacrificio sin mancha desde donde sale el sol hasta el ocaso. Por eso, Padre, te suplicamos que santifiques por el mismo Espíritu estos dones que hemos separado para ti, de manera que se conviertan en el cuerpo y la sangre de Jesucristo, Hijo tuyo y Señor nuestro, que nos mandó celebrar estos misterios. Porque Él mismo, la noche en que iba a ser entregado, tomó pan y, dando gracias, te bendijo. Lo partió y lo dio a sus discípulos, diciendo: tomen y coman todos de él, porque esto es mi cuerpo que será entregado por ustedes.

Del mismo modo, acabada la cena, tomó el cáliz, dando gracias, te bendijo, y lo pasó a sus discípulos, diciendo: tomen y beban todos de él, porque este es el cáliz de mi sangre, sangre de la alianza nueva y eterna, que será derramada por ustedes y por muchos para el perdón de los pecados. Hagan esto en conmemoración mía.

Así pues, Padre, al celebrar ahora el memorial de la pasión salvadora de tu Hijo, de su admirable resurrección y ascensión al cielo, mientras esperamos su venida gloriosa, te ofrecemos en esta acción de gracias el sacrificio vivo y santo. Dirige tu mirada sobre la ofrenda de tu iglesia y reconoce en ella la víctima por cuya inmolación quisiste devolvernos tu amistad. ¿Para qué? Fortalecidos con el cuerpo y la sangre de tu Hijo, y llenos de su Espíritu Santo, formemos en Cristo un solo cuerpo y un solo Espíritu. Que Él nos transforme en ofrenda permanente para que gocemos de tu heredad junto con tus elegidos. Con María, la Virgen Madre de Dios, su esposo San José, los apóstoles y los mártires, San Francisco y todos los santos por cuya intercesión confiamos obtener siempre tu ayuda. Te pedimos, Padre, que esta víctima de reconciliación traiga la paz y la salvación al mundo entero. Confirme en la fe y en la caridad a tu iglesia, peregrina en la tierra, a tu servidor, el Papa León, a nuestro obispo Steven, al orden episcopal, a los presbíteros y diáconos y a todo el pueblo redimido por ti. Atiende los deseos y súplicas de esta familia que has congregado en tu presencia. Reúne en torno a ti, Padre misericordioso, a todos tus hijos dispersos por el mundo. A nuestros hermanos difuntos y a cuantos murieron en tu amistad, recíbelos en tu reino, donde esperamos gozar todos juntos de la plenitud eterna de tu gloria. Por Cristo, Señor nuestro, por quien concedes al mundo todos los bienes. Por Cristo, con Él y en Él, a ti, Dios Padre omnipotente, en la unidad del Espíritu Santo, todo honor y toda gloria, por los siglos de los siglos.

Señor Jesucristo, que dijiste a tus apóstoles, la paz les dejo, mi paz les doy. No tengas en cuenta nuestros pecados, sino la fe de tu iglesia, y conforme a tu palabra, concédele la paz y la unidad, tú que vives y reinas por los siglos de los siglos. Amén. La paz del Señor esté siempre con ustedes y con tu espíritu.

Este es el Cordero de Dios que quita el pecado del mundo. Dichosos los invitados a la cena del Señor. Señor, no soy digno de que entres en mi casa, pero una palabra tuya bastará para sanarme.

0: Holy Father, keep in your name those you have given.
1: Padre Santo, guarda en tu nombre a los que me has dado, para que como nosotros sean uno, dice el Señor.
2: Para todos aquellos que no pueden recibir a Jesús en el Santísimo Sacramento, les ofrecemos la siguiente oración. Mi buen Señor, mi amadísimo Jesús, siento mucho haber herido tu bondadoso corazón con mis pecados, porque tú eres infinitamente bueno y el pecado te ofende. Igual que el amado discípulo, permíteme descansar sobre tu corazón y déjame compartir tu aflicción por las injurias que se cometen contra ti en el Yo te ofrezco todo mi amor y mi corazón, si es que mi pobre amor puede consolarte. Yo te amo sobre todas las cosas y es mi deseo poseerte dentro de mi alma. Si no puedo recibirte sacramentalmente, ven por lo menos espiritualmente a mi corazón y alimenta mi alma con el pan de vida eterna. Permite que mi alma, oh Señor, sienta tu dulzura. Permíteme probar cuán dulce eres tú, oh Señor, que siendo yo atraído por tu amor, nunca pueda yo pecar, corriendo yo detrás de los placeres mundanos. Tú eres el Dios de mi corazón y el Dios que forma parte de mí eternamente. Oh, tú, Cordero de Dios, que quitas los pecados del mundo, quita de mí todo lo que pueda herirme y desagradarte. Dame tu amor y tu gracia, que la dulce llama de tu amor consuma mi alma, que pueda yo morir para el mundo por amor hacia ti, así como tú has muerto en la cruz por amor hacia mí. Amén.

0: Let us pray.
1: Oremos. Señor, que esta santa comunión que acabamos de recibir, así como significa la unión de los fieles en ti, así también lleve a efecto la unidad en tu iglesia. Te lo pedimos por Cristo nuestro Señor.

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0: Alabado sea Jesucristo, Dios te bendiga donde quiera que estés, donde quiera que te encuentres. Gracias por estar en sintonía de esta, tu Radio Guadalupe. Recuerda que este es Radio para tu alma. Hoy, jueves, en vivo, completamente, gracias, le damos a Dios primeramente por la oportunidad de estar aquí y acompañarte. Segundo, agradecemos a nuestros invitados porque ¿qué haríamos sin ellos, eh? Hoy es el cuarto jueves del mes. Y si eres de los que están atentos a nuestros invitados, el cuarto jueves del mes tenemos al padre Javier Ramírez de la congregación Fuego Nuevo, que están aquí en el área de Dallas Fort Worth, en la parroquia del Buen Pastor en Garland, Texas. En un momentito le damos la bienvenida. También nos acompaña aquí en el estudio Ale Loesa. Verdaderamente estamos muy contentos, tenemos la oportunidad de compartir contigo estos temas y aprender juntos. Buenos días, donde quiera que estés, si vas manejando, vas dejando a los niños en la escuela, acabas de dejarlos, vas a casa, estás llegando al trabajo, acomódate, toma tu bebida favorita, si es que tomas algo, té, café, no sé, a lo mejor eres de las que hacen un licuado de o algún jugo de fruta, la Radio Guadalupe que está en compañía contigo, ¿qué más puedes pedir? Buenos días, Dios te bendiga, vamos a darle la bienvenida, ya está aquí. Ale Loesa, Ale, Dios te bendiga, ¿cómo estás? ¿Cómo sigues?
1: ¿Qué tal, Martín? Ya bien, bendito Dios, ya estamos de regreso, con mucha alegría, muy agradecidos con el
0: Señor. Te extrañamos, ¿eh? Y sé que la comunidad también te extraña siempre.
1: Gracias a todos por sus oraciones, ya estamos bien.
0: Claro, claro. Bueno, también le damos la bienvenida al padre Javier, que está ahí ya listo, estuvimos platicando ahí fuera del aire. Padre, Dios te bendiga, ¿cómo está? Buenos días.
2: Hola, Ale, ¿cómo están? Qué gusto saludarlos.
1: Igualmente.
2: No los escucho. Híjole, espero que no vayamos a tener una complicación por acá con el audio.
0: ¿Te oímos?
1: ¿Ustedes
0: me
1: escuchan? Sí.
0: ¿Te oímos bien?
3: ¿Te oímos bien, padre?
0: No sé.
3: Eco.
2: No los escucho, pero creo que puedo ser yo. Aquí como en mi dispositivo.
0: Sí, a lo mejor
3: ahí
0: la retroalimentación de la laptop. ¿Qué te parece si mientras, padre, arreglas ahí, vamos a hacer la oración inicial que nos guía Ale, le pedimos de favor en lo que podemos arreglar esto, ¿sí? Estábamos platicando muy bien fuera del aire. Yo creo que a lo mejor se activó por ahí la laptop, el audio. Ale, si nos puedes guiar.
1: Claro que sí, en nombre del Padre, del Hijo y del Espíritu Santo.
0: Amén.
1: Ven, Espíritu Santo, a regalarme tu vida siempre nueva. Lléname del asombro de un niño para admirar el mundo y la vida. Que no me acostumbre a la vida, que me deje sorprender cada mañana. Porque detrás de cada cosa está tu amor, Dios mío. Ayúdame a reconocer que la rutina no existe, porque todo es nuevo cada día, porque siempre hay algo que está comenzando. En cada momento, algo precioso está naciendo, y la vida vuelve a brotar por todas partes. Quiero aceptar los nuevos desafíos que me presentes, Espíritu Santo. Que pueda mirar siempre el horizonte con ilusión, esperanza y entusiasmo. Toma toda mi vida, Espíritu Santo, y llénala de la eterna novedad de tu amor. Que este día no pase en vano y pueda descubrir el mensaje que hoy tienes para mí. Ven, Espíritu Santo. Amén.
0: Amén, amén, amén. Gracias, Ale, gracias. Y bueno, una vez más, el tema del día de hoy es resignación, frustración o aceptación con el Padre Javier Ramírez. Ya estamos ahí en vivo en el Facebook. Recuerda, tenemos las plataformas, el Facebook Live en este momento, Twitter, Instagram también. Gracias a aquellos que se están conectando por ahí. YouTube, que tenemos los programas también ahí, que te estamos invitando para que nos apoyes. Estás viendo la pantalla aquí a un lado mío, donde te vamos a estar invitando a que, y recordando algunas de las, plataformas y cómo nos puedes encontrar en cada uno de ellos. Y también, en este momento, estamos ya en Twitter, ahí, ya listos. Padre, a ver si quieres hablar, yo creo que a lo mejor, cuando se conectó Ale, de pronto como que algo ahí, tú, ¿nos puedes escuchar ya?
4: Ah, sí, ya les escucho. ¿Ustedes me escuchan bien?
0: Perfecto, sí.
4: A ver, listo. ¿Ok?
0: Adelante. Bueno, padre, a manera de siempre hacer una pequeña introducción, y bueno, ya hicimos la oración, también dar pauta para el tema. Cuéntanos un poquito este tema. Se nos hace interesante. Resignación, frustración o aceptación. Un poquito de, a ver, del ¿qué idea te, por qué lo escogiste para compartir con la comunidad?
4: Fíjate que últimamente he estado como compartiendo con alguna gente como a lo largo de la vida tenemos situaciones que no son, pues al final que no son agradables, ¿no? Es decir, que de alguna manera tenemos como estas dificultades, como estas situaciones que entonces termino por a veces no aceptar, termino por a veces frustrarme porque no quiero esta realidad o esta situación en mi vida, pero pues me parece que en el caminar lo más adecuado es que nosotros aceptemos situaciones. Hay una oración, creo que le llama la oración de la serenidad, que dice: Señor, dame pues inteligencia, me parece, para, pero creo que la primera es como fortaleza, para cambiar lo que puedo cambiar, inteligencia o algo, aceptación puedo pensar para poder aceptar lo que no puedo, e inteligencia para conocer la diferencia, ¿no? Entonces es como de alguna manera descubrir cómo hay situaciones en la vida que no puedo cambiar, hay situaciones en la vida que sí puedo cambiar, y entonces viene la aceptación, me parece, para ambas, para descubrir que yo puedo ir cambiando, a lo mejor no mañana, quizá me encantaría que fuera mañana, pero a lo mejor no mañana voy a cambiar algo, pero sí puedo empezar a cambiarlo, lo que sí puedo cambiar. Pero lo que no puedo cambiar, no me queda más que aceptarlo. Pero cuando yo digo, bueno, pues ya qué, pues entonces suena a resignación. O cuando me sigo peleando y peleando y peleando, suena a frustración. Entonces, un poco me parece que la invitación es, vayamos a aceptar cosas, aceptemos cosas que no están en nuestro control, a nuestro alcance, y entonces experimentemos paz por haber aceptado situaciones que no podemos cambiar.
0: Interesante, ¿no? Uh-huh. ¿Cómo dentro de nuestra aceptación o no aceptación podemos entrar en un balance, yo creo, ¿no? Si yo acepto, bueno, como que ya estoy más tranquilo, pero si no, y estoy luchando contra esto, pues viene la frustración. ¿Verdad?
1: Sí, muy, muy interesante. Cuando acepta, me gustó mucho eso de cuando ya aceptas lo que no puedes cambiar, lo que no está dentro de tus manos, viene la paz en esa aceptación.
0: Pues adelante, padre. Bueno, estamos listos ya, ¿eh? Si tú también estás ahí escuchando, mándanos un mensajito, mándanos un saludo. Siempre nos encanta ver a aquellos que están por ahí atentos. Y si ya tienes tu cuaderno, ¿verdad? Tu agenda.
1: Tu cafecito. Plume,
0: tu cafecito.
1: Empezamos.
0: Vamos a empezar. Adelante, padre.
4: Pues yo creo que iniciamos con la frustración. Pensaba como, o reflexionaba, como en esta realidad, cuando nosotros vamos caminando y nos encontramos con cosas, pues que al final creo que no son como adecuadas, o más que no son adecuadas, no estoy de acuerdo. Porque al final los demás van haciendo lo que creen más conveniente. Hace tiempo daba una pequeña charla y entonces les decía cómo, por ejemplo, en el matrimonio puede haber precisamente esto como frustración cuando pues bueno, ya pasan en la etapa de noviazgo, se casan, viven juntos, y resulta que te das cuenta al día siguiente de que empiezan a vivir juntos que a él le gusta dejar tirada la toalla en el baño. Y tú dices, no, o sea, la toalla no se deja tirada en el baño, o sea, la toalla se agarra y se tiende. Y entonces, y así pasan. Ya lo dijiste de, hey, la toalla no, ahí no se queda, la toalla se... Y entonces sigue sucediendo, y sigue sucediendo, y sigue sucediendo. Y entonces, inicialmente, cuando Bueno, pues, o en ese camino hacia la aceptación, inicialmente viene la frustración. Es no acepto, pero entonces tengo de alguna manera lo que sea, decepción, enojo, tristeza, porque entonces tú no estás cambiando lo que yo te estoy pidiendo que estés cambiando. Entonces llega el momento en el que la frustración, pues, puede aparecer y ordinariamente aparece con algo de enojo. Porque es, o sea, ¿hablo en chino o qué? O sea, ¿por qué no está sucediendo lo que yo te estoy pidiendo? Y entonces, listo, es decir, llega el momento en el que la otra persona tiene 20 años haciendo exactamente lo mismo y cree que lo más conveniente es eso. Va, es decir, es, o sea, como, ¿por qué? ¿Por qué termina por frustrarte, enojarte, que ahí dejé la toalla, listo, ya, sí? Entonces, no, clava, todo lo que viene. Y ojo que no solamente aparece, ¿no? Como, primero, no solamente aparece en el matrimonio, con quienes viven juntos, no solamente aparece con la mujer o con el hombre, precisamente como en estas situaciones, aparece a lo largo de toda nuestra vida. Toda nuestra vida. Piensa todos los aspectos de la vida personal y de la vida con los demás en los que no estás de acuerdo, en los que tú lo harías de manera diferente, pero quisieras que fuera de manera diferente. Empiezas un poco como de, así no es. Y lo empezamos a decir, es que así no es, es que estás mal. Estás mal según quién. O sea, llevo 15 años yo dejando la toalla, regreso al no yo, o sea, yo sí tiendo mi toallita, pero entonces, o sea, hay quien llega y dice, tengo 10 años, 15 años haciendo lo mismo. Alguien recogía esa toalla y la iba y la colgaba. O sea, ¿en dónde está mal? ¿Cómo, por qué? Ah, bueno, pues entonces, no, es que mira, bueno, ya empieza un poco como el que, no es que tú estás mal, es que bla, bla, bla, bla, y todo ese tipo de situaciones. Cuando quiero cambiarte, entonces, y no está sucediendo, viene la frustración. Viene esa parte en donde, es que, ¿por qué es así? ¿Mm? Pues bueno, hay un comentario en Facebook que dice, aquí puede aplicar soportar con paciencia los defectos de los demás. Uh-huh. Es decir, sí, por supuesto lo dice la Sagrada Escritura, solo que también puedo pensar que es como un paso, es como parte del proceso, en donde esa paciencia, de alguna manera unida como a la empatía, nos da la posibilidad de decir, ok, eso forma parte de su historia, eso forma parte de su vida. Entonces, ¿cómo es que puedo yo trabajar en este proceso? Porque sí, la frustración nos lleva en muchas ocasiones a la discusión, nos lleva en muchas ocasiones al juicio. Entonces es, lo estás haciendo mal. Pues mal según qué historia, mal según quién. Entonces, pues de alguna manera la frustración no favorece a la, como de alguna manera, como a la cercanía con los demás.
0: Gracias, padre, gracias. Ale.
5: Oye, es que, o sea, este comentario de soportar con paciencia los defectos de los demás, pero como dice el padre, es que a lo mejor no son defectos, a lo mejor es, yo pienso que estás mal porque yo lo hago de otra manera.
0: Concepto, ¿no?
5: Ajá, más bien es aceptar que las cosas a lo mejor no son como yo pienso que están bien. Así me gustan a mí, pero no quiere decir que es la única manera que es.
0: Qué interesante, padre, ¿eh? ¿De cómo me doy cuenta de que a lo mejor lo que yo considero defecto de alguien más no eres tú, soy yo, no dice por ahí el dicho?
4: Oye,
0: ¿no?
4: Es literal, que... sí, es que no eres tú, soy yo.
5: Es que
4: y sí, en muchas ocasiones así es.
5: por ejemplo, o sea, las cosas, según yo, como yo las hago, están bien hechas, ¿no? Y así les enseñé yo a mis hijos, ¿no? Porque es la manera que yo creo correcta. Pero
0: es tu verdad,
5: dice. Es mi verdad. Y así, así me gusta a mí, así los enseñé. Pero te das cuenta que cada quien tiene su manera, porque ahora que ya están grandes, que ya la más grande está casada y tiene sus cosas, no las hace como yo le enseñé, las hace como a ella le parece mejor, como a ella le gusta. Entonces, es aceptar no los errores, sino que hay diferentes maneras y en cada quien están bien.
0: Excelente punto. Gracias a los que nos han mandado sus mensajitos por ahí. María Ramírez, como siempre, gracias también a Nancy García, Patti Herrera, Malena, Teresa Olvera. Gracias por tu comentario también, Teresa. Dice, cuando se espera mucho de alguien, llega la decepción y se vive con frustración que nos lleva al enojo y una cosa lleva a la otra. Sí, yo creo que mejor... Es mejor no esperar nada de nadie, dice, solo de Dios. Estás frustrada, Teresa, ¿eh? Te estás frustrando.
4: Es decir, solo sí, solo nuevamente sigue siendo la expectativa, porque un poco a eso se refiere, me parece, con esperar de los demás. La expectativa sigue siendo un, esta es mi historia y es lo mejor para todos. Pues no, tu historia es la mejor para ti. La forma de hacer las cosas es la mejor para ti. Y cuando nuevamente damos la posibilidad de la aceptación frente a esa situación, es que esto es lo mejor. Ajá, ¿para quién? Para todos. Ay, por favor, es demasiado decir. Es demasiado decir que esto es lo mejor para todos. Es lo mejor para mí. Maravilloso. Hasta de alguna manera lo utilizamos en nuestro lenguaje. Cuando te piden recomendación para un restaurante, por ejemplo. Es decir, sí, está rico. Va la persona y le parece, por lo que fuera que sea, que no, que la comida no está buena, la atención no está agradable. O sea, ¿de verdad te parece bueno? Pues es que sí, a mí me pareció bien. O mi experiencia en ese momento fue buena. Entonces, oye, ¿qué tal este restaurante? Cuando yo fui me gustó. Ah, bueno, ya es diferente. Porque vienen y te reclaman y luego, a ver, lo que yo te dije fue cuando yo fui me gustó. A ti no te gustó, te entiendo. Pues, listo. Sucede como sucede. Entonces, creo que hasta en esos como detalles, de alguna manera, porque lo decimos, ¿no? Es, oye, ¿qué tal este restaurante? No, está bien bueno. La comida está bien rica. Pues, bueno, vamos viendo. Ah, ya comiste todo el menú. Ah, ya conoces a todos los meseros y todos te atienden de maravilla. Ah, ya, no sé. Es decir, hay como muchas variantes, pero al final creo que cuando nosotros vamos, en ese caminar de aceptación, es, a mí me pareció bueno. Comí esto y me pareció bueno. El servicio fue bueno en ese momento. A lo mejor no te pones a decir eso todo. Bueno, el clima estaba en 23, entonces pues me pareció como agradable. Bueno, es mucho decir. Pero entonces llega el momento en el que a mí me pareció agradable. ¿Qué te parece a ti? Bueno, no lo sé. A lo mejor compartimos, a lo mejor no. Pero entonces en cosas como tan sencillas seguimos de alguna manera, pues dándonos la oportunidad de decir, sí, está bien bueno. ¿Eso quiere decir que también va a estar bien bueno para ti? No.
0: Excelente.
5: O con las películas, ¿no? Que ay, estuvo bien fea. Y la ves, ay, a mí sí me gustó, hasta me hizo llorar.
4: Por supuesto, claro. Sí, sí, sí. Es una experiencia de perspectiva, al final.
5: Ya cuando me dicen, está bien fea, ¿no? Mejor la veo yo y yo veo a ver si me gusta o no.
4: Claro. Sí, sí. Entonces, un poco esto, la frustración desgasta. Desgasta como mi persona, desgasta en muchas ocasiones relaciones. ¿Por qué? Porque al final, el yo querer cambiarte constantemente, entonces llega el momento de, pues entonces, o sea, sí estás aceptando mi... lo que sea, ¿no? Aceptando la relación conmigo, sea tan profunda como sea, o de alguna manera quieres cambiarme, o sí, pero esto no. Entonces es como de, pues, puede ir como desgastando relaciones frente a situaciones que somos invitados a aceptar. Es decir, esta es su forma. Quiere decir que constantemente yo tengo que relacionarme, pero ya eso lo vemos en la aceptación, pero ya constantemente yo tengo que acostumbrarme a tu forma, pues a lo mejor no. O sea, si haces las cosas de esta manera y yo no estoy de acuerdo, bueno, pues acepto tu forma. Yo las voy a seguir haciendo de manera diferente. Pero entonces ya en eso ya no hay un juicio. Es acepto, maravilloso, hazlo como tú lo creas, conveniente. Entonces, ¿hay quien? Sí, pues sí, es decir, hay muchas formas. Yo acepto la mía, acepto la tuya y veo si es que podemos coincidir en eso. Si no, maravilloso, sin juicio, tú sigues haciendo las cosas como lo crees conveniente.
0: Padre, gracias. Si acabas de sintonizar, estamos platicando en este tema el día de hoy. El tema es frustración. Más bien es resignación, frustración o aceptación con el padre Javier Ramírez. Y bueno, iniciaba el padre diciendo que esto afecta mucho de pronto en estas relaciones en el matrimonio, ¿verdad? Uh-huh. Donde te frustras. Y ojalá ya vamos caminando y ojalá en este caminar de este tema el día de hoy nos des una... ¿Hasta qué momento también yo, pues también, cómo puedo resolver, cómo puedo darme cuenta... ¿Cómo puedo poner, no sé si límite o cómo? Porque también estoy pensando, si los dos tenemos un carácter fuerte, ¿te imaginas, padre?
4: Claro, sí, sí.
0: O sea,
4: sí.
0: Y cada quien...
4: Es interesante como de... definir carácter fuerte.
0: Sí, ¿verdad? Eso, ¿verdad?
5: Más bien débil, ¿no?
0: Agrio, dice Ale.
5: Un carácter débil porque no te puedes controlar.
4: Sí, entonces, pues... Sí, sí, sí, claro. Es decir, llega el momento en el que cuanto más tenga yo de en la búsqueda contigo de querer cambiarte, pues parecería que condiciono como mi amor a ti. Es, sí te amo, pero...
5: Si cuelgas la toalla, te amo más.
4: Hazte cuenta, por ejemplo, pero si cuelgas la toalla, ¿cómo ves? Ahí tienes al menos una rayita más de mi amor. Entonces, de alguna manera, se convierte como en un amor condicionado, que en muchas ocasiones nos, de alguna manera, como nos mueve a condicionar también mi amor hacia la otra persona. Es decir... Y en cuántas ocasiones ha habido como de alguna manera, alguna, puede ser como alguna diferencia, alguna discusión en donde, hey, es que ya te dije mil veces que levantaras la toalla del baño. Sí. Ah, sí, pero entonces tú, o sea, llego y lo único que me haces es me reclamas. Entonces, y se convierte en un ir y venir de frustraciones. Porque al final no estoy aceptando que esa es tu forma. Y entonces, yo no acepto esto, tú tampoco aceptas eso, ya lo estás viendo, también lo reclamas, y entonces se convierte en una bola de reclamos.
0: Hablamos de que dentro del el sacramento del matrimonio, los primeros años son ese acoplamiento, ¿no, padre? Donde,
4: sí, sí, por supuesto.
0: Bueno, el acoplamiento nos debe de invitar a que...
5: ¿Dónde te das cuenta qué error cometiste?
0: No, cálmate, no seas tan dramática.
4: Eso.
0: No. Donde precisamente tenemos que llegar a un... como a ese entremedio, ¿no? De cierta, sí, aceptación, ¿no?
4: Claro, y de aceptaciones personales y de aceptaciones hacia la otra persona, por supuesto. Porque... al final, y suena como completamente lógico y natural. Es decir, todos vivimos nuestra vida de acuerdo a como nosotros lo creemos conveniente. Como nos lo enseñaron, como lo decía ahorita Ale. Es decir, yo le enseñé a mi hija a hacer de una manera específica, pero entonces, de alguna manera ella construyó su forma. Uh-huh. Bueno, así lo hacemos todos. vivimos con nuestra familia y experimentamos o nos muestran y nos enseñan cosas, nosotros lo hacemos a nuestra manera. Y entonces así lo vivimos. Llega el momento en el que, al menos en el matrimonio, llegas y empiezas, bueno, vives ya a tu manera, y luego decides como vivir con alguien más que también vive a su manera. Entonces, como, ¿y ahora? Cuando, me parece, llega la aceptación, acepto como mi manera y acepto que esto es maravilloso para mí, esta forma. Para que entonces aceptar que esa forma es maravillosa para ti. Y entonces ahora sí empezamos a hacer nuestra forma. Sin juzgar la tuya, sin querer traerte a mi forma, porque eso no va a suceder. Ni yo irme a tu forma, porque eso me parece que tampoco va a suceder, sino entonces un poco hacemos nuestra forma. Es un poco, me parece, como la etapa de acoplamiento, que puede ser como mucho más llevadera cuando acepto lo que tengo, la forma en la que vivo, y acepto que esta es una forma maravillosa de vivir para mí. No para ti, no para el mundo entero. Y entonces, en esa aceptación, ahora sí, tengo la posibilidad de ir como modificando en esa aceptación personal, yo ir cambiando, decir, ah, mira, quizá eso sea más práctico. ¿No? Si en mi casa, si vivía solo, y iba a hacer al supermercado cada viernes, y entonces empiezo a vivir con alguien, te casas, y entonces ¿cómo ves si vamos al supermercado cada 15 días? No. Al supermercado se va cada semana. Y el viernes en la noche, porque hay poquita gente.
3: Porque hay menos gente.
4: Vamos probando, quizá cada 15 días pueda funcionar. Sin ese juicio, pues a lo mejor es mucho más fácil aceptar y decir, pues probemos cada 15 días. Y ya te das cuenta que a lo mejor sí funciona. Uh-huh. Y entonces, un poco es como en esa aceptación ir caminando.
0: Todo depende de nuestra perspectiva, ¿no?
5: Y de tu, yo también creo que de tu apertura, ¿no? A querer también conocer otros métodos que también funcionan.
0: Tenemos que llegar a un... Teresa ahorita menciona algo que dice, yo prefiero la aceptación. Dice, yo prefiero aceptar porque nadie puede cambiar a nadie, ¿no? Oí al dicho de un obispo, que en paz descanse, que decía, mejor que haya un loco y no dos en el matrimonio, ¿no? Como diciéndonos esto, ¿no? ¿Para qué te montas en tu burro y que fuerzas quieres que las cosas sean como tú, ¿no? Entonces...
5: Es desgastante también.
0: Pues sí, es de trabajar y llegar a un momento donde yo tengo que estar consciente de que, bueno, ya quiero llevar las cosas mejor, ¿no? Pero sí, yo creo que si los dos trabajamos así como lo estamos así hablando ahorita en esta manera, se viviría mejor, ¿no? Desafortunadamente no los dos están escuchando, ¿no? Sí. Están escuchando ella y él no, y viceversa, ¿no? Entonces eso es donde ahí nos falta esta preparación de cómo nosotros podemos frustrarnos menos.
5: Sí, aceptar, ¿no? Aceptar que la otra persona tiene sus modos y para él funcionan, ¿no? O sea, hay ejemplos tan claros durante en un matrimonio, en la vida diaria, de aceptar que a la persona no le gusta, no está cómoda con las como tú lo haces. Un ejemplo puede ser muy tonto, pero muy claro también de, por ejemplo, mi closet y el closet de mi marido. O sea, yo tengo mi closet de una manera y se lo quiero arreglar igual que el mío. Todo ordenadito y todo bien. Llego y a dejar otra vez la ropa limpia y está hecho, o sea, nada de como yo lo dejé. Y al principio era una frustración, o sea, yo me tardo, yo acomodo, o sea, no puedes volver a dejar las cosas como yo las tenía hasta que acepté, eso no va a pasar, ya, supéralo, porque no va a pasar, entonces... dejo las cosas y me salgo corriendo para no frustrarme. Yo no. no vi nada, no voy a arreglar
0: en
5: nada.
0: En ese desorden hay un orden para el hombre.
5: Sí, ajá, ya lo entendí.
4: ¡Claro!
5: Ajá.
4: Estoy de acuerdo con eso.
5: Ya lo entendí.
0: Yo sé dónde están las cosas.
4: Ajá, sí, claro. Tú no las ves, pero yo tengo claro dónde están. Sí. Sí, claro. Y me parece súper bueno el ejemplo. También pensaba como en por ejemplo, en la temperatura en la habitación.
5: Ajá,
4: es decir, o sea, parecería que uno está durmiendo en el Polo Norte y el otro está durmiendo en la playa, ¿no? Porque es uno tapado hasta acá y la otra con pijama muy ligera. Entonces, llega el momento en el que está maravilloso. Esa es tu forma. Pongámonos de acuerdo, ¿no? A lo mejor a mí el aire acondicionado me gusta, no sé, a 19. O sea, que salgan los pingüinitos ahí. O sea, que haya criadero de pingüinos en la habitación. Y entonces a ti te gusta, no sé, a 27. Entonces es, bueno, vamos viendo, ¿no? En esa aceptación, esa falta de juicio, bueno, no lo puedo hacer 19, ponlo a 23, ¿cómo ves? Y ya un poco vamos ahí como manejando situaciones. Podemos un poco ponernos, me parece que es mucho más fácil ponernos de acuerdo cuando no entro en un juicio. Porque si entro en un juicio, descubro o señalo, y entonces yo estoy bien, tú estás mal. Pero entonces al revés pasa exactamente lo mismo. O sea, cuando yo entro en juicio, yo te digo, yo estoy bien y tú estás mal. Pero entonces cuando tú ves la realidad, es yo estoy bien y tú estás mal. Entonces, de un lado es que ¿qué te pasa? Eres un desordenado. Del otro lado es que ¿qué te pasa? Eres una obsesiva. Uh-huh. Entonces es, ¿soy desordenado? A lo mejor sí, pues sí. O sea, tampoco es que lo niegue, ¿no? Pero entonces en esas aceptaciones, quizá podrían hacerse las cosas mejor. Entonces sí creo que sigue siendo como esta posibilidad, como de ir como aceptando quién soy. Y en esa aceptación hay la posibilidad de brincar a que el otro pues también se experimente aceptado o aceptada. Y dejemos como de pelear por quién tiene la razón. Uh-huh. Sí, ¿no? Nos damos la posibilidad de aceptar lo que tenemos precisamente y poder caminar en esa aceptación. Si lo cambias, maravilloso, adelante, pero sé que lo vas a cambiar porque tú lo quieres cambiar. No porque te lo he dicho 20,000 veces.
0: Gracias a los que están mandando también sus mensajes y están siguiéndonos por ahí en Instagram y en TikTok, donde quiera que estés. Recuerda, esto es Radio Guadalupe. Comparte si te está ayudando el programa. Compártelo o dale por lo menos ahí un like que nos ayude a crecer. Ojalá y te ayude. Ojalá y que esto verdaderamente sigue siendo algo como un tema muy actual, ¿no? Que no deja uh-huh. de pasar y pasa. ¿Por qué? Porque tenemos, ¿no? Ahorita estaba yo pensando, ojalá y que tú no tengas de pronto, porque sería muy triste que te des cuenta de que no has aceptado y has estado batallando y probablemente por eso muchas situaciones difíciles, tóxicas en dentro de la relación matrimonial. ¿Por qué? Porque no has podido manejar estas situaciones diferentes que nos está ahorita planteando el padre, donde puedes caer mucho en mucha frustración verdaderamente, ¿no? Y tampoco, pues, no he hablado de la resignación, pero tampoco no sé qué tan bueno es eso, ¿no? De
5: resignarse.
0: Sí.
5: Resigno, que este closet va a estar así.
0: Ahorita vamos
5: siempre.
0: Así. Ya, lo del closet, ya listo, se resignó.
4: Claro, claro, eso es una cara muy clara de la resignación.
5: Sí. Ya me resigné, ya lo acepté, ya llevemos la fiesta en paz, diría mi mamá.
4: Claro, porque luego, igual brincando precisamente la resignación, es dejo de pelear. Pero me sigue incomodando la situación.
5: Oh, sí, eso sí, ¿eh?
4: Es decir, pues ya qué, pues ya no hay otra. Ajá, pues entonces sigue siendo esa como resignación de decir, pues no, o sea, no tengo, sigo pensando que las cosas no tienen que ser así, pero ya luché tanto que entonces ya dejé de luchar para que lo cambiaras. Entonces, pues bueno, pues ya, así. Cuando la aceptación precisamente te trae paz. La aceptación es tu forma. ¿Por qué me genera tanta complicación? O sea, que tú me quisieras decir, imagina al revés, o voy al ejemplo de Ale, es que parecería que es como más noble, es que tienes que tenerlo todo ordenado. Parecería como como mejor. Pero imagina que para el otro lado él dijera, mucho orden, y te cambiara las cosas y las sacara, y entonces un poco moviera cositas, y tú, ¿qué te pasa? Así no. Ajá. Bueno, pues es exactamente igual. Es así, es la forma, es mi forma. Listo. Ni te traigo a la mía, ni intentas llevarme a la tuya.
5: Wow, ya con eso ya acepté. Ese ejemplo estuvo wow. O sea, si vienen a mí y me quieren hacer como los demás, es que gran ejemplo, ¿no? De que alguien venga y te quiera cambiar a lo que, o sea, un ejemplo súper claro. Si vienen y me ponen a mí mis cosas como las tienen ellos, me iba a molestar. Entonces yo estoy haciendo lo mismo.
4: Sí, y creo que en muchas ocasiones te pasa a ti, Ale, nos pasa a todos. Nos pasa al mundo entero diciendo, es que no, así no. El otro puede decir exactamente lo mismo de mi forma de llevar la vida. No, así no. Uh-huh. Y al final nos topamos así con situaciones tan intrascendentes, digámoslo así, en la vida, como algo que se puede solucionar rápido, o tan trascendentes como, lo he escuchado en muchas ocasiones, ¿no? La esposa diciéndole al esposo, ¿no le has hablado a tus papás? ¿Por qué no le has hablado a tus papás? Háblales. Ay, si mi relación con mis papás está de una llamadita al mes, es que no está bien. Pues es que no está bien según quién. O sea, si a ti tu papá y tu mamá te hablan todos los días, ¡qué maravilla! ¡Disfrútalo! ¡Qué gusto que así es y que la relación se configura así! Si para mí la relación con mis papás es, hablo con ellos cada que cumplen años, y eso te da paz, ¡listo! ¡Así está! Entonces, creo que precisamente es, nuevamente, está la posibilidad de ir descubriendo constantemente que la forma del otro es una forma respetable. Que quizá no estoy de acuerdo, que quizá yo haría las cosas diferentes, maravilloso. Pero es respetable porque es su forma.
0: ¿Cómo dialogamos esto, estas diferencias, padre? Obviamente hemos ya ido viendo lo que causa cada una de estas cosas. ¿Verdad? Inclusive, Laura nos manda un mensajito por ahí en Messenger, dice, parece que el padre vive en mi casa. nada que se asemeje a la realidad, ¿verdad, padre?
4: Claro. Sí, no te preocupes, Laura, yo vivo en mi casa, entonces está bien. Eso es, digo, a ojo de buen cubero, dice el dicho, ¿no? O sea, nada más, un poco. Sí, imaginando, pero es que creo que de alguna manera, y entonces podemos luego ir como a esta aceptación. A la aceptación que de alguna manera uno nos da paz. Creo que esa es como la parte inicial, porque respeto. Porque respeto que esta sea tu forma de vida. Y sí creo una parte importante es ir y descubrir cómo es que yo personalmente me voy a relacionar con esa situación en tu vida. Si voy al primer ejemplo de la toalla tirada en el baño, entonces es cómo me voy a relacionar con esa situación. Es decir, y con un ejercicio tan básico, porque podríamos hacerlo ese y podríamos hacerlo en todo lo demás. Es, me paro frente a la toalla tirada en el piso. Y es que me genera más complicación. Levantar la toalla e irla a atender, o dejarla ahí. No, pues dejarla ahí porque luego no quiero, ya, listo. Ya con una toalla o dos toallas, pues ya es como de, oye, ya se van acumulando las toallas en el baño, no sé. O la puedo ir a levantar para decir, ¿sabes qué? No, me genera mucha, mucha complicación dejarla aquí, entonces, o me genera un poco más de paz ir a colgarla. Entonces la agarras y la cuelgas. La agarras y la llevas a la ropa sucia, a donde sea que la tengas que llevar. Entonces, una parte importante es cómo es que yo me voy a relacionar con estas situaciones de la vida en las que, con las que, pues, yo, al menos yo lo haría diferente. Y eso también genera paz.
5: Uh-huh. Me genera paz agarrar la toalla y colgarla. Uh-huh. Verla ahí tirada en el suelo.
4: Hay un comentario en Facebook, es una pregunta, dice, hola, una pregunta, ¿y qué pasa si no es el problema aceptar la forma de ser del otro, sino un vicio de alcoholismo? Es justo exactamente, pasa lo mismo, por eso un poco compartía con esta situación de cosas tan fáciles como de resolver, como pues algo que no es trascendente, como unas situaciones profundas en la vida. Es, lo primero sigue siendo aceptar. Es decir, aceptar que la otra persona se encuentre en una situación así. Se encuentre en un alcoholismo, se encuentre en un vicio, se encuentre en una situación así. La búsqueda de cambiar a la otra persona frustra. Entonces es, la persona va a cambiar cuando la persona decida. Y ahora sí, es como yo me relaciono con esa realidad. Es decir, situaciones tan complicadas como llega la otra persona alcoholizada, pero llega como normal, como bueno, pues a lo mejor un poquito más bromista, o un poquito más, no sé, y bueno, pues, o sea, podemos tener una convivencia media aceptable frente a una persona alcoholizada. Situaciones más complicadas como llega y hay violencia física, verbal. Entonces es, acepto, pero veo cómo es que yo me voy a relacionar con esta situación. Situaciones tan complicadas como, pues, cuando estás en este estado de ebriedad, pues entonces yo no voy a convivir contigo. Porque sé que entonces puedo recibir como maltrato físico o emocional o psicológico, verbal. Entonces es, ¿cómo es que yo me voy a relacionar con esta situación específica? Y entonces, primero es la aceptación, pero no quiere decir la aceptación, bueno, pues entonces que haga lo que quiera. No, que haga lo que quiera conmigo. Porque al final sí, cada persona hacemos lo que queremos. Pero cuando llega a afectarme de manera personal, entonces yo tendría que ver cómo es que voy a relacionarme con eso. Eso quiere decir, no voy a convivir contigo, eso quiere decir situaciones muy complicadas, como voy a cerrar la puerta con llave, no voy a estar en casa, no sé. Es decir, hay mil ejemplos, pero la idea principal es descubre cómo es que tú quieres relacionarte con esa realidad. ¿Aceptas que la persona está viviendo lo que está viviendo? Si decide tener ayuda, seguro todos sabemos cómo es que podemos ser ayudados frente a situaciones así, más en nuestra realidad, que sabemos que, por ejemplo, si hay un internamiento en algún centro de rehabilitación, pues En Estados Unidos es yo voluntariamente tengo que ir. Yo tengo que firmar. Evidentemente soy mayor de edad. Pero entonces es, queda mucho más claro que la persona va a ser ayudada cuando decida ser ayudada, cuando acepte ser ayudada. De otra manera, ¿no? Por tanto, yo voy a relacionarme con esa realidad de acuerdo a como yo lo crea conveniente.
0: Bueno, y siempre que hay esa oportunidad de poner ese límite, ¿no? Como lo que nos está diciendo ahorita el padre, ¿no? También hay situaciones que no meritan de pronto. Bueno, yo acepto, pero tampoco voy a estar ahí si está generando y puede causar un daño físico, sí, ¿no?
5: O sea, acepto que tienes una enfermedad, pero yo voy a hacer esto.
0: Voy a optar por hacer esto. Gracias. Gracias a Verónica que nos manda su mensajito también por ahí en Messenger. Dice, bueno, aceptación trae paz. Con eso me quedo. Esto es para
5: mí. Yo también ya lo escribí.
0: Sí, aceptación trae paz. ¿Cuál es lo tuyo? ¿Con qué te quedas hoy? Mándanos un mensaje. Estamos ahí en privado, en Messenger, por Facebook. O lo puedes poner por ahí. Estamos también en TikTok. Gracias a aquellos que están escribiendo, ¿verdad? Y que están mandando sus saludos también. Donde quiera que tú estés, ojalá y que te esté ayudando. Compártelo, si puedes, que nos ayudes a crecer. No sé, ¿tenemos chance de alguna llamada, padre, o continuamos?
4: Sí, sí. Adelante, sí. Si alguien quiere llamarnos, con mucho gusto, por acá lo escuchamos.
0: Vamos a darte la oportunidad, es el 1-800-701-0373, 1-800-701-0373, lo puedes hacer privado, no tienes que dar tu nombre, comparte tu pregunta o la situación de pronto que estés pensando. 1-800-701-0373. ¿Cómo nos ayuda, no? Todo esto te digo, porque parece que es algo tan actual, ¿verdad? Quisiera, ojalá y este fuese una charla, tema para todos los que están preparándose para casarse.
5: Sí.
0: ¿Verdad? La preparación del matrimonio.
5: Definitivamente.
0: Sí, porque, no, en serio, padre, es que es algo que se tiene que meditar a como preventivo antes de, no, ya. Ahora los que estamos y ya tenemos 20, 25 años en el sacramento del matrimonio, pues dices, wow, cómo me hubiera evitado, ¿no? Tantas cosas.
5: Y fíjate, es bien interesante todo lo que dices porque, o sea, yo con mi hija que ahorita está viviendo su noviazgo y hay cositas que no le gustan mucho, ¿verdad? De su novio. Y pues yo le digo, ¿no? O sea, tienes que pensar en todas esas cosas que no te están gustando tanto porque, pues sí, o sea, no es fácil que la persona cambie. Si así es, o sea, así va a ser. O sea, ¿cuál va a ser tu decisión? ¿Estás dispuesta a vivir, you know, con esas detalles que no te parecen tanto? Porque claro, no creo que vayan a cambiar.
4: Claro. Cuanto más, porque nos sucede a todos, a lo largo de la vida vamos estancándonos en personalidad.
0: Sí. Tenemos una llamada, vamos a tomar una llamada, aprovechar que tenemos por ahí. Dios te bendiga, gracias por escuchar. Esto es Radio para tu Alma. ¿Qué querías compartir? El Padre te escucha. ¿Estás ahí? No te oímos. Yo no sé si tenemos aquí, veo que está bien, todo bien. ¿Lo está escuchando? No se oye, Padre, vamos a ver qué sucede. Mil disculpas, no te escuchamos, a lo mejor somos nosotros. No creo, está bien, está todo prendido aquí. Adelante, Padre.
4: Sí, entonces, solo precisamente un poco como cerrando.
0: Ah, ya entró otra llamada, ahora sí. ¿Estás ahí? El Padre te escucha. ¿Qué querías compartir?
6: Hola, buenos días, hermanitos.
5: Buenos días.
6: Padre, bueno, yo sí he tratado de aceptar todo lo que usted está diciendo, ¿verdad? Pero como mi hermano, o sea, cuando alguien, vamos a decir, en nuestra habitación, deja zapatos tirados y lo vuelve a dejar zapatos tirados y otra vez y si no los recojo ahí se quedan, eso también lo debo de aceptar yo.
0: ¿Hasta cuándo? Me dice ya utilizando las palabras de mi esposa, no soy tu queda para andar atrás de ti.
6: Sí, hermano, sí.
0: Sí, no voy a andarte atrás de ti recogiendo todo. ¿Hasta cuándo pongo el límite? Dice hermanita. Adelante, sí. Padre.
4: Claro, es decir, sí, yo creo que...
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0: A ver, hermanita.
6: Sí, padre, pero tengo 30 años haciendo zapatos.
0: Esa es mi excusa con mi esposa. Tenemos más de 25 años.
5: Mi mamá me dio a mí una lección con los zapatos que nunca se me olvida.
0: A ver si le ayuda a la hermanita.
5: Mira, cuéntasela. Mi mamá siempre dejaba los zapatos en la sala. Recoge tus zapatos, no dejes los zapatos aquí. Los volví a dejar. Dice, si vuelves a dejar los zapatos aquí, te voy a mandar a la tienda descalza. En México andar descalzo es una vergüenza total. O sea, no puedes andar descalza. Y volví a dejar los zapatos. Pues no me mandó a la tienda. La tienda estaba a 3 casas de la mía. Me mandó a las tortillas al mercado. Descalza. Yo iba, lloré y lloré. En la esquina me encontré a mi hermano, bendito Dios. Me vio llorando. Le dije, Ramón. Mi mamá me mandó a las tortillas descalza. No te preocupes, yo voy aquí, espérate. Ya fue él corriendo por las tortillas. Y yo lloré y lloré con una vergüenza en la esquina esperando. Ya llegué yo, pues sí, fui por las tortillas.
0: Eso claro. No, hermanita, dice el padre, escoge un, dile, te los voy a acomodar aquí y ahí que se amontonen. Ya tú sabrás, ¿no? Porque pongas tu límite y ojalá y te ayude.
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0: Despierta, mi bien, despierta. Mira que ya amaneció. Dios está tocando a la puerta y nosotros ya estamos listos para seguir adelante esta semana con este agradecimiento. Gracias a Dios estamos vivos. Gracias a Dios tenemos una familia. Gracias a Dios estamos juntos. Le saluda su amigo Carlos Canseco, muy agradecido de estar junto a mi compañera, amiga y esposa, Elsie Acatitla.
1: Hola, buen día, qué gusto saludarles. Dios nos ha dado vida de nuevo. Pudimos abrir los ojos y ya podemos decir, gracias Señor, hoy es mi gran día una vez más. Como dicen por allí, ¿no? Que lo que no mata engorda. Con razón estamos tan gorditos.
0: Tú oye, verdad, sí, yo creo que pero no tenemos que poner a dieta. Ay, pues ya estamos aquí compartiendo un día más y es un regalo estar juntos y mandarles este saludo como siempre. Amigos, amigas, familia, donde quiera que estén, en la casa, en la oficina, en el trabajo, en la carretera, en el internet, en su celular, desde la aplicación de EWTN, que pueden descargar de forma gratuita y que está disponible para todos. También muchas gracias a nuestro equipo técnico, a Jorge Graña en los controles en Alabama y todo el equipo de WTN Radio Católica Mundial y de todas las estaciones afiliadas. Nuestro equipo allá en Mérida, Yucatán, César Carreño, en las redes sociales de Alianza de Vida, yo este gran día, en el WhatsApp, en el +1 682 772 1958. También muchas gracias a todo, pues a Dios por este día maravilloso, lo sigo agradeciendo, no lo puedo dejar de agradecer, pero el tema de hoy es un tema que viene enlazado con lo que hemos estado platicando a lo largo de la semana y es cómo aprender a perdonar. Y al inicio del programa, pues vamos a pedir la gracia de Dios, porque el perdón no es solamente un esfuerzo, implica una decisión, pero también es necesaria la gracia de Dios, y para eso vamos a confiarnos a Él y a pedirle perdón primero y reconciliarnos con Dios, con nosotros mismos, con los demás, y lo hacemos en nuestro momento diario de intercesión familiar por la señal de la Santa Cruz. De nuestros enemigos, líbranos, Señor Dios nuestro, en el nombre del Padre, del Hijo y del Espíritu Santo. Amén. Hacemos un acto de contrición, pidiendo la misericordia de Dios. Y le decimos, Padre Santo, soy un pecador y de familia pecadora. Me pesa de todo corazón haberte ofendido, porque eres infinitamente bueno. Me amas incondicionalmente y enviaste a tu Hijo Jesús al mundo para salvarnos y redimirnos. Ten misericordia de todos nuestros pecados y por el Espíritu Santo, danos la gracia de una perfecta contrición, el don de la conversión para no ofenderte más y la piedad para reparar nuestros pecados. Oramos al Padre desde el corazón de Jesús y le decimos: Padre nuestro que estás en el cielo, santificado sea tu nombre. Venga a nosotros tu reino. Hágase tu voluntad en la tierra como en el cielo.
1: Danos hoy nuestro pan de cada día. Perdona nuestras ofensas, como también nosotros perdonamos a los que nos ofenden. No nos dejes caer en tentación y líbranos del mal.
0: Nos confiamos a la Virgen María y le decimos: Santa María de Guadalupe, Madre nuestra, ruega por la conversión, purificación y salvación de nosotros y toda nuestra familia humana. Dios te

0: Salve María, llena eres de gracia, el Señor es contigo. Bendita tú eres entre todas las mujeres, y bendito es el fruto de tu vientre, Jesús.
1: Santa María, Madre de Dios, ruega por nosotros pecadores, ahora y en la hora de nuestra muerte. Amén.
0: Gloria al Padre, al Hijo y al Espíritu Santo.
1: Como era en un principio, ahora y siempre, por los siglos de los siglos. Amén.
0: Proclamamos la fe que recibimos en nuestro bautismo. Creo en ti, Dios trino y uno, Padre, Hijo y Espíritu Santo. Creo en la Iglesia, que es una, santa, católica y apostólica. Creo en tu plan de salvación universal y en la vida eterna. Amén. Ofrecemos a Cristo como nuestro Redentor.
1: Santísima Trinidad, Padre, Hijo y Espíritu Santo, te adoramos profundamente. Te ofrecemos el preciosísimo cuerpo, sangre, alma y divinidad de nuestro Señor Jesucristo, presente hoy en todas las misas y sagrarios del mundo, en reparación de nuestros pecados, los del mundo entero y por todas las almas del purgatorio. Por los méritos infinitos de su sacratísimo corazón y de sus santas llagas, unidos a los corazones de la Virgen María y San José, en la Sagrada Familia Gloriosa, por el amor eucarístico del Espíritu Santo, te suplicamos que derrames tu gracia sobre nosotros y sobre todos aquellos por los que intercedemos este día en tu eterno presente. Amén.
0: Ofrecemos nuestra vida, oración, trabajo, sufrimientos y sacrificios, purificados en el corazón de la Virgen y unidos a la pasión de Cristo, en reparación de nuestros pecados y en reparación del Sagrado Corazón de Jesús, el Inmaculado Corazón de María, y por las intenciones de sus corazones. Ponemos ante la presencia de Dios todas las necesidades, anhelos e intenciones que hay en nuestros corazones, y aquí hacemos nuestras peticiones personales. Oramos por el Papa, para que el Espíritu Santo lo guíe, le dé sabiduría y protección, valentía y autoridad en el camino de la verdad. Oramos por las intenciones del mes que nos invita el Papa y ofrecemos nuestra oración como obra de misericordia, pidiendo por todo el orden sacerdotal, la vida consagrada, la vida laical y la vida familiar, por la pureza, la humildad, la fidelidad y la fortaleza en el corazón de todos los bautizados y por todos los que se alejan de la verdadera doctrina de Cristo.
1: Sagrada Familia Gloriosa, haga nuestros corazones semejantes a los suyos. Pedimos su gracia para la santificación de cada familia y que nos libren del pecado mortal. Rogamos por la intercesión de Santa María de Guadalupe para que nos ayuden a construir la casita sagrada del Tepeyac en cada hogar para formar la iglesia doméstica, levantando una red de oración familiar para sanar todas nuestras relaciones y nuestros corazones. Pedimos los dones de tu divina providencia y que seamos buenos administradores. Pedimos por todas las vocaciones al sacerdocio, al matrimonio y la vida consagrada y misionera en nuestras familias. Rogamos por los más alejados de la misericordia de Dios, por nuestros enemigos, por los no creyentes y por la conversión de todos nosotros los pecadores.
0: Oramos por todos los que están en el mundo del gobierno, la política, la economía y el trabajo, para que Dios guíe nuestras patrias y nuestros gobiernos, para que venga su reino en la tierra como en el cielo. Clamamos por el fin del aborto y de toda la cultura de la muerte y del miedo, por las necesidades de los enfermos, los presos, los perseguidos, los pobres, los migrantes y por todos los que sufren discriminación y exclusión, por todos los países que sufren de la violencia y las guerras y por la conversión de sus gobernantes y sus habitantes. Unidos al Papa, pedimos por el desarme y la paz, para que las naciones renuncien a la violencia y elijan el camino del diálogo, la diplomacia y la reconciliación, y para que cada uno de nosotros desarme también su propio corazón del odio, el rencor y la indiferencia.
1: Ponemos en nuestra oración a los que van a fallecer el día de hoy. guardamos nuestras intenciones junto con nuestros corazones, todo nuestro ser, nuestras familias, la humanidad y la creación en los corazones de Jesús, María y José, para una consagración total como discípulos y misioneros del amor eucarístico de sus corazones por la gracia del Espíritu Santo.
0: Hacemos una comunión espiritual. Jesús, creo que estás real y verdaderamente presente en el cielo y en el Santísimo Sacramento del altar. Te adoro y te amo sobre todas las cosas y deseo ardientemente recibirte espiritualmente en mi corazón. Te abro la puerta, me abrazo a ti y pido la gracia del Espíritu Santo para unirnos y consagrarnos plenamente a tu Sagrado Corazón Eucarístico y por tu medio unirnos al amor y la voluntad del Padre y a la Sagrada Familia para alcanzar la salud, la unidad y la paz. Jesús, Eucaristía, transfórmanos en Eucaristías vivas. Sagrado Corazón de Jesús, en ti confío. Y en la batalla por nuestra familia, pedimos el auxilio de los arcángeles.
1: San Miguel, San Gabriel, San Rafael, arcángeles del Señor, junto con todos los coros y ejércitos celestiales, defiéndanos del demonio, líbrenos de todo mal, llévenos a adorar a Dios y a vivir en su santa y divina voluntad. Amén. Gracias, Espíritu Santo, fuente de luz, ilumínanos. Gracias, Espíritu Santo, ven y envía un nuevo Pentecostés. Divino Niño Jesús, nuestra vida está en tus manos. Llena nuestro corazón de esperanza. El futuro a ti confiamos.
0: Y pedimos que la sangre, el agua y el fuego del Sagrado Corazón Eucarístico de Jesús, unido a los corazones de María y José, derramen su gracia sobre nosotros, nuestros hogares y sobre toda nuestra familia humana. Recibimos de corazón a corazón su bendición, que por las manos maternales de la Virgen de Guadalupe recibamos toda esta gracia con su protección, que nos selle con el signo de la cruz y nos cubra con su manto. En el nombre del Padre, del Hijo y del Espíritu Santo. Amén.
1: Amén.
0: Pues con esta alegría vamos a hablar del tema de hoy y quiero poner un contexto que estaba reflexionando en estos días, el tocar el tema de cómo aprender a perdonar, viene muy, muy de lado de esta frase que el Papa León ha sacado hace algún tiempo y que a mí se me hace muy impactante. Está en las intenciones que ha pedido y dice, pedimos por el desarme de nuestro propio corazón, que se desarme el corazón del odio, el rencor y la indiferencia. Y esto es algo que, pues, que está en el mundo entero. Vivimos en este tiempo en una generación profundamente enojada, en una generación que se ha alejado de Dios y que ha perdido en muchos momentos la capacidad de la reconciliación y del diálogo. Y también que para poder sanar nuestros corazones necesitamos ese espacio de perdón. Necesitamos ese espacio de elegir el perdón. Pero ahí también es importante que nos demos cuenta. Por un lado, el perdón es una decisión, pero también es un proceso y también es un camino de liberación interior. Y en muchos momentos, como lo decía al principio, necesitamos la gracia. Yo he escuchado a personas que no saben perdonar. Y lo digo por eso, el tema es cómo aprender a perdonar. Primero, necesito descubrir que es necesario, perdonar para poder recuperar la paz, que es un llamado de Dios. El mismo Jesús nos lo dijo y lo decimos en el Padre Nuestro. Perdona nuestras ofensas como también nosotros perdonamos a los que nos ofenden. Y también Jesús lo decía recordando cuántas veces tenemos que perdonar. No hasta 7 veces, que es mucho, sino hasta 70 veces 7, que es siempre. Y es un camino que nos ayuda y que es esencial para poder vivir en familia y en comunidad. Porque nos vamos a equivocar, vamos a cometer errores y vamos a lastimarnos mutuamente en muchas ocasiones, pero esta parte del aprendizaje del perdón tiene como dos piezas con las que yo quisiera iniciar. Una, cómo trabajo el perdón. Y segunda, cómo aprendo a convivir con el otro para que podamos mejorar nuestra relación. ¿Por qué? Porque primero necesito trabajar el perdón, pero por otro lado también necesito aprender a limitar esas interacciones que me generan el enojo y el rencor, en donde puedo aprender a dialogar con el otro para que juntos podamos interactuar de una manera más sana en sí.
1: Sí, y definitivamente hemos visto en personas a las que hemos apoyado, incluso nosotros, Carlos y yo, lo hemos vivido, que hay momentos muy, muy, muy difíciles en las relaciones, sobre todo de matrimonio, de pareja, donde se van haciendo no solamente heridas, sino, haz de cuenta, pozos, o sea, profundos de dolor dentro de el corazón, que si no le ponemos atención a eso, pues se van echando a perder las relaciones más y más y más, porque no las estamos trabajando, no les damos la intención de vida de la cual está hablando Carlos. Yo creo que se merece este momento que podamos de verdad perdonar con profundidad, y sí se necesita la ayuda de Dios. Cuando no buscamos la ayuda de Dios, pues vamos como en automático respondiendo como está establecido en nuestra mente. Cuando hay caminos en los recuerdos de nuestra mente, vamos a llamarle así, caminos torcidos, pero son una solución en ese momento a nuestra ira, a nuestros sentimientos heridos, son una respuesta, entonces en automático se va para allá y no te da el tiempo, cuando ya dejas que las emociones se suban, de darle una pausa a ese pensamiento que tienes de venganza, de odio, de rencor, de estar haciéndole caso a esa emoción que va creciendo. Entonces, si nosotros no trabajamos en nuestra mente con pensamientos positivos, con la oración, con el rezo del rosario, con la respiración, en el coaching nos enseñan lo primerito que hay que hacer es respirar. Inhalo y aguanto el aire y trato de hacer conexión con mi cuerpo y de darme cuenta cómo está mi corazón latiendo. ¿Cómo están mis manos? Si están sudando, si mis piernas están temblorosas, mis manos también no, o mi mente no logro concentrarme. Una prueba de ello es que puedes agarrar algo para leer, incluso el celular, y no puedes concentrarte. está tan, tan arriba estos nervios, ¿verdad? Que no tienes cómo asentar los pensamientos, asentar tus sentimientos y cuestionarlos. Sí, o sea, primero es respirar y después cuestionar. A ver, ¿esto que estoy sintiendo de verdad es así? O sea, con que le pongas una pregunta, un signo de interrogación a eso que estás pensando, es muy posible que puedas compararlo con la realidad. ¿Por qué? Porque hay veces que no nos cuestionamos esos pensamientos y rápidamente aceptamos como, sí, sí, esta persona me quiere hacer daño. Sí, sí, esto que estoy viviendo es lo mismo que siempre. No, sí, que nunca me hacen caso, nunca me escuchan. Todos esos pensamientos negativos no se están centrando en Dios. Se están centrando en una emoción que estás sintiendo. Y es muy probable que esto te lleve a un enojo todavía mayor, ¿verdad? Porque estás a la defensiva. Entonces, la defensa no es nada malo. El enojo no es malo si lo encauzamos en que no sea dañino, ni para ti ni para los demás. ¿Y cómo lo hacemos? Poniéndolo a los pies de Dios es el primer paso.
0: Y es reconocer y ponerle una palabra y reconocer, estoy enojado.
1: Así es, sí.
0: Y reconocer, quizá estoy muy enojado. Recuerdo en especial, es que ahorita estaba buscando la información en mi cabeza. hay una serie de videos que hicieron los Caballeros de Colón que se llama Firme en la Brecha, que está... Hay tres series dedicadas, uno a los hombres, otra a la familia y otra al trabajo. Los puede buscar con la página kofc.org/ firme en la brecha. Y en uno de estos videos donde hablaba sobre la misión del matrimonio, era un testimonio de una pareja que estaban muy enojados, que habían pasado una situación difícil porque no tenían una buena comunicación sobre la cuestión económica. Y el esposo, sin una mala intención, tratando de evitar que la esposa se molestara, pues no le decía los problemas económicos que tenían. Y estaba cargando solo este problema. Entonces ella se dio cuenta de que tenían una situación económica muy difícil. Y entonces, pues entraron en una crisis. Pero eligieron, en medio de esa crisis, pues él se fue al Santísimo, ella hizo oración y en medio de las reacciones humanas, pues estaban los dos en esa reacción humana de atacar o de huir, ¿no? Cuando sentimos el miedo, es un peligro, atacamos, huimos o nos quedamos paralizados. Pero les llevó un tiempo y muchas discusiones hasta que tomaron la decisión, primero, de reconocer lo que estaban pasando, de validar y reconocer lo que estaba pasando en ellos. Y en algún momento, pues ella le dijo, oye, mira, no te vayas a gastar el dinero en esto. Y entonces él agarró y se salió, molesto. Y luego regresó y le dijo, ¿sabes qué? Es que reconozco que sí me enoja que me estés diciendo esto. Me enoja mucho que me pongas un límite. Pero estoy de acuerdo que necesitamos cuidar el dinero. Y el hecho de que él pudiera reconocer al final, se terminaron riendo y al final se comprendieron mutuamente. Pero es por eso en el trabajo del día a día, no es solamente el decir perdono, sino necesito, junto con mi esposo, mi esposa, ir aprendiendo de estas interacciones. Como lo decía Elsie, ¿cómo podemos perdonar? Pues primero, reconocer que tengo el dolor. Segundo, validar que me siento enojado, pero no quedarme ahí, sino también después de reconocerlo. ¿Por qué? Porque si yo no reconozco que me duele, si yo no reconozco que estoy molesto o es que estoy enojado, lo que hago es ponerle una capa de encima y digo, sí, ya perdoné, pero lo único que estoy haciendo es enterrándolo en el fondo y haciendo que esa emoción se quede guardada y que de ahí va creciendo hasta convertirse en el rencor y luego en el odio. ¿Por qué? Porque la herida se va haciendo más grande.
1: Así es, y algo que quiero añadir a esto que dices, Carlos, es que también cuando no estamos reconociendo el dolor, no vemos el proceso del duelo. Estamos viviendo un duelo. ¿Y qué es eso? Una pérdida. ¿Y qué pérdida? Pues la pérdida de cualquier cosa. Puede ser hasta de la mascota. Puede ser la pérdida de un ser querido. Puede ser el cambio de ciudad. Puede ser que no te sientes comprendido. Puede ser que en el trabajo te fue mal. O sea, muchas cosas que impliquen que te duela y que estés buscando un culpable implica que allá dentro de ti hay un niño herido y puede ser incluso que se esté repitiendo un patrón de respuesta de cómo tú respondías cuando eras niño. Cuando es, por ejemplo, que te para un policía en la calle, ¿qué representa ese policía? Representa una autoridad. ¿Y qué pasó? Que a lo mejor te ofendió el policía o tú nada más estabas molesto e irritable y contestaste mal al policía y te dieron una multa, qué sé yo. Esa situación quizás se parece como cuando eras niño y eras adolescente y viviste algo parecido en tu familia con tu papá o tu mamá o algún tío, no lo sé. Pero entonces se regresa a la adultez. Muchas de las cosas donde están nuestras heridas están adentro de nosotros, de la forma como respondemos instantáneamente, es lo que les estaba diciendo, de esos patrones que se construyen como un caminito dentro del cerebro, como ya establecidos. Por eso es la lucha, que nosotros necesitamos tener una fe mayor, una espiritualidad más grande, una espiritualidad más madura, y para eso Dios nos quiere cambiar. Y yo quiero leerles esta cita bíblica que está en Apocalipsis 21 y que para mí habla de esperanza de un futuro mejor, un cielo nuevo y una tierra nueva. Dice: después vi un cielo nuevo y una tierra nueva, pues el primer cielo y la primera tierra habían desaparecido y el mar no existe ya. Y vi a la ciudad santa, la nueva Jerusalén, que bajaba del cielo, de junto a Dios, engalanada como una novia que se adorna para recibir a su esposo. Y oí una voz que clamaba desde el trono: esta es la morada de Dios con los hombres. Él habitará en medio de ellos. Ellos serán su pueblo y Él será Dios con ellos. Él enjugará las lágrimas de sus ojos. Ya no habrá muerte, ni lamento, ni llanto, ni pena, pues todo lo anterior ha pasado. Y el que estaba sentado en el trono dijo: ahora todo lo hago nuevo. Luego dijo, bueno, palabra de Dios, te alabamos, Señor. Y allá veo esto que a veces en el Apocalipsis pensamos, wow, pura tragedia, esto es wow, que viene esta destrucción del mundo. Y se habla muchísimo de esto ahorita en internet. No vamos a ahondar en eso, pero sí vamos a hablar de que es todo lo contrario. Dios quiere salvarnos, Dios quiere sanarnos, Dios quiere que vivamos en paz. Y a veces interpretamos que la felicidad siempre va a ser puro gozo y alegría y brincando y bailando, pero no necesariamente.
0: Digo, no está malo, ¿eh?
1: Claro, claro que sí, eso es alegría, pero también hay alegría, gozo y paz en el Señor, y no muchas veces va a ser así. Va a ser en medio del dolor incluso. Puede ser que estés pasando una crisis y ahí es donde Dios quiere encontrarse contigo. Y a veces permite cosas tan difíciles. Yo recuerdo a una pareja que estuvimos ayudando, que ya después pasado el tiempo nos hemos hecho amigos, y decía esta persona, es que si no hubieras habido este problema en mi matrimonio, tal vez yo no estaría tan cerca de Dios como lo estoy ahora, porque hemos pasado por esta tribulación, incluso por mucho tiempo de estar separados mi esposo y yo, y ahora valoro mucho todo lo que mi esposo hace, valoro mucho que él haya cambiado y esté haciendo su esfuerzo, yo lo miro, lo veo, lo percibo, y estoy tan agradecida con Dios porque yo también he cambiado. Ya no respondo ante las situaciones de la misma forma. Estoy en otro nuevo, en otra nueva vida. O sea, ha cambiado nuestra vida, nuestra relación Dios, y ahora estamos más en paz.
0: Sí, y ahí está este proceso de aprendizaje. ¿Por qué? Porque como tú decías, primero, hay formas que aprendimos y que tenemos patrones de respuesta o formas en las que en casa nos enseñaron a responder y que al convertirse en algo inconsciente reaccionamos así. Por eso el poder entrar decidida y claramente y conscientemente, darnos cuenta de lo que está pasando, nos ayuda a cambiar esa respuesta automática, dejar de ser reactivos y empezar a ser capaces y responsables de esto que nos pasa. Y por eso quiero retomar estos pequeños pasos que los quiero repetir. Primero, reconocer y descubrir que me duele. Segundo, reconocer y descubrir que me enoja y ponerle la palabra y decir, me siento tristeza, rabia, decepción, siento miedo, y luego, y lo puedo decirme, decirme a mí mismo. Cuando trabajamos en el matrimonio, a veces nos ayudamos para que podamos juntos ir descubriendo esto. Quizás si estamos enfrente de un policía, el policía no te va a entender, pero por eso el trabajo en familia de estas emociones es esencial. Y lo siento, lo valido. Después me doy cuenta y elijo el perdón. Nadie te puede obligar a perdonar. Y por eso hay quien dice, nunca te voy a perdonar. Pues sí, pero la que se queda con el odio, el rencor y el dolor interior, eres tú. Pero creo que lo decía Elsie en la cita, hay una esperanza para poder pasar por esta prueba, por esta tribulación, o por este enojo, o por esta situación. Hay una esperanza de que el futuro puede ser diferente.
1: Y necesitamos voltear a Dios cuando las crisis son tan grandes, reconocer que no podemos nada sin Él. Y esta cita bíblica nos lo aclara muchísimo. Hablamos mucho del final de los tiempos, ahora en la internet se está explotando mucho esto, pero yo creo que de forma negativa se está explorando mucho el miedo y no se está hablando de la esperanza, de pensar que aquí nuestra vida es limitada y el único ilimitado, el Alfa, el Omega, el Rey, es el Señor. Y si tú miras a eso, dices, soy polvo y en polvo me voy a convertir. O sea, no ponemos los pies sobre la tierra de nuestra pequeñez como humanos. La soberbia puede hacernos pensar que nosotros podemos todo. Y ahí está la clave, porque como no hay humildad, tampoco entra la caridad en el corazón y entra más el egoísmo, el orgullo, el pleito, la discusión y el querer ganar una postura.
0: Y por eso la vida espiritual en el proceso del aprendizaje del perdón es esencial, porque necesito primero reconciliarme con Dios y dejarme amar por Dios. Y cuando yo, es como el niño que no quiere compartir un juguete. A veces, en la forma reactiva de una familia, podemos agarrar y ¿cómo no lo vas a compartir? Y pum, le quitas el juguete y le das al otro. Y ya abusaste del niño. Y cuando el papá o la mamá son conscientes, se detiene y dice, a ver, ¿quieres esto? Y en el momento en el que el niño está ya tranquilo o le das otra cosa, él sabe, se siente seguro, se siente tranquilo, se siente amado y le dices, entiendo que no lo quieres compartir en este momento. Y está bien que no lo quieras compartir, porque es lo mismo que el perdón. No podemos forzarte a perdonar. Tú puedes decir, es que, y puede parecer de broma, pero es, he vivido con este rencor, tanto tiempo que ya es parte de mi vida. Es como, mira, esta piedrita que tengo en el zapato no la quiero soltar, porque simboliza algo importante para mí.
1: Sí, he escuchado que muchos dicen, es que así siento el dolor.
0: Así es. ¿No? Y dices, ok, pero entonces por eso es como cuando vamos a comer un chicle que está en una cajita. Primero le tienes que quitar la envoltura, luego tienes que abrir el paquete y luego tienes que sacar el chicle, pero generalmente está envuelto y luego tienes que quitar la siguiente envoltura. En el proceso del perdón tienes que irle quitando todo lo que está arriba para que puedas llegar al centro.
1: Al meollo,
0: ¿por qué? Porque a veces el rencor permanece porque hay algo a donde está agarrado y por eso es esta parte importante de uno, de reconocer que puedes elegir perdonar y que tus emociones todavía no han terminado el proceso. Porque
1: sigues reaccionando.
0: O sea, eliges,
1: ¿no?,
0: perdonar, pero todavía tus emociones necesitan sanar.
1: Un proceso.
0: El proceso, ¿no? Que está el miedo, que está la tristeza, que está el enojo.
1: Y puede ser que estés dando círculos, vueltas y vueltas, como dices, Carlos, en estas emociones que te van llevando a hechos negativos. No las emociones son negativas, porque las emociones son de nuestra naturaleza humana y son instintivas muchas veces. Son impulsos que no están bien procesados, que nos están hablando de un dolor que hay más adentro. Entonces, después de esta negación, ya que ya pasaste todo tu enojo, ya lo procesaste, ya reconociste, ya te rendiste ante Dios, ya le dijiste, Señor, no puedo más, ya ayúdame, es cuando por fin entras en conexión con Dios y ya Dios te dice, yo te amo, como a la mujer adúltera, ¿no? ¿Quién te está condenando? Y resulta que pues todos ya se habían ido, los que le querían matar con piedras, y ella dice, no, pues nadie, Señor, pues yo tampoco, vete y no vuelvas a pecar. Entonces ahí está la clave, cuando vamos al confesionario, cuando nos rendimos a Dios, ¿qué nos pide el Señor? Precisamente perdonar.
0: Y ahí está esas cosas que a las cuales nos podemos estar aferrando, y es, reconozco que me duele, reconozco que puedo sentir el deseo de venganza, pero lo pongo en manos de Dios, que es justo y que él mira al otro y lo comprende, él me mira a mí y me comprende, y cuando yo me pongo esos lentes, puedo sentir pues, compasión por el otro como el mismo Cristo en la cruz. Padre, perdónalos porque no saben lo que hacen. Y no, y alguien dirá, ¿cómo no saben? Si míralo, está intencionalmente, ¿no? Y es que están ciegos en el odio, están ciegos en el rencor, están ciegos en patrones que aprendieron que no se dan cuenta. Pero cuando lo trabajamos en el nivel del matrimonio, necesitamos este camino de aprendizaje juntos y este camino de aprendizaje en comunidad para estar en un ambiente contenido donde no podemos solos, necesitamos la ayuda de Dios, necesitamos la confesión, necesitamos este aprendizaje y juntos de reconocer, estamos heridos y nos seguimos hiriendo mutuamente y necesitamos aprender a perdonar, pero también necesitamos aprender a convivir y a cuidar nuestro corazón. ¿Por qué? Porque puede ser que ya esté la amargura, puede ser que ya esté el rencor. Y por eso lo dice en Hebreos 12:15, asegúrense de que nadie deje de alcanzar la gracia de Dios y de que ninguna raíz de amargura brote y cause problemas. Por eso es tan importante no guardarlo abajo, sino trabajarlo con paciencia.
1: Con honestidad.
0: Y con honestidad. ¿Para qué? Para reconocer. O sea, puede ser que no hayamos todavía solucionado esto, pero lo estamos trabajando juntos.
1: Así es, con que empieces por allí. A veces queremos solucionar esos problemas y nos queremos enfocar en eso, ¿no? No nos damos cuenta que la solución no es precisamente estar enfocado en solucionar ese problema. Por ejemplo, como el que estaba diciendo Carlos, de la economía, ¿no? Pues en ese momento quizá va a tardar meses en que se vuelva a arreglar el asunto. Pero como no hay la esperanza, a veces estamos buscando cómo sacar ese fuá, esos problemas emocionales, esas heridas, no se reconocen y siguen en un patrón inconsciente. Pero en el momento en que llega a tu conciencia, Dios puede serenar esos pensamientos, puedes elegir perdonar, puedes elegir soltar ese juguete, como estamos diciendo, porque es un niño que tiene agarrado ese juguete y no lo quiere soltar, y ese juguete tal vez representa esa herida que está allí adentro y que sigue y sigue y sigue causando problemas. Pero algo que yo quiero decir nada más y rápido, de cómo el Señor ha pensado en nosotros, de que no estemos solos para resolver los problemas. Justo pasa con el divorcio, y yo he escuchado personas que dicen es que ya que se divorcian, ya que ya están pues con esto de que pues odian al esposo o qué sé yo, se dan cuenta de que era algo que no era tan importante. En el momento fue importante, vamos a seguir pensando en ese problema económico, pero después vienen momentos de bondad económica donde Dios te da la providencia, incluso estando pues divorciado o divorciada, eso ya no tiene tanta importancia. Y he escuchado mujeres que dicen, bueno, pues es de que la verdad ya después de tantos años ya nos hemos hecho amigos, ¿verdad? Ya estamos en paz. ¿Por qué? Porque somos familia, nos vemos con los hijos y ahora me toca aceptar a la otra mujer también.
0: Sí,
1: porque
0: y mientras tanto,
1: se van mis hijos con la nueva esposa.
0: Sí, ¿no? Y mientras tanto ya rompimos el corazón de los hijos y ya dejamos que la ira nos domine. Y,
1: claro.
0: Y pensamos que el otro nunca va a cambiar, pero necesitamos aprender a trabajarlo.
1: Y encontrar de que las emociones son temporales,
0: ¿sí?
1: Son pasajeras, y que realmente es lo que hay que trabajar. O sea, claro que hay que trabajar también en el problema económico, que estamos poniendo esto como ejemplo, pero hay muchos otros problemas. Pero sí hay que trabajar en nosotros mismos. Estamos a veces viendo que el otro, sobre todo he escuchado mujeres que dicen, él se tiene la culpa, él tiene que cambiar, él, y hasta que no cambie él, yo no perdono, ¿verdad? Entonces, yo opino, creo, y por experiencia lo hemos vivido, Carlos y yo, que se necesita trabajar en los dos, recordar que Dios nos hizo iguales en dignidad, no uno más que el otro, y que hay injusticias, por supuesto. Entonces, esas injusticias nos llevan a estar vulnerables y estar respondiendo, ok, pero hay que reconocer la parte de los dos, no nada más de un lado. Cuando solo estamos pensando él, o ella, no estamos viendo la figura completa, ¿no? Entonces, Dios nos hizo juntos. Dios nos hizo juntos para mirarnos las espaldas. Fíjense cómo, por ejemplo, yo le digo a Carlos, ay, ayúdame porque, no sé, cuando no puedo cerrar bien mi blusa y tiene un cierre, por ejemplo, unos botones por atrás. Le he dicho, ¿me ayudas? ¿Me puedes cerrar el botón de arriba? Porque no llego. Es algo semejante, ¿no? Él fácilmente puede ayudarme con la parte de la espalda de la blusa. Y yo, viceversa, yo también puedo cuidar su espalda. Estoy hablando simbólicamente. Pero Dios nos hizo para eso. Y aquí hay una cita bíblica muy clave que Dios nos da en Eclesiastés 4:12, que dice, uno solo puede ser vencido, pero dos podrán resistir. Y además, la cuerda de tres hilos no se rompe fácilmente. Entonces, imagínense, tres cuerdas no es lo mismo que dos. Las tres cuerdas significa que son ustedes, él, ella y Dios en medio.
0: Y por último, pues en la recta final de esta reflexión, yo me iría a esta cita de Lucas 6:27 que dice Jesús, amen a sus enemigos, hagan bien a los que los odian, bendigan a los que los maldicen. Y esto es algo que, wow, que va más allá y que no lo podemos hacer solos. Necesitamos vivir esa vida espiritual y ir en ese camino de discipulado para ir aprendiendo. Aprendimos a trabajar las emociones, aprendimos a reconocer lo que sentimos, aprendimos a perdonar en las cosas pequeñas y poco a poco vamos creciendo hasta que podamos tener el corazón de Jesús y decir, Señor, ayúdame a amar a este que me trata como su enemigo y cómo elijo vencer el mal a fuerza de hacer el bien. Y uso la palabra elijo, ¿por qué? Porque es un aprendizaje, porque aprendemos paso a paso. Quizá al principio no sea sencillo, pero mientras vamos caminando, Dios va sanando nuestra amargura, Dios va sanando nuestra tristeza, Dios va desarmando nuestro corazón, Dios va ayudando a que el corazón se desarme del odio, el rencor y la indiferencia. Y ahí vamos encontrando la gracia, aprendiendo juntos y ayudándonos a superar las crisis que van a venir. No dejes que la crisis sea la causa de la destrucción de tu familia. Mira, y te lo digo porque las consecuencias son terribles a lo largo de la vida, porque no solo tomamos y pensamos en nosotros mismos, destruimos una familia completa en medio de nuestros odios y de nuestros rencores. Vamos a pedir el día de hoy esa gracia, orando con el segundo misterio luminoso, son las bodas de Caná, la autorrevelación de Jesús en las bodas de Caná. Pedimos la gracia al Señor para que se desarme el corazón de la amargura, del odio, del rencor, de la indiferencia, de todo lo que ha quitado la alegría en nuestro matrimonio, en nuestra familia. Y le pedimos la gracia de poder aprender a perdonar, de poder aprender y ayudarnos juntos a descubrir el tesoro del perdón y de la paz. En el nombre del Padre, del Hijo y del Espíritu Santo.
1: Amén.
0: Amén. Padre nuestro, que estás en el cielo, santificado sea tu nombre. Venga a nosotros tu reino. Hágase tu voluntad en la tierra como en el cielo.
1: Danos hoy nuestro pan de cada día. Perdona nuestras ofensas, como también nosotros perdonamos a los que nos ofenden. No nos dejes caer en tentación y líbranos del mal.
0: Dios te salve María, llena eres de gracia, el Señor es contigo. Bendita tú eres entre todas las mujeres, y bendito es el fruto de tu vientre, Jesús.
1: Santa María, Madre de Dios, ruega por nosotros pecadores, ahora y en la hora de nuestra muerte. Amén.
0: Dios te salve María, llena eres de gracia, el Señor es contigo. Bendita tú eres entre todas las mujeres, y bendito es el fruto de tu vientre, Jesús.
1: Santa María, Madre de Dios, ruega por nosotros pecadores, ahora y en la hora de nuestra muerte. Amén.
0: Dios te salve María, llena eres de gracia, el Señor es contigo. Bendita tú eres entre todas las mujeres, y bendito es el fruto de tu vientre, Jesús.
1: Santa María, Madre de Dios, ruega por nosotros pecadores, ahora y en la hora de nuestra muerte. Amén.
0: Dios te salve María, llena eres de gracia, el Señor es contigo. Bendita tú eres entre todas las mujeres, y bendito es el fruto de tu vientre, Jesús.
1: Santa María, Madre de Dios, ruega por nosotros pecadores, ahora y en la hora de nuestra muerte. Amén.
0: Dios te salve María, llena eres de gracia, el Señor es contigo. Bendita tú eres entre todas las mujeres, y bendito es el fruto de tu vientre, Jesús.
1: Santa María, Madre de Dios, ruega por nosotros pecadores, ahora y en la hora de nuestra muerte. Amén.
0: Dios te salve María, llena eres de gracia, el Señor es contigo. Bendita tú eres entre todas las mujeres, y bendito es el fruto de tu vientre, Jesús.
1: Santa María, Madre de Dios, ruega por nosotros pecadores, ahora y en la hora de nuestra muerte. Amén.
0: Dios te salve María, llena eres de gracia, el Señor es contigo. Bendita tú eres entre todas las mujeres, y bendito es el fruto de tu vientre, Jesús.
1: Santa María, Madre de Dios, ruega por nosotros pecadores, ahora y en la hora de nuestra muerte. Amén.
0: Dios te salve María, llena eres de gracia, el Señor es contigo. Bendita tú eres entre todas las mujeres, y bendito es el fruto de tu vientre, Jesús.
1: Santa María, Madre de Dios, ruega por nosotros pecadores, ahora y en la hora de nuestra muerte. Amén.
0: Dios te salve María, llena eres de gracia, el Señor es contigo. Bendita tú eres entre todas las mujeres, y bendito es el fruto de tu vientre, Jesús.
1: Santa María, Madre de Dios, ruega por nosotros pecadores, ahora y en la hora de nuestra muerte. Amén.
0: Dios te salve María, llena eres de gracia, el Señor es contigo. Bendita tú eres entre todas las mujeres, y bendito es el fruto de tu vientre, Jesús.
1: Santa María, Madre de Dios, ruega por nosotros pecadores, ahora y en la hora de nuestra muerte. Amén.
0: Gloria al Padre, al Hijo y al Espíritu Santo.
1: Como era en un principio, ahora y siempre, por los siglos de los siglos. Amén.
0: Dulce Madre, no te alejes, tu vista de mí no apartes. Ven conmigo a todas partes y solo nunca me dejes, ya que nos proteges tanto como verdadera Madre. Cúbrenos con tu manto y haz que nos bendiga el Padre, el Hijo y el Espíritu Santo. Amén. Amén.
1: Y Dios quiere a darnos las bendiciones que necesitamos, pero necesitamos también responder a Dios con el perdón.
0: Aprender a perdonar nos hará libres. Y recuerda, hoy es tu gran día.

0: informativo en EWTN, Radio Católica Mundial. Hablándoles Katia Baliño. La Conferencia Episcopal Ecuatoriana informó la llegada al país de Monseñor Dagoberto Campos Salas, quien asumió oficialmente su misión como nuncio apostólico y representante de la Santa Sede ante el Estado ecuatoriano. Según un comunicado difundido este 17.
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2: Internacional, no es una línea que nosotros podemos pagar, lamentablemente, pero bueno, felizmente hoy en día las llamadas internacionales, bueno, quizás debo de pensar dos veces antes de decirlo, porque me llegó una cuenta ahora de unas llamadas que tuvimos que hacer al Perú en este último mes y ay, casi me dio un infarto, pero bueno. Si me quieren llamar por la línea internacional, el número es 1-205-271-2976. Y por correo electrónico, escríbanme, amigos, fehechacancion@ewtn.com y búsquenme por las redes, ahí estamos, en Facebook, Fe Hecha Canción, y en Instagram, Arquero de Dios, y me encantaría, si quieren enviarme un mensaje de voz, me encantaría recibirlo y lo pongo al aire aquí desde el Estudio 3. Bueno, tenemos estrenos para ustedes el día de hoy, amigos. Fruto del Madero está lanzando una nueva canción junto con Atenas. Y esta nueva canción se titula Salva Vidas. Aquí está

0: Esa es la nueva canción de Fruto del Madero de Colombia con Atenas. Se llama Salva Vidas. Y bueno, pues seguimos, amigos, con el nuevo disco de Jesús Cabello. El disco se llama Siempre, acaba de salir, y vamos hoy con una canción que cuenta con la colaboración de un grupo italiano que se llama The Sun. Aunque bueno, aquí cantan en español con Jesús Cabello en este tema que se llama Queda el Sol.
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Jesús Cabello con el grupo italiano The Sun en este tema que se llama Queda el Sol, del nuevo disco Siempre de Jesús Cabello. Y seguimos con el nuevo disco de Katia del Cid, Oraciones en Latín. ¿Qué tal, amigos? Si vamos con su adaptación musical del Magnificat. ¡Oh! Tremenda canción que tenemos aquí, amigos, de este nuevo disco, Mater Spei, de Katia del Cid.

Wow, qué clase de producción, ¿verdad, amigos? Katia del Cid, su nuevo disco Mater Spey. Escuchamos la canción Magnífica. Y bueno, pues seguimos, amigos, con más estrenos para ustedes el día de hoy, porque hay un sacerdote ecuatoriano, si no estoy mal, creo que sí, se llama Padre Leo Valdés, y ha lanzado una canción a Nuestra Señora del Perpetuo Socorro. Y aquí la tenemos para ustedes, en fecha canción, Padre Leo Valdés.

La canción se llama Mi Perpetuo Socorro y es del padre Leo Valdés. Y bueno, me equivoqué, amigos, porque dije Ecuador, pero era Paraguay. Paraguay, ahí escuchamos un poco de guaraní en esta canción a Nuestra Señora del Perpetuo Socorro, a quienes o a quien tienen una gran devoción en su país del Paraguay. Bueno, pues y amigos, muchísimas gracias a todos ustedes por estar aquí el día de hoy en Fecha Canción, escuchando esta música. Nos da tiempo para una última canción en este primer segmento. Vamos a escuchar, ¿qué tal, amigos, si volvemos a escuchar esa nueva de Celinés que se llama Confío en Ti?

Amigos, terminó el primer segmento de nuestro programa. Vamos a la pausa de hidratación. Y luego regresamos a la cancha. Y comenzamos el segundo tiempo de este partido musical. No se me vayan. Quédense ahí, amigos, con las camisetas puestas.

Hola, hola, soy Katia del Cid por EWTN, Radio Católica Mundial. Y quiero decirte que el poder de atracción del amor de Jesús es más fuerte que tus cadenas. Déjate atrapar.

No tengas miedo. ¿Qué habría que temer? Nuestra vida es eterna. Nuestro yo, o sea, nuestro espíritu, no muere nunca. La vida continúa eternamente. Trata de sentir a Dios que palpita dentro de ti, en la vida que pasa por tu corazón, en los pensamientos que están en tu cerebro. No tengas miedo, porque Dios vive siempre en ti. Sigue tranquilo y confiado tu camino, y Dios se te mostrará en todo. 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

Dame, oh Señor y Dios mío, entendimiento para conocerte, un corazón que busque sabiduría para encontrarte, una conducta que te complazca, fiel perseverancia para esperar por ti y esperanza para finalmente abrazarte.

¿Qué tal, amigos? Gracias por seguir aquí en la sintonía de Fe Hecha Canción a través de EWTN Radio Católica Mundial. Aquí con ustedes, el arquero de Dios, Douglas Archer. ¡Wow! Muy contento, amigos, de estar aquí escuchando la música de nuestros grupos y cantantes católicos de todos nuestros países, invitándoles a que nos echen una mano si quieren que escuchemos alguna favorita en este segundo segmento, en este segundo tiempo de este partido musical, amigos. Estamos por pisar la cancha y hacer rodar nuevamente el tocadiscos con la música aquí en este programa. Y si quieren echarnos una mano escogiendo su selección favorita desde los Estados Unidos, nos pueden llamar por el 1-866-398-6377 o nos pueden llamar desde cualquier país del mundo 1-205-271-2976 por correo electrónico. Escríbanme, amigos, fehechacancion@ewtn.com. Búsquenme por Facebook, Fe Hecha Canción. Y búsquenme por Instagram, que ahí estoy bajo la cuenta Arquero de Dios. Vamos con Luis Reynoso de México, de su disco Prayer, el Padre Nuestro.

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1: Luis Reynoso desde México con el Padre Nuestro de su disco Prayer. Y seguimos, amigos, con la super talentosa chilena Romina González Romanini. Y una de sus más recientes. Bueno, es una nueva versión de una canción suya que se llama Quédate con nosotros. Esta versión la lanzó hace un par de semanas. Bueno, meses, mejor dicho. Aquí está. Quédate con nosotros.

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1: Y esta cantante católica se llama Romina González Romanini de Chile. Escuchamos su canción Quédate con nosotros. 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Bueno, vamos con... ¿Qué tal, amigos? Vamos con una canción de Aldana Canale desde Argentina.

Aldana Canale desde Argentina. Caos se llama esta canción. Estamos a la espera de su nuevo sencillo que, según cuentan, va a salir, amigos, próximamente. Así que lo tendremos para todos ustedes, como siempre, aquí en Fe Hecha Canción. Bueno, seguimos. Ah, estoy buscando aquí a ver si encuentro algunas que no hemos escuchado con mucha frecuencia. ¿Saben qué, amigos? ¿Qué tal si vamos con una de las hermanas pobres de España? Aquí está la canción Sígueme.

Ellas son las hermanas pobres de España. Y escuchamos su canción Sígueme. Bueno, ¿dónde está eso? Bueno, se me, bueno, perdí aquí un saludo. Bueno, quiero enviar saludos a Norma, que me escucha por allá por Dodge City, Kansas. Muchísimas gracias, Norma, por siempre estar aquí en la sintonía de Fe Hecha Canción. Un abrazo para ti, Norma. Y seguimos, amigos, con el cantante mexicano Eloy Baeza. Aquí está un tema suyo. Solo tú me basta.

Eloy Baeza, desde México, solo Dios basta. ¿Cómo era? Creo que sí. Bueno, y vamos a terminar con Verónica Aguilera de Bolivia. Su canción que vamos a escuchar ahora para terminar se titula Mi anhelo.

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Recuerden, sin cenáculo no habrá Pentecostés, sin oración y sin unidad no viene el Espíritu Santo, y todos estamos invitados a renovarnos en el Espíritu Santo como servidores, como ministerios y como apostolados en nuestra bendita Iglesia Católica. ¿Cómo? 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

Buenos días a todos, estamos arrancando esta hora santa, hoy jueves 18 de junio, a dos días de este congreso. Espero que ya tengan sus boletos, para que estén ahí tempranito, que no fallen, no dejen llenarse de Dios, que vayan muy dispuestos, con corazón abierto, corazón contrito. Y estamos comenzando hoy esta hora santa, arrancamos en el nombre del Padre, del Hijo y del Espíritu Santo. Amén, y con esta persignada que nos damos, pues encomendamos todo, todo, todo a Cristo Jesús, que nos da paz, que nos da amor. ¿Qué quieres pedirle a Cristo? ¿Tienes el valor de regalarle un ratito a Él? Si tienes este valor, regálale un ratito. En la oración, que dejemos a lo mejor el TikTok o andar viendo otras cosas, sintoniza la red de Radio Guadalupe, escríbenos, dinos qué quieres que pide, que pidamos por ti y contigo, porque no pedimos por ti, pedimos contigo, es diferente. Nos unimos, si tú quieres dar gracias por algo, damos gracias contigo. Tu alegría es nuestra alegría. Si tú quieres pedir algo, alguna sanación en enfermedad, pedimos contigo, y esa enfermedad también tratamos de que pese menos para ti, llevando un poquito de ese peso a nosotros, aquí desde la radio. ¿Qué quieres pedirle hoy a Cristo? ¿Qué quieres agradecerle? ¿Qué quieres decirle? ¿De dónde nos escuchas? ¿Dónde nos oyes? ¿Dónde nos ves? Si ya comenzaste a conectarte a través del Facebook, te pedimos nos ayudes también a que más personas escuchen de esta bonita y bella transmisión. Compártelo.

Espíritu Santo que venga ahí donde tú más necesitas, donde tú más quieres que esté Él, donde quieres que te ame, donde quieres que el Espíritu Santo fluya en ti, donde quieres que te cubra, te protege, donde quieras que te abrace, donde quieras, donde sientes frío ahí que te dé calor, donde sientes dolor que ahí te dé salud, donde sientes intranquilidad que ahí te dé

Dice María Aguilera, hola, buenos días, bendiciones para todos. Toda la gloria a Dios, pido por todos los enfermos y las almas benditas del purgatorio. Una persona un día me decía en terapia, es que pude haber hecho más por mi papá, pero hoy ya no puedo hacer más. Yo le dije, sí puede ser mucho. No sabemos si tu papá hoy ya alcanzó la gracia de Dios en el cielo o está en el purgatorio. Si conoció de Dios, al infierno no va. Pero al purgatorio sí. Solo las personas que realmente odian a Dios irían al infierno. Todos los demás que pecamos, que estamos en este camino, tratando de ser nuestra mejor versión, tratando de ser buenos y luchando contra el mismo pecado, puede ser mucho por alguien que podría estar en el purgatorio. Pide por él, ora por él. Cada que comulgues, ofrécelo por esta persona que está en el purgatorio.

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Orlando Ornelas nos dice: Santísimo Dios, Padre Celestial, te pido por la salud de mi madrecita Evangelina Ornelas, que sigue grave en casa, y por la familia. Te pedimos por Brenda Huerta y Gustavo Huerta, Gusito y Vanesita Huerta, y por la Pomona University. María Echeverría, David, su hijito, Miguelito, su madrecita. También pide por Marco Camacho y Yolanda Ornelas, Brenda Marco Camacho y su familia. Por todos los presentes en las familias de los ya mencionados, también por Estanislao Ornelas, su familia, Victoria Rivas y familia. Familia Gómez, Petrita y familia, Morena Ornelas. David Merlinch, por la familia de Jay también. Si Victoria Rivas está aquí en Guadalajara, la conocemos. Y si es una homónima de ella, también pedimos por ella para que Dios le dé todas las gracias que desea. Pedimos por Vicky. Vicky Rivas, que está embarazada a punto de que su bebé nazca. Todas las embarazadas pedimos este día.

está presente en el altar y quiere alabarle, a cantarle, a contemplarle. Que viva Cristo Rey siempre, viva Cristo Eucaristía, que siempre viva y viva. Nunca nos suelte. Fuerte abrazo para Yolanda Ornella. Ruth Mendoza nos dice: oración por los jóvenes que sufren adicciones, por los ancianos, por la paz del mundo y por EWTN. Y por todas las radiodifusoras y programas católicos del mundo en televisiones, en lo que hagan. Pedimos siempre, Señor, que permitas que estas redes sigan saliendo, sigan funcionando. Y el sábado, no olvides este congreso que tenemos ahí en el Convention Center de Pleno. María Aguilera nos manda ahí unas manitas, una parte para hacer oración. Luz Echeverría dice: buenos días, Padre Santísimo, gracias por mi vida, por la vida de mis hijos. Te pido que nos des fuerza y fortaleza para seguir adelante. Te pido por la conversión y por la conversión de cada uno de mis hijos. Tú que estás a la puerta y llamas, que día con día, no hay día que dejes de estar cerca de nosotros. El problema es cuando no queremos abrirte. Nos escribe también Alma Verdín, dice: hola, Rafael, hoy doy gracias a Dios por mis hijos, para que me ayude a seguir guiándolos y que el sábado en el congreso nos abra la mente y el corazón para recibir el mensaje que nos tiene preparados. Que abra mente, corazón, oídos y cada uno de los sentidos para que puedan recibir el mensaje, para que escuchemos lo que Dios quiere que escuchemos en este congreso. Y que Dios bendiga a cada uno de los predicadores, ponentes, expositores y músicos de este evento, para que sea Dios siempre el que fluya. Chongos Vázquez dice: amén, amén. Y Yolanda Ornella nos manda unas florecitas por ahí.

Salvador Solorio dice: Señor mío y Dios mío. Bendiciones, Rafael, nos dice Ruth Mendoza. Bendiciones para usted también, para su familia, para toda la gente que nos escucha. Recuérdenos escribir de qué parroquia nos escuchan o de qué ciudad nos escuchan, para conocer un poquito más de ustedes y saber dónde suena la red de Radio Guadalupe. Allí en Dallas, Texas, en Amarillo, en Fort Worth, en Midland, Texas, en Tyler, en tantos lugares donde esta bendita señal llega. O si usted está en Utah, que sé que nos escucha gente de Utah, en California, qué bendición que también a través del internet nos escuchan en más lugares. Quizás desde México, estamos aquí todos los jueves en punto de las 11 de la mañana, hora de Texas. Bulmaro Román dice: gracias a Dios por un día más de vida. Gracias por todo lo que me das, Dios, y también por todo lo que me quitas. Aparte de mí, lo que me aparte de ti, pido por mi esposa y mis hijos, dice Bulmaro Román. Platícanos, ¿dónde te ubicas? Nos escribes mucho, Bulmaro, nos da gusto leerte cada jueves. Qué bendición leerte. Platícanos, ¿de dónde nos escribes? Norma Lucio dice: Señor mío y Dios mío, te pido por la conversión de Monse Lucio y toda la familia. Chava Solorio dice: de Monroe, Luisiana. Saludos para la comunidad ahí católica de Monroe, Luisiana. Que Dios me los bendiga siempre, Dios me les dé siempre esta fe y unidad. Estamos en el mes del Sagrado Corazón y hemos estado cantando este canto que se llama Confío en Ti, de mis amigos de Monterrey, Gesed. Esta bendecida canción dedicada al Sagrado Corazón de Jesús. Y lo quiero cantar con mucho amor y mucho respeto, este canto dedicado al Sagrado Corazón. Espero que les guste mucho, porque estamos aquí frente a Cristo Eucaristía. ¿Qué quieres que le digamos? ¿Qué petición quieres elevar a Cristo?

Vive María Aguilera de Mesquite, Texas, de la Divina Misericordia. Fuerte abrazo para todo Mesquite, que van a estar ahí cerquita también. De este congreso ahí en el Mesquite Convention Center. Ruth Mendoza dice que Dios le dé fuerzas a la amiga Zule, que está en tratamiento para cáncer. Ella está en Chihuahua. Pedimos por ella porque la oración llega y viaja rápido. Y hoy ella está sintiendo, sin duda, al Espíritu Santo, que le ayuda a estar mejor. Y para Dios nada es imposible. Que los doctores, médicos y medicamentos que ella tiene sean porque Dios quiere que los tenga. Y nunca permita, Señor, que llegue algo a nosotros que no venga de ti. Solo lo que venga de ti. Gracias por ser tan bueno con nosotros. Te pido por toda la gente que practica el ocultismo y la brujería para que lo deje, para que se aleje y encuentre solamente al único Dios. Al único Dios que debemos alabar, que eres tú, Cristo.

muchos mensajes el día de hoy, a verlos a todos conectados. Si has pedido por alguien o quieres que alguien escuche también de este canto, de tu oración, de tu petición, comparte esto ahí en tu WhatsApp, comparte esto en tu Facebook, dale click a la flechita que está ahí abajo a la derecha, dale click, una flechita apuntando a la derecha, dale click, click, click, click, para que más personas puedan escuchar y compartir esto, esta bendita hora santa. Estamos aquí orando a los pies de Jesucristo. Nos escribe Juanita Díaz y dice: por la conversión de mi familia, Dios, dame hambre de ti. Y no solo hambre, Señor, porque hambre tenemos muchas veces. Permítenos esa voluntad de acercarnos a comer de ti. Como dice Juanita, danos hambre y también danos esa voluntad de acercarnos a ti, porque ahí estás tú. Y muchas veces solo te buscamos cuando te necesitamos y no para agradecerte. Lalo Grijalva, saludos, dice: Señor, gracias por el cumpleaños de mi nieta Sofía. Imelda Álvarez, por todos jóvenes y adolescentes, por mi hijo Juan Carlos, Dayanara en especial, y Dayanara dice, y en especial por mi hija, por su conversión. Cada que pidamos por la conversión de alguien, nunca olvidemos pedir por esa conversión propia, para que Dios pueda mostrar a nuestros seres queridos, pueda mostrarse a través de nosotros. Nunca olvidemos esta parte. Bulmaro Román nos dice: por el ministerio de Cristo renueva su parroquia de hombres de la comunidad del Buen Pastor en Garland, próximo retiro 11 y 12 de julio. A ver cuándo nos toca estar por allá. Qué alegría que haya tantos ministerios, tantos grupos trabajando por Cristo, nuestro Salvador, nuestra Eucaristía, nuestra salvación, nuestra bendita acción de gracias. Lalo Grijalva dice: Señor, te pedimos por crecimiento familiar de San Juan Diego, ahí en Dallas, Texas. Celina Almanza, buenos días, pido oración por toda mi familia, esposo, mis hijos y nietos, por su conversión. Gracias, Dios, por escucharnos. Amén. Hoy han pedido mucho por los jóvenes y adolescentes, este canto dedicado para todos los jóvenes y adolescentes y por los que aún nos creemos jóvenes y adolescentes.

conspiración. Gracias, Señor, por todas las personas que hoy piden, que hoy se acercan a través de las redes sociales. Elizabeth Cruz dice: Señor, mi Dios, te pido que mi esposo Adolfo García encuentre un trabajo. Señor, no lo desampares. Y te pedimos por toda la gente que hoy busca trabajo y no ha podido encontrar. Para ti nada es imposible. Ponnos cerca de las personas correctas. Ponnos cerca y también danos el valor de salir a buscar día con día y no cansarnos de mandar aplicaciones. Dice también Luz Echeverría, dice: Señor mío y Dios mío, creo en ti, pero aumenta mi fe. Que se haga tu voluntad y no la mía. Que así sea, amén. Saludos desde Tacámbaro, Michoacán. Gracias por traer esta transmisión a mi hogar. Dios le bendiga, Luz Echeverría, y que usted sea luz allá en Michoacán, un estado bellísimo, muy golpeado por muchas personas que han cometido muchos errores, pero un estado bello, lleno de gente bella. Vivi Cruz dice: te pedimos, Señor, por toda mi familia, mis niñitos, todo esto a tu presencia, mi Señor. Elizabeth Cruz dice: Padre mío, te pido por la salud de José Ilian, sánalo, Señor Jesús.

madre quiere esperar a Cristo, güey. Habla con él como un hijo le hablará a su papá, mirando con amor siempre.

escribe Kayolanin GM, nos dice: gracias, Señor, por todo lo recibido. Te pido por toda mi familia, para que te sintamos cada vez más cerca, porque nos ayudes y para que nos ayudes a sanar y que todos acepten acompañarme al retiro. Gracias, Rafael, por esta hora santa. Dios te siga bendiciendo y nos ayude a tenerte en algún retiro por acá en Utah. Lo vamos a poner en oración y que sea Dios siempre el que nos diga a dónde vamos a ir. Gracias por siempre pedir por nosotros, por mi familia. Igual pido por la familia de cada uno de ustedes. Saludos a tu familia, Kayolani, a todos, y que ojalá todos puedan ir a este retiro. Fay Monroy dice: Señor, te ruego por mi conversión, la de mi esposo, te pido por fortaleza y por la salud de nuestro hijo. Toda la gente que nos escribe, no olviden ponernos de dónde nos escriben también, para saber hasta dónde llega esta bendecida señal de Radio Guadalupe. A cada diócesis, a cada lugar donde están, gracias por escuchar esta hora santa.

Señor, te ruego por mi conversión y la de mi esposo, fortaleza y por la salud de nuestro hijo, nos dice Fabio Monroy.

Gracias, Cristo, por todo lo que nos das. Sagrado Corazón de Jesús, en ti confío. Sagrado Corazón de Jesús, en ti confío. Sagrado Corazón de Jesús, en ti confío. Gracias, Sagrado Corazón de Jesús, por siempre, siempre, siempre, siempre estar al pendiente de nosotros, por cuidarnos tanto. Gracias, gracias, gracias, gracias, Cristo, por regalarnos tu preciosa sangre, todo lo que nos da, Señor. Gracias por todo. Gracias, gracias, gracias.

persona más importante en este lugar. Gracias por siempre estar cerca de nosotros. Gracias por todo lo que nos das. Gracias, Cristo, por ser siempre la persona más importante. Y en verdad es que lo eres. Solo que a veces se nos olvida a nosotros y ponemos antes a otras cosas.

Gracias, Cristo Eucaristía, por estar siempre aquí cerca de nosotros. Gracias a toda la gente que pide y escribe a través de la red de Radio Guadalupe. Estamos en Facebook en vivo. Nos dice Lalo Grijalva, gracias Señor por tu amor. Luis Enrique Pereira dice amén, Padre Celestial. Dice amén, Padre Celestial. Del universo y a la Virgen María y Señor Jesucristo, bendiciones. Gracias, gracias, gracias, dice Luis Enrique Pereira. Sonia Obando dice, Señor Jesús, te pido por la paz, la unión, que quites rencores, que pongas en sus mentes el perdón, amor y respeto, y que los alejes de amistades que no convienen. Amén. Dice Ruth Mendoza, gracias Padre. Alfredo Aguilar dice, Señor Jesús, te pido por la conversión mía y la de mi esposa. Algún día has caído, algún día has tropezado, pues Él te va a levantar. No te importe fallar en la vida, arriésgate a ser feliz, a ser ejemplo de Cristo siempre.

0: Él nos levantará siempre, Él no nos suelta, Él no nos deja.
1: Él siempre nos guía y nos cuida.
0: Siempre, siempre, siempre está presente. Amén, nos dice Kayulani. Max MP dice: Señor, te pido tu bendición para mis hijos y mi madre, también para mí, que vamos a viajar a México, que tú nos acompañes en todo el camino, nos ayudes a llegar con bien y regresar con bien. Jesús, en ti confío. Luz Echeverría dice: amén, amén, amén. Y también agradezco a Dios el don de la vida a todos aquellos futbolistas que están en el mundial y que dan gloria a ti, Padre, que sin pena y sin miedo hacen oración antes del partido, durante el partido, después del partido. Bendice a sus equipos, de todos los que creemos en ti, Cristo. Bendice a esos equipos, bendice a sus jugadores, bendice a sus familias y sobre todo bendice su fe. Porque aún por encima del deporte, del fútbol, han decidido ponerte a ti. Gracias, Cristo, por tanto, tanto, tanto que nos das. Gracias.
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1: En nombre del Padre, del Hijo y del Espíritu Santo.
2: Amén.
1: El ángel del Señor anunció a María.
2: Y ella concibió por obra y gracia del Espíritu Santo.
1: Dios te salve María, llena eres de gracia, el Señor es contigo. Bendita tú eres entre todas las mujeres y bendito es el fruto de tu vientre Jesús.
2: Santa María, Madre de Dios, ruega por nosotros pecadores, ahora y en la hora de nuestra muerte. Amén.
1: He aquí, la esclava del Señor.
2: Hágase en mí según tu palabra.
1: Dios te salve María, llena eres de gracia, el Señor es contigo. Bendita tú eres entre todas las mujeres y bendito es el fruto de tu vientre Jesús.
2: Santa María, Madre de Dios, ruega por nosotros pecadores, ahora y en la hora de nuestra muerte. Amén.
1: Y el Verbo se hizo carne.
2: Y habitó entre nosotros.
1: Dios te salve María, llena eres de gracia, el Señor es contigo. Bendita tú eres entre todas las mujeres, y bendito es el fruto de tu vientre Jesús.
2: Santa María, Madre de Dios, ruega por nosotros pecadores, ahora y en la hora de nuestra muerte. Amén.
1: Ruega por nosotros, Santa Madre de Dios.
2: Para que seamos dignos de alcanzar las promesas de nuestro Señor Jesucristo.
1: Oremos. Os rogamos, Señor, que infundáis en nuestras almas vuestra gracia, para que aquellos que por la anunciación del ángel conocimos la encarnación de vuestro Hijo, por su pasión y su cruz, seamos conducidos a la gloria de la resurrección, por el mismo Jesucristo, Señor nuestro.
2: Amén.
1: En nombre del Padre, del Hijo, del Espíritu Santo.
2: Amén.
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4: Amén. Espíritu Santo de Dios, puente de luz, ilumínanos y santifícanos. Te pedimos, Espíritu Santo de Dios, que en este día nos ayudes para que seas tú en medio de nosotros. Nos des esa gracia de la humildad, la gracia de resistir en medio de este combate que nos acecha siempre. Pedimos la intercesión de Nuestra Señora María Santísima, que sea ella quien nos dé la fuerza de voluntad para salir vencedores en medio de las dificultades, en medio del combate que siempre está allí en nuestras almas. Que nos ayudes, Mamita María, a resistir también al enemigo del mundo, al enemigo del demonio, al enemigo de la carne, nuestros tres enemigos del alma.

0: así podamos estar más unidos a nuestro Padre Celestial. Entonces, pues hoy vamos a aprender un poquito de la tentación. Si de pronto ustedes no sabían lo que significa esto, pues hoy vamos a aprender y vamos a juntos batallar y a pedirle al Señor que nos acompañe en este caminar, ¿verdad, hermana?
1: Totalmente. Bueno, entonces para esto vamos a comprender la sabiduría que está escondida en esta distribución. Entonces vamos a emplear una frase de San Agustín, que es el texto introductorio al sermón número 57. Y lo más lindo es que corresponde a la meditación del Padre Nuestro. Dice así: los pasos lógicos para vuestra instrucción son estos. Primero, tenéis que aprender lo que habéis de creer y luego lo que habéis de pedir. Me hizo recordar esa frase que me encanta de las Sagradas Escrituras, donde nuestro Señor nos insiste: pedid y se os dará. Pero qué rico saber que hoy San Agustín nos ayuda a encontrar ese pre, que es creer. Claro, porque si yo no creo en lo que estoy pidiendo, ¿qué voy a recibir? De pronto muchos hermanos digan: no, pero es que yo le pido y el Señor nada que me da. Puede ser, hermano, que te falta creer, porque de lo contrario, para el Señor es muy difícil darnos y nada que creemos en su poder.
0: Sí, hermanita, y es que muchas veces nos llenamos de inseguridades al pedirle al Señor. Somos bastante inseguros también por nuestras heridas, por muchas cosas que nos han ocasionado a lo largo de nuestra vida. Y siento que pues el Señor quiere que no seamos desconfiados, que seamos más bien confiados en Él, que seamos humildes, de que Él nos pide también esa humildad a cada uno de nosotros, de reconocernos pequeños ante sus ojos, frágiles también. Y el día que nosotros reconozcamos que somos frágiles, que somos seres humanos, pero que también somos obra de amor de Dios, pues va a cambiar toda nuestra vida. Y en esta sencilla frase de introducción de San Agustín, que San Agustín hoy nos quiere regalar, nos dice que el orden lógico es creer en aquel a quien vamos a pedir. ¿Y a quién vamos a pedir? A Dios. Creer en Dios, que Él es el dueño de nuestra vida, que Él es el que va a hacer su obra, porque muchas veces dudamos y estamos pidiéndole, como decía la hermanita, que le pedimos algo y uno dice: pero es que ¿cuándo es que me lo va a dar? Pero es que yo le pido al Señor que me ayude a cambiar, pero nada que me llega, nada que me llega al cambio, la conversión. Pero entonces uno se queda allí y empieza a decir esas cosas y así mismo vamos rechazando a Dios, vamos desconfiando. Imagínense, ustedes vean en el Génesis, ¿quién desconfió? ¿Quién fue el que, el primero en pecar? ¿Sí? Pues el demonio fue el primero en la que desconfió de Dios, que tuvo la soberbia. Entonces, pues pidámosle la gracia al Señor que nos ayude a no desconfiar del Señor.
1: Bueno, hermanos, o sea que santificar su nombre, venga a nosotros tu reino y que se obre su voluntad así en la tierra como en el cielo. Esto es toda una certeza de fe. Qué rico que cuando lo hagamos así con esa fe, llegue al cielo toda petición y todo ofrecimiento. Entonces, hermanos, todas estas peticiones nos ayudan a aceptar la grandeza, el poder y el querer de Dios.
0: Así es, hermanita. Y bueno, hoy vamos a seguir pidiendo al Señor esas realidades humanas tan necesarias para vivir. Y hoy vamos a meditar un poco en el tema que a muchos no les gusta. Nuestro tema es cuando llega la prueba. Y más de uno dirá: ay, no, hermanita, de verdad es que mantengo de prueba en prueba y esto nada que sale, nada que salgo de esta prueba. Entonces, pues necesito que me orienten, hermana. Entonces, pues hoy vamos a hablar de este tema que parece difícil, pero a los ojos de Dios es tan sencillo, porque Él es el que nos va a ayudar a afrontar nuestras pruebas.
1: Por eso es tan importante, hermanos, que hablemos de este tema, porque esto nos va a ayudar a mantenernos en pie en esa relación de hijos con este Padre tan bueno. Pero entonces, para continuar, ¿qué tal si alimentamos nuestro corazón con una frase de nuestra espiritualidad?
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1: Hay que luchar por superar las tentaciones

0: que nos hace perder el cielo es el diablo. Pero el que nos hace ganar el cielo también puede ser el diablo.
1: Ay, Dios mío. Diremos, ¿cómo así? ¿Cómo así, hermanita? Pero esta frase parece, bueno, para todos contundente, pero a la vez es una frase esperanzadora. Porque dicen por ahí, hasta el diablo trabaja para Dios. Y es que es así, hermanos. Cuando vencemos una lucha, nos hacemos más fuertes. Y miren que hay un chistecito que por ahí dicen, lo que no te mata, te hace más fuerte. Atentamente, la espinaca. Bueno, interesante ese chistecito, pero bueno, nos hace ver que también, pues como dice, hasta el demonio trabaja para Dios. Y ustedes, pues remontémonos nuevamente hacia atrás, hacia el libro de Job, donde pues el demonio le decía, oiga, pero es que él no está teniendo pruebas, él parece que está, mejor dicho, que supuestamente, que según lo ama muchísimo usted, pues esa conversación pues con el Señor, que él dice que lo ama muchísimo usted, que no sé qué, pero no necesita como algo para ver si es para probarlo en realidad. Entonces pues el Señor le dijo, sí, pero ningún cabello de su cabeza será tocado. Entonces Job empezó a vivir una prueba muy grande en su vida, y eso era para uno lee esa historia y uno dice, uy, no, yo hace rato me hubiera rendido en ese combate, yo hace rato hubiera tirado esa toalla y ya no más, ya nada que ver, estoy, mejor dicho, pero mal. Pero a lo contrario, él decía siempre esta palabra, bendito sea el nombre del Señor. En cada momento, cada cosa que le ocurría, bendito sea el nombre del Señor, bendito sea el bendito. No, de verdad, eso era una cosa muy impresionante. Cristian desde Facebook, Cristian Guzmán, nos dice, Dios le da sus peores batallas a sus mejores guerreros. Aunque a veces decimos, no quiero ser un mejor guerrero. Ay, Dios mío, ¿es cierto?
0: Chévere. Sí. No, y es que, hermanos, veas, pasa con la tentación.
1: Sí.
0: Viéndolo desde el punto de vista positivo, cuando nosotros superamos una tentación, la verdad que nos volvemos más fuertes. Y lo bueno es que vamos comenzando a conocer cuál es la pericia del enemigo para atacarnos, y así vamos a estar más preparados. Entonces esto hace que nos enamoremos más de Dios y que estemos más pilas cuando el enemigo quiera hacernos caer en X o Y tentación. Mira que recordé algo muy lindo de San Charbel. A mí me encanta la vida de él porque me imagino que él fue muy tentado en la parte de la pureza, sobre todo con la vista, y él llegó un momento en que le ofreció al Señor sus ojos y le dijo, Señor, ¿sabe qué? De aquí en adelante prefiero no mirar ni siquiera a ninguna mujer, oye, ni siquiera a la mamá, con tal de no caer en ninguna tentación, porque es que, pobrecito, a veces había mucha debilidad en los ojos, y le cuento que el Señor lo santificó en medio de la pureza de su mirada.
1: ¡Qué hermoso!
0: Es algo hermoso, y de él se recuerdan muchos momentos. Los que puedan por ahí leer a partes de la vida de San Charbel, se lo aconsejamos. Entonces, eso es así, hermanos, y también recordé algo que eso nos ocurre bastante a todos. Por ejemplo, que el enemigo me tienta en la parte de la gula. Entonces, yo ya sé que cada vez que me sirvan un alimento, me voy a medir mucho en saber qué cantidad voy a comer para no pararme del comedor, que no puedo el estómago y esto me cueste una confesión, o no poder comulgar porque caí en ese pecado de la gula. Entonces, es muy bueno, hermano, hacerse propósitos, y ya, cuando el enemigo venga en camino para tentarme, pilas, a ver qué tengo que hacer aquí antes de que caiga en esta tentación. Y evitar muchas cosas que nos pueden hacer caer como en bandeja de plata con él.
1: Así es, hermana. Y miren que, pues, el Padre Nuestro, Nuestro Señor Jesús nos enseñó, el Padre Nuestro, a decir, no nos dejes caer en tentación. Él nunca dijo, no me pongas nunca tentación, que nunca tenga tentación ni pecados. No, ahí no dice. Dice, no nos dejes caer en tentación, porque se sabe que el ser humano es muy débil, que tiene fragilidad, que tenemos heridas, tenemos muchas cosas, porque también sufrimos por medio de esa espinita que fue clavada en nuestro corazón, pues por el pecado original. Y miren que también la fe, la castidad, o sea, todo en nosotros es probado. ¿Y cómo quiere decir probado? Muchas veces puede llegar una tentación contra la fe, que uno puede estar normal, uno puede estar tranquilito, aquí sentado, mejor dicho, en oración, y de repente llega ese pensamiento, Dios no existe. Ay, Dios mío, ¿qué es esto tan terrible? Uno puede llegar a jugar con esa tentación. Bueno, sí, será como a ir más allá. Oiga, sí, Dios no existe, como que ir más allá. Pero lo que debemos hacer, que cuando llegue esa tentación, de una decir, no, yo no voy a ceder a esta tentación, qué pena. Pero entonces debemos hacer algo, contrarrestarla. Entonces, si de pronto te llega esa tentación contra la fe, un credo, creo en Dios Padre con esa firmeza, creo en Dios Padre Todopoderoso, algo que nos ayude a contrarrestarlo, algo que sea de virtud, lo contrario a esa tentación contra la fe. Entonces, pues es muy necesario, y miren que pues el Catecismo de la Iglesia Católica en el numeral 28:47 nos recuerda una frase de Orígenes, un escritor católico de los primeros siglos de la Iglesia. Miren que él dice, en algo la tentación es buena. Todos, menos Dios, ignoran lo que nuestra alma ha recibido de Dios, incluso nosotros. Pero la tentación lo manifiesta para enseñarnos a conocernos y así descubrir nuestra miseria y obligarnos a dar gracias por los bienes que la tentación nos ha manifestado. Imagínense esto. Es que de verdad nos debemos, por la tentación uno se reconoce frágil. Cuando llega esa tentación uno dice, no, pues es que yo soy, claro, yo estoy hecho de carne y hueso, y por eso es que me llega esa tentación. Bueno, Señor, soy frágil, soy débil, y eso nos ayuda a que no empecemos a renegar. Ay, pero ¿por qué esto me pasa a mí? Solamente me pasa a mí, pero es que si yo era un santo, ¿qué pasó? Porque de verdad, a veces nos pasa que uno empieza a sentir que ya es santico, que ya es su agua bendita, porque no le llega nada, pero cuando llega la tentación, uno se da cuenta, no, pero es que yo soy pequeño, yo soy un miserable, pues uno puede llegar a pensar eso.
0: Sí, hermana, pero este texto que tú nos compartiste ahorita es hermoso, y mira que esta petición es la que nos ayuda bastante a pedir la fuerza, a tener esa fuerza que necesitamos. Ahora, cuando ya llegamos a esas victorias, que la llegamos es de la mano del Señor, es rico porque ahí aprendemos a conocernos a nosotros mismos, sobre todo a descubrir lo bueno y lo malo que hay en nosotros, las virtudes que tenemos y también los vicios. Ahora, es rico reconocer también en ese aspecto los dones que hemos recibido de Dios y las debilidades que nos limitan día a día. Pero bueno, entonces, ¿cómo vamos a hacer esto? Lo bueno lo vamos a utilizar para vencer lo malo. Y lo malo que hay en nosotros lo vamos a colocar a los pies de la cruz para que Dios lo transforme, y ahí pues sí le clamamos misericordia y piedad al Señor. Recordé algo, hermana, y es que eso lo pasamos por alto muchas veces y se nos olvida a nosotros que Cristo ya lo venció todo desde la cruz, especialmente pues al enemigo. Entonces, ¿qué tal si le ayudamos a nuestros hermanitos que están aquí conectados? Aprenderse en un trocito de una canción que les va a ayudar bastante en medio de la prueba para recordar que Cristo entregó por ti la sangre para que seas victorioso en las pruebas.
1: Así es, hermana.
0: Y dice así, él le

0: está.
1: Si es que en las pruebas vamos a cantarla.
0: Claro que sí, hermana. Y pues como usted lo dice, también ayuda mucho pues alabar al Señor, porque eso nos hace humildes y nos ayuda a reconocer la grandeza de Dios. Y bueno, incluso dicen también el catecismo que esta petición vinculada a la anterior perdona nuestras ofensas, que es el reconocimiento de nuestros pecados, de nuestras debilidades, de nuestras flaquezas. Y dice, miren, que también en el catecismo, exactamente, en el numeral 2846, esta petición llega a la raíz de la anterior, porque nuestros pecados son los frutos del consentimiento a la tentación. Uno muchas veces dice, no, pero es que el demonio, no, pero es que el demonio, a toda hora me está haciendo caer, yo no sé qué es lo que pasa, hermanita, pero es que, mire, escuchaba algo tan bonito antes de este programa, que decía que muchas veces uno piensa eso, que siempre es el demonio, pero es que nosotros tenemos tres enemigos. ¿Y cuáles son esos tres enemigos? Los enemigos del alma, el mundo, el demonio y la carne. Y podemos aprender un poco de esto, porque realmente esos tres enemigos nos acechan siempre, siempre están allí, como a la deriva. Y pues el enemigo también nos conoce, nos va viendo cuáles son nuestros comportamientos. Él no está en nuestros pensamientos, ¿sí? Él no tiene como ese derecho de meterse en nuestros pensamientos, pero sí nos va mirando cada comportamiento. Bueno, ¿cómo es que se comporta Isabela? A ver, miremos. Ah, claro, ella es débil en esto. Entonces, pongámosle esa tentación. Así es el enemigo. Y realmente, miren que el mundo puede ser en el ambiente del pecado. Un ejemplo, que yo esté pues, sí, yo estoy muy, muy consagrado al Señor y todo, pero de repente yo voy pasando por una discoteca y los oídos se me van yendo hacia esa música. Ay, ay, no, como que eso me atrae. Ay, esa canción que yo escuchaba de joven. Ay, tan bueno. Ay, yo como que me voy a ir un ratico allá. Entonces, claro, puede ser que eso te atrape. Por eso hay que tratar de huirle a esa tentación. Con el demonio, pues el enemigo es el demonio es el enemigo de Dios y de los hombres, que siempre va a querer el mal para nosotros. Y la carne, que es esa inclinación desordenada de cada uno de nosotros. Entonces, pues ahí vamos aprendiendo de esos tres enemigos del alma.
1: Sí, hermana. Mire que esto es tan importante, porque aquí estamos pidiéndole al Señor que me ayude para no caer en esa tentación. O sea, que me dé la fortaleza necesaria para evitar aquello que a Dios le ofende. Y quiero ahondar aquí, hermana, en una frase muy linda que me gustó, de la que nos compartes, y es: el pecado es el fruto del consentimiento. Me parece que esto es una palabra clave, hermanos, y el catecismo nos ayuda diciéndonos: debemos distinguir entre ser tentado y consentir en la tentación. Y para esto hay muchos ejemplos. Como decíamos esta semana, frente a la pantalla, yo creo que es donde más se falla con ese con el sentido de la vista. Que si estamos trabajando y nos aparece una imagen impura, si yo quito inmediatamente esa imagen impura, yo ahí no caí en pecado. Porque muchas personas dicen: Dios mío, vi esta imagen, entonces me tengo que confesar. Mm. No, si no la consentiste, no, pásala, sigue en tu trabajo. Pero si yo le doy alimento, oye, ¿y qué tal si otra de las mismas y otra de las mismas? Claro, caíste, ya, si no puedes comulgar, Dios mío, manchaste tu alma. Lo mismo con la música que nos hablaba la hermana Isabela, y eso es muy cierto. De esta música profana que no habla sino de impureza, si yo la canto y la canto, la escucho y la escucho, pues prácticamente le estoy dando una orden a mi alma para que haga eso mismo que estoy escuchando y eso mismo que estoy cantando. Entonces, por eso hay que evitar todo esto. Miren que a veces se nos acercan muchos jóvenes y nos preguntan: hermana, ¿cómo hace uno en esos casos tan difíciles que le pasa a más de uno y a los adultos también? Porque el enemigo, como dice la Sagrada Escritura, busca como león rugiente a quien devorar. Entonces ellos nos preguntan: bueno, cuando uno está durmiendo y está en un profundo sueño, el enemigo suele tentar en la impureza impresionante. ¿Uno cómo hace para dominar eso, sabiendo que uno está en un sueño tan profundo y casi que no tiene fuerzas? Entonces, el mayor consejo que uno da en ese instante es: pídele al Señor ahí entre dormido que te dé la fuerza de levantarte inmediatamente de la cama, hacer oración, y si la cuestión está muy fuerte, póstrate, rostro en tierra, manos en cruz, y dile al Señor misericordia y piedad, Señor, misericordia, porque a veces la tentación llega a ser tan fuerte que el ser humano dice, no puedo controlarla. Pero si en medio de ese ataque del enemigo, tú sigues alimentándolo con X o Y actitud, pues caíste. Pero yo creo que desde la noche anterior es muy bueno uno cubrirse con la sangre de Jesús y pedirle, Señor, si el enemigo viene a atacarme con la pureza, dame la fuerza para levantarme de la cama y comenzar a orar. En esto, hermana, es muy importante animar a nuestros queridos oyentes de utilizar las jaculatorias. Uh-huh. Son buenísimas para el alma cuando el enemigo viene a tentarnos. Y hay muchas. Por ejemplo, oh María concebida sin pecado, rogad por nosotros que recurrimos a vos. Ave María purísima, sin pecado concebida. Vida María Santísima, huir poderes enemigos, venció Cristo el Señor. Hay muchas jaculatorias que nos pueden ayudar, y si no te acuerdas de ninguna jaculatoria, el Padre Nuestro tiene un poder grandísimo, como lo hemos venido conociendo, el Ave María también, porque el enemigo, yo creo que el enemigo conoce más que, es chistoso decirlo, pero sí, yo creo que el enemigo llega a conocer más el significado del Ave María que lo que nosotros mismos, y por eso es que le huye a la Santísima Virgen María, porque él sabe qué contenido tiene. Entonces, si decimos un Ave María consciente de lo que estamos pronunciando, tenlo por seguro, hermano, que viene la Virgen María con su manto, te cubre y le da una patada al enemigo, porque para eso recibió poder, para pisotear la cabeza del dragón. Entonces, de eso estemos convencidos, hermanos, para ayudarnos en esta parte.
0: Uy, sí, hermana. Y mientras ibas hablando, iba recordando a San Gabriel de la Dolorosa, que fue pasionista, ¿verdad?
1: Pasionista, sí, de la congregación pasionista.
0: Qué hermoso, porque decían que él también sufría mucho esas tentaciones de contra la impureza. Y él lo que hacía era, antes de dormir, hasta pues la posición como dormía, pues era como con esa pureza, ¿no? Porque él trataba, él le pedía a la Virgencita que siempre protegiera su pureza. Y él, antes de dormir, rezaba tres Ave Marías y le encomendaba a la Virgen María, porque es que la Virgen María, pues es la reina de la pureza, la más pura. Ella nos puede enseñar y nos puede ayudar, ya que estamos tocando el tema de la pureza. Él rezaba tres Ave Marías y le encomendaba su sueño a la Virgen María. Y dormía como un bebé, porque es que muchas veces también el demonio se mete en los sueños. Uno muchas veces puede decir, no, pero es que, Dios mío, estoy teniendo esos sueños, que no sé, muchos sueños impuros o muchas cosas, pero pues pídele a la Virgencita que proteja tus sueños y que te dé la gracia de soñar con el Señor, con los santos. Señor, mamita María, ayúdame, porque es que esto está muy difícil. Siempre encomiéndate a ella y tus sueños, todo lo que tengas, a ella. Bueno, queridos hermanos, el tiempo, y es que este tema está muy interesante, se nos está yendo ya el tiempo, pero ya es hora de ir a nuestra sección Presencia de Amor. Así que digamos juntos, Padre, que todos seamos una sola familia para gloria tuya.
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0: Bueno, qué alegría que ya estamos en esta sección, yo creo que esperada por muchos, y hoy jueves eucarístico, pues les tenemos un milagro eucarístico. Y ahora, pero antes de ir a esta conmocionante hecho que pasó, que sucedió, miren que por acá por YouTube tenemos a Matt Watson. Un saludito para Matt, para Hilda Lucy, para Liz Andrea, Ancísar Aristizábal, Gabriela Chávez, Pamela Bustos, Emilce Cardona, Liz Andrea, José, Cari Mejía, Domingo Tomás, Cecilia Londón, Lujeria Quimis, Jorge Rincón, Dina Serrano, Alex Mar, Joaquín Piña, Aleida Malaver, Daniela Fernández. Y saludamos a nuestros oyentes de Radio Católica Mundial, EWTN, no se me pueden olvidar, qué alegría que ustedes también estén por acá escuchándonos. Y saludamos desde Facebook a Liliana Castillo, Mariana Hernández, Cristian Guzmán, Jacqueline Bolívar, Lorena, Ana Galván, Yuli, Raimundo, Katy Medina, Guillermo Árguedas, Guadalupe y Anelsi. Bueno, hoy, este jueves eucarístico, les traemos algo tan hermoso que ustedes también van a ir aprendiendo a amar al Señor en la Eucaristía. Hoy traemos un milagro eucarístico y nos vamos a remontar desde Austria. Vámonos a Austria, hermana Clara Elena.
1: Vámonos para Austria, vámonos.
0: Así es, cuéntenos.
1: Porque es que en Austria vamos a conocer algo muy lindo. Dícese que en 25 de marzo de 1384 coincidió con el Jueves Santo y la fiesta de la Anunciación. Allí un hombre llamado Oswald Musler, él asistió a la Santa Misa en la parroquia de San Osvaldo de Seefeld. Qué bueno, hermana, que nos compartieras quién era este hombre Oswald Musler, para que nuestros oyentes más o menos tengan una idea de quién era él.
0: Ay, Dios mío, yo creo que muchos dirán, qué susto este hombre. Pues miren que Musler era conocido por encarcelador injustamente a las personas que viajaban y pasaban por sus tierras. Imagínense, se creía el dueño de las tierras. Todo es mío, pues. No, qué humildad. Dios mío. Qué soberbia tan grande la de este hombre. Y los encarcelaba. Y a las personas que cuando las encarcelaba no pagaban el dinero que él les pedía para que pudieran salir de la cárcel, pues los dejaba morir ahí en la cárcel, los dejaba podrirse. Y eso era tan impresionante porque decían, qué corazón de este hombre tan duro. Imagínense que el Señor, yo creo que nuestro Señor Jesús, ablandó su corazón. Un Jueves Santo, este temible caballero, en el Jueves Santo entró armado, con uno de sus hombres y con los acompañantes entró armado a la parroquia de San Osvaldo. Él entró allí y estaban en plena Eucaristía. Imagínense, el sacerdote estaba pues ya en la consagración y pues tenía la santa pues hostia, ¿sí? La tenía en sus manos. Pues como ustedes saben, la sagrada forma hostia que tiene el sacerdote es un poco más grande, ¿no? Sí, le dicen la hostia de celebrante, es un poco más grande. Entonces, pues claro, él miró la hostia que estaba allí, pues el cuerpo de nuestro Señor, cuerpo y sangre de nuestro Señor, lo estaban elevando. Entonces, pues imagínense, ¿qué habrá pensado él? ¿Qué habrá dicho en su corazón? ¿Ustedes qué dicen? ¿Se convirtió en ese momento? ¿Qué pasó? ¿Qué sucedió? Y ahora, hermana Clara Elena, cuéntenos usted qué actitud tuvo Musler frente al Santísimo Sacramento.
1: Pues, hermana, ¿cómo le parece que él, en lugar de arrodillarse, que es lo que uno hace frente a la Sagrada Hostia, porque estamos frente a lo máximo, frente al mismo Rey, nuestro Señor, él, como dueño casi que de todo lo que había allí, exigió que le entregaran la Sagrada Hostia? La Sagrada Hostia grande, la que se expone en el Santísimo. Entonces él, al ver que no se la querían entregar, él se atrevió a lanzarse para poderla tener.
0: ¿Qué tal?
1: En el momento en que él se lanza para tratar de robar la Sagrada Hostia, ¿cómo te parece, hermana, que toda la tierra que hay debajo de sus pies comienza a temblar? En ese momento un remesón fuertísimo en aquella parroquia. El caso es que el suelo se abrió. Creo que es algo parecido, así como cuando hemos visto la película de Mel Gibson, cuando Jesús ya entrega su vida y la tierra comienza a abrirse, tal cual, comenzó a abrirse. El caso es que Musler comienza a hundirse, y él, desesperado, sin saber qué hacer, porque veía que su cuerpo cada vez que hundía más, él se aferró a la roca que había en el altar, y ni eso podía hacer, porque esta roca comenzó como a derretirse en sus manos, la tierra comenzó como a convertirse en arena movediza, y era impresionante. El caso fue que llegó a un momento tal que el cuerpo de él desapareció, la tierra lo absorbió por completo, quedó atrapado.
0: Dios
1: eso
0: santo.
1: Fue, o sea, eso fue impresionante. Entonces, te podrás imaginar toda la conmoción. Entonces, el sacerdote, en medio de todo este momento tan duro, él, gracias a Dios, que con mucha reverencia pudo recuperar la Sagrada Hostia. Y el caso es que cuando él coloca la Sagrada Hostia en el altar, comenzó a sangrar. Entonces, qué bueno, hermana, que le compartieras a nuestros oyentes qué fue lo que ocurrió en este lugar llamado Seefeld, después de todo lo que aconteció.
0: Pues imagínense, hermanos, que desde aquel Jueves Santo de 1384, Siegfried se ha convertido en un importante centro de peregrinación. Todos los fieles asisten allí y pues con esa veneración, con ese amor, van a ver ese milagro eucarístico que está expuesto en Austria, en Siegfried. Y de verdad que debe ser algo muy conmovedor para esos corazones. Es donde ocurrió el milagro y también ha sido, miren que ha sido embellecida con el tiempo la parroquia, así el lugar, y ha sido adaptada para acoger a los fieles, a los peregrinos que van. Los murales, representaciones artísticas inmortalizan el monumento exacto de la hostia que sangró. Imagínense, la hostia empezó a sangrar en ese momento que el sacerdote pues la tomó en su mano, a nuestro Señor, empezó a sangrar y empezó, era como para decirle a todos que este acto de profanación, el Señor también le duele, al Señor también le duele este hijo, que es su hijo, pero que lastimosamente el enemigo lo tenía cegado. Su deseo de poder, de querer tener estas tierras, lo dejó cegado. ¿Y cuántas veces a nosotros nos pasa lo mismo? Nos falta esa reverencia ante el Santísimo Sacramento. Pasamos como por, no sé dónde estoy, yo paso seguido, ni siquiera una reverencia ante el Santísimo Sacramento, ni siquiera me arrodillo. ¿Cuántas veces nos pasa lo mismo que este hombre Müller? Y ahora, hermana, ¿a qué nos invita este milagro eucarístico a cada uno de nosotros?
1: Sí, hermana, pues miren que este milagro nos invita a reflexionar acerca de la importancia que es Jesús Eucaristía en nuestra vida. Nos ayuda a recordar ese momento tan hermoso que es la santidad de este sacramento y la necesidad de acercarnos a él con reverencia, con humildad. Y es también toda una oportunidad donde recibimos la invitación de profundizar en la comprensión de lo que es la asistencia a la Santa Misa cuando somos verdaderamente testigos de ese sacrificio redentor que comulgamos el cuerpo y la sangre de Cristo que es tan necesaria para nuestra alma.
0: Así es, hermana. Bueno, ahora queríamos ya pues para terminar esta historia que nos llega a nuestro corazón y nos hace pensar y reflexionar en lo importante que es nuestro Señor Jesús, que es el Rey de nuestras vidas. Bueno, queremos invitarlos a cada uno de ustedes a que sean parte de nuestra familia comunicadora. Escríbanos al +57 322 270 3167. +57 322 270 3167. Muchísimas gracias, queridos hermanos.
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0: Bueno, queridos hermanos, continuando con este tema de hoy que ha sido tan impactante, yo creo que para cada uno de ustedes y de nosotros, el tema de hoy es cuando llega la prueba. Bueno, queridos hermanos, bueno, regresando a lo que estábamos hablando antes de ir a esta sección del consentimiento y el consentir. Pues imagínense que una cosa es sentir la tentación y otra es consentirla. Como nos decía nuestra hermana, que a veces uno puede llegar a tener una tentación, pero si uno tiene esa fuerza de voluntad y esa gracia del Señor, pues uno no la consiente. O en la libertad de nosotros la podemos llegar a consentir. Pero pues en nosotros está amar al Señor, cuidar nuestra alma, preservarla, porque muchas veces uno no piensa en que pues va a ser sometida nuestra alma a un juicio final cuando nosotros muramos y que se nos va a examinar todo lo que hicimos en nuestra tierra, cuántas tentaciones consentimos y cuántas veces no consentimos esa tentación, luchamos, ¿sí? Miren que recuerdo una historia de San Francisco de Sales, San Francisco de Asís, que le sucedió a San Francisco de Asís, tuvo una tentación contra la pureza y él se quitó todo, o sea, toda su ropa, se la quitó y se lanzó a un zarzal, como un lugar lleno de unas rosas llenas de espinas, se lanzó allí y se chuzó. Y él, imagínense que él cuando salió de allí, de ese zarzal, no sé si se llama zarzal, bueno, se levantó y empezó, y temblaba, y le decía al propio cuerpo, ¿vas a seguir accediendo a la tentación? ¿Vas a seguir teniendo tentaciones? Le decía así. Eso de verdad que es impresionante, los santos cómo luchaban contra eso.
1: Sí, tan rico escuchar la historia de los santos, me encanta. Y hermanos, aquí hay que aclarar algo. Y es que, bueno, la tentación, todos pasamos por ella porque es propio de nuestra carne herida. Eso sí, pues, es la realidad. Pero hay algo muy importante y es que en el momento en que podemos vencerla, hay que reconocer que es pura gracia de Dios. Porque de pronto podemos pensar, ay, yo tan guapo. Ay, vencí esto, es que mejor dicho, yo sí soy la guapura en pasta. No, hermanito, no, bajémonos de ese arbolito. Es por pura gracia de Dios, por pura gracia. Y también es muy rico recordar que, y Dios mismo nos dice, es que si oramos, esto nos va a ayudar bastante a vencer la tentación cuando llegue. Lo que es la oración, la vida sacramental, una persona que no esté en gracia de Dios, una persona que no esté frecuentando los sacramentos, una persona que no esté unida a Dios, va a ser muy difícil vencer la tentación, porque es que la vida sacramental y la oración es lo que nos da la fuerza también. Recordé, ahorita cuando tú nos mencionabas el caso de San Gabriel de la Dolorosa, que es un santo de la congregación a la cual yo pertenecí, a mí me encantaba leer la historia de él, porque es que hay una parte, y eso para los hermanos de pronto que están aquí con nosotros y les gusta la rumba, el baile, a mí me pareció muy chistoso porque una vez, como San Gabriel de la Dolorosa era un gran bailarín, le encantaba la parranda. Antes de la conversión y antes de que fuera llamado por el Señor, bueno, el Señor hacía tiempo le venía colocando en el corazón, Gabriel, deja la parranda, Gabriel, acércate más a mí, Gabriel, ese baile continuo te tiene alejado de mí. Bueno, y él por aquí le entraba, por aquí le salía y seguía la parranda. Hasta que una vez se le apareció la Santísima Virgen María y le dijo, ¿hasta cuándo vas a seguir ofendiendo a mi hijo? San Gabriel le dio ese susto, mamá, hasta aquí nomás, hasta aquí, hasta aquí. Y le cuento que eso le sirvió muchísimo. Entonces, no esperamos a que llegue a ser algo tan fuerte que la Santísima Virgen María nos tenga que sacudir para decirnos hasta cuándo vas a ofender a mi hijo. Entonces, vale la pena, vale la pena. Bueno, y también otra partecita que les íbamos a animar es que cada vez que veamos como tan imposible superar una tentación, reconozcámosla ante el Señor y digámosle, Señor, ilumíname, ¿de qué forma puedo llegar a vencer esto? Mira, Señor, lo he intentado por muchos medios, pero esto cada vez es más difícil. Tenlo por seguro que alguna pistica te dará el Señor.
0: Así es, hermana. Muchas gracias también por contarnos un poco de la historia de San Gabriel de la Dolorosa, que es muy importante. Ojalá si de pronto ustedes se sienten como que muy tentados, mucho en la vida, pues pídanle la intercesión a él y lean su historia. Sí, ahí les dejamos la tareita, si en algún momento quieren leer su biografía, qué pasó con San Gabriel de la Dolorosa, cómo pudo salir victorioso en medio de las acechanzas del enemigo, léanlo. La vida de los santos también nos ayuda muchísimo. Y ahora, pues hablando también de los santos un poquito, ¿qué les parece si nos vamos a esta pausa musical que nos va a ayudar muchísimo a valorar y a darle sentido a la vida de que pasamos dificultades, batallas, combates, pero con el Señor lo podemos? Entonces digamos juntos, Padre, que todos te conozcas, que todos seamos una sola familia para gloria tuya.

0: Ay, Dios mío, que el Señor nos ayude a vencer en la tentación. Tranquilos que todo va a estar bien y el Señor es el que va a ganar también con nosotros esta batalla. Volviendo a nuestro tema, cuando llega la prueba, veníamos hablando de que una cosa es sentir y otra cosa es consentir la tentación. Y es curioso también que nuestro Señor Jesús nos ponga de pedir, no nos dejen, no nos dejes caer en tentación. Y uno pensaría que deberíamos pedir, que nosotros deberíamos pedir, quítanos la tentación, como lo decía hace poquito. ¿O qué? ¿O cómo sería? No, pues lo que el Señor nos pide, no nos dejes caer en tentación. Ojalá nosotros podamos decir siempre esas palabras tan santas de nuestro Señor Jesús cada vez que nos ocurra, o todos los días, siempre, porque uno muchas veces cree que ya. Ya cuando uno tiene tentaciones, uno está muy contento y todo, uy, sí, qué bueno, Dios mío, qué bueno que ya estoy, mejor dicho, súper bien, pero justamente llega otra vez la tentación y eso pasa cuando nos acomodamos. ¿Qué pasa? Que nosotros empezamos a decir, ay, no, sí, tan bueno, ya estoy súper bien, llega la tentación, ay, no, ¿qué es esto tan horrible? Dios mío, ayúdeme, necesito ayuda de todos. Pero por eso se necesita de esa ayuda de la gracia, la confesión. Y pedirle al Señor que en medio de la alegría podamos también amarlo, en medio del sufrimiento también amarlo.
1: Sí, hermana, también por eso es tan importante recordar, hermanos, lo que hablábamos hace poco, que la tentación nos ayuda a conocernos más a nosotros mismos y sobre todo a crecer en este camino espiritual. Y como nos decía el catecismo, nos insiste muchísimo en eso. Ahora, hay que recordar que Dios no manda la tentación ni riesgo. El enemigo es el que... o sea, de él es de donde proviene la tentación. Y algo que hay que estar muy pilosos es que esa tentación se une a la debilidad de nuestra carne y a todo lo que sea distracción de nosotros dentro del mundo. Eso sí, cuando nos pasa esto, el enemigo aprovecha para someternos. Y es muy bueno, hermanos, que cada uno se haga esta pregunta. Bueno, yo... ¿En qué estoy siendo más tentado en este último tiempo? ¿En cuál área de mi vida es que estoy más débil? ¿En la parte de la pureza, en la parte de la gula, en la parte también de la pereza? Porque es que la pereza también el enemigo aprovecha ahí para hacer de las suyas. ¿En qué área está siendo más débil? Y entonces en esa área proponte en estos días a trabajarla con el Señor y verás cómo el Señor te va ayudando a vencer, a vencer. Y me da una risa porque me acordé del Padre Antonio. Nos decía, vea, hijitas, yo no sé qué tan buena noticia sea, pero listo, ah, pudiste superar esta prueba, cantaste victoria con el Señor. Prepárate, hijita, porque dentro de unos días viene otra clase de prueba. Ay, no, padre, déjeme si quiere que pase esta, por favor. No, no, no, sí, es que es la realidad y seremos tentados hasta que nos muramos. Hasta que nos muramos. Inclusive en la agonía dicen que el alma es muy tentada, por eso es que hay que orar tanto por los agonizantes, porque claro, es donde se define el alma de esta persona. Y por eso el enemigo viene con toda la fuerza para molestar. Ahí es cuando vale muchísimo la oración. Muchísimo, muchísimo. Entonces, pila, si hay algún agonizante cerca de ti que tú puedas ayudarlo con la oración, hazlo.
0: Exacto, hermana. Y nuestro Señor se lo dijo a los apóstoles, velad y orad para no caer en tentación. Pedir, o sea, siempre en la oración, no dejarla, porque cuando dejamos la oración, tendríamos que ponernos un cartel que diga alerta, alerta, cuidado, soy peligroso. Y bueno, también pensemos que nosotros, si muchas veces pensamos, sí, no, yo no tengo tentaciones. O sea, ¿qué pasa? Si entre más tentado eres, si entre más amado eres, más tentado eres. Y cuando nosotros pensemos eso, digamos, si los grandes cayeron, ¿quién soy yo para no caer? O sea, si los santos cayeron muchas veces, cayeron, fueron tentados, pero se levantaron. Entonces, ¿yo por qué no estaré cayendo? Sí, o sea, muchas veces. Bueno, no quería decir eso, sino que a lo que me refiero es que cuando caemos, muchas veces uno se desanima y uno dice, no, pero es que soy lo peor, soy, mejor dicho, terrible, soy un pecador. Pues sí, somos pecadores, pero levántese, levántese, mi hijo. Así como los santos también se levantaron. Ellos nos enseñan muchísimo. Gabriela Chávez desde YouTube nos dice, sí, siempre pido mucha ayuda para mi tentación cuando es muy fuerte, especialmente en todo. Bueno, qué bueno que nos das esta frase, Gabriela. Muchísimas gracias a cada uno de ustedes que también nos comparten estas frases. Y de verdad que eso nos ayuda muchísimo también a aprender. Nosotras también aprendemos mucho de ustedes. A ver, yo acá tengo más específicamente la frase. Siempre pido mucho ayuda por mi tentación. Es muy fuerte, especialmente en todo lo dulce. Ah, ya. Es que no había visto bien la frase de Gabriela. Muchas gracias. A veces, sí sé, por medio del dulce, por medio de la música, por medio de la fe, también tenemos esas tentaciones. Pero pues que el Señor nos ayude cada uno de nosotros. Él es nuestra fortaleza. Porque cuando nosotros le pedimos al Señor, nos va a dar la fortaleza siempre.
1: Sí, por eso, hermana, es tan bueno remitirnos al catecismo, que nos ayuda bastante en este tema. Dicen en el numeral 2848, no entrar en la tentación implica una decisión del corazón, porque donde esté tu tesoro, allí también estará tu corazón. Nadie puede servir a los señores. Por eso, hermanos, tenemos la oportunidad de escoger o si la tentación me destruye o si la tentación me construye. Por eso ya entendí con todo lo que nos compartías ahorita, ya entendí algo que de pronto para algunos de nuestros oyentes puede ser un poco confuso. Les voy a ayudar con un ejemplo. En la parte de cita donde dice, bueno, ¿y cómo, o sea, cómo así toda tentación destruye? ¿Cómo así que puede llegar a construir? Sí, cuando tú logras superarla, tú ahí es donde le dice al Señor, gracias porque permitiste que el enemigo me tentara de esta forma para aprender las armas necesarias que debo utilizar y la forma de actuar cuando la tentación viene en camino. Recordé el caso, por ejemplo, de los novios. Una pareja de novios que esté decidido a vivir la pureza, que es algo muy hermoso, para cuidarse en la pureza, bueno, pues entonces voy a prestar mucha atención a los lugares donde entro con mi novio. Voy a prestar mucha atención a los lugares que comparta con él, esté donde esté. Si el lugar donde voy a ir está dado para caer en la tentación, pues entonces yo ya sé que no voy. Que si mi novio me invita a escuchar música en su apartamento, peligroso, peligroso, ya sabemos lo que puede pasar. Entonces, cuidarme todo de eso y así voy a evitar que el enemigo haga de las suyas.
0: Así es, hermana. Bueno, ya el tiempo se nos ha agotado, así que aprovechemos una oración, hermana, lo que alcancemos, pues para ayudar a nuestros hermanos.
1: Perfecto. Bueno, entonces les invito a que recojamos nuestro corazón ante el Señor. Padre Santísimo, en esa jornada venimos a darte gracias por todas las herramientas que nos has dado para luchar contra la tentación, por todas las advertencias que nos has hecho, por todos los consejos, por todos los testimonios que nos ayudan tanto, Señor, para saber cómo hacer frente a los momentos de prueba. Te presentamos, Señor, a todos nuestros hermanos, nuestros oyentes que están aquí con nosotros. Tú sabes de la lucha de cada uno, de su combate, de la prueba por la que está pasando, de esa tentación que no ha podido superar. Te pedimos para ellos la gracia, la unción necesaria para poder cantar victoria contigo en medio de esta prueba y de esta tentación. Te suplicamos les cubras con tu sangre y les arropes bajo el manto de María para que allí estén tan seguros que el enemigo no pueda dañar su alma, no pueda dañar su mente ni su corazón. Y de allí salgan más que victoriosos. Gloria al Padre y al Hijo y al Espíritu Santo.
0: Como era en el principio, ahora y siempre, por los siglos de los siglos. Amén.
1: En el nombre del Padre, del Hijo y del Espíritu Santo. Amén.
0: Amén. Bueno, mis queridos hermanos, ánimo a esa tarea también de investigar sobre San Gabriel de la Dolorosa, sobre los santos, para que los motiven a ustedes también a seguir adelante en este combate espiritual. Hemos estado con ustedes, las hermanas comunicadoras eucarísticas del Padre Celestial, la hermana
1: Clara Elena
0: y la hermana María Isabela. Hasta un próximo programa, mañana a la misma hora. Dios los bendiga.
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0: 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Hablándoles Katia Baliño. El Papa León XIV visitará el 22 de junio la sede en Roma del Programa Mundial de Alimentos, la principal agencia humanitaria de la ONU dedicada a combatir el hambre en el mundo. Según un comunicado de la Prefectura de la Casa Pontificia,
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hermanos que intercedan por mí ante Dios nuestro Señor. Dios Todopoderoso, tenga misericordia de nosotros, perdone nuestros pecados y nos lleve a la vida eterna. Amén.

0: Oremos. Dios Todopoderoso y Eterno, a quien enseñados por el Espíritu Santo, invocamos con el nombre de Padre, intensifica en nuestros corazones el espíritu de hijos adoptivos tuyos, para que merezcamos entrar en posesión de la herencia que nos tienes prometida. Por nuestro Señor Jesucristo, tu Hijo, que vive y reina contigo en la unidad del Espíritu Santo y es Dios por los siglos de los siglos.
1: Amén. Del libro del Sirácide. En aquel tiempo surgió Elías, un profeta de fuego. Su palabra quemaba como una llama. Él hizo caer sobre los israelitas el hambre y con celo los diezmó. En el nombre del Señor cerró las compuertas del cielo e hizo que descendiera tres veces fuego de lo alto. ¡Qué glorioso eres, Elías, por tus prodigios! ¿Quién puede jactarse de ser igual a ti? Tú resucitaste del sepulcro a un muerto. Lo arrancaste de la muerte por la palabra del Altísimo. Tú llevaste la ruina a los reyes y la muerte a los príncipes en su lecho. Tú escuchaste las amenazas de Dios en el Sinaí y sus palabras de castigo en el Horeb. Tú ungiste a reyes vengadores y nombraste como sucesor tuyo a un profeta. En un torbellino de llamas fuiste arrebatado al cielo, sobre un carro tirado por caballos de fuego. Escrito está de ti que volverás, cargado de amenazas en el tiempo señalado, para aplacar la cólera antes de que estalle, para hacer que el corazón de los padres se vuelva hacia los hijos y congregar a las tribus de Israel. Dichosos los que te vieron y murieron gozando de tu amistad, pero más dichosos los que estén vivos cuando vuelvas. Cuando Elías fue arrebatado por el torbellino, Eliseo quedó lleno de su espíritu. Ningún príncipe lo intimidó. Nadie lo pudo dominar. Ninguna cosa le era imposible. Y aun estando en el sepulcro, resucitó a un muerto. En vida hizo prodigios y después de muerto, obras admirables. Palabra de Dios.

0: El Señor esté con ustedes. Del Santo Evangelio según San Mateo. En aquel tiempo Jesús dijo a sus discípulos: cuando ustedes hagan oración, no hablen mucho como los paganos, que se imaginan que a fuerza de mucho hablar serán escuchados. No los imiten, porque el Padre sabe lo que les hace falta antes de que se lo pidan. Ustedes pues oren así: Padre nuestro, que estás en el cielo, santificado sea tu nombre, venga tu reino, hágase tu voluntad en la tierra como en el cielo. Danos hoy nuestro pan de cada día. Perdona nuestras ofensas, como también nosotros perdonamos a los que nos ofenden. No nos dejes caer en la tentación y líbranos del mal. Si ustedes perdonan las faltas a los hombres, también a ustedes los perdonará el Padre Celestial. Pero si ustedes no perdonan a los hombres, tampoco el Padre les perdonará a ustedes sus faltas. Palabra del Señor. ¿Cómo está tu relación con Dios? ¿Cómo está mi relación con Dios? Muchos decimos, mi relación con Dios está muy bien. Muchos de nosotros a veces nos engañamos a nosotros mismos cuando decimos, no, yo estoy muy bien con Dios. Y la siguiente pregunta, ¿cuándo oras? Oh, y un Padre Nuestro aquí, otro Padre Nuestro allá. Le digo, entonces está muy mal. Si nosotros decimos que nuestra relación con Dios está bien, la oración es nuestra relación con Dios. ¿Qué tan seguido hablamos con Dios? ¿Cómo hablamos con Dios? Es como hablarle como una piedra a alguien que no me escucha, a alguien que no me entiende. O a veces nosotros oramos simplemente rápido, deprisa. ¿Cómo oramos? ¿Y a quién le oramos? Jesús nos habla hoy, dice, cuando ustedes oren, no digan mucho. Esto se refiere en el contexto histórico, en tiempo en el que él vivió, donde los paganos hablaban mucho, pensaban que podían manipular a Dios al decir muchas palabras y que a lo mejor en decir una palabra clave, entonces con eso iban a llamar la atención de los dioses. Y Jesús les dice, su Padre Celestial ya sabe lo que necesitan. Esto no es una excusa para no expresar lo que nosotros sabemos necesitamos. De hecho, es una invitación para nosotros expresarle a Dios lo que necesitamos. Pero cuando hablamos con Dios, cuando oramos, primero es darnos cuenta a quién le estamos hablando. Le estamos hablando a nuestro papá, al que más le interesa nuestro bien, el que sí sabe nuestras necesidades, pero le gusta que nosotros, sus hijos, vengamos a él con la plena confianza, sabiendo que no lo estamos molestando, que no le estamos quitando el tiempo y que él quiere escuchar de nosotros. Dios se deleita cuando nosotros pasamos tiempo con él, cuando venimos a él con nuestras necesidades y le expresamos lo que necesitamos. Y Jesús nos da el Padre Nuestro como una oración clave, como una llave que abre el corazón de Dios. Que cuando le hablemos a Dios, ¿cómo le hablemos? Como hijos, con la confianza de hijos. Y que cuando le hablemos y le pidamos, le hablemos no como el hijo que siempre está pidiendo, sino que el Hijo no solo quiere el regalo, sino el Hijo que quiere también al Padre. ¿Cómo que pensaría nuestro papá o nuestra mamá que siempre que venimos a ellos, lo único que pedimos es cosas para nosotros? Que queremos el regalo, pero no queremos una relación con nuestros papás. Y la oración que hace no es cambiar la mente de Dios, no es cambiar a Dios, porque Él ya sabe lo que necesitamos y Él está dispuesto a darnos lo que necesitamos siempre y cuando sea para nuestra salvación y para su gloria. Entonces, ¿qué hace la oración cuando nosotros oramos? Es cambiarnos a nosotros, transformarnos a nosotros cuando oramos. El Padre Nuestro, la primera parte, nos está diciendo, ¿qué está haciendo Dios? Empezar a pedir lo que es necesario, lo que es fundamental, lo que le agrada a Dios. Cambiar nuestra manera de pedir las cosas de Dios. Si no, vean cuántas veces nosotros en nuestra oración pedimos solo cosas materiales. Cosas materiales pensando que eso es lo que necesitamos. ¿Y qué hace Dios? Primero pide las cosas que le agradan a Dios, que estás en el cielo. Que el cielo, las cosas del cielo, estén aquí con nosotros en la tierra. Venga a nosotros tu reino, que las cosas de Dios se hagan aquí en la tierra. Que su voluntad, la voluntad divina, sea nuestra voluntad. Vean, la oración que hace, no cambiar a Dios, sino cambiar y transformar al que ora. Dejémonos transformar. Pasemos tiempo con Dios. Algo que he descubierto es que muchas veces nosotros rezamos. Recitamos oraciones escritas o de memoria, pero nunca llegamos al momento donde oramos, donde hablamos a Dios del corazón, donde hablamos a Dios lo que está pasando realmente dentro de nosotros mismos y donde dejamos que Dios nos hable. Sino la próxima vez que oremos o recemos, hay espacio para que Dios hable. Donde yo callo, donde el ruido cesa y donde le doy la oportunidad a Dios que me hable. Entonces, nos vamos a dar cuenta de que no solo estamos recitando oraciones, sino que estamos orando. Estamos teniendo un diálogo con Dios, donde hablamos y dejamos que Él nos hable. Pidamos, hermanos y hermanas, al Señor, que nunca abandona a los que lo invocan, que nos mire con benevolencia y venga en nuestro auxilio.
1: Para que todos los hombres acojan la buena nueva del Evangelio, roguemos al Señor.
0: Te rogamos, Señor.
1: Para que progrese la unidad y comprensión entre las naciones, roguemos al Señor.
0: Te rogamos, Señor.
1: Para que los enfermos y los que viven lejos de su familia encuentren que los atienda con amor y comprensión, roguemos al Señor.
0: Te rogamos, Señor.
1: Para que Dios conceda a nuestros familiares y amigos los bienes que les deseamos, roguemos al Señor.
0: Te rogamos, Señor. Oremos por aquellos que no han conocido el amor de un padre, la benevolencia y la protección de alguien que los guía hacia Dios. Por sus necesidades, roguemos al Señor. Oremos por los huérfanos, los que se sienten olvidados, abandonados por Dios, por los vagabundos, por los que sufren alguna adicción, Por sus necesidades roguemos al Señor. Oremos por un aumento a las vocaciones al sacerdocio, a la vida religiosa consagrada, al matrimonio, al diaconado, por los laicos, para que se comprometan en el servicio con la Iglesia de Dios. Roguemos al Señor. En un momento de silencio presentemos a Dios nuestras intenciones personales. Roguemos al Señor. Padre, escucha las oraciones de tus hijos. No lo concedas porque lo merecemos, sino de acuerdo a tu misericordia y tu voluntad. Por Jesucristo nuestro Señor. Amén.

Oren, hermanos y hermanas, para que este sacrificio mío y de ustedes sea agradable a Dios Padre Todopoderoso. Recibe benignamente, Señor, los dones de tu iglesia y concédele en tu misericordia que te lo pueda ofrecer. Haces al mismo tiempo que se conviertan en sacramento de nuestra salvación, por Jesucristo nuestro Señor. El Señor esté con ustedes. Levantemos el corazón. Demos gracias al Señor nuestro Dios. En verdad es justo y necesario, en nuestro deber y salvación, darte gracias siempre y en todo lugar, Señor Padre Santo, Dios Todopoderoso y Eterno, por Cristo Señor nuestro, ya que en Él tuviste a bien restaurar todas las cosas y quisiste que de su plenitud participáramos todos, el cual, siendo Dios, se anonadó a sí mismo y por su sangre derramada en la cruz puso en paz todas las cosas. Y así, constituido Señor del universo, es fuente de salvación eterna para cuantos creen en Él. Por eso, con los ángeles y los arcángeles, con los tronos y dominaciones, y con todos los coros celestiales, cantamos sin cesar el himno de tu gloria.

Santo eres en verdad, Señor, fuente de toda santidad. Por eso te pedimos que santifiques estos dones con la efusión de tu Espíritu, de manera que se conviertan para nosotros en el cuerpo y la sangre de Jesucristo nuestro Señor, el cual, cuando iba a ser entregado a su pasión voluntariamente aceptada, tomó pan, dándote gracia lo partió y lo dio a sus discípulos, diciendo: tomen y coman todos de él, porque esto es mi cuerpo, que será entregado por ustedes.

Del mismo modo, acabada la cena, tomó el cáliz y dándote gracias de nuevo, lo pasó a sus discípulos diciendo, tomen y beban todos de él, porque este es el cáliz de mi sangre, sangre de la alianza nueva y eterna, que será derramada por ustedes y por muchos para el perdón de los pecados. Hagan esto en conmemoración mía.

Así pues, Padre, a celebrar ahora el memorial de la muerte y resurrección de tu Hijo, te ofrecemos el pan de vida y el cáliz de salvación, y te damos gracias porque nos haces dignos de servirte en tu presencia. Te pedimos humildemente que el Espíritu Santo congregue en la unidad a cuantos participamos del cuerpo y la sangre de Cristo. Acuérdate, Señor, de tu iglesia extendida por toda la tierra, y con el Papa León, con nuestro obispo Jaime, con Rey, su obispo auxiliar, y todos los pastores que cuidan de tu pueblo, llévala a la perfección por la caridad. Acuérdate también de nuestros hermanos que se durmieron en la esperanza de la resurrección, y de todos los que han muerto en tu misericordia. Admítelos a contemplar la luz de tu rostro. Ten misericordia de todos nosotros. Y así como María la Virgen Madre de Dios, su esposo San José, los apóstoles y cuantos vivieron en tu amistad a través de los tiempos, merezcamos por tu Hijo Jesucristo compartir la vida eterna y cantar tus alabanzas. Por Cristo con Él y en Él, a ti Dios Padre Omnipotente, en la unidad del Espíritu Santo,

fieles a la recomendación del Salvador y siguiendo su divina enseñanza, nos atrevemos a decir: Padre nuestro que estás en el cielo, santificado sea tu nombre, venga a nosotros tu reino, hágase tu voluntad en la tierra como en el cielo. Danos hoy nuestro pan de cada día. Perdona nuestras ofensas, como también nosotros perdonamos a los que nos ofenden. No nos dejes caer la tentación y líbranos del mal. Líbranos de todos los males, Señor, y concédenos la paz en nuestros días, para que, ayudados por tu misericordia, vivamos siempre libres de pecado y protegidos de toda perturbación, mientras esperamos la gloriosa venida de nuestro Salvador Jesucristo. Señor Jesucristo, que dijiste a tus apóstoles: la paz les dejo, mi paz les doy. No tengas en cuenta nuestros pecados, sino la fe de tu iglesia. Y conforme a tu palabra, concede la paz y la unidad, tú que vives y reinas por los siglos de los siglos. La paz del Señor esté siempre con ustedes. Dense fraternalmente la paz.

0: Este es el Cordero de Dios, que quita el pecado del mundo. Dichosos los invitados a la cena del Señor. Estás en casa, pero una palabra tuya bastará para sanar.
1: Comunión espiritual. Amadísimo Señor Jesucristo, tú quisiste dejar tu presencia en la Eucaristía y dejarnos en ella tu sacrificio vivo. Por razones que tú conoces, Señor, no puedo estar presente para recibirte sacramentalmente en el pan eucarístico. De todas formas, quiero seguir en comunión contigo, ofreciéndote enteramente mi fe, mi amor, mis sufrimientos y anhelos personales, uniéndolos a los tuyos y los de todos los santos, y alimentando mi alma espiritualmente con el pan de tu palabra, para seguir haciendo de mi vida una vida eucarística. Señor, no permitas que jamás me aparte de ti. Amén.

Oremos. La comunión de tus sacramentos que hemos recibido, Señor, nos salve y nos confirme la luz de tu verdad, por Jesucristo nuestro Señor. El Señor esté con ustedes. Que los bendiga y guarde el Padre, el Hijo y el Espíritu Santo. Vayamos en paz a amar y a servir al Señor. Que pasen buen día.

0: Avance informativo en EWTN Radio Católica Mundial. Hablándoles Katia Baliño. Miembros de 40 Días por la Vida y de la Vicaría Episcopal de Vida y Familia de la Arquidiócesis de Santo Domingo, entre otros católicos, además de evangélicos, se reunieron este miércoles ante el Tribunal Constitucional de República Dominicana para recordar que el derecho a la vida es inviolable.
1: 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Esta vigilia de Pentecostés estaremos orando y pidiendo Espíritu Santo, pues como iglesia le necesitamos para continuar con la misión evangelizadora, la misma que recibieron los apóstoles en aquella venida de Pentecostés y que comenzó en un lugar alto de oración, en un cenáculo. Eso es lo que dice Hechos de los Apóstoles 2. Recuerden, sin cenáculo no habrá Pentecostés, sin oración y sin unidad no viene el Espíritu Santo, y todos estamos invitados a renovarnos en el Espíritu Santo como servidores, como ministerios y como apostolados en nuestra bendita Iglesia Católica. ¿Cómo? Unirnos a través de esta bendita corriente de gracia que es la renovación carismática. Recuerden, este próximo sábado 23 de mayo comenzamos a las 7 p.m. para terminar, Dios mediante, a las 11 p.m. Parroquias, comunidades, grupos de oración, todos están invitados. ¡Ven, Espíritu Santo!

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Hola, ¿qué tal, mis queridos? ¿Cómo están ustedes? Bien. ¡Cuánto me alegro! Porque aquí estoy feliz, encantado de la vida. Bienvenidos a este espacio dedicado a Rezo de la Coronilla, a la Divina Misericordia. Soy Pedro de Acevedo, desde los estudios de Radio Católica Mundial, en Jacksonville, Florida, para usted y para el mundo. Ante todo, demos gracias a Dios por este tiempo que nos regala, donde tantas y tantas almas nos unimos para suplicarle su infinita misericordia. Comenzaremos en breve, mis queridos, a recibir sus llamadas con sus peticiones. Para ello les recuerdo los números de teléfono a llamar. En los Estados Unidos de Norteamérica, en Puerto Rico, tenemos un número de teléfono que es gratis. 1-866-398 6377 1-866-398-6377 Fuera de los Estados Unidos de Norteamérica, fuera de Puerto Rico, tenemos entonces este otro número de teléfono que es internacional. 001-205-271-2976 001-205-271-2976 Les recuerdo, queridos, que este número de teléfono lo podemos usar también dentro de Puerto Rico, dentro de los Estados Unidos de Norteamérica. 205-271-2976. También contamos con un correo electrónico donde usted nos puede escribir con sus intenciones. catolicapaz@hotmail.com. Ahora, queridos, los invito para compartir juntos la reflexión. Vamos a reflexionar. Ante la vida. El título de nuestra reflexión es Actitud ante la vida. Escuchemos.

Lucas era el tipo de persona que te encantaría ser. Siempre estaba de buen humor y siempre tenía algo positivo.

decir. Cuando alguien le preguntaba cómo le iba, él respondía: no puedo estar mejor. Era un gerente único, un motivador natural. Si un empleado tenía un mal día, Lucas estaba ahí para decirle al empleado cómo ver el lado positivo de la situación. Ver este estilo realmente me causó curiosidad, así que un día fui a buscar a Lucas y le pregunté: no lo entiendo. No es posible ser una persona positiva todo el tiempo. ¿Cómo lo haces? Lucas respondió: cada mañana me despierto y me digo a mí mismo: Lucas, tienes dos opciones hoy. Puedes escoger estar de buen humor o puedes escoger estar de mal humor. Escojo estar de buen humor. Cada vez que sucede algo malo, puedo escoger entre ser una víctima o aprender de ello. Escojo aprender de ello. Cada vez que alguien viene a mí para quejarse, puedo aceptar su queja o puedo señalarle el lado positivo de la vida. Escojo el lado positivo de la vida. Sí, claro, pero no es tan fácil, protesté. Sí lo es, dijo Lucas. Todo en la vida se trata de elegir. Cuando quitas todo lo demás, cada situación es una elección. Tú eliges cómo reaccionas ante cada situación. Tú eliges cómo la gente afectará a tu estado de ánimo. Tú eliges estar de buen humor o mal humor. En resumen, tú eliges cómo vivir la vida. Reflexioné sobre lo que Lucas me dijo. Poco tiempo después, dejé el mundo de los restaurantes para iniciar mi propio negocio. Perdimos contacto, pero con frecuencia pensaba en Lucas, cuando tenía que hacer una elección en la vida en vez de reaccionar contra ella. Varios años más tarde, me enteré que Lucas hizo algo que nunca debe hacerse en un negocio de restaurante. Dejó la puerta de atrás abierta y una mañana fue asaltado por tres ladrones armados. Mientras trataba de abrir la caja fuerte, su mano, temblando por el nerviosismo, resbaló de la combinación. Los asaltantes sintieron pánico y le dispararon. Con mucha suerte, Lucas se fue encontrado relativamente pronto y llevado de emergencia a una clínica. Después de 8 horas de cirugía y semanas de terapia intensiva, Lucas se fue dado de alta, aún con fragmentos de la bala en su cuerpo. Me encontré con Lucas 6 meses después del accidente y cuando le pregunté cómo estaba me respondió: no puedo estar mejor. Le pregunté qué pasó por su mente en el momento del asalto, contestó. Lo primero que vino a mi mente fue que debía haber cerrado con llave la puerta de atrás. Cuando estaba tirado en el piso, recordé que tenía 2 opciones. Podía elegir vivir o podía elegir morir. Elegí vivir. ¿No sentiste miedo?, le pregunté. Lucas continuó: los médicos fueron geniales. No dejaban de decirme que iba a estar bien, pero cuando me llevaron al quirófano y vi las expresiones en las caras de los médicos y enfermeras, realmente me asusté. Podía leer en sus ojos: es hombre muerto. Supe entonces que debía tomar una decisión. ¿Qué hiciste?, pregunté. Bueno, uno de los médicos me preguntó si era alérgico a algo y respirando profundo le dije: sí, a las balas. Mientras se reían, les dije: estoy escogiendo vivir. Opéreme como si estuviera vivo, no muerto. Lucas vivió por la maestría de los médicos, pero sobre todo por su asombrosa actitud. Aprendió que cada día tenemos que elegir la elección de vivir plenamente.
La actitud, al final, lo es todo.

0: Bien, hermanos, vamos a comenzar ya a recibir sus llamadas con sus peticiones. Tenemos una línea disponible en el 205-271-2976. Pasamos primeramente con nuestra hermana Sirenia. Sirenia, buenas tardes, bienvenida.
1: Buenas tardes, Pedrito, yo sí la escucho.
0: Perfectamente bien, la escucho yo a usted también.
1: Muchísimas gracias, Pedrito. Tengo una emergencia y disculpe que le marque en este momento.
0: No, dígame cuál es la emergencia.
1: Aquí es que le pido oración a usted y a todos los hermanos que nos escuchan, porque en la etapa de mi tío Fidel Cuevas está en etapa terminal, Pedrito, y ya lleva unas horas con esa situación.
0: Okay, vamos a orar mucho por Fidel Cueva
1: y por la familia de Fidel Cueva. Me lo pone a él y a sus hijos, a todos, a mi tía Carmelita, porque pues también pues ya son personas mayores. 84, 85 años y mi tía de 80, entonces pues la situación ha sido bastante complicada con ellos y su salud. Entonces mi tío, yo le había dicho algunas veces antes que él ya vivía con oxígeno, ya no vivía así nada más. Ahorita, hoy en la mañana me dijeron mis primos que ya está en etapa terminal, entonces ya vino el padre, pero pues no sabemos la situación y el por qué todavía está con la batalla, Pedrito. Entonces ahí le pido oración a usted y a los hermanitos y todas las necesidades que traiga yo y toda la familia Codos Hernández en su corazón, Pedrito.
0: Dígale a su familia.
1: Y aquí le quiero para una decena y le damos oportunidad a nuestros hermanitos, Pedrito.
0: Por supuesto. Ahora usted coméntele a la familia que oren ya desde ahora y usted también ore por él. Y después de la partida al cielo, oren 3 días consecutivos, toda la familia unida, porque el alma está vagando en este momento y hay muchas influencias del maligno y hay ángeles también en derredor de él, porque el alma de él se la van a pelear tanto el mal como el bien, y él se encuentra desorientado al partir así tan...
1: Sí, Pedrito, muchas gracias. Voy a hacer ese comentario con mis primos. Ahorita que los vea, los tengo como a 500 metros de acá, pero ahorita quiero hacer la coronilla, Pedrito. Es muy urgente para mí. He empezado, gracias a Dios, que puso en mi camino a Pedrito de Acevedo y a Radio Católica Mundial. Entonces, pues ya llamaron al padre, ya De hecho, hace rato estaba yo haciendo oración con una prima mía que está en su casa de su papá, ¿verdad? Entonces, pero ahorita estaba esperando la Divina Misericordia para rezar con ustedes, Pedrito, por favor.
0: Cómo no, mi vida, acompáñenos, sí, usted nos va a acompañar.
1: Muchas gracias, Pedrito, gracias por sus oraciones de antemano a todos.
0: No, bendiciones para usted, amor. María Altagracia, buenas tardes, bienvenida.
2: De Pedrito, ¿cómo está usted?
0: Muy bien, amor, yo estoy feliz, encantado de la vida.
2: Siempre está encantado, yo también lo... Y gracias por esa reflexión, Pedrito, me encanta. Yo no llamo mucho, pero me encantan las reflexiones que usted da, porque la adopto para mí, y esta es una que voy a adoptar, aunque ya estoy adoptando esa actitud. Y se lo he pedido al Señor, que el día que ya me tengas que ir, que yo tenga paz en mi corazón y que esté demostrándoles que ir a casa del Padre es lo mejor que no puede pasar. Pero también tenemos que vivir aquí como el Padre quiere, por supuesto, porque es la única manera que vamos a poder estar así.
0: Seguro, mi vida. Usted está muy clara, la felicito.
2: Quiero pedirle, Pedrito, oración por una hija que se me está alejando tanto, tanto de Dios, después que era servidora, era una mano derecha de un sacerdote en Puerto Rico cuando vivíamos allá, y ahora se me ha ido por todo, ya casi ni me quiere hablar, o sea, me saluda y eso, pero ahí no hay, siempre estaba conmigo, todas las cosas que le sucedían, todo, es como si fuéramos dos personas ajenas, porque he optado que cuando voy a su casa para ver los nenes, pues nada más hago lo que tengo que hacer, hablo con los nenes, nos sentábamos a hablar ya, ¿no? Sentamos, ella callada viendo televisión y yo al lado como si nada. Nada, le pregunto sí o no. Y si me pregunta algo, me dice, quiero hacerte esta pregunta. Solamente me contesta sí o no. O sea, está de una manera, pero de verdad que no sé. Y me preocupan los nenes.
0: ¿Usted no le ha preguntado a ella por qué razón esa actitud con usted?
2: Lo que pasa, Pedrito, ella se metió a vender las cosas esas de nueva era. Y yo le dije que eso era malo, que eso era... Bueno, le dije muchas cosas. Y entonces, pues casi pierde todo, hasta la casa. Sí. Y decido que le ha ayudado. Yo no sé si eso la pone a ella, porque como ella era tan independiente, ¿verdad? Ella pues tenía... es profesional, tenía un buen trabajo, perdió el trabajo. ¿Sabe, Pedrito, que si se ponen a hacer esa cosa, el enemigo suelta. Sí. Pero después da unos jalones, porque tengo amigas que estuvieron en esa situación, casi tuvieron, la dejaron en las calles. Entonces, la gente tiene que tener muchas cuentas con esas piedras que están vendiendo, llévenlas con los sacerdotes que saben para que no las sean engañadas. Incluso ya me dijeron que en Facebook está una señora mencionando muchas cosas, pero cuando se meten es todo de la nueva era. Y eso
0: no sirve.
2: Está dañando a mucha gente que no conoce claro. La nueva era. Entonces esas son las cosas que... Y ella supuestamente le prometió a Dios que iba a salir de todo eso, que no es, que lo iba a sacar, que ya no iba a vender más esa cosa. No sé, porque ya yo no voy a la casa como iba antes. Yo iba y me quedaba 4 o 5 días.
0: No, pero usted tiene usted que orientarle. Ella se encuentra muy desorientada. Hace mal en no acercársele más a su hija. Si ella no se acerca, acérquese usted. Acérquese usted.
2: Yo le llamo todo. Yo fui la semana pasada.
0: Eso, pero vaya.
2: No es que yo he dejado de ir así. No, yo... voy por lo menos una vez al mes para ver los nenes, y entonces le hablo cuando me busca, yo, fíjese, tengo 4 días que le estoy llamando y no me responde. Le dije a la hermana que si había hablado, dijo sí, hablé, pero por mensaje, no he hablado. Y le llamo y no me contesta, ¿ves?
0: Vaya por allá.
2: Ella me llama, pues entonces yo no, ya no le digo nada, incluso.
0: No.
2: Voy a hablar de oración, que ella sabe hacer sus oraciones. Pero
0: no.
2: Ella se llama Catherine.
0: Catherine, pero mire, vaya a ver a Catherine, en persona.
2: Y quiero pedirle a los hermanos, Pedrito, que van a dar las películas de Padre Emiliano Tardí, que lo van a beatificar, que por favor, si ellos conocen de, si está las películas de Padre Emiliano Tardí, es católica 100%, que por favor se animen a donde la vayan a ver, China del Norte, pero que sí, vayan a verla para que vean el gran sacerdote que fue Emiliano Tardí.
0: Yo lo conocí personalmente estando en Miami y hablaba con él de vez en cuando.
2: Quién es, sí, esos libros que escribió, tienes 4 libros.
0: Sí,
2: uno se llama
0: sí.
2: Cristo está vivo, Jesús es el camino. El otro, dando la vuelta al mundo, sin maleta, eso es graciosísimo.
0: Sí,
2: y bueno,
0: es bien
2: pues
0: simpático.
2: Ahí vamos. Para eso llamé. Pues gracias, hermano. Y a la hermana, yo le voy a la hermana que le llamó de primero, que si están ahí, que le hagan las coronillas de la misericordia, que todos se unan en ese momento de las 3 de la tarde, ahora, hacerle las coronillas a él alrededor, aunque le haya ido el sacerdote a llevarle los santos óleos, que vayan y hagan las coronillas, aunque sea en silencio todo, que ella vaya y le diga, vamos a hacerle la coronilla, porque es una promesa de nuestro Señor Jesucristo, que dice el diario de Santa Faustina. Es importante para todos. Cuando están enfermos así, que ya están, únanse. En ese momento, no importa la hora, hagan las coronillas y el Señor va a hacer el cargo feliz.
0: Acompáñenos
2: gracias,
0: en una decena.
2: Pedro.
0: Gracias.
2: Sí, claro que sí, claro, con mucho gusto la haré. Gracias.
0: Y acuérdese, visita a Caterina.
2: No deje que ella
0: la llame por teléfono. Vaya usted personalmente allí, converse con ella. Trate nuevamente de unirse más a ella. Ella la necesita a usted, mi vida. Esa actitud de ella es porque se siente culpable de alguna manera de cómo ella ha actuado. y dada la reacción suya que no le ha peleado ni nada de eso, pues esto es algo que le da en la conciencia. Así que usted acérquese, porque cuando hemos estado en los caminos del Señor, difícilmente después nos aterra el hecho de que hemos cometido un error y nos cuesta trabajo rectificar, pero es de sabio rectificar. Y yo creo que Caterine está tratando de rectificar, pero ayúdela, ayúdela. Usted puede ser la mejor ayuda para ella. Hágalo. Manuel, buenas tardes.
3: ¿Pedrito?
0: Sí, buenas tardes.
3: Buenas tardes, Pedrito. ¿Cómo estás?
0: Muy bien, muchacha. Yo estoy feliz, encantado de la vida.
3: Bendito sea Dios. Ya somos dos encantados de la vida.
0: Amén, amén, amén, mujer. Cuéntenos.
3: En esta tarde le quiero dar gracias a Dios por el don de la vida, por ver este hermoso día que nos ha dado, porque mi esposo llegó bien de su trabajo, porque le dio la fuerza necesaria para terminar su jornada de este día. Y también le quiero poner en sus manos a todos los sacerdotes hoy en el Jueves Eucarístico y Sacerdotal, a todos aquellos que se acaban de ordenar en nuestra comunidad, en nuestra diócesis, para que el Señor les ayude en su nueva, en las parroquias que los han colocado, y a todos los sacerdotes de todo el mundo, para que sean santos y muy santos sacerdotes, por la conversión de los pecadores, por todas las benditas almas del purgatorio y en reparación del Sagrado Corazón de Jesús y de Mamita María, y por todos los enfermos del mundo entero. Y por todas las intenciones que hay en mi mente y en mi corazón, y usted, su familia y todos los que trabajan en Radio Católica.
0: Gracias. ¿Desea usted acompañarnos en una decena? ¿Se puede usted quedar, mi vida?
3: Claro que sí, Pedrito. Pedrito, ¿ya alguien tiene la doxología?
0: No, pero la puede tener usted.
3: Oh, sí. Está muy bien. Como miel al paladar, como dijo el hermano Sergio.
0: Así mismo, mi querida.
3: Sí.
0: Un abrazo en Cristo Jesús para usted y para
3: gracias,
0: su esposo.
3: Pedrito. Gracias, igualmente para usted.
0: Bendiciones. Rápidamente pasamos con Roxana. Roxana, buenas tardes, bienvenida.
4: Buenas tardes, Pedrito.
0: Buenas tardes, muchacha. Por favor.
4: Pues el viernes hablé para pedir mucho por mi abuelita que estaba ya pues agonizando y mi Padre Dios ayer ya la mandó, ¿ya más? Y pues seguimos en oración con ella, tuvimos 5 días en vela continua, de día y de noche rezándole, haciéndole la coronilla y ayer a las 12:30 del día, 12:38 ya partió, esperemos en Dios que esté gozando de Dios.
0: Y seguro.
4: Pues estamos conmovidos, pero agradecidos. Agradecidos ya con ella, porque era mucho sufrir. Ya queríamos que descansara. Descansar en presencia de Dios. Vivir para siempre, Pedrito.
0: Amén, mujer, amén. Ese es el mejor regalo que nosotros podemos recibir todos. Nosotros, el mejor regalo es eso, vivir.
4: La teníamos ahí, decimos, gracias, Dios mío, gracias porque ya te la llevaste, gracias.
0: Amén.
4: Agradecidos amén con Dios y esto era, ojalá que a todos como familia nos sirva una experiencia para un cambio en nuestra persona, Pedrito, para
0: seguro
4: bien y ser mejor.
0: Amén, muchacha, me pues, gustó ver cómo la familia se va a unir más.
4: Pongo en manos también a mi abuelito, que él no sabe y no va a saber que su mujer ya partió, que él se llama Ignacio Esqueda, y pues la familia Esqueda Serna.
0: Okay, vamos a por toda la familia.
4: Por todas aquellas personas que dejó 38 nietos, 58 bisnietos, y tuvo 13 hijos, mi abuelita.
0: Una hermosa familia, 13. Mi vida.
4: Mi Padre Dios le recogió 6 cuatro chiquitos y dos grandes, y ya ahora ella.
0: Amén.
4: Y bendecidos con la vida que mi padre Dios nos haya dado a ella, que fue mi abuelita, y por eso estoy aquí, y seguimos reproduciendo, y tengo a mis hijas, y ellas también van a seguir, y
0: seguro,
4: pidiéndole a Dios por esa esperanza, que ayer era, nos sentíamos tristes, alegres, pero siempre con la esperanza en Dios, que ella ya estaba gozando de mi Padre Dios, y ya yo sentía que Dios me lo representaba en el sol, Pedrito, era un sol radiante, radiante, una cosa hermosa, que el atardecer se miraba una cosa hermosa, que yo sentía, no sé, yo sentía que ella ya estaba descansando en ese sol que mi Padre Dios nos enviaba, y oscureció, y sentí, no sé, la tristeza que el cuerpo siente, Pedrito. Pero gracias a Dios amanecimos y me siento con la esperanza de Dios que estén gozando con él. Siempre
0: seguro,
4: la esperanza que seguro no muera, y agradecida, y pide mucho, pida mucho por nosotros, las familias que nos quedamos aquí.
0: Por supuesto.
4: Y ella se llamaba María del Refugio Serna López.
0: Estamos orando ya mucho por María del Refugio Serna, aunque, como dice usted, ayer la naturaleza se vistió de galas para recibir a su abuela. Es una bendición, mi vida.
4: Sí.
0: La felicito por ello. Acompáñenos en una decena si puede.
4: Gracias, Pedrito. Aquí lo acompaño con mucho gusto. Y gracias.
0: Gracias, mi vida. Muy amable, amor. Muchas bendiciones para usted y para toda la familia. Lorena y Aide se me van a quedar en el tintero porque tenemos ya que pasar al rezo de la coronilla, pero yo voy a seguir en el orden, ¿verdad? Así que vamos a recibir todas sus peticiones en oración. Pónganlas ustedes aquí en esta tarde, aunque no hayan podido entrar, y decirlas, díganlas ahora, y nosotros las recibimos espiritualmente. Gracias, amor. Oímos ahora un poquito de esta música, y a continuación, atentos, concentraditos, comenzamos el rezo de la coronilla a la Divina Misericordia.

0: Mi querido Señor Jesús, aquí estamos ante tu presencia. Hemos venido para suplicar tu infinita misericordia. Ante todo, Señor, te suplicamos misericordia, Jesús, para nuestros hermanos, esos que justo en este preciso instante, en algún lugar del mundo, están partiendo de este cuerpo físico para sus familias. Te suplicamos misericordia también. Nuestros hermanos enfermos físicos, enfermos espirituales, familiares, necesitan, Jesús, tu misericordia. Te la suplicamos, Señor. Nuestros hermanos, presos físicos, presos espirituales, familiares, ten misericordia de todos y cada uno de ellos. Para este mundo, Señor, imploramos tu infinita misericordia. Cada hogar, cada familia, nuestros hijos, nuestra juventud, ten misericordia, Jesús. Su Santidad el Papa derrama misericordia en él, en todo el clero, tu iglesia. Nuestros hermanos seminaristas, hermanas novicias, hermanos diáconos, hermanas y hermanos de vida consagrada, ten misericordia para ellos, Jesús. Derrama tu infinita misericordia, Señor, en nuestros hermanos que permanecen ahí, en el purgatorio, por nuestros hermanos que se encuentran conduciendo en las carreteras del mundo, camioneros, taxistas y demás. Ten misericordia, Jesús, para nuestros hermanos que están navegando en el cielo, en los mares de tu creación. Ten misericordia, Señor, para nuestros hermanos mineros, hermanos vigilantes, hermanos agricultores y familiares de ellos respectivamente. Gracias, Jesús. Gracias, Jesús, porque tú siempre nos escuchas. Gracias, Señor, por la paciencia que nos tienes a cada uno de nosotros, comenzando por mí. Gracias por tu amor. Gracias por tu infinita misericordia. Señor, amén. En el nombre del Padre, y del Hijo, y del Espíritu Santo. Amén. Expiraste, Jesús, pero la fuente de vida brotó para las almas y el mar de misericordia se abrió para el mundo entero. Oh, fuente de vida, insondable misericordia divina, abarca al mundo entero y derrámate sobre nosotros. Oh, sangre y agua, que brotaste del corazón de Jesús como una fuente de misericordia para nosotros, en ti confío. Oh, sangre y agua, que brotaste del corazón de Jesús como una fuente de misericordia para nosotros, en ti confío. Oh, sangre y agua, que brotaste del corazón de Jesús como una fuente de misericordia para nosotros, en ti confío. Amén. Padre nuestro que estás en el cielo, santificado sea tu nombre, venga a nosotros a tu reino, hágase tu voluntad, en la tierra como en el cielo. Danos hoy nuestro pan de cada día. Perdona nuestras ofensas, como también nosotros perdonamos a los que nos ofenden. No nos dejes caer en la tentación y líbranos del mal. Amén. Dios te salve María, llena eres de gracia. El Señor es contigo, bendita tú eres entre todas las mujeres y bendito es el fruto de tu vientre. Jesús, Santa María, Madre de Dios, ruega por nosotros, pecadores, ahora y en la hora de nuestra muerte. Amén. Creo en Dios Padre Todopoderoso, Creador del cielo y de la tierra. Creo en Jesucristo, su único Hijo, nuestro Señor, que fue concebido por obra y gracia del Espíritu Santo. Nació de Santa María Virgen, padeció bajo el poder de Poncio Pilato, fue crucificado, muerto y sepultado, descendió a los infiernos, al tercer día resucitó de entre los muertos, subió al cielo y está a la derecha de Dios Padre Todopoderoso, y ha de venir a juzgar a los vivos y a los muertos. Creo en el Espíritu Santo, la Santa Iglesia Católica, la comunión de los santos, el perdón de los pecados, la resurrección de la carne y la vida eterna. Amén. Padre eterno, te ofrezco el cuerpo y la sangre, el alma y la divinidad de tu amadísimo Hijo, nuestro Señor Jesucristo, como propiciación de nuestros pecados y los del mundo entero. Lorena, por su dolorosa pasión,
1: ten misericordia de nosotros y del mundo entero.
0: Por su dolorosa pasión,
1: ten misericordia de nosotros y del mundo entero.
0: Por su dolorosa pasión,
1: ten misericordia de nosotros y del mundo entero.
0: Por su dolorosa pasión,
1: ten misericordia de nosotros y del mundo entero.
0: Por su dolorosa pasión,
1: ten misericordia de nosotros y del mundo entero.
0: Por su dolorosa pasión,
1: ten misericordia de nosotros y del mundo entero.
0: Por su dolorosa pasión,
1: ten misericordia de nosotros y del mundo entero.
0: Por su dolorosa pasión,
1: ten misericordia de nosotros y del mundo entero.
0: Por su dolorosa pasión,
1: ten misericordia de nosotros y del mundo entero.
0: Por su dolorosa pasión,
1: ten misericordia de nosotros y del mundo entero.
0: Por su dolorosa pasión,
1: ten misericordia de nosotros y del mundo entero.
0: Amén.
1: Amén, Pedrito, bendiciones. Dios lo bendiga y para que ponga a mi hijo Luis Fernando en el banco de oraciones, Pedrito, por favor, que está hospitalizado. Muchas gracias, Dios lo bendiga a usted y a su familia.
0: Amén. Lo vamos a mantener ante el Santísimo también, mi querida. Muchas gracias. Padre eterno, te ofrezco el cuerpo y la sangre, el alma y la divinidad de tu amadísimo Hijo, nuestro Señor Jesucristo, como propiciación de nuestros pecados y los del mundo entero. Aide, por su dolorosa pasión,
1: misericordia de nosotros y del mundo entero.
0: Por su dolorosa pasión,
2: Ten misericordia de nosotros y del mundo entero.
0: Por su dolorosa pasión.
2: Ten misericordia de nosotros y del mundo entero.
0: Por su dolorosa pasión.
2: Ten misericordia de nosotros y del mundo entero.
0: Por su dolorosa pasión.
2: Ten misericordia de nosotros y del mundo entero.
0: Por su dolorosa pasión.
2: Ten misericordia de nosotros y del mundo entero.
0: Por su dolorosa pasión.
2: Ten misericordia de nosotros y del mundo entero.
0: Por su dolorosa pasión.
2: Ten misericordia de nosotros y del mundo entero.
0: Por su dolorosa pasión.
2: Ten misericordia de nosotros y del mundo entero.
0: Por su dolorosa pasión.
2: Ten misericordia de nosotros y del mundo entero.
0: Amén.
2: Amén. Bendiciones, Pedrito, y próximamente feliz día del Padre para todos. Feliz bendita. Gracias.
0: Amén. Gracias, mi vida. Padre eterno, te ofrezco el cuerpo y la sangre, el alma y la divinidad de tu amadísimo Hijo, nuestro Señor Jesucristo, como propiciación de nuestros pecados y los del mundo entero. Sirenia, por su dolorosa pasión,
3: ten misericordia de nosotros y del mundo entero.
0: Por su dolorosa pasión,
3: ten misericordia de nosotros y del mundo entero.
0: Por su dolorosa pasión,
3: ten misericordia de nosotros y del mundo entero.
0: Por su dolorosa pasión,
3: ten misericordia de nosotros y del mundo entero.
0: Por su dolorosa pasión,
3: ten misericordia de nosotros y del mundo entero.
0: Por su dolorosa pasión,
3: ten misericordia de nosotros y del mundo entero.
0: Por su dolorosa pasión,
3: ten misericordia de nosotros y del mundo entero.
0: Por su dolorosa pasión,
3: ten misericordia de nosotros y del mundo entero.
0: Por su dolorosa pasión,
3: ten misericordia de nosotros y del mundo entero.
0: Por su dolorosa pasión,
3: ten misericordia de nosotros y del mundo entero.
0: Amén.
3: Amén. Bendiciones, Pedrito.
0: Bendiciones, Irene. Estamos orando mucho por todos ustedes y por usted también, ¿eh? Téngalo usted presente siempre. Padre eterno, te ofrezco el cuerpo y la sangre, el alma y la divinidad de tu amadísimo Hijo, nuestro Señor Jesucristo, como propiciación de nuestros pecados y los del mundo entero. María Altagracia, por su dolorosa pasión,
4: ten misericordia de nosotros y del mundo entero.
0: Por su dolorosa pasión,
4: ten misericordia de nosotros y del mundo entero.
0: Por su dolorosa pasión,
4: ten misericordia de nosotros y del mundo entero.
0: Por su dolorosa pasión,
4: ten misericordia de nosotros y del mundo entero.
0: Por su dolorosa pasión,
4: ten misericordia de nosotros y del mundo entero.
0: Por su dolorosa pasión,
4: ten misericordia de nosotros y del mundo entero.
0: Por su dolorosa pasión,
4: ten misericordia de nosotros y del mundo entero.
0: Por su dolorosa pasión,
4: ten misericordia de nosotros y del mundo entero.
0: Por su dolorosa pasión,
4: ten misericordia de nosotros y del mundo entero.
0: Por su dolorosa pasión,
4: ten misericordia de nosotros y del mundo entero.
0: Amén.
4: Amén, Pedrito. Bendiciones, Jesús y María. Buenas tardes.
0: Bendiciones. Buenas tardes, mujer. Hasta siempre. Padre eterno. Te ofrezco el cuerpo y la sangre, el alma y la divinidad de tu amadísimo Hijo, nuestro Señor Jesucristo, como propiciación de nuestros pecados y los del mundo entero. Roxana, por su dolorosa pasión,
4: ten misericordia de nosotros y del mundo entero.
0: Por su dolorosa pasión,
4: ten misericordia de nosotros y del mundo entero.
0: Por su dolorosa pasión,
4: ten misericordia de nosotros y del mundo entero.
0: Por su dolorosa pasión,
4: ten misericordia de nosotros y del mundo entero.
0: Por su dolorosa pasión,
4: ten misericordia de nosotros y del mundo entero.
0: Por su dolorosa pasión,
4: ten misericordia de nosotros y del mundo entero.
0: Por su dolorosa pasión,
4: ten misericordia de nosotros y del mundo entero.
0: Por su dolorosa pasión,
4: ten misericordia de nosotros y del mundo entero.
0: Por su dolorosa pasión,
4: ten misericordia de nosotros y del mundo entero.
0: Por su dolorosa pasión,
4: ten misericordia de nosotros y del mundo entero.
0: Amén.
4: Amén, Pedrito. Buenas tardes, muchas gracias.
0: Buenas tardes, Roxana. Vamos ahora, mis queridos, a orar la doxología. Le pedimos a nuestro hermanazo Manuel nos acompañe en este propósito. Santo Dios, Santo fuerte, Santo inmortal,
5: ten piedad de nosotros y del mundo entero.
0: Santo Dios, Santo fuerte, Santo inmortal,
5: ten piedad de nosotros y del mundo entero.
0: Santo Dios, Santo fuerte, Santo inmortal,
5: ten piedad de nosotros y del mundo entero.
0: Oh sangre y agua,
5: que brotaste del corazón de Jesús como una fuente de misericordia para nosotros, en ti confío.
0: Amén. Oh Dios eterno,
5: oh Dios eterno, en quien la misericordia es infinita y el tesoro de compasión inagotable, vuelve a nosotros tu mirada bondadosa y aumenta tu misericordia en nosotros, para que en momentos difíciles no nos desesperemos ni nos desalentemos, sino que con gran confianza nos sometamos a tu santa voluntad, que es el amor y la misericordia mismas. Amén.
0: Amén. Oh María.
5: Oh María, Madre y Señora mía, te ofrezco mi alma y mi cuerpo, mi vida y mi muerte, y todo lo que vendrá después de ella. Pongo todo en tus manos. Mi alma con tu manto virginal, y concédeme la gracia de la pureza de corazón, alma y cuerpo. Con tu poder, defiéndeme de todo enemigo, especialmente de aquellos que esconden su malicia bajo una máscara de virtud. Fortalece mi alma para que el dolor no la quebrante. Madre de la gracia, enséñame a vivir en Dios. Oh María, una espada terrible ha traspasado tu santa alma. Nadie sabe de su sufrimiento excepto Dios. Tu alma no se quebranta, sino que es valiente porque está con Jesús. Dulce María, une mi alma a Jesús, porque solo entonces podré resistir todas las pruebas y tribulaciones, y solo mediante la unión con Jesús, mis pequeños sacrificios complacerán a Dios. Dulcísima Madre, continúa enseñándome sobre la vida interior, que la espada del sufrimiento no me abata jamás. Oh Virgen pura, derrama valor en mi corazón y protégelo. Amén.
0: Amén. Gracias, mis queridos. Los quiero mucho a ambos, ¿eh?
6: Gracias, nosotros, Pedrito. También Pedrito. Nosotros. Feliz Día del Padre por el próximo domingo para usted y todos los papás del mundo y por todos los que se encuentran allá en el cielo, que ya se nos han adelantado.
0: Gracias, mi querida. Un abrazo para ustedes. También feliz papá, feliz cumpleaños. Bueno, feliz Día del Padre para todos. Un abrazo.
5: Gracias.
6: Gracias, Pedrito. Dios lo bendiga.
0: Gracias, mamá.
6: Nos queremos mucho.
0: Amén. Gracias.

Y así, mi querida hermana, mi querido hermano, llegamos al final de este espacio dedicado a Rezo de la Coronilla, a la Divina Misericordia. Una vez más, demos gracias a Dios por este tiempo que nos regaló. Mañana, con el favor de Él, si lo permite, nos reencontraremos nuevamente aquí. Por el momento, mis queridos, tengan todos unas muy buenas.

0: 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Hablándoles Katia Baliño. El cardenal Camillo Ruini, formidable estratega de la Iglesia en Italia durante el pontificado de San Juan Pablo II y arquitecto clave de su compromiso con la política y la cultura tras la Guerra Fría, falleció el martes en Roma. Como presidente de la conferencia...
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3: Publicaron la encíclica sobre este tema. Y comenzamos con una cita precisamente de esa encíclica. Dice, en la era de la inteligencia artificial, cuando la dignidad humana se ve amenazada por nuevas formas de deshumanización, tenemos el imperativo de seguir siendo profundamente humanos. Final de la cita del Papa León XIV, Magnifica Humanitas, que es el nombre de su encíclica, el número 15. El 25 de mayo de este año, hace poco, el Papa León XIV publicó su primera encíclica, Magnifica Humanitas, La Magnificencia de la Humanidad, adentrándose directamente en el debate sobre una de las cuestiones más difíciles y urgentes de nuestra época, el impacto de la inteligencia artificial en la persona humana y en la sociedad. El Santo Padre, antes de publicar la encíclica, la firmó el 15 de mayo. Esta fecha no es cualquiera, fue el 135 aniversario de la publicación de otra encíclica importante, Rerum Novarum, de los asuntos nuevos, podríamos traducir del latín, del Papa León XIII, por eso el Papa de hoy se llama León XIV, porque admira mucho el Papa León XIII, que publicó cantidad de documentos sociales y también sobre el Rosario. ¡Oh, tremendo! Ese documento de Rerum Novarum dio forma a la doctrina social de la Iglesia en medio de las convulsiones de la revolución industrial de esa época. Y más adelante daremos los principios fundamentales de la doctrina social de la Iglesia. Esto no fue casualidad. Así como León XIII aplicó el Evangelio a la era de la máquina, este León XIV lo aplica a la era de la máquina pensante, entre comillas pensante, claro. Quienes busquen titulares sensacionalistas y llamativos, por decir, por ejemplo, el Papa León XIV condena a la inteligencia artificial como satánica y bla, bla, bla, bla, bla, se sentirán decepcionados. La encíclica es mesurada y matizada. No condena ni bendice la inteligencia artificial. El Papa León XIV rechaza tanto el pánico como la exageración y en su lugar aporta la profunda sabiduría de las enseñanzas de la Iglesia a uno de los temas más complejos y delicados de nuestro tiempo. La tesis del Santo Padre es a la vez más sencilla y exigente. Nos recuerda que la tecnología debe estar al servicio de la dignidad de la persona humana y cualquier tecnología que la reduzca a un objeto, a un perfil, un defecto, un problema a resolver, ha traicionado su propósito, por muy impresionante que sea técnicamente. Aunque la cuestión de la inteligencia

La espantosa trayectoria del siglo pasado, del siglo XX, desde el nazismo y el comunismo hasta la revolución sexual de los años 60, podría describirse con razón como el triunfo de la tecnocracia materialista, es decir, la reducción de la persona a humana, a una máquina, o a una parte de una máquina, para ser modificada y explotada según principios y medidas extrínsecas en busca de un paraíso terrenal inmanente, un paraíso definido por los tecnócratas transhumanistas. Y le hablaré un poquito del transhumanismo si hay tiempo al final del programa, porque eso hay que aclararlo. Quienes son precisamente las últimas personas a las que se debería confiar semejante empresa y que se encuentran en el centro de la revolución suscitada por la inteligencia artificial. Babel contra Jerusalén. El Papa León XIV comienza desmintiendo una mentira común y cómoda, la idea de que una herramienta es simplemente eso, una herramienta, intachable en sí misma y que todo depende de cómo lo usemos. No, no, no, no, hay más que eso. Hay una verdad a medias en ello y él la reconoce. En abstracto, dice él, la tecnología no es la solución a los problemas de la humanidad, como tampoco es intrínsecamente mala. Pero luego viene la corrección y dice él, en la práctica, sin embargo, la tecnología nunca es neutral porque adquiere las características de quienes la diseñan, no solamente la usan. Y aquí esto es importante porque la inteligencia artificial y otros programas requieren un diseño y el diseño en ello va implícito la meta para la cual se diseña y la mentalidad del que diseña. ¿Qué concepto tiene de la persona, del mundo, de la justicia, etcétera? Depende de la que la diseña, la financian, la regulan y la utilizan. Porque también hay unos pocos que quieren controlar. Y esto lo dice en el número 9. O sea que hay una dimensión social también en la cuestión de la inteligencia artificial y su uso. Aquí es imposible no recordar el famoso aforismo de Marshall McLuhan, que dice, el medio es el mensaje. En otras palabras, toda tecnología tiene una lógica interna, oculta, que moldea sus usos y usuarios de maneras a menudo sutiles y encubiertas, y que suele estar guiada silenciosamente por un pequeño grupo de tecnócratas que diseñan y controlan las tecnologías. Hablando de un tema cercano a la inteligencia artificial, pero esencialmente distinto, el Papa está pensando aquí en los algoritmos, los programas que están detrás de las distintas plataformas de redes sociales. Los diseñadores lo diseñan con un carácter de crear habituación o adicción en los usuarios para que vuelvan y vuelvan a ellos. Así que este tipo de cosas no es totalmente así neutral, ni una hermanita de la caridad, ¿no? Ahora sabemos que esto es cierto desde un nivel puramente neurológico y fisiológico. Por muy edificante que pueda ser un programa de televisión, por ejemplo, sabemos que existe una pasividad inherente en la forma en que las personas ven la televisión, lo que modifica su manera de interactuar con el mundo y hasta su manera de pensar. De igual modo, las redes sociales y los teléfonos inteligentes más todavía están intrínsecamente sesgados, parcializados, hasta ciertos modos de interacción y comportamientos, con una tendencia a la adicción, o sea, a crear ciertos modos de pensar y de comportarse y a ser adictos a ellos. Esto puede ser más o menos significativo, pero siempre está presente y moldea a la persona humana y a la cultura en general de maneras imposibles de medir, pero que en conjunto son capaces de transformar épocas enteras. El Santo Padre no plantea esta disyuntiva con dos, nos plantea, mejor dicho, esta disyuntiva con dos imágenes bíblicas a las que regresa a lo largo de su obra. Por un lado está la Torre de Babel en Génesis capítulo 11, erigida por hombres que deseaban hacerse un nombre y alcanzar el cielo sin Dios, un proyecto que termina en confusión y dispersión. Y por otro están las murallas de Jerusalén, reconstruidas bajo el mandato de Nehemías, gobernador puesto por el imperio persa, que permitió, un imperio benevolente, que permitió el regreso de los exiliados en Babilonia 70 años antes,
cuando Nabucodonosor entró y destruyó Jerusalén y el templo en el año 586

1587, mejor dicho, sí, 587 antes de Cristo. Luego fue derrotado por los persas y en el año 538, estamos yendo hacia atrás, hacia el cero, emitió un edicto de repatriación y permitió a los judíos, entre otros, regresar a sus tierras y reconstruir Jerusalén, las murallas y el templo, y de hecho toda Judá. Esos fueron los persas. Irónicamente, un día son los iraníes. Bueno, eso es otro tema. Pero el punto es que la labor de Nehemías, que era un cortesano en la corte del imperio persa, le pide al rey persa la ayuda para regresar a su tierra y reconstruirla. Esto sucedió ya tiempo después del emperador Ciro, que fue el que dio el edicto de repatriación en el año 538. Nehemías, según los historiadores, y hay discusión entre ellos, volvió a Jerusalén hasta el año 450. Y todavía, ya había empezado la reconstrucción del templo y demás, y de las murallas, pero había quedado como paralizada por el desánimo y también los ataques de los vecinos circundantes. En fin, Nehemías fue nombrado gobernador, ya no podían tener reyes, entonces Nehemías era gobernador puesto por el imperio persa, pero de todas maneras con plenas facultades para poder dirigir la reconstrucción de los muros de Jerusalén y del mismo templo. Y el punto importante de todo esto es que esta reconstrucción bajo Nehemías fue realizada por gente común. Cada uno se le asignó un tramo, una labor que culmina en una comunidad restaurada. Escuchen esto, no solamente una ciudad restaurada, un templo restaurado, unas murallas restauradas, sino una comunidad restaurada que recupera su identidad como pueblo de Dios semiperdida en el exilio babilónico, que duró de 50 a 70 años. En otras palabras, la cuestión nunca es simplemente si podemos construir algo, sino qué y para quién lo construimos. Y eso es el punto importante a tener en cuenta. Siempre lo humano, lo que lleva a la relación, a la comunión, es lo importante. La tecnología también puede ayudarnos en eso. Si va en contra de eso, entonces se vuelve contra el ser humano. Como dice el Papa, la elección principal no es entre un sí o un no a la tecnología, sino más bien entre construir Babel, que es el egoísmo del hombre soberbio, que puede construir un mundo sin Dios y en definitiva en contra del hombre, o reconstruir Jerusalén, que es reconstruir una comunidad y no solamente un sitio. La disyuntiva es entre un poder que afirma dominar los cielos y un pueblo que trabaja junto en la presencia de Dios para reconstruir los muros de la convivencia fraterna. Número 9. En definitiva, lo que hace feliz al ser humano es la comunión con Dios y con los demás. Es tan sencillo como eso. El amor a Dios y al prójimo, que es la vida moral. La mentira tecnocrática. El Santo Padre advierte que la mentalidad tecnocrática que nos rodea amenaza con normalizar una visión antihumana, en la que la plenitud de la vida se reduce a tener más, reducir la debilidad, eliminar la incertidumbre y ejercer un control absoluto. Cuando la eficiencia, sigue diciendo, se convierte en la medida última, en la más importante del valor de la persona, los seres humanos se ven tentados a verse a sí mismos como un proyecto a optimizar en lugar de como personas llamadas a la relación y a la comunión con Dios y los demás. Número 112. El Papa León XIV atribuye esta idea a una ideología particular, la noción, y citamos de nuevo sus palabras, que sugiere que cada persona debe ganarse o justificar su propio valor, su propio existir, hasta el punto de atribuir mayor valor a quienes son más eficientes o eficaces. Final de la cita número 51. Donde esta idea se arraiga, donde echa raíces, afirma el Papa, las personas quedan, y citamos de nuevo, quedan reducidas a un medio para lograr resultados, a un recurso para ser utilizado y explotado. Final de la cita. En Vida Humana Internacional hemos dedicado todo nuestro apostolado a confrontar esta mentira tan diabólica que reduce al ser humano a simplemente la capacidad de ser eficiente. Esta es precisamente la mentira que afirma que el niño diagnosticado con una enfermedad en el útero de su madre vale menos porque no será productivo. Afirma que el paciente que ya no puede producir es una carga
que el resto no deberíamos tener que soportar. Susurra a los ancianos que se han convertido en un gasto en lugar de un regalo, un don de Dios. Si eliminamos el vocabulario digital, encontramos el error más antiguo de la cultura de la muerte, que es la convicción de que una vida humana debe justificarse por su utilidad o por su calidad de vida. Si bien la inteligencia artificial no tiene por qué perpetuar esta mentira insidiosa, la tendencia en esa dirección es fuerte y ya se observa en todos los niveles de la sociedad. ¿Por qué la debilidad revela nuestra humanidad? Como afirma el Papa León XIV, en el mundo moderno, y citamos, todo lo que se presenta como un límite, la incapacidad, la enfermedad, la vejez, el sufrimiento, la vulnerabilidad, tiende a ser visto principalmente como un defecto que debe corregirse, en lugar de como una realidad a través de la cual nuestra humanidad madura y se abre a la relación con Dios y con los demás. Número 118. Y en el mismo número también el Santo Padre plantea una sola frase. La humanidad florece no a pesar de sus limitaciones, sino a menudo a través de ellas. Final de la cita. La misteriosa verdad es que no solemos aprender a amar en la plenitud de nuestras capacidades y posibilidades. Lo aprendemos en la cuna de un recién nacido que no puede hacer nada por sí mismo ni por nosotros. Junto al lecho del enfermo, al lado del anciano padre o madre encorvado, cuyas necesidades ahora están completamente en nuestras manos y en nuestros corazones. Aún más misterioso es que aprendemos o podemos inclinarnos a amar a menudo cuando somos más débiles, cuando estamos postrados en cama o sufrimos una enfermedad mental o una adicción, o estamos empobrecidos y no tenemos nada que ofrecer. Es entonces cuando debemos tener la humildad de recibir sin ceder a la tentación del resentimiento. Podemos amar, pues, recibiendo con gracia, aceptación y perdón. Y no se trata de no combatir el sufrimiento y la enfermedad mental y todo eso, no. Hay que hacerlo de la manera correcta y con las tecnologías correctas, dirigidas correctamente. Pero el punto aquí que el Papa está señalando es que muchas veces nuestras limitaciones y debilidades nos despiertan hacia nuestra propia humanidad y hacia la humanidad de otros. San Pablo escribió en 1 Corintios 12:9 lo siguiente: pero él, Dios, me dijo a mí, Pablo, mi gracia te basta, porque mi poder se perfecciona en la debilidad. Por lo tanto, con mucho gusto me gloriaré más bien en mis debilidades, para que el poder de Cristo repose sobre mí, se manifieste sobre mí. 1 Corintios 12:9. Tal es el misterio de la cruz. Esa antiquísima, si podríamos decir, tecnología de salvación, que tiene poca cabida en la cosmovisión o visión del mundo de los transhumanistas que dirigen nuestra revolución de la inteligencia artificial. O como dice el Papa León XIV, y citamos, la finitud, cuando se acepta de verdad, no nos disminuye, sino que nos abre a reconocer el rostro de Dios y de los demás. En efecto, precisamente porque experimentamos límites, vulnerabilidad, sufrimiento y fracaso, podemos reconocer la dignidad inviolable de toda persona, tanto la nuestra como la de los demás. Final de la cita en el número 122. Lo que la máquina no puede hacer. Ninguna máquina, por poderosa que sea, puede sustituir a un ser humano, señala el Papa León XIV. Porque la máquina no puede hacer aquello que nos hace humanos. Sean lo que sean, las máquinas de la inteligencia artificial no experimentan, no poseen un cuerpo, no sienten alegría ni dolor, no maduran a través de las relaciones y no saben desde dentro qué significan el amor, el trabajo, la amistad o la responsabilidad. Final de la cita del número 99. Uno de los peligros más acuciantes de la inteligencia artificial es su capacidad para imitar estos rasgos tan humanos de una manera que resulta a la vez convincente y deshumanizante. La imitación artificial de la comunicación humana positiva, palabras de consejo, empatía, o amistad o incluso amor puede ser atractiva y en ocasiones realmente útil. Sin embargo, para los usuarios menos perspicaces, los que menos observan y se dan cuenta de las cosas, también, o sea, que no reflexionan lo suficiente como para darse cuenta, también pueden ser engañosas,
creando la ilusión de una relación con una persona real. Cuando las palabras se simulan, no construyen relaciones genuinas, sino solo una apariencia. La imitación artificial del cuidado o el apoyo puede volverse particularmente arriesgada cuando se introduce en contextos donde faltan relaciones reales y vínculos emocionales profundos. Número 100. La insidiosa naturaleza de la tecnología no reside en que una persona solitaria pueda confundir una máquina con un amigo, afirma el Santo Padre, sino en que alimentada por una compañía artificial, y si estamos hablando de sus palabras, puede perder gradualmente el deseo mismo de establecer conexiones humanas genuinas. Final de la cita, número 100. Lo cual nos lleva a la frase que da nombre a la encíclica. En la era de la inteligencia artificial, escribe el Papa León XIV, y citamos de nuevo, tenemos el deber imperioso de permanecer profundamente humanos. Debemos salvaguardar con amor la grandeza de la humanidad que se nos ha otorgado y que se revela en su plenitud en Cristo, cuyo esplendor ninguna máquina podrá jamás reemplazar. Final de la cita, el número 15. La ciudad de Dios y la ciudad del hombre. A la luz de todo lo anterior, ¿cómo distinguimos el buen uso del mal, la tecnología que nos sirve de la que nos domina? El Papa León XIV señala que nos encontramos ante una encrucijada. Y citamos sus palabras de nuevo. La verdadera alternativa no reside entre el entusiasmo y el miedo, sino entre dos caminos de desarrollo. Un progreso que sirve a las personas y a los pueblos, o un progreso que lo somete a la mentalidad del poder. Final de la cita del número 129. Y aquí nos encontramos no solamente a un uso o diseño deshumanizante de la inteligencia artificial, sino ahora a un uso por parte de unos pocos que la controlan y dominan a otros. Ya tiene esto ya una dimensión más social todavía. Para discernir lo uno de lo otro, el Papa nos ofrece la vara de medir que la Iglesia ha utilizado durante más de un siglo, y volvemos a citarlo, la dignidad de la persona. Y aquí están los temas de la doctrina social de la Iglesia fundamentales, la dignidad de la persona humana, el bien común, el destino universal de los bienes, la subsidiariedad, la solidaridad y la justicia, que siguen siendo los criterios para juzgar si las tecnologías sirven verdaderamente a la humanidad o la subyugan. Número 183. El Santo Padre también retoma un criterio de discernimiento del Papa San Juan Pablo II que va directo al grano. Ante cualquier nuevo poder, debemos preguntarnos si hace que la vida humana en la tierra sea más humana, en todos sus aspectos, si la hace más digna del hombre. Número 129. Esta es la misma pregunta que siempre nos hemos hecho al laboratorio y a la clínica. Y ahora nos hacemos al algoritmo, a los programas de diseño de la inteligencia artificial y otras cosas. Si la respuesta es afirmativa, podemos emprender la tarea ladrillo a ladrillo, como hizo Nehemías y su gente, en la construcción de las murallas de Jerusalén. Pero si el poder, y aquí son las palabras del Papa, si el poder crece mientras el corazón se marchita y los lazos humanos se debilitan, nos enfrentamos a una nueva forma de Babel, algo grandioso, pero fundamentalmente deshumanizante. Número 129, otra vez. Tomando prestado a San Agustín, el Papa recuerda que, dijo San Agustín en su Ciudad de Dios, dos amores han construido dos ciudades, el amor propio que olvida a Dios y el amor a Dios que olvida a uno mismo. Final de la cita de San Agustín. La era de la inteligencia artificial no es una excepción. La construcción de Babel o la reconstrucción de Jerusalén comienza dentro de cada uno de nosotros. Final de la cita del número 130. El Dios que no nos optimizó. ¿Qué debemos hacer entonces ante la revolución iniciada por la inteligencia artificial? El Santo Padre concluye con una serie de sugerencias y no podemos más que transmitirlas. Mantengámonos fieles a la verdad, negándonos a que un algoritmo decida por nosotros qué es real y qué es bueno. Y estamos hablando de la verdad del ser humano y la verdad de Dios. Invirtamos en educación, comenzando por nosotros mismos, y acompañemos a nuestros hijos en un mundo digital que con gusto los formaría en nuestra ausencia y en contra de nuestros valores, posiblemente. Número 238.
Cultivemos las relaciones humanas, valorando la comida compartida y la visita a los que están solos, conscientes de que el cuerpo de cada persona es morada de Dios y templo del Espíritu Santo. Número 239. Y amemos la justicia y la paz, preguntándonos ante cada nuevo avance si protege la dignidad del trabajador, del niño, del extranjero, o solo el beneficio de unos pocos poderosos. Número 240. En el centro de todo, el Papa León XIV sitúa el misterio que más nos vemos tentados a olvidar en una era deslumbrada por sus propias máquinas y tecnologías: la encarnación, el Verbo se hizo carne y habitó entre nosotros. Juan 1.14. La carne del Hijo, pobre y vulnerable, escribe el Papa, evoca la carne de tantos hermanos y hermanas despojados de la percepción de su dignidad y reducidos al silencio. Número 231. Aquí reside la respuesta a toda promesa de una humanidad mejorada, sin fricciones, perfeccionada por la tecnología. Dios no optimizó nuestra condición, se adentró en ella, asumió nuestras limitaciones, nuestra debilidad, nuestra mortalidad, y desde dentro nos salvó. La carne vulnerable que el mundo quiere eliminar es precisamente la carne que el Hijo de Dios eligió para revestirse. Por eso la causa de los no nacidos, los enfermos, los ancianos y los moribundos no es una preocupación más entre otras o entre muchas. Es la prueba de si una civilización aún sabe lo que es un ser, lo que es ser humano. El Papa León XIV nos ha dado una palabra clara y oportuna en un momento en que la cuestión se ha vuelto más urgente y debemos estar agradecidos por ello. Oremos, pues, para quienes construyen las herramientas de este mundo, para que lo hagan como Nehemías, con Dios en el centro y la persona humana siempre presente. Oremos para que los débiles entre nosotros, los no nacidos, los ancianos, los que sufren, los extranjeros, nunca sean considerados un defecto en el diseño de alguien. Y oremos para que, rodeados de todas nuestras ingeniosas máquinas, podamos seguir dando testimonio, como lo hizo la Virgen María en su Magnificat, de la grandeza de la humanidad en la que Dios mismo ha elegido habitar. Y hasta aquí este mensaje. Termino deseándole a todos la bendición de Dios e invitándolo la próxima semana para otro interesante programa de Defiende la Vida. Hasta entonces.

0: El arte de vivir feliz, del sacerdote franciscano Fray Anselmo. La variación de la intensidad de la luz produce el contraste de los colores que dan belleza a un paisaje y elimina la monotonía. Cada momento de la vida adquiere un colorido diferente según la intensidad del amor con el que vivimos. La escalada de una montaña es cansada y penosa, pero es altamente gratificante el placer que sentimos cuando contemplamos la belleza del panorama que la altura ofrece a nuestros ojos. Siempre es profunda la alegría de una conquista, fruto de un gran esfuerzo.
1: Hola queridos amigos, soy la hermana María Yerut del Sagrado Corazón de Jesús, de las hermanas comunicadoras eucarísticas del Padre Celestial. Dice el Salmo 3 en el versículo 3, pero tú, Yahvé, eres mi escudo, tú mi gloria, tú quien me hace erguir la cabeza. ¿Cuántos hoy en día andan con la cabeza agachada? ¿Cuántos tienen una tristeza que invade su corazón? Hoy el Señor nos invita a que Él es nuestro escudo, a que Él es nuestra gloria, a que por Él podemos levantar nuestra cabeza para seguir caminando en la vida, para enfrentar los problemas que tengamos. La depresión es un gran tormento de hoy en día y solo se cura frente al Señor, con la ayuda del Señor, con su fortaleza. Hoy el Señor te invita a que tus fuerzas las encuentres en su amor, en su corazón. Que Dios te bendiga.
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1: ¿Qué tal, mis queridos hermanos? Qué alegría estar nuevamente con todos ustedes presentando el programa Caminando con los Hijos en la Fe a través de La Mejor. 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Te quiero mandar un saludo, un abrazo, una bendición donde quiera que te encuentres y muchísimas gracias de antemano te estoy dando por haber bajado nuestra aplicación de EWTN Radio Católica Mundial. 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También, claro, aprovecho a saludar a todos mis hermanos, amigos, familia que me están escuchando por amplitud modulada, frecuencia modulada y también aquellos que están enlazando por repetidoras. Hoy estoy transmitiendo desde nuestros propios estudios aquí en la ciudad de Naples, estado de la Florida y para el mundo entero. Y quien te habla, este servidor, Carlos Sena. Durante el programa profundizaremos en fortalecer la unión familiar, haremos oración, escucharán testimonio y mucho, mucho más. Les recuerdo que nosotros aquí, nuestra misión es ayudar, es formar, es darles algunos consejos, humildemente, claro que sí, a todos los papás que estamos en sintonía, me incluyo, por supuesto, porque yo también soy papá, para poder entonces hacer y poner en práctica los valores, virtudes y también la enseñanza de nuestra Iglesia Católica en nuestro hogar. Claro que sí, en esa iglesia doméstica donde nuestro Señor Jesucristo ha puesto en toda su confianza para que podamos entonces caminar, peregrinar, por este camino estrecho, por este camino angosto, pero que realmente, hermanos, está lleno de muchísima alegría, muchísima paz, de muchísima tranquilidad y confianza de que un día podremos estar todos juntos en esa morada que Jesucristo nuevamente nos ha prometido a ti y a mí. Si quieren conocer más de Caminando con los Hijos en la Fe, les voy a compartir en unos segundos nuestra línea telefónica. En ese número a llamar, ustedes pueden dejar sugerencias, pueden dejar comentarios. En realidad nosotros hemos abierto esta línea para que ustedes, si quieren, para nosotros sería todo un privilegio, es toda una bendición el poder contar con vuestras intenciones personales. Así es. Les recuerdo que finalizando programa estaremos en adoración eucarística aquí en la capilla a la cual nosotros pertenecemos. Nosotros pertenecemos a Santa Inés, aquí mismo en la ciudad de Naples, y tenemos una hora frente a Jesús Sacramentado, donde estaremos adorando, donde estaremos pidiendo por nuestra salud, dando gracias a Dios por el don de la vida. Claro que sí, pediremos también por vocaciones sacerdotales, vocaciones religiosas, pedimos por la paz del mundo, pedimos también por las intenciones de su santidad Papa León XIV, y si ustedes dejan una intención en este número a llamar, pues entonces uniremos, hermano, que estás en sintonía, tus intenciones a las nuestras aquí en cabina. El número para llamar intenciones personales con sugerencias o comentarios es el 1-866-445-6633. Nuevamente, 866-445-6633. Nuevamente, bienvenidos. Bienvenidos a todos y cada uno de ustedes que están ahí al otro lado del micrófono. Pues el programa de hoy lo quiero dedicar a todos los papás, hombres que están en sintonía. Estamos en el preámbulo, lo que será en unos días se celebrará aquí en los Estados Unidos de América, el Día del Padre, este próximo domingo. Y dicho esto, debemos de tomar gran conciencia de este gran regalo de Dios hacia nosotros en otorgarnos ese don de ser padres. Así que hoy vamos a compartir, voy a recordar grandes cualidades de un padre cristiano, según las Escrituras, para que este domingo comencemos a celebrarlo, dando gracias a Dios por estas grandes cualidades que nuestro Padre Dios ha plasmado, ¿verdad?, en lo que es el manual de vida, en la Biblia, para que nosotros podamos de esa forma ser mejores hombres, ser mejores padres, mejores personas dentro de la comunidad, pero sobre todo, hermanos, ser mejor hijo de Dios. Claro que sí, todo eso viene por ahí, así que te invito a que no te apartes, te invito a que te mantengas conmigo aquí en sintonía, nuevamente en la previa, en lo que es el preámbulo al Día del Padre, cualidades de un padre cristiano según las Sagradas Escrituras. Antes quiero invitarte que te unas conmigo en corazón y espíritu y juntos tú y yo demos gloria a Dios. La oración que caracteriza la apertura de este programa, al cual le hemos titulado Caminando con los hijos en la fe. Padre, te presentamos nuestros hijos tomados de las manos para que te sigan en el camino de la luz, verdad y vida. Que sientan en sus corazones la paz que les brinda tu amor. Ayúdanos a formarles seguros en la fe, con pasos firmes en el camino que los lleva a encontrarte en el regalo de la Eucaristía, que acepten que tu doctrina es lo mejor que los guía. Señor, nuestros hijos, bendición divina, es nuestro anhelo de padres conducirlos a la salvación, con la mirada en la cruz y la esperanza en la resurrección. Amén. Así es, queridos hermanos, entonces, nuevamente, y debo ya felicitar a todos los papás que están en sintonía, feliz Día de los Padres. Por adelantado, por supuesto, porque esto lo estaremos celebrando este próximo domingo. ¿Cuáles son las cualidades de un padre cristiano, un padre católico? Bueno, en realidad son muchas las cualidades, y son muchas las gracias que debemos de darle a Dios por este gran regalo de poder criar a nuestros hijos, ¿verdad?, bajo el manto de la fe, bajo el manto de ese amor misericordioso, de ese corazón, ¿verdad?, sacramentado, ese corazón que en estos días, hace unos días atrás, estábamos todos celebrando el Santísimo Corazón de Jesús. En un mundo donde la figura del padre muchas veces es distorsionada, muchas veces incluso debilitado, incluso ausente, pues en este mundo así y en este tiempo que estamos viviendo, Dios nos está llamando a volver a redescubrir el verdadero rol que tiene todo un padre cristiano. Un padre cristiano, nuevamente tiene varios roles. Por ejemplo, debe ser primero un hombre de mucha fe, un hombre con firmeza, que cuando dice sí es sí, cuando dice no es no, pero a la vez tiene que ser un padre con mucha ternura, con mucho cariño, con mucha escucha, con una caricia firme, pero a la vez llena de perdón, llena de entendimiento y llena también de mucho ánimo. Un hombre, un padre que guía a su familia en el camino de la verdad, pero sobre todo en el camino del amor. La Biblia, nuestro manual de vida, nos da un modelo clarísimo de lo que significa ser un padre cristiano. También a la vez, la psicología moderna confirma esta gran necesidad de padres que estén presentes, padres que estén afectivos, padres que espiritualmente estén comprometidos para el sano desarrollo emocional de sus propios hijos. Hoy vemos hogares que lamentosamente están careciendo, están de padres ausentes, tanto sea mamá como papá. Pues eso ya está complicando, eso ya está pues poniendo, ¿verdad?, una barrera para que este hogar, esta iglesia doméstica, se pueda desarrollar bajo el plan de las Sagradas Escrituras. Hay grandes cualidades de un padre cristiano, nuevamente, según las Sagradas Escrituras, que podemos nosotros hablar, desarrollar, compartir, pero sobre todo tomar conciencia de este gran rol del don de ser padre. Podríamos poner en primer lugar varios roles o varias cualidades. No quiere decir que la cualidad que voy a nombrar en primer lugar sea la más importante, porque en realidad el ser padre abarca muchísimas cualidades. O sea que el sentido o el número o el lugar en cual yo las voy a compartir no quiere decir que la primera sea la más importante y la última sea la menos importante. No, sino que por algún lado yo tenía que comenzar a compartir las cualidades. ¿Verdad que sí? A mí me gustaría comenzar diciendo que un padre cristiano debe de tener la gran cualidad de instruir, de enseñar, de educar a sus hijos con su propio ejemplo de vida y con la palabra de Dios. Mucho más que sermones, mucho más que regaños, mucho más que grandes cátedras, el padre cristiano debería de enseñar con su propia vida, con su propio ejemplo, con su propia forma de dirigirse a los compañeros de los trabajos, a los amigos, dirigirse en el ambiente de la comunidad, a una persona, aquella persona que viene a golpear la puerta y hacer un servicio dentro de la casa, cómo nos tratamos con la esposa, cómo nos tratamos con el resto de la familia. Ahí comienza esta gran enseñanza de ejemplo. El padre cristiano enseña con su propia vida, instruye a los hijos, implica repetir, implica reforzar esos valores de día a día que papá está pues poniendo en práctica. Y eso no es nuevo, eso lo encontramos dentro de las Sagradas Escrituras. Por ejemplo, en Deuteronomio, capítulo 6, versículos del 6 al 7, que nos dice: estas palabras que yo te mando hoy estarán sobre tu corazón y las repetirás a tus propios hijos. Entonces, ahí tenemos claramente cómo Dios nos está enseñando, papá, que estás en sintonía, a revelar, a ser partícipes de un Cristo vivo en nuestra persona, entonces llevando ese ejemplo de vida a que los hijos lo puedan absorber, lo puedan digerir a través de sus propios ojos, no con sermones, sino con un acto que va de acuerdo a nuestra propia fe. Otra cualidad que nosotros, padres cristianos, debemos demostrar, de desarrollar, de llevar adelante frente a la presencia de nuestros hijos, es el temor de Dios y amor también por la palabra misma. Todo padre cristiano comienza con una relación profunda y sincera con nuestro Padre Dios. Nuestra prioridad es amar a Jesucristo con todo nuestro corazón, con toda nuestra alma y con todas nuestras fuerzas. Y seguramente que esto ya lo hemos oído a través de nuestra vida dentro de la iglesia y también lo encontramos en Deuteronomio capítulo 6, versículos 4 al 5. Y dice así: amarás a tu Dios con todo tu corazón, con toda tu alma y con todas tus fuerzas. Hermanos, este amor por Dios nos lleva a buscar diariamente con nuestra propia vida. Nos lleva a buscar diariamente su guía con oración y también con la lectura de las Sagradas Escrituras. Y de esa forma vamos nosotros modelando nuestra propia vida devocional que también nuestros hijos irán adquiriendo. Nuestra fe no es solamente palabra, sino que nuestra fe debe de ser vivida. Bienvenidos, te doy la bienvenida si es que recién estás sintonizando el programa del día de hoy. Hoy es un programa especial en lo que es la previa, en lo que es entonces lo que estaremos celebrando este próximo domingo aquí en los Estados Unidos. Estaremos celebrando el Día del Padre. Dicho esto, y a razón de eso, este programa está dedicado a todos los papás, haciendo ver las grandes cualidades que nosotros debemos demostrar dentro del hogar, dentro de este mundo que Dios nos ha conferido. Otra cualidad importante que nosotros debemos de tener siempre presente, papá que estás en sintonía, es que debemos de amar de manera incondicional. El amor de un padre debe ser el reflejo del amor de Dios. Don Carlos, ¿y cómo es el amor de Dios para yo poderlo reflejar en mi familia y con mis hijos? Bueno, el amor de Dios nada más ni nada menos, porque realmente hay que tener esto muy presente, es un amor paciente, es un amor incondicional, es un amor protector también. Eso lo encontramos en el Evangelio según Marcos, en el capítulo 12, versículo 31, donde se nos dice así: amarás a tu prójimo como a ti mismo. No hay otro mandamiento mayor que este. Marcos 12, versículo 31. Entonces, yo te diría, ¿verdad?, que este amor incondicional es la base del desarrollo personal. Un hijo que se siente amado sin condiciones siempre será más fuerte emocionalmente y más estable también espiritualmente. Un padre cristiano no ama según el rendimiento o según el comportamiento de su hijo o de sus hijos, sino que ama porque Dios lo llamó a amar como Él, como Dios mismo nos ama, con mucha gracia y también con mucha misericordia. Otra cualidad que debemos resaltar y no dejar fuera del programa de hoy es disciplinar a nuestros hijos con sabiduría y sin enojo, sin rencor, sin ira. Esa corrección es necesaria, pero debe ser ejercida con mucha sabiduría y también con mucho equilibrio. Eso lo encontramos en Efesios, en el capítulo 6, versículo 4, y dice así: vosotros, padres, no provoquen la ira de vuestros hijos, sino criarlos en disciplina y amonestación del Señor. Efesios, capítulo 6, versículo 4. Por eso, un padre cristiano no castiga desde su propia frustración, desde su propio cansancio, desde su propio, muchas veces los padres están como realmente cerrados en muchas situaciones de su propia vida, con el trabajo, con el estrés, las cuentas, las responsabilidades, cosas que se nos han quedado durante el día sin hacer, y muchas veces venimos a castigar a nuestros hijos bajo esa frustración. El padre no castiga desde la frustración, sino que educa desde el amor. La disciplina bíblica no busca castigar, sino formar el carácter del hijo. Desde el punto de vista psicológico, la disciplina positiva, basada en respeto mutuo, es la más efectiva para formar adultos que sean responsables y también seguros. Otra cualidad que nosotros los padres debemos desarrollar para mostrar a nuestros hijos que vivimos nuestra fe a plenitud debe de ser que nuestra comunicación debe ser con muchísima empatía y además tener una escucha muy activa. Muchos de nosotros los padres, nuevamente, y me perdonan por ser tan repetitivo, a veces con el estrés de la vida, el estrés del trabajo, responsabilidades adquiridas, otras que nos llegan porque pues tenemos que enfrentarlas, muchas veces no tenemos esa actitud de escucha, sino que tenemos vagamente la actitud de oír. A los hijos se le debe prestar atención cuando vienen a hablarnos a nosotros, tener esa escucha activa, tener mucha comunicación para con ellos también. Muchos hijos en este mundo se sienten solos, aunque sus padres estemos presentes físicamente. El padre cristiano aprende a escuchar con mucha atención y también sin estar enjuiciando. Muchos de nosotros nuevamente, al hecho de ver venir a nuestros hijos a hacernos una pregunta, al querer hacernos un comentario, o simplemente a venir cuando vienen a contarnos algo, muchos de nosotros ya estamos pidiéndole que nos dejen tranquilos, porque este no es el momento. Estoy cansado, me tengo que bañar, recién vine de trabajar, tengo que hacer una llamada telefónica, tengo que hacer esto, tengo que hacer lo otro, y un hijo estuvo ahí esperando que papá viniera para compartir, sea una alegría, una pregunta, o simplemente tener el acompañamiento de un padre escucha que quiere comunicarse con empatía. Afirman muchos psicólogos que la escucha empática es la clave para la crianza saludable. Cuando un padre escucha, el padre está validando y el padre está respondiendo con comprensión. Además, esto fortalece el vínculo emocional con sus propios hijos. Así que papá, mamá, tal vez no querías escuchar todo esto, tal vez ya lo habías escuchado anteriormente, o tal vez todas estas cualidades que se nos enseña a través de las Sagradas Escrituras es nuevo para ti, o tal vez muchas veces poníamos en práctica algunas, pero no todas. Pues este es el momento para ir entonces puliendo estas cualidades, y qué bueno que podamos primero darle gracias a Dios por el programa, y segundo, darle gracias a Dios también este próximo domingo por el don de ser padres. Y dentro de ese agradecimiento, tomar responsabilidad de estos pequeños detalles para poder ajustarlos y de esa forma poder fortalecer nuestra iglesia doméstica. Están escuchando el programa Caminando con los Hijos en la Fe por EWTN Radio Católica Mundial. Tengo una o dos cualidades más para compartir con ustedes, así que los invito a que sigamos atentos, que tomemos entonces lápiz y papel, claro que sí, porque lo que viene todavía por ahí está mucho más interesante que lo que he compartido hasta el momento. Otra cualidad importante que se resalta en las Sagradas Escrituras para ser un mejor padre cristiano es que hay que formar y guiar en valores de los pequeños. Qué bueno que lo podamos hacer a una edad bien temprana. Dice Proverbios 22, capítulo 22, versículo 6, dice así: instruye al niño en su camino, y aun cuando fuere viejo, él no se apartará. Proverbios 22, 6. El padre cristiano comienza desde temprano ir sembrando en el corazón de sus hijos valores, valores como la verdad, valores como la humildad, la obediencia y sobre todo la fe. Recordemos, como es el eslogan de este programa, que nosotros los padres debemos de ser los primeros predicadores, evangelizadores de nuestros hijos. Primero con el ejemplo y después con la palabra. Ese padre cristiano entonces comienza temprano, no espera que su hijo tenga 10, 12, 15, 20 para irlo aconsejando, sino que a la corta edad, bien desde bien temprano, en los momentos cotidianos, esas son las oportunidades para ir formando el carácter de nuestros hijos. Este proceso no es rápido, no, claro que no, pero los frutos son duraderos. La constancia en la enseñanza moral, en la enseñanza espiritual, es más valiosa que cualquier herencia material. Muchas veces nosotros nos estamos preocupando por dejarle, ¿verdad?, una cuenta en el banco, por dejarles un automóvil, por dejarles tal vez una casa paga, por dejarles tantas cosas a nuestros hijos, sin incluir que muchas veces nosotros nos prohibimos de cosas para nuestro propio crecimiento, incluso prohibiéndonos en tomar vacaciones familiares juntos para pensar en el futuro de nuestros hijos. Y en realidad, el verdadero regalo para toda la vida es la educación, es los valores, es la fe, es decirles que Cristo ha venido a derramar y a entregar su vida para darnos a nosotros la esperanza de una vida eterna. Feliz Día del Padre este próximo domingo para todos los papás que están en sintonía y también para aquellos que en algún momento escucharán este programa. En nombre de Caminando con los Hijos en la Fe y en nombre de EWTN Radio Católica Mundial. Agradezco a nuestro director de programación en español, Douglas Archer, en Birmingham, Alabama. Y nuevamente me despido de todos ustedes hasta el próximo jueves con el programa Caminando con los Hijos en la Fe.

Carta de Santiago, capítulo 1, versículo 4. Y la capacidad de soportar debe llegar a ser perfecta, si queremos ser perfectos, completos y sin que nos falte nada.

0: Niño Jesús, tú que eres tan bueno, cuida de mí y de mi familia. Acompáñanos en todo momento y ayúdanos a seguir tus enseñanzas. Amén.
1: Confía en Yahvé sin reserva alguna. No te apoyes en tu inteligencia. En todas tus empresas, tenle presente y Él dirigirá todos tus pasos. No te tengas por sabio. Teme a Yahvé y huye del mal. Esto será medicina para tu cuerpo y refrigerio para tus huesos. Honra a Yahvé, dándole de lo que tienes, ofrécele las primicias de todos tus frutos. Entonces tus graneros estarán llenos y rebosará el vino en tus lagares.

0: Avance informativo en EWTN Radio Católica Mundial. Hablándoles Katia Baliño. El presidente del Perú, José María Balcázar, aseguró que el Papa León XIV le había dado permiso para confirmar ante los periodistas su intención de visitar 5 ciudades del país: Lima, Chiclayo, Piura, Pucallpa y Cusco durante la primera quincena de noviembre. Nos ha podido confirmar que estará la primera quincena en Perú en noviembre. De Lima va a ir a Chiclayo, de Chiclayo a Piura, de Piura a Pucallpa, a la selva y también visitará Cusco. No obstante, precisó que será el equipo encargado de la organización de los vuelos papales el que defina finalmente la ruta. En ese sentido, no descartó una posible escala en Arequipa, como lo va a manejar, según él, su equipo de cardenales. De forma como planificada cada cosa, puede ser que esté en Arequipa también. La cantante católica guatemalteca Katia del Cid, ganadora del Latin Grammy, lanzó Mater Spei, Madre de la Esperanza, un nuevo álbum dedicado a la Virgen María que reúne 7 temas con antiguas plegarias marianas en latín acompañadas de melodías originales. De acuerdo a la cantautora, el proyecto musical tiene el propósito de ayudar a los fieles a encontrar paz y esperanza en medio de un mundo marcado por la división. Disponible desde el 12 de junio en todas las plataformas digitales como YouTube o Spotify, el álbum combina arreglos cinematográficos con sutiles elementos experimentales para crear un ambiente de oración y contemplación. El proyecto fue producido por Gerson Pérez, nominado al Latin Grammy, e incluye una colaboración especial con la cantante argentina Verónica Sanfilippo en el tema Ave María. Manténgase bien informado en EWTN Radio Católica Mundial. Gracias y que el Señor le bendiga.
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Amén. Tócanos, Señor, en esta tarde. Queremos hablar de ti, de tu misericordia. Amén. Y bien, pues, hermanos, en esta tarde hemos preparado un tema que le hemos puesto por nombre La fe y la voluntad de Dios. Es un nombre que yo creo que va a ir de acuerdo con lo que vamos a ir pasando estos días para el día del Congreso, ¿verdad? Más que todo, queremos preparar nuestros corazones para que ese día todos podamos recibir, tanto yo como servidora, tú como participante, tú como audiencia, puedas recibir esto, lo que el Señor, ¿verdad? Más que todo está dándonos estas bendiciones, estas gracias, estos dones, estos carismas. Ese día el Señor dará en manos llenas a todo aquel, ¿verdad? Más que todo que tenga un corazón dispuesto. Podemos tener todos los dones del mundo y nosotros tratar de ese día usarlos, ¿no? El don de inteligencia, de entendimiento, de fortaleza. Pero si Dios ve nuestro corazón y ve que está un corazón cerrado, que está un corazón que no todavía está endurecido, que todavía a lo mejor viene en pedazos, que viene quebrado, ¿verdad? Cómo el Señor ve nuestro corazón y quiere ayudarnos más que todo en ese día. El Señor ha preparado este congreso para ti, para mí, para que podamos recibir esa libertad, esa sanación, esa unción que viene de lo alto. Amén. Y nuestra cita bíblica, que voy a leer un poquito más después, viene de la carta de San Pablo a los Hebreos, en el capítulo 11, versículo 3 en adelante. Y sí, pues este tema va a ir preparándonos un poquito.

0: respecto a lo que este día sábado todos podamos a poder experimentar, todo aquel que ha dicho que sí a este llamado, que quiere ir, que quiere estar ahí, y más que todo que a lo mejor dice, pues yo quiero ir, pero hay muchas veces que voy a estos congresos, pero todavía salgo de ahí y no siento que ha pasado nada en mi vida. Siento que Dios todavía no me ha sanado, siento que Dios todavía no ha transformado mi vida. Y si te dijera que no es Dios, que soy yo, que eres tú, la que tal vez todavía no ha podido dejar ir, tal vez, esas cargas que traemos, muchas veces todavía las queremos llevar. Cuando nosotros acabamos el congreso, todavía levantamos aquellas cargas. Venimos, las dejamos, y dices, pues aquí están estas cargas, las vuelvo a levantar y me las llevo, ¿no? Pero miren, el Señor nos pide que dejemos esas cargas a sus pies. El Señor está pidiendo que nos despojemos de todo aquello y nosotros podamos tener esas manos libres para poder recibir, ¿verdad? ¿Por qué? Porque es ahí empezamos nosotros a recibir aquello que necesitamos para lo que nos, más que todo lo que viene en nuestra vida. El Señor siempre nos va a ir preparando poco a poco para algo mejor, para un futuro, para su voluntad. ¿Cuántas veces de nosotros también vamos a los congresos, a los retiros, y el predicador, la persona enfrente, está hablando y estamos diciendo, ay, mira, es para esta otra persona? No, si esta otra persona estuviera aquí, esto le ayudaría mucho, mucho. Este tema es para aquella otra persona. Pues si te dijera que cuando Dios nos llama, cuando Dios nos ha puesto que lleguemos a un lugar, que nos tiene preparado un asiento, cuando Dios te ha llamado por tu nombre para ir, ese tema es para ti. Sí, va a ir el Señor escogiendo, ¿verdad?, a todos los que necesitamos estar ahí para escuchar y recibir, pero más que todo te doy esto para que te enfoques en ti, ¿verdad? Es bonito nosotros pensar en los demás y pedirle a Dios por los demás y pedirle por aquel ser querido que tanta necesidad tiene. A lo mejor todavía no conoce de Dios y nosotros queremos orar por ellos en estos congresos y se vale. Pero lo que yo, más que todo este tema, es para que nosotros, como nosotros, poder ese día disponer nuestro corazón y decir, este tema es para mí. ¿Qué el Señor quiere hablarme en este día con este tema de este predicador? Y todos los predicadores que vienen, ¿verdad?, son gente que están preparada, que se han preparado por tiempo para poder dar estos temas y nosotros poder recibir. Han estado orando y hemos estado orando mucho también por este congreso. Hay un equipo grande de intercesión de servidores que se ha dedicado a orar por este congreso. Entonces, ¿qué ha pasado? Que todos estos temas vienen, ¿verdad? Vienen de la mano de Dios, vienen con su palabra, vienen con su autoridad, vienen con su fuerza para poder llegar y entrar en nuestros corazones y nosotros decir, ay, siento un alivio, estoy sintiendo aquel alivio que necesita mi corazón. Entonces, ¿cómo ir preparando ese espacio en nuestros corazones? Es un reto, hermanos, no es fácil, pero la verdad es que se puede. Amén.
1: Y que es un regalo que Dios nos permite estas actividades, ¿verdad? Como un encuentro que Él prepara para nosotros. Entonces, lo primero que siempre vamos pensando es, pues quiero ir para llevar a mi hijo, quiero ir para llevar a mi esposo. Pero la verdad es que tenemos que pensar que debe ser para nosotros. Y lógicamente, claro, buenísimo llevarnos a toda la familia, pero nuestra mente, nuestro corazón ya debe de ir abierto para que Él haga con nosotros lo que Él queramos. Mientras nosotros tengamos esa disponibilidad en nuestro corazón, van a ocurrir cosas grandes. Y las cosas grandes que deben de ocurrir empezando desde nosotros. ¿Por qué? Porque somos necesitados. Todos necesitamos. Como no hay nadie que no necesite. Hay personas que piensan que cuando los invitan a estos congresos, no, pues es que yo no tengo nada que liberar. No se trata de eso. Es que todos necesitamos. Solo Dios sabe de lo que nos quiere dar y de lo que nos quiere liberar, ¿verdad? Pero es tan importante ese deseo de decir, yo quiero recibir, yo necesito recibir. Soy la primera que debo de recibir y que lo necesito.
0: Así es. Y todos necesitamos. Entonces, pues, un corazón dispuesto es lo que Dios está buscando. Miren, vamos a leer la cita bíblica. Viene del capítulo 11 de la carta a los Hebreos y es del versículo 3 en adelante. Dice, por la fe creemos que las etapas de la creación fueron dispuestas por la palabra de Dios y entendemos que el mundo visible tiene su origen en lo que no aparece. Por la fe de Abel, su sacrificio fue mejor que el de su hermano Caín. Por eso fue considerado justo como Dios lo dio a entender, aprobando sus ofrendas. Y aún después de muerto, por su fe sigue clamando. Por su fe también Enoc fue trasladado al cielo en vez de morir. Y los hombres no volvieron a verlo, porque Dios se lo había llevado. Antes de que fuera arrebatado al cielo, se nos dice que habla que había agradado a Dios. Pero sin la fe es imposible agradarle, pues nadie se acerca a Dios si antes no cree que existe y que la recompensa y que recompensa a lo que les buscan. Palabra de Dios.
1: Te alabamos, Señor.
0: Y más que todo, esta cita bíblica nos habla de los elegidos. Y si gustan leer más de este capítulo 11, habla también de Abraham, de Noé, de Moisés, de todas estas personas que fueron elegidas por Dios, igual que tú y yo, para ir a este congreso, para nosotros poder recibir. Ese llamado que Dios nos hace es personal. Viene con nuestro nombre y hay un lugar para cada uno de nosotros. Es algo que a veces no lo vamos a entender porque pensamos en la multitud que se llega a tener en estos congresos. Hablamos de tal vez 2,000, 2,500 personas o más que vamos a estar ahí congregadas para la gloria de Dios. Entonces, a veces se nos va a hacer difícil que Dios haya pensado en mí y que me haya puesto un asiento y que tenga mi nombre. Es algo que todavía a veces la fe ahí nos va a fallar. Pero tenemos que empezar a creer que Dios ha preparado ese espacio para mí y que cada tema va para mí. Entonces, es ahí, ¿verdad?, en ese llamado que Dios nos hace, es algo que nos va a ir ayudando a que yo necesito ser transformado, ¿no? Y más que todo, este capítulo de los Hebreos nos habla de hombres y personas de acción, personas que dijeron que sí al Señor, ¿verdad?, y que tenían una comunicación tan estrecha con Él. A veces a nosotros nos va a fallar ese detalle, ¿verdad?, tener esta comunicación tan estrecha. ¿Por qué? Porque Dios nos está pidiendo hacer su voluntad en cosas que a veces nosotros nos va a sonar ilógico, y nosotros, ¿cómo vamos a saber si realmente viene de Dios? Muchas veces te dicen, no, es que Dios pone en mi corazón que te diga esto. Y cuando tú escuchas ese mensaje que esa persona te está diciendo, dices, no lo puedo creer, ¿cómo Dios me pide que yo haga aquella cosa si yo no puedo hacer nada de eso? Pero miren, cuando tenemos esa comunicación tan estrecha con Dios, cuando nos dicen este tipo de mensajes o que nosotros hemos escuchado algo o que Dios directamente nos habla en la oración, en un sueño, por medio de la meditación, por medio de la contemplación en el Santísimo, el Santo Rosario, vienen, ¿verdad?, estas inspiraciones o viene realmente esa palabra de Dios a nuestra vida y a nuestro corazón, y nosotros cuando estamos entonados con Dios, escuchamos su voz, ¿verdad? Y que queramos hacer la voluntad de Dios o no, eso ya está aparte. Pero de que cuando la podamos escuchar nosotros y decir, Señor, yo quiero hacer tu voluntad, ahí ya toma una decisión que muchas veces no la queremos tomar. Pero es importante, ¿verdad?, si nosotros realmente queremos agradarle a Dios y tener esta recompensa de la que nos está hablando aquí San Pablo, ¿no? Que cuando nosotros queremos hacer la voluntad de Dios, eso le agrada. Eso le agrada a Dios. Y Él nos da la recompensa. Y a lo mejor dices tú, pues, ¿qué tipo de recompensa? Porque muchas veces estamos pensando que recompensa viene de algo de dinero, ¿no? Pero si pudiéramos nosotros saber cómo Dios recompensa, lo haríamos sin pensarlo dos veces.
1: Y que también es un acto de fe, como pasó con Abraham. O sea, le dijo, deja tu pueblo, tu familia. Y no es fácil. O sea, cuando Dios nos pide algo, la mayoría de las veces no es nada fácil de dejar. Porque eso se trata de desprendernos. Nosotros los seres humanos nos apegamos mucho a todo, a las cosas, a las personas, ¿verdad? Entonces, a los recuerdos. Por eso a veces andamos todavía en esta época viviendo todavía el pasado, porque somos bien apegados, ¿no? Y es bien difícil dejar, pero esa fe es lo que mueve. Esa fe es lo que mueve a hacer lo que Dios nos pide, ¿verdad? ¿Por qué? Porque la fe nos lleva a esa confianza con Dios. Y si no hay la fe y no hay la confianza con Dios, no vamos a tener conversión. Entonces tenemos que no solamente es el deseo, por eso en Hechos 3:19 nos dice Jesús, por tanto, para que sean borrados sus pecados, arrepiéntase y vuélvase a Dios. Palabra de Dios, es palabra de Dios. Amén. Él mismo nos pide, arrepiéntase. Y de resto ya Él se encargará. Entonces nos va a ir llamando a dejar cosas que son difíciles, como estaba diciendo Arena, a dejar cosas difíciles, pero tenemos que tener la confianza, la fe como hizo Abraham, y decir, pues Señor, dame la gracia para dejarlo. Dame la gracia para dejar este vicio. Dame la gracia para dejar esta mala costumbre que tengo, ¿verdad? Lo que Dios te pida. Y estar dispuesto a escuchar también lo que Dios quiere que soltemos. Porque todos, les aseguro que todos tenemos muchas cosas que dejar.
0: Amén. Sí,
1: y escuchar la voz de Dios, eso es lo que un poquito di, ¿verdad? Porque nos hacemos a veces los sordos.
0: Sí, nos hacemos los sordos porque requiere un cambio, requiere incomodidad, requiere que nos levantemos, requiere que digamos que sí al Señor, ¿verdad? Todos estos personajes que se leen en este capítulo, el por qué, los se llama, aquí dice en mi Biblia dice, recordemos a los héroes de la fe. O sea, todos estos personajes nos dan una enseñanza de cómo por la fe dijeron que sí al Señor. Y pudieron cambiar, y cambiaron el transcurso de la historia. O sea, tú y yo cambiamos la historia, ¿verdad? Para muchas personas, para nuestra historia, para muchas personas que están en nuestro entorno. Nosotros podemos cambiar la historia de alguien cuando los perdonamos. Nosotros podemos cambiar la historia de alguien cuando realmente estamos dispuestos a abrazarlos, a cambiar, a ser transformados, a aquel corazón que viene endurecido, ¿verdad? Realmente que se abra y que sea un corazón así como el de Jesús, ¿verdad? No es fácil, no es fácil perdonar aquello que te han hecho, que le hicieron a algún ser querido y que realmente a lo mejor tienes años cargándolo. A lo mejor tienes años cargando ese resentimiento y no lo dejas a los pies de Cristo. Y cuando sales de ahí, porque en ese momento estamos gozosos, estamos danzando, estamos escuchando, no le estamos prestando atención a que traemos ese rencor. Eso es lo que yo te quiero decir, que cuando se acaba el retiro, nosotros levantamos las cargas y las volvemos a llevar. ¿Por qué? Porque el Señor te está pidiendo, déjalas ahí, a mis pies, y yo me encargaré. Ahí es donde se tienen que quedar. No podemos nosotros al final decir, este resentimiento yo me lo vuelvo a llevar conmigo. No, nosotros en ese momento queremos perdonar, el Señor nos da esa gracia de poder perdonar a aquella persona.
1: Así es, y un proceso de cambio, el que Dios nos llama, requiere muchas veces sufrimiento, requiere muchas veces sacrificio. Y requiere mucho de nuestra oración, de nuestro interés. Entonces, así como decía San Agustín, que él decía en una de sus oraciones, decía, cambia mi forma de pensar, para que cambie tu forma de vivir. Entonces, a veces nos toca hasta eso, cambiar nuestra forma de pensar, para que pueda cambiar nuestra forma de vivir. Y la mejor forma es cuando empezamos a reflexionar qué cosas le agrada a Dios, cuál es la voluntad de Dios. Por eso este tema de hoy es eso, se trata, ¿qué Dios quiere de mí? Este fin de semana que me va a prestar, los que van a ir a ese congreso, ¿qué Dios quiere de mí? ¿Qué es lo que voy yo a tener un corazón abierto, dispuesto a recibir? ¿Lo que Dios me vaya a dar o lo que yo busco, lo que yo espero? Porque a veces pensamos que la voluntad de Dios o buscar a Dios es que me salgan las cosas como yo las quiero, como yo las planifico. Y no, es precisamente es abandonarnos a lo que Él va a querer de nosotros, ¿no? Entonces esa es la voluntad de Dios, saber que hay un cambio que Él nos está llamando, una oportunidad que nos está dando. Y Dios nos llama día a día, segundo a segundo, minuto a minuto. Entonces nosotros tenemos que aprovechar estas oportunidades que Dios nos da, ser agradecidos con esa oportunidad que a lo mejor cuántas personas quizás tal vez desearon haber estado en un congreso, así desean y ya no pueden estar, ya se les acabó su tiempo. Entonces es una oportunidad que Dios nos da que no sabemos si sea hasta la última que podamos vivir, porque ¿quién tiene la vida prestada? Nadie. Nadie sabe, ¿verdad? Entonces esa es la conversión que nos llama a Dios, ¿verdad? A profundizar en lo interior de nuestro corazón como andamos.
0: Y hermana Neysa, no sé si cuántos congresos has vivido tú, pero yo algo tengo por seguro, que no, Dios...
1: No son iguales.
0: No son iguales, uh-huh. Ninguno, ¿verdad? Cada vez que vayamos a un retiro, hasta todos los días, ¿verdad? Si nosotros fuéramos a un retiro, no fuera igual. Entonces, ¿qué te quiero dar a entender con esto, hermano? que no sea otro retiro más. Que no sea otro retiro más donde vas y te gozas y te disfrutas y estás con tus amistades o con tus seres queridos y que vas a la tiendita y compras y llevas los recuerditos. Es perfecto todo eso, pero que no sea otro retiro más, otro congreso más, donde tú vuelves a tu casa y sigues, ¿verdad?, en esa división, peleando con tu pareja, tal vez, ¿verdad?, porque a lo mejor dices tú, no, es que yo no quiero estar en casa, por eso me voy a los retiros. ¿Verdad? Yo conozco de personas que prefieren salirse de su casa para no estar dentro de su casa y tener que sobrepasar o sobrellevar aquella situación que está ahí adentro porque tienen un león o una leona ahí enjaulados, ¿verdad? ¿Cuántas personas prefieren salirse de su casa para no estar donde está el problema? Y hermano, ¿a dónde te está llamando Dios? Yo no te digo que no vayas al congreso, pero atiende lo que tienes en casa. Atiende aquello que está, aquella situación que no está bien, que todo el mundo tal vez te está tratando de decir, ¿sabes qué? Atiende aquello, atiende esa a esa persona que no está feliz contigo, ¿verdad? Y muchas veces, ya lo hemos estado diciendo todo este tema, no va a ser fácil, pero con la ayuda de Dios, con su gracia, con su autoridad, todo lo podemos, con la oración, con la entrega. Es un día a día. Esto es una decisión que todos los días nosotros vamos a ir decidiendo. Hoy, Señor, yo quiero hacer tu voluntad, ¿verdad? ¿Y qué va a pasar? Que cuando te abandonas de esa manera, vas a empezar a tú a notar que hay cambios en ti. Poco a poco vas a ir notando estos cambios y vas a ir agradándole a Dios, porque prefieres su voluntad que la tuya.
1: Y más bien también decidir ir, pero no con curiosidad, sino con deseos de que quiero ir a recibir algo. Porque a veces también vamos porque nos dicen que ahí pasa tal cosa, porque ahí vamos y, ay, dicen que está muy bonito, yo quiero ir a ver. Pero no es ir a ver, no es nada más ir con una curiosidad. Claro que todas esas cositas encienden en nuestro corazón el deseo de conocer todas estas cosas, pero recordemos que hay que prepararse también, hay que prepararse para que no salgamos igual, porque ¿de qué vale que vayamos y gastemos todo un día y salgamos de ahí igual? No, tiene que haber cambio cada vez que nosotros visitemos actividades así, congresos, inclusive la misa, todo lo cotidiano. Tiene que haber cambio en nuestra vida. Tenemos que ir preparándonos desde que nos levantamos hasta que nos acostamos con una mentalidad, Señor, ¿qué tengo que arreglar hoy? ¿Qué tengo que mejorar hoy? Para que nuestro día a día sea mejor, porque nos va a caer pereza, nos va a dar de todo. Pero lo más importante es, por eso es que es tan importante la preparación. Si pueden hacer ayuno, oración, misa, confesarse, todas esas cosas nos va a ayudar a cuando lleguemos ahí, pues estar ya preparado para lo que, como es tener una tierra fértil, ¿verdad? Para cuando llegue esa semilla de fruto.
0: Amén. Sí, es exactamente así como, más que todo tenemos que verlo, ¿no? Cómo yo he preparado mi tierra para ese día yo poder recibir esta semilla que Dios va a poner en mi corazón, tal vez una semilla nueva, ¿verdad?, de cómo volver a empezar. ¿Cuántos de nosotros a lo mejor deseamos, ¿verdad?, una vida diferente, una vida nueva? Estamos deseándolo con todo el corazón, tal vez, y lo hemos pedido a Dios, ¿verdad?, que Dios, dame otra oportunidad con la persona que está a mi lado, dame una oportunidad con mis hijos, dame una oportunidad en la salud, dame otra oportunidad, Señor. ¿No? ¿Cuántos enfermos van a llegar ese día pidiendo esta segunda oportunidad a Dios? Y ¿saben qué, hermanos? Tenemos un Dios de oportunidades, un Dios de misericordia, un Dios que quiere darlo. ¿Por qué? Porque si estamos todavía aquí en este mundo, hay una oportunidad, una esperanza que Dios quiere que nosotros aprovechemos. Y Él, un corazón contrito y humillado, dice la palabra, ¿verdad?, que no lo va a despreciar. Entonces, que tú y yo podamos llegar ese día dispuestos con ese corazón contrito, ¿verdad? Y a lo mejor ya dices tú, pues ya fui a la confesión, gloria a Dios, porque sabemos que ese día hay muchas personas que tienen tal vez tiempo de no confesarse, y qué bueno, gloria a Dios, y que va a haber sacerdotes, sí va a haber sacerdotes para que se puedan confesar. Y sabemos que hay muchas parroquias o muchos lugares donde a lo mejor dicen, pues no puedo ir a la confesión porque no tengo quien me lleve. o no puedo ir a la confesión porque me queda muy lejos y no sé manejar, tantas cosas. Pero dejémoslo para estas personas que tienen casos especiales, el por qué no se pueden confesar más seguido. Y tú y yo, que podemos ir a la confesión, vayamos antes de ir al Congreso y darles este espacio a ellos. ¿Por qué? Porque también no nos queremos perder ninguno de los temas para estar en línea de la confesión, ¿verdad? ¿Qué tan importante es ese detalle en nosotros? Poder ya llevar esta tierra fértil y preparada y lista para recibir y en su momento dar ese fruto que Dios ha puesto en nuestros corazones. Solo Dios sabe lo que te está llamando, hermanos. Yo no lo sé, pero si Él te está pidiendo que hagas esa barca, haz esa barca. Amén.
1: Y sobre todo desear la conversión de San Pablo, ¿verdad? Que le quitó toda la escama de sus ojos para que viera, ¿verdad? Y eso es tan importante porque a veces nosotros, aún caminando en el camino de Dios, podemos estar ciegos en muchas situaciones y a lo mejor no lo sabemos. Entonces es tan importante en todas las áreas no tener miedo, no tener miedo lo que Dios quiera transformar de nuestras vidas. Al contrario, decirle al Señor, quítame toda mi ceguera, quítame todo cuando no puedo escuchar tu voz, pues ponme silencio, ¿verdad? Hay personas que les cuesta tener silencio con Dios, les cuesta, pues pedirle a Dios, ¿verdad? Cámbiame porque quiero escucharte, quiero dejar de tener un poquito más de paciencia, de mansedumbre, de templanza, porque a lo mejor ando todo el tiempo con pues agitado, jorado, para aquí, para allá. Tantos detallitos que a lo mejor no nos damos cuenta que ese día podemos decir a Jesús, ¿sabes qué? Este día quiero que sea para mí. Aunque tengo aquí a mi lado, pues te llevaste a tu amiga, a tu esposo, a tus hijos, no importa, este día yo me voy a concentrar, Señor, para mí, para que tú me transformes a mí. Porque cuando Dios empieza a transformarnos a cada uno de nosotros, créame, mis hermanos, va a empezar a transformar todo el hogar completo, va a empezar a transformar toda la familia, porque así lo dice su palabra, con uno que cambie va a ser salva él y su casa. Entonces, creyendo esas promesas que Dios nos da, saber que su poder es tan grande que cuando yo me entrego va a llegar esa bendición a toda mi familia. Porque a lo mejor puede ser que yo invite a una persona que vaya, mi esposo, mis hijos, una amiga o alguien, pero ellos no tienen la disponibilidad en ese momento y se pueden perder ese momento. Entonces, a lo mejor yo, por estar pendiente de que ellos reciban, yo también me pierdo mi momento. Por eso es que es algo bien individual, bien personal, pero a la misma vez bien con mucha fe, sin miedo, dejar que Dios haga y me transforme en una persona nueva cada día, especialmente en estas oportunidades que nos da, ¿verdad?
0: Así es. Miren, queremos abrir las líneas para que nos llamen. Si alguien tiene alguna necesidad, alguna petición de oración, algún testimonio para la gloria de Dios que quiera decir, yo quiero hablar porque yo he recibido en estos congresos, recibí esto, recibí lo otro, lo que tú quieras compartir. Vamos a abrir las líneas y vamos a seguir hablando de este tema. Pero llámanos al 1-800-701-0373, 1-800-701-0373. También Neysa va a estar checando los mensajes por medio de Facebook. Les mandamos a todos saludos los que están ahí en Facebook Live. Pero bien, sí, queremos escucharlos. ¿Alguna necesidad en la oración? También se vale, hermanos. Aquí estamos para orar con ustedes, por ustedes y más que todo también, ¿verdad?, tenerlos en nuestras oraciones. Pero sí, llamen los que gusten, ¿verdad?, y bájenle a su radio cuando nos vayan a llamar. Y sí, muchas cosas, también yo escribí, hermanita Neysa, de aquellas cosas que nos va a pasar cuando ya está la llamada. Ah, mira, bueno, pues vamos a ir a la primera llamada. Muchas gracias por llamar. Estás al aire. Bienvenido, bienvenida. Gracias.
1: Bienvenido.
2: ¿Cómo estás? Hola, buenas tardes, Rina.
0: ¿Y cómo estás, hermanita? Dios te bendiga.
2: Sí, bien. Bueno, de verdad que es algo que, bueno, la mayoría de, por lo regular, nosotras mujeres, esperamos muchísimos esos congresos. Ajá. De verdad, por la fe, por ese milagro que nosotros siempre anhelamos y sabemos que Dios va a estar, está presente en esos congresos porque tenemos la lluvia de bendición de varios sacerdotes. Entonces, con esa esperanza, con ese ánimo y con esa fe, pues vamos a esos congresos, ¿verdad?
0: Amén.
2: Y eso le estoy platicando desde hace como siete años o cinco años, ya perdí la cuenta, que fui, y dijo, estaba la señora Noemí. Ajá. Entonces en ese caso estaba diciendo pues que lleváramos a los esposos y todo eso, ¿no? Entonces yo tenía la petición tan grande de que yo quería recibir el sacramento del matrimonio porque sí, ya teníamos 14 años que estábamos juntos y ajá. que no quería, él no quería casarse, dijo que no se iba a casar ni conmigo ni con nadie. Entonces yo siempre lloraba y le pedí a Dios que yo no quería estar en ese pecado, ¿verdad? Entonces, pues no, él nunca le ha gustado ir a los congresos ni nada. Entonces se me ocurrió y saqué unas fotografías de él y de mi hijo.
0: Wow.
2: Y lo llevé, ¿no? Y saqué unas copias fotostáticas en la computadora y llevé mis fotos así en la foto.
0: Esa no me la sabía, hermanita.
2: Sí, me las llevé las fotocopias. Wow. Y cuando estaban ya en la hora santa y la petición, y yo le pedía tanto y tanto a Dios que me ayudara, porque pues él se negaba totalmente, ¿verdad? Y nada, y seguí luchando y todo, y pasó ya casi para completar el año. Pues sí, me molesté, hice el último intento para hablar con él, me molesté, y pues me volvió a decir que no. Entonces tomé una decisión que siempre Pedrito de Acevedo nos dice también. Tomé la decisión y hice lo que él nos sugiere. Y ya, entonces agarré las fotocopias y las puse nuevamente allí en mi altarcito que tengo. Y le dije, okay, ya no voy a hacer nada, aquí estoy y tú vas a saber qué es lo que hago o lo que tengo que hacer.
0: Wow,
2: y nada más pasaron como un mes y así va como un mes y medio y entonces era un 10 de mayo, nunca se me va a olvidar porque fue el 10 de mayo,
0: ajá.
2: que era el Día de las Madres,
0: sí, sí,
2: él me propone matrimonio.
0: Míralo, ah, mira, wow, gloria a Dios.
2: Y yo no lo creía, entonces... no, pues tengo conservadas otra vez mis fotocopias.
0: Sí, me imagino.
2: Pero yo los llevo y ahí están.
1: Una bendición para toda la familia. Sí. Wow.
2: Sí, sí, sí, sí. Y de verdad que sí.
0: ¿Y te vamos a ver ahí este sábado, hermanita?
2: Sí, primeramente ¿sí? Dios, ya me tengo encanta. Mi boleto y ahí van a estar mis fotocopias ahí presentes.
0: También.
1: Entonces, adiós. Sí, así es, creo. Es una mujer de fe.
0: Amén, que se
1: caminando
0: movió en fe.
1: Por fe.
0: Claro. Canta, hermanita, tu testimonio.
1: Me encantó, gracias, gracias.
2: Ahí la buscaré. Okay.
0: Sí,
2: gracias.
0: Ahí nos vemos. Dios te bendiga. Nos vemos el sábado. Hasta pronto.
1: Bendiciones.
0: Bendiciones. Qué hermoso, ¿verdad? Ese movimiento de la fe y no darse por vencido. Muchas veces hemos escuchado de otras personas, así como nuestra hermana que nos acaba de hablar, y de cómo ella, ¿verdad?, sale victoriosa en este proceso. Y muchas veces nos llega esto, nos llega la duda, nos va a llegar la duda de que también para mí el Señor quiere algo diferente, que para mí también Dios me tiene preparado algo mejor. Nos llega esa duda y tenemos que empezarla a echarla afuera, ¿verdad? A echar afuera esa duda, esos miedos, el qué dirán, la desesperanza, tal vez hasta la desconfianza en Dios. Tenemos que empezar a echar fuera todas estas palabras que van a empezar a llegar. Cuando Dios nos ha prometido algo, Dios lo quiere más que nadie. ¿Por qué? Porque Él lo ha preparado especialmente para nosotros. Entonces, ¿cómo mantenernos en esa fe? Va a estar, pues sí, un poquito... en reto, porque tenemos que empezar a orar mucho para seguir escuchando la voz de Dios y echar fuera la voz del enemigo que nos dice, hey, eso no te dijo Dios, no, Dios no quiere eso para ti, Dios no quiere que tú seas feliz, todos más van a ser feliz menos tú. Esas son mentiras y tenemos que empezarlas a echar fuera en el nombre de Jesús para que nosotros podamos levantarnos en fe cada mañana y nosotros poder, ¿verdad?, seguir perseverando en lo que Dios ha puesto en nuestros corazones. Ya sea llevar estas fotos donde dices tú, pues los voy a llevar al Congreso y se las voy a mostrar al Señor cuando pase en la hora santa, yo se las voy a mostrar. Señor, mira, acuérdate de tu hijo, ¿verdad?, acuérdate de mi esposo, acuérdate de mi hijo, ¿verdad?, para que lleguen, Señor, a tus pies. Para que podamos llegar como familia ahí a este sacramento del matrimonio. ¿Qué es aquella necesidad? Yo no lo sé, Dios ya lo sabe, Dios lo ha preparado, Dios lo está más que todo alistando para ese día para ti. Ahora está en ti que tú digas que sí y que empieces a moverte en fe.
1: Y que lo, como ese ejemplo que nos da ella, por el mismo temor que a veces traemos de que se convierta en nuestro familiar, eso es lo que decía yo ahorita, se pierde el uno de que Dios nos dé un regalo tan grande. Mira, ella no tuvo ni que llevarlo, y con esa fe, ella fue, se llevó su foto, y mira, Dios después lo convirtió a él. Entonces son cosas que a veces es como desprendernos de ese miedo de qué va a hacer con mi esposo, qué va a hacer con mis hijos, qué va a hacer con mi esposa, ¿no? O sea, sencillamente confiar en que Dios se va a encargar de ello. Porque nosotros en realidad pues no podemos a veces ni cambiarnos nosotros. Imagínate, ¿cómo podemos cambiar a nuestros esposos, a nuestros hijos, no? O sea, entonces es con esa humildad de decir al Señor, pues Señor, aquí estoy. Traté de invitarlo a mi esposa, a mis hijos. No quisieron llegar, pero aquí estoy. Y aquí estoy en nombre de mi familia. Yo sé que vas a hacer algo por mí y por mi familia. Entonces siempre pensando en nuestra familia, pero confiadamente, no desanimarse, porque eso es lo que el enemigo va a hacer. Ah, mira, ya no quiso ir, ¿para qué tú vas para allá? Entonces el enemigo nos pega a atacar y a ponernos miedos y trabas en el camino para nosotros desilusionarnos y no poner la mirada en Cristo, ¿no? Entonces, eso es bien importante. Y ahí hubo un ejemplo muy bueno de valentía, ¿no? De decir, ¿sabes qué? Yo voy a llevarme la foto de mi familia. Y bueno, mis hermanos, ahí hay una esperanza para los que vivimos luchando, sí, con nuestra familia, ¿verdad?
0: Así es. Y bueno, pues damos el número otra vez por si alguien que nos quiera llamar para dar gloria a Dios por estos congresos, ¿verdad? Que son tan hermosos y que traen tantas y tantas bendiciones que tal vez nunca vamos a escucharlas todas, pero sabemos que han cambiado vidas, que han transformado hogares, que han realmente tocado y sanado a muchas personas para la gloria de Dios. Entonces, el número al llamar es el 1-800-701-0373, 1-800-701-0373. Todas las llamadas van a pasar al aire cuando nos llamen. Solamente pedimos que le bajen a su radio. Sí, eso ya lo tenía aquí en mi lista, ¿no? Cómo nosotros también vamos a llegar a, más que todo, hasta desesperarnos. ¿Por qué? Porque no somos pacientes, porque todavía queremos hacer nuestra voluntad. Todavía esperamos que hoy fui al Congreso, ya mañana empiece a cambiar todo, ¿no? El Señor no trabaja en nuestro tiempo. Algo que nosotros todavía nos cuesta mucho entender es que yo no soy Dios. Dios es el que está en control, Dios es el que pone todo, Dios es el que está moviendo las cosas, Dios es el que transforma, Dios es el que sana, Dios es el que hace todo. Si yo todavía creo que algo yo puedo cambiar en mí por mí sola, estoy todavía equivocada. Aquel que me creó, aquel que realmente conoce cada parte de mi ser, es el que me puede cambiar, ¿verdad? Es algo que yo tengo que decidir que sí, me cambie, Señor, cámbiame. Necesito ayuda aquí en esta área, te necesito aquí en esta otra. O cámbiame toda, Señor, lo que tú veas. Ábrete a que Dios disponga cómo es que tú necesitas ser moldeada. Es algo que no muchos, hermanos, no muchos, que todavía hay muchas personas que dicen, no, es que yo estoy en control de mi vida, yo soy la que decido todo. Y sí, está perfecto esa mentalidad, ese pensamiento, pero cuando nosotros hemos decidido caminar con Jesús, queremos vivir con Él en la vida eterna, queremos nosotros realmente llevar a más personas a este gozo, a esta felicidad, a este encuentro con Jesús, nosotros necesitamos, ¿verdad?, dejarle todo al Señor. Todo está bajo su voluntad y no es fácil.
1: También nuestra Santísima Madre, ¿verdad?, no es la mejor intercedora. Comencemos a pedir a Dios intercesión, ¿verdad?, por este congreso, por todos los que lo van a vivir, por los que van a llegar, por los que no pudieron llegar, no importa, ¿verdad? Nuestra Madre Santísima sabe la necesidad también de su pueblo y todos los días ella está llevando nuestras necesidades a su Hijo, todos los días. Entonces no nos desesperemos si en el momento que ya queremos ver realizado alguna petición, algo que deseamos, que no se nos da, vamos a confiar como mamita María, ¿no? Vamos a esperar en ese tiempo que Jesús tiene para resolver ese problema. A lo mejor tenemos un hijo que nos está dando pues mucha lata de tiempo y tratamos y buscamos y no se da la conversión. Vamos a confiar porque Dios tiene un tiempo y es mucho más perfecto que el de nosotros. Y cuando Dios nos cambia nuestros planes es porque el plan de Él es mejor. Entonces es un momento que estamos aprovechando que Dios nos está regalando, porque pues no todo el tiempo lo vamos a tener. Entonces, aprovechar yendo de la mano de mamita María, bien llenos de fe para recibir lo que su hijo nos tiene ese día.
0: Amén. Sí, ella es alguien que ha estado orando mucho, intercediendo por cada uno de nosotros, que lleguemos a ese día, que nos dispongamos a recibir, ha sido nuestra madre. Yo creo que es tanto su amor por cada uno de nosotros, y que más que todo que experimentemos, ¿verdad?, este encuentro tan personal con su hijo, es el anhelo más grande de nuestra madre. Ella solamente quiere llevarnos a su hijo. Entonces, qué tan importante ponernos bajo su protección, bajo su guianza, orando, ¿verdad?, con ella y intercediendo, ¿verdad?, cada uno de nosotros por todo este congreso, para que se lleve a cabo como Dios lo quiera, como Dios está poniéndolo todo, ¿verdad? Es tan importante que sigamos orando por cada uno de los predicadores. Todavía vienen en camino, entonces, ¿qué tan importante es que lleguen y que lleguen al lugar del evento, ¿verdad? Porque puede haber muchos contratiempos todavía, y entonces estamos necesitando, ¿verdad?, estas oraciones de cada uno de ustedes también, así como el equipo de intercesión de la radio, equipo de todos los servidores. Estamos orando por este congreso para que nada ni nadie se interponga en ese día, y que todas las personas que tienen que llegar lleguen, porque hay personas que están viniendo de lugares muy lejos, que van a venir manejando tal vez a lo mejor hasta un día, o van a empezar a viajar desde ya, y necesitan, ¿verdad?, de nuestras oraciones para que lleguen con bien. Entonces, les pedimos este favor, que incluyan este congreso en sus oraciones, o en su Eucaristía, si lo pueden llevar al Santísimo también, ¿verdad? ¿Por qué? Porque necesitamos todas las oraciones. No porque hemos dicho que ya se vendieron todos los boletos, ya está todo ganado. No, hermanos, ya empezó una batalla muy grande, una batalla espiritual, que necesitamos el apoyo de todos. Amén. Entonces, pues, oramos, ¿verdad?, por cada uno de los que no pueden ir, aquellas personas que también están enfermas, que quieren ir, que quieren llegar, que quieren ese milagro, porque ese día yo lo creo que habrá milagros, pero hay muchas personas que no podrán llegar, pero igual queremos orar por cada uno de ellos. ¿Por qué? Porque sabemos que el Señor, ¿verdad?, si hay un corazón dispuesto que decía, yo quería ir, Señor, pero tal vez no te dieron el día libre en la casa, en el trabajo, tal vez dijiste tú, prefiero que vaya alguien más y que yo me quede tal vez hasta cuidando a sus niños, porque los niños no pueden entrar. Entonces, ¿cómo es todos estos detalles, esos anhelos, esos corazones dispuestos que tal vez no pueden llegar ese día, cómo Dios está también trabajando en cada uno de ellos? Es tan importante que nosotros mantengamos la fe en esos detalles. No porque no tengo el boleto, no quiere decir que Dios no me va a dar este milagro. Entonces, pues sigamos, ¿verdad?, manteniéndonos firmes en la fe, así como nos dice San Pablo. Firmes en la fe es no estar pensando que esta bendición es para mí, que aquello, porque no, ahora no puedo ir, yo no voy a recibir nada. No, pide y el Señor lo dará. Es algo que todavía nos cuesta mucho entender, ¿verdad?, cuando dice el Señor, pidan y se les dará. A todo aquel que toca se le abre. Y si tú y yo, hermanos, hemos estado tocando, ¿verdad?, así como la hermana que dio su testimonio, ella tocó y tocó y tocó hasta que tal vez, yo no quiero decir esto, ¿verdad?, pero que el Señor dijo, ay, ya, ya, ya, ya, ya, esta hermanita ya, esta hija mía ya, ya me tocó muchas veces la puerta. ¿Mm? Tenemos que ser insistentes también, sí, ¿verdad?, perseverantes, sí, y el Señor a su tiempo lo dará todo. Entonces, pues no perdamos más que todo esta paciencia que el Señor nos está pidiendo, y sigamos perseverando en la oración unos por otros, pero por eso aquello que tú estás pidiéndole al Señor, pide más.
1: Y sobre todo también tengan presente los jóvenes, oren por los jóvenes, que uno piensa que nosotros somos atacados, pero los jóvenes aún más, porque ellos están vulnerables, todavía no entienden muchas cosas, entonces no, la fe de ellos es mucho más frágil que la de nosotros. Entonces, por esos jóvenes también tenemos que orar para que tengan un encuentro, ¿verdad? Porque hay muchos jóvenes que verdaderamente necesitan tener ese encuentro con Jesús para que puedan ayudar a traer más jóvenes. Entonces ellos son el futuro de la iglesia. Tenemos que orar mucho por los jóvenes y no quitarlo de nuestras oraciones, ¿verdad? Porque ellos, como les digo, ellos van a ser el futuro de la iglesia y hay que orar mucho por ellos. Ahora mismo cuesta ustedes lo saben, como padre cuestan poder traer un joven a la iglesia. Entonces estas son las etapas más difíciles porque el enemigo está acabando y quiere acabar con las familias, así como pues recibieron esos mensajes desde Fátima, ¿verdad?, que oráramos en estos últimos tiempos. Fue lo primero que le dijo, ¿por qué? Porque iban a estar atacados bien los sacerdotes, los jóvenes y los matrimonios. Y no cabe duda que estas cosas ya se ven, ¿verdad? Siempre lo digo cuando me toca transmitir, siempre, siempre se está cumpliendo y se ha cumplido todo lo que ya se ha dicho. Entonces hay mucha necesidad en los jóvenes, en los matrimonios y en los sacerdotes. Así que no solamente por lo del Congreso este fin de semana, pero sino en sus oraciones tengamos todas estas peticiones, porque es muy importante, muy importante.
0: Así es, nuestros sacerdotes, ¿verdad? Que ese día estarán 3 sacerdotes con nosotros, ¿verdad?, acompañándonos en los temas. Serán temas que tocarán nuestros corazones, que ayudarán a sanarlos, a liberarlos, ¿verdad?, de aquellas cosas que hemos nosotros tal vez traído a nuestras vidas. El Señor, ¿verdad?, por medio de estos sus hijos ungidos, estarán ahí, estarán dando palabra con autoridad y poder para nosotros poder sanar nuestros corazones. Entonces, pues oremos mucho, oremos este día, jueves eucarístico. Los invitamos a que pasen al Santísimo, vayan a la confesión, vayan y busquen al Señor, ¿verdad? Es algo que no te vas a quedar igual. El Señor seguirá transformando tu vida, y cuando lo buscas, es ahí donde el Señor se muestra, se manifiesta, quiere que veas su poder, su gloria, su majestad. Él quiere que todos y cada uno de nosotros sepamos que Él es Dios, ¿verdad? Que nosotros hemos puesto toda nuestra confianza en Él y que Él no nos va a dejar avergonzados ni defraudados. ¿Por qué? Porque tenemos un Dios de misericordia muy aparte de todo. Es un Dios que nos ama con un amor extremo. Entonces, pues visitemos al Santísimo el día de hoy. Sigamos orando unos por otros. Nosotros oramos por esta comunidad que nos escucha, ¿verdad? Por cada uno de ustedes. ¿Para qué? Para que el Señor los bendiga. Porque tener la bendición de Dios, hermanos, es algo grande. Es algo grande tener nuestra protección, ¿verdad?, bajo la mano de Dios, nuestras vidas, nuestras familias, nuestros trabajos, nuestra salud, todo aquello que la divina providencia nos da, tenerlo bajo la mano de Dios es algo que es incomparable. No hay comparación con la protección de Dios.
1: Así es. Bueno, pues, y también le queremos de una manera u otra agradecer a que puedan compartir también en sus redes lo que es el programa de hoy, para que otras personas también puedan recibir lo que hemos hablado hoy. Y le agradecemos también a todos los que nos siguen por otras plataformas. Verdaderamente esas ayudan a llegar a Jesús más allá. Nosotros podemos dar un granito, pero ustedes dan más todavía, porque ustedes van a llevarlo más lejos de lo que nosotros no podemos llegar. Entonces les agradecemos, estamos muy contentos, sabemos que pues este fin de semana va a ser de gran bendición. Ya estamos contentísimos y sabemos que así va a ser por fe. Y bueno, pues allá lo vamos a ver.
0: Sí, ahí vamos a estar en el Santísimo, vamos a estar también en el equipo de intercesión de la radio, vamos a estar orando por las personas que vengan a obtener estas oraciones. Es una experiencia muy bonita también, ¿verdad?, cuando hay varias personas que se unen a orar por una necesidad. Es algo que, si no lo has experimentado, te pido que nos busques. Vamos a estar en la área del Santísimo. Si dices tú, pues no sé dónde va a estar eso. Bueno, pues llegando ahí, tú entras y ya después vas buscando poquito a poquito, les preguntas a los servidores y todos van a saber dónde está el Santísimo. Entonces, pues, amén. Búscanos para orar por ti. Queremos orar por ti, ¿verdad? Va a haber un equipo muy grande de intercesores para la gloria de Dios, y pues esperemos, ¿verdad?, que lleguen muchas personas, porque para eso también nos hemos preparado, para escucharlos, para orar por sus necesidades y llevar esa necesidad a los pies de Cristo. Hermanos, les agradecemos una vez más haber estado con ustedes. Le agradecemos mucho a nuestro Dios, a nuestra Madre María Santísima, ¿verdad?, que sabemos que está aquí al lado de nosotras, y más que todo les agradecemos a ustedes que han estado con nosotros esta hora. Que Dios les siga bendiciendo. Primeramente Dios, estaremos el próximo jueves, pero antes de eso estaremos el día sábado en el Congreso. Nos vemos ahí. Primeramente Dios. Muy Dios les siga tarde. Bendiciendo.
1: Claro que sí. Muy buenas tardes. Que pasen un bonito día.

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8: Hola amigos, bienvenidos a nuestro programa semanal. La empresa más importante, donde hablamos de fe, familia, trabajo, negocios, y donde vamos caminando juntos en esta oportunidad que Dios nos da y que ha puesto en las manos de cada uno de nosotros esta gran misión, esta gran empresa. Muchas gracias por compartir con nosotros el día de hoy. Y también muchas gracias a nuestro productor Douglas Archer por acompañarnos el día de hoy para que estemos al aire, y también a todo el equipo de Radio Católica Mundial. Es una gran oportunidad de poder seguir creciendo juntos, de seguir aprendiendo, y vamos a iniciar nuestro programa con una oración a San José, salve custodio del Redentor y esposo de la Virgen María. A ti Dios confió a su Hijo, en ti María depositó su confianza, contigo Cristo se forjó como hombre. Oh bienaventurado José, muéstrate Padre también a nosotros y guíanos en el camino de la vida. Concédenos gracia, misericordia, valentía y defiéndenos de todo mal. Amén. Y pedimos al Espíritu Santo que ilumine nuestro caminar, y se lo pedimos con todo nuestro corazón. Ven Espíritu Creador, visita las almas de tus fieles, llena con tu divina gracia los corazones que creaste. Tú a quien llamamos Paráclito, don de Dios Altísimo, fuente viva, fuego, caridad y espiritual unción. Tú derramas sobre nosotros los siete dones, tu dedo de la diestra del Padre, tu fiel promesa del Padre que inspiras nuestras palabras, ilumina nuestros sentidos, infunde tu amor en nuestros corazones, y con tu perpetuo auxilio fortalece la debilidad de nuestro cuerpo. Aléjanos de nosotros al enemigo, danos pronto la paz, sé nuestro director y nuestro guía para que evitemos todo mal. Por ti conozcamos al Padre, al Hijo revélanos también, creamos en ti su Espíritu por los siglos de los siglos. Gloria a Dios Padre y al Hijo que resucitó, y al Espíritu Consolador por los siglos de los siglos. Amén. En nombre del Padre, del Hijo y del Espíritu Santo. Amén. Pues hoy tenemos un programa que me encanta compartir esta reflexión. Desde hace muchos años, Elsie y yo hemos estado aprendiendo y conociendo y descubriendo este contenido, porque creo que ha sido una gran bendición para nosotros el poder entendernos y comprendernos mutuamente. Y esto implica cómo comprendemos al hombre y la mujer, que tenemos la misma dignidad con diferentes talentos. Y eso lo podemos decir de las personas, pero de manera general el hombre y la mujer tenemos diferencias. Y en esta empresa de la vida que Dios ha puesto en nuestras manos, en la empresa de ser familia, y aún en el trabajo en donde estamos, necesitamos ir aprendiendo a distinguir, a poder distinguir estas diferencias para aprender, para madurar y para poder encontrar esas respuestas que nos ayuden a hacer las cosas de la mejor manera posible. Porque puedo hablar del matrimonio, pero puedo hablar de nuestra relación de si somos padres con nuestras hijas o nuestros hijos, con la gente con la que trabajamos. Lo mencionaba en una empresa, y creo que es muy importante el poder visualizar y reflexionar un poco con lo que hemos estado viviendo en estas últimas semanas de el nuevo Papa León XIV, y una de las cosas que él ha

De nuestras relaciones hay diferentes niveles de comprensión, pero la clave es poder escuchar y comprender, tener esa empatía, esa comprensión del otro. Y para ello es clave, pues, primero, aceptar que somos diferentes. Aceptar que somos diferentes, que no somos como siameses, que no somos iguales, pero que aún en cada una de nuestras diferencias, hombres y mujeres, tenemos la misma dignidad. Y lo dice en el Génesis, y el mismo Jesús lo repite, hombre y mujer los creó, y los creó a los dos, a su imagen y semejanza, capaces de conocer a Dios, capaces de tomar decisiones, capaces de servir y de amar, capaces de unirse a Dios y de unirse mutuamente en este camino, en las diferentes dimensiones, ¿no? Una unidad en el matrimonio, una unidad diferente, pero también un camino de unidad en la familia, una unidad también en el trabajo, en el lugar en donde estamos y en la patria que vivimos. Y creo que este principio de unidad es muy importante. ¿Por qué? Porque es lo que nos da la fortaleza para resistir los momentos difíciles. Como parte de los caballeros de Colón, yo he vivido la experiencia de uno de los valores claves de los caballeros de Colón es la unidad. Y uno de los signos es algo que me lleva a reflexionar. Cuando tomas, por ejemplo, tú tomas un lápiz y si agarras el lápiz con las dos manos y tratas de romperlo, fácilmente se va a romper. Pero si tú agarras 10 lápices y los tratas de romper, pues ahí te va a costar mucho trabajo hacerlo con las manos. ¿Por qué? Porque en esa unidad está la fuerza. Y lo dice también en la Biblia, en el Antiguo Testamento, el cordel de tres hilos no se rompe. Y es pensando en el matrimonio, el hombre, la mujer y Dios en medio. Y en medio de esta unidad que va dándose en estas diferentes dimensiones, ¿no? Está la diversidad de ser múltiples talentos, múltiples capacidades, múltiples formas de aprendizaje, y eso creo que es importante que nosotros pues nos demos cuenta primero de este llamado hacia la unidad, pero por otro lado, de este reto de aprender de que tenemos realidades diferentes. Y esto nos pasa de primer paso en el matrimonio y en la familia, pero también en el trabajo y en cualquier otro lugar. Venimos de modelos diferentes. ¿Por qué de modelos diferentes? Porque cada quien tendrá los modelos de familia que recibió, la educación que vivió, las tradiciones familiares que tuvo, el nivel social y económico que vivió, los antecedentes étnicos y del país del que nacieron o nacimos. Y podemos decir los tipos de personalidad, las preferencias personales, las diferencias físicas. Y bueno, todo esto a veces pudiera parecer solamente una resistencia
de

parte nuestra para poder tener un compromiso de servicio con el otro. ¿Por qué? Porque el otro es diferente. Y en cada una de las de estas relaciones que hemos mencionado, la más cercana del matrimonio, la otra de la familia, la otra en la comunidad en la que estás, en el trabajo en el que estás, pero al final de cuentas no tiene que ver con una falta de amor o de compromiso, sino de una necesidad de aprendizaje para poder ir acompañando estas diferencias, para poder ir entrando en esa en ese camino de aceptación del otro, pero también de acompañamiento, porque no significa que todo va a ser bueno y no significa que somos perfectos. Hemos usado desde hace muchos años, él y yo, una idea de platicarlo como somos perfectamente imperfectos. Realmente somos humanos y aún en medio de estas diferencias vamos a tener errores y vamos a pensar diferente, a decidir diferente, nos van a gustar cosas diferentes y es algo que es normal. Y no significa que tengo yo que aplastar al otro o viceversa, dejar que me aplaste, sino entrar en este camino de maduración. Cuando somos niños, pues nuestras decisiones en mucho sentido son o son dependientes, porque la decisión la toma mamá o papá o la persona que está a cargo de nuestro cuidado. Y luego en la o la tomamos con un berrinche porque yo quiero esto y aquello y también decimos lo que queremos, pero esa manera en la que lo hacemos generalmente es dependiente y lo dice pues en los estudios de la psicología que el niño percibe que pues que él es como un brazo, una adición de la mamá, en muchos casos. Y en la actualidad, pues es quizá algo más difícil, porque en muchos momentos, pues los hijos se han quedado por más tiempo en la escuela, y no hay este apego o este acompañamiento, y hay más esa diferencia y ese dolor, pero el punto es, pasar de la dependencia, luego viene la adolescencia y viene la independencia, ¿no? Ahora sí, yo quiero hacer lo que yo quiero y veo cómo me salgo con la mía. Y luego voy y pues si llego ya a la mayoría de edad o el camino de la juventud, pues voy y yo tomo mis propias decisiones. Y todos que los que hemos pasado por ahí en algún punto, quizá nos podamos hacer un alto y podamos pensar, bueno, ¿cómo estoy tomando mis decisiones? ¿Estoy tomándolas como un niño, dentro de un berrinche? ¿Estoy dejando que los demás tomen toda la decisión? ¿O lo estoy haciendo yo tratando de, en mi rebeldía, de tratando de hacer solo lo que yo quiero? O el siguiente paso, que es la interdependencia. Y es en ese espacio en el que entra el camino de conocimiento del otro, de conciencia de sí mismo, de conciencia del otro. O sea, ¿qué es? Que me observo a mí mismo y me doy cuenta, oye, mira, esto me enoja, esto me molesta, esto me alegra, esto me gusta, esto disfruto. Esto sucede y marca esto dentro de mí. Y viceversa, ¿no? Empiezo a observar a la otra persona y veo, ah, mira, estos son sus gustos, esas son la manera en que procesa la vida. Y nos vamos conociendo. Y usando pues, aquellas ideas o aquellas frases populares o dichos, ¿no? ¿Quieres conocer a Inés? Vive con ella un mes. ¿Quieres
conocer a Manuel, pues vive con él, ¿no? Ya, y es en esa convivencia en donde cuando nos hacemos conscientes y somos intencionales, o sea, nos damos cuenta, observamos para aprender, y la segunda, somos intencionales porque vamos haciendo las cosas en esa decisión, vamos observando qué funciona y qué no funciona, qué maneras afectan al otro, y al final de cuentas, pues vamos aprendiendo a que necesitamos convivir y que necesitamos acompañarnos para hacer las cosas de la mejor manera en cada una de estas relaciones y vivir también la diferencia, vivir esa diferencia que nos permita ser lo que estamos llamados a ser y pues seguir aprendiendo y creciendo y madurando para sacar lo mejor posible en este camino de ser familia, de este camino de la unidad. Y de alguna manera yo iba buscando diferentes libros, diferentes artículos para ir viendo y pues sí, entre los hombres y las mujeres, la mayoría de nuestra genética es igual, es un poco, es un par de cromosomas lo que nos hacen diferentes, pero aunque haya solamente esa parte, tenemos diferente forma de percibir la vida, por ejemplo, en cosas tan sencillas como el frío. En el caso de las mujeres, según la ciencia y los cromosomas y todo esto, es normal que la mujer sea más, tenga su cuerpo más cálido y sienta más frío que el hombre, y es algo que tiene que ver con el tamaño y el metabolismo y las hormonas de cada uno, que es diferente. Y lo mismo también, por ejemplo, la masa muscular, que bueno, la masa muscular del hombre es mayor y en el caso de la mujer, la acumulación de grasa en diferentes partes del cuerpo es mayor. Y lo mismo, ahí eso altera la temperatura corporal y nos puede llevar a entender, ah, ok, por eso a mi esposa le da frío y a mí me da calor, ¿no? Bueno, sí, bueno, ya es un primer paso, ¿no? Es un primer paso que nos permita darnos cuenta, bueno, somos diferentes. Otra cosa que sucede, por ejemplo, cómo nos relacionamos. En el caso del hombre, el hombre tiende a por ejemplo, en medio de un problema, la forma en la cual se protege es evadiendo, ¿no? Se aleja del problema. Y en el caso de la mujer es al revés, no se aleja, sino que se aferra más y se llena de ansias, ¿no? Y eso son reacciones que las investigaciones sugieren que son tendencias generales, ¿no? Y la cuestión es, no es que nos vayamos a quedar ahí, sino esta comprensión de nuestras diferencias físicas, diferencias metabólicas, diferencias cerebrales, no nos hace más ni menos, sino nos hace diferentes, pero ahí está la clave de que necesitamos comprendernos, que necesitamos ir más allá de ese malentendido de asumir la parte negativa
y decir, bueno, lo que me dice es que esto no funciona. A ver, no es que no funciona. Es que esto es un camino de aprendizaje. Esto es un proceso de maduración. Esto es un proceso de construcción de una relación. Y por eso, en medio de los problemas matrimoniales, cuando nosotros nos damos cuenta que el primero que tiene que cambiar soy yo, entonces empieza el cambio. ¿Por qué? Porque yo no me puedo centrar en cambiar al otro, sino primero conocerlo, segundo comprenderlo, y tercero aprender a tratarlo y acompañarlo. Porque al final de cuentas, así sucede en cada una de las relaciones de la vida. Y el problema es que tenemos también instintivamente la respuesta de buscar estos modelos que se repitan en los diferentes lugares, y entonces tratamos a muchas personas de la misma manera y no lo vamos haciendo de esta forma consciente. Y para eso es tan importante el poder desarrollar la empatía, desarrollar esa capacidad de comprensión del otro, de observación, y en donde voy observando todo lo que ya he mencionado, ¿no? Donde voy conociendo su historia, voy conociendo su vida, voy comprendiendo si es un hombre o si es una mujer, voy comprendiendo cuáles son su forma de enfrentar las relaciones, los problemas. Y por ejemplo, una de las cosas que me llama mucho la atención mientras veía todo esto es cómo pensamos diferente, cómo procesamos diferente. ¿Y a qué me refiero? Por ejemplo, las mujeres muchas veces tienden a pensar hablando, y los hombres tendemos a pensar en silencio. Una vez me tocó algo bien, bien curioso que me llamó muchísimo la atención. Tuve en mi trabajo como productor, me pidieron hacerle un video a una persona cuando vivíamos allá en México, en Mérida, Yucatán. Fuimos ahí a un hotel, era una antropóloga. Y pues fuimos con el equipo que venía, fuimos a buscarla, íbamos a ir a un salón específico donde se le iban a hacer unas tomas para hacerle un video, y entonces pues tuvimos que salir, la recogimos en el lobby del hotel y íbamos caminando enfrente como a una media cuadra de donde estábamos, en el centro de la ciudad, allá en Mérida, Yucatán. Y de repente, pues la calle estaba cerrada porque estaban arreglando el concreto de la calle. Y entonces le dije, pues mire, vamos a dar la vuelta por aquí. Y ella me dijo, y ella quería ir por el otro lado. Y hizo algo que a mí me sorprendió. Me dijo, fíjate que yo creo que... pues voy a hacer lo que tú me estás sugiriendo. Y me hizo este comentario, ¿no? De todos estos estudios que han ido realizando sobre las diferencias entre hombres y mujeres, una de las cosas en las que los hombres son más hábiles son los en la medición de los espacios en los exteriores. Y por eso es normal que suceda que de repente... pues el hombre mida mejor los espacios en el exterior. Y la paradoja es que lo contrario sucede, o sea, lo mismo en sentido contrario, sucede cuando estamos en un interior, ¿no? Dentro de la casa, muchas veces sucede que el esposo no mide igual los espacios. Y que la mujer dice, ah, mira, aquí está esta cosa, aquí está esa otra cosa, y arregla y sube y baja, y de repente el esposo pues no sabe ni en dónde lo puso. Y,
Y las mujeres dicen, ah, es que ellos hacen esto y no comprenden. Y las mujeres, y los hombres al revés, ¿no? Cuando están afuera, empiezan a decir, ay, mira, es que las mujeres, por ejemplo, no manejan igual. ¿Por qué? Porque estamos en espacios diferentes, con talentos diferentes. Y el asunto no es generalizar, sino cómo nos acompañamos, cómo nos comunicamos, cómo nos ayudamos. Y cómo vamos desarrollando esta capacidad de comprensión y esta capacidad de empatía que nos permita, primero, estas cosas que ya he mencionado, observar, escuchar y tratar de comprender. Y al final, este camino de comunicación pasa primero por escuchar de verdad. Y yo les cuestionaría, porque a veces decimos, no, es que estoy escuchando. Pero ¿a quién estás escuchando? La mayoría de las veces nosotros estamos escuchándonos a nosotros mismos. Y lo podemos notar cuando observamos a alguien que empieza a subir y bajar sus ojos y se empieza a mover porque está pensando y está entrando en ese diálogo interno. Pero cuando nosotros nos hacemos conscientes y estamos observando, mirando, escuchando de una manera activa, vamos a ir descubriendo con esa intención de comprender al otro. No de solucionar ni de refutar. ¿Por qué? Y porque les digo, eso no es natural y se los comparto como algo que es algo que familiarmente hemos estado trabajando durante los últimos años y que yo no puedo decir que sea un experto. Sigo siendo un aprendiz en ese camino de la escucha. Y tener esa intencionalidad para poder comprender al otro y no refutar al otro. Y fíjense, hablando de este tiempo que estamos viviendo, se me hizo muy curioso entre las cualidades que actualmente le han compartido acerca del Papa León XIV, es esta parte de escucha, ¿no? Algunas colaboradoras religiosas y mujeres que trabajaban alrededor de él decían, observa y escucha y pregunta. Y ahí está esa capacidad de escuchar, porque el siguiente paso, además de esta intención y esta disposición de comprender y escuchar, es esa curiosidad. ¿De qué? De hacer preguntas para poder comprender al otro y descubrir las necesidades que tiene el otro. O no solo las necesidades, sino en qué momento está. Porque, por ejemplo, en la misma Biblia a mí me llama mucho la atención un pequeño pasaje en donde Jesús sana al paralítico que está en la piscina de Bethesda. Él está pasa por la piscina y le pregunta al paralítico qué necesitas o qué quieres que haga por ti. Y él lo que dice es, pues es que no tengo a nadie que me meta en la piscina cuando se mueve el agua, que era el momento en el que esperaban que pasara el ángel y era un momento en el que alguien que entraba a la piscina podía sanar. Y el enfermo estaba tan ensimismado que solo podía sentir su soledad. Y en medio de eso, cuando preguntamos, podemos observar al otro y descubrir cuáles son sus emociones, cómo se está sintiendo, qué es lo que está pensando o la hilación de sus ideas, cuáles son las necesidades que tiene
y las que no nos dice, ¿no? Porque a veces no es que seamos adivinos, sino en medio de estas preguntas y de esta curiosidad, pero la curiosidad que quiere ayudar, la curiosidad que quiere comprender, entonces preguntamos, bueno, ¿qué es lo que realmente necesitas? Y también a veces necesitamos aprender como hasta inferir, ¿no? Descubrir qué necesidad hay detrás de esa queja, qué necesidad hay detrás de las palabras que está diciendo. Y no significa que le vas a decir, ah, mira, ya te entendí, lo que pasa es que tú necesitas esto y esto y aquello. No, no, no, la persona a veces no lo sabe articular. Y esto es clave. Pero a veces en estas preguntas vamos ayudando a la persona, al otro que está conmigo, con quien tengo esa relación de amor, de amistad, o que somos colegas, empiezo a comprender y observar qué es lo que le está pasando, ¿no? ¿Qué es lo que está sucediendo en ese momento? Y ahí viene esta práctica de ser conscientes de nosotros mismos. ¿Por qué? Porque estoy, al preguntar y al escuchar, estoy siendo consciente del otro, pero al observarme a mí mismo, también puedo darme cuenta qué está provocando el otro en mí en este momento, pero no significa que yo me voy a dejar llevar, sino estoy en esa intención de comprenderlo y estoy en este espacio que alguien le ponía una imagen que es como el baile, ¿no? Estamos como danzando en ese diálogo. ¿Para qué? Para ver hacia dónde vamos a dirigirnos en ese baile. Y vamos dando vueltas y a veces le damos vueltas a los temas, pero estamos bailando y danzando y fluyendo en ese camino para poder comprender y ayudar al otro a que me comprenda, pero en especial a que pueda saber también yo intencionalmente hacia dónde estoy caminando y cómo estoy comprendiendo al otro. Vamos a ir un pequeño corte y regresamos. Estamos pidiendo esa gracia de Dios para poder entrar en este cambio, el camino de desarrollar estos talentos pasa por la alegría, pero también pasa por la gracia, pasa por el talento, que es la parte humana, pero necesitamos pedirle a Dios que nos ayude a desarrollar esa virtud, que nos ayude a desarrollar ese talento, que nos ayude a desarrollar esa capacidad para que podamos ir haciendo ese cambio, esa transformación de nuestras vidas y ahí se convierte en esa oportunidad. Vamos a caminar juntos y vamos a pedirle a Dios que envíe su gracia sobre nosotros, que envíe su espíritu sobre nosotros para que podamos hacer este cambio, que podamos ir dando esos pasos de transformación de nuestras vidas, porque como muchas veces lo hemos escuchado, que Cristo dijo, sin mí nada pueden hacer. Y no es que seamos incapaces, porque Dios nos ha dado los talentos y la libertad, sino que en algún punto, como dice el dicho, se nos atora el carro y necesitamos voltear a Dios y pedirle esa gracia para poder comprender al otro, para poder comprenderme a mí y para poder caminar en esa paciencia de construir una relación de amistad, de construir una relación positiva, de poder ir cumpliendo también esa misión de amar al prójimo como Dios me ama y también
reconocer esa dignidad y ese valor en cada una de estas relaciones, en esta diferencia entre el hombre y la mujer, y en estas diferencias que hay en todas nuestras relaciones humanas dentro del matrimonio, dentro de la familia, dentro de la comunidad y dentro del trabajo. Vamos a este corte, regresamos en un momento.

seguimos adelante. En su programa La Empresa Más Importante, nuestro programa semanal dedicado a la fe, familia y trabajo, empresa. Y fíjense, y les comparto esta es una anécdota que a lo largo de los años hemos repetido, pero que a mí se me hace bien ilustrativa de cómo necesitamos tocar la parte espiritual y también la parte humana. Me acuerdo de una amiga que era estaba encargada del área de recursos humanos de una empresa importante en México, que era una empresa familiar. Y entonces, durante muchos años, esa empresa les daba cursos de superación humana, de superación personal, de crecimiento, etcétera. Y la gente no cambiaba, seguían tratándose mal los unos a los otros con problemas familiares y con todo esto. Y de repente, en algún punto sucedió que el dueño de la empresa tuvo un encuentro profundo con Cristo. Tuvo un camino de transformación personal en el cual él llevó también a toda su familia. Y luego, pues llevó a todos los que trabajaban en la empresa también con él. Y fue algo, pues, impactante porque empezaron a evangelizar dentro de la empresa, a las familias las invitaban a tomar un retiro y de repente, al pasar el primero, segundo año que empezaron a hacer esto, pues invitando libremente a quienes quisieran recibir toda esta evangelización, lo que pasó fue que volvieron otra vez con esta amiga, que era la encargada de los recursos humanos, y le dijeron, necesitamos que nos vuelvas a dar formación humana, necesitamos que nos vuelvas a dar, porque cuando nos daba los cursos, pues como que no teníamos intención de cambiar, pero después de haber encontrado la gracia de Dios, de haber encontrado el amor de Dios, hemos encontrado la motivación para hacer este cambio. Y empezaron a pedirle de nuevo que pudieran tener esta formación humana. Y yo creo que es importante en ese día a día, en nuestra oración, pedir esa gracia del cambio, esa gracia de la conversión, esa gracia del aprendizaje, para poder aprender a tratar mejor al otro, empezando en el matrimonio, pero después en la familia y en las diferencias que vienen con cada uno de nuestros hijos, que traen su torta bajo el brazo, ¿no? Como dice el dicho, que tienen su personalidad y que tienen sus características siendo hombres o mujeres, tienen sus características también en medio de las realidades culturales que actualmente vivimos. Pero esta oportunidad también, bueno, al final, llega a la comunidad en la que estamos, llega a la empresa en la que trabajamos, pero es clave el poder desarrollar esa capacidad de comprensión, de empatía, de ir primero, como lo decíamos, en estos primeros pasos, escuchar y tratar de comprender, ser curioso y hacer preguntas para comprender más profundamente al otro, pero también está la parte de uno mismo, ¿no? Que es hacerme conciencia de cómo respondo. Y se los digo, a mí ha sido algo que me cuesta mucho trabajo, porque es más fácil ver el prado del vecino de enfrente que el tuyo. Y por un lado, verte a ti mismo y descubrir qué es lo que te está provocando esto, que tiene que ver contigo, que no tiene que ver con el otro solamente. Y hay esta frase que se utiliza mucho en el ámbito de la psicología, que es, lo que te choca, te checa. ¿Por qué? Porque tiene que ver contigo. Y entonces, es preguntarte y observar, ¿cómo estoy respondiendo
ante esto? ¿Cómo estoy respondiendo? ¿Esto me provoca ansiedad o esto me provoca ganas de atacar o huir? ¿Cómo me siento? Y la otra es, ¿cómo estoy respondiendo y observando y escuchando mis palabras y comprendiendo que verdaderamente las relaciones no pueden cambiar si no ponemos en medio a Dios y si no ponemos en medio al amor? Y a veces no le puedes decir a la otra persona de Dios porque está en otra dimensión, pero cuando le hablas del amor a veces él va a poder decir, ay sí, muy cursi, no, a lo mejor tampoco le tengas que hablar del amor, y a veces le tienes que decir, busca lo positivo, y no significa que no le estés llevando en el camino de Dios, no le significa que no le estés llamando en el camino del amor, sino que estás observando qué es lo que no puede entender. ¿Por qué? Pues por lo que está viviendo, por las ideologías que ha recibido, o por la formación o tradición cultural que tiene. Y por eso es, en el amor necesitamos descubrir la paciencia. Y fíjense que esta es también pues, otra reflexión que ha surgido en este caminar de este aprendizaje, que es, pues, ¿cómo voy a tener paciencia si no tengo amor? ¿Cuándo le tengo paciencia al otro? Pues cuando tengo esa elección de amar al otro y de mirarlo como alguien valioso, como alguien importante, como alguien que merece mi respeto. Y ahí pues se vienen abajo muchas conductas que han ido rompiendo nuestras relaciones, porque ya observé al otro, pero ahora me estoy observando a mí mismo. Y entonces reconozco si soy hombre, ok, actúo así, ok, ya me estoy entendiendo. Y no significa que voy a cambiar totalmente, sino que el primer paso es darme cuenta. Y a veces, pues cuando nos damos cuenta, ¿qué sucede? Bueno, nos vienen las mismas emociones de siempre que alguna vez hemos mencionado, ¿no? O nos da miedo, aunque no lo queramos aceptar, o nos da tristeza, porque, ¡ay, mira, así soy! Así nací y así me moriré. No, es cierto, sí puede haber un cambio. O nos da enojo y entonces, y lo quiero decir en especial en el caso de los hombres tendemos a transformar la tristeza en enojo. Y eso es tan importante darnos cuenta, porque a veces un hombre que está muy enojado, lo que sucede es que está muy triste. Y entonces necesitamos como observar todas estas partes de nosotros mismos y todas estas partes del otro, pero con una paciencia, poniendo el amor y pensando, hay alguien que lo ama más a él y que me ama más a mí, que es Dios, y que puedo pensar y pedirle que esté en medio de nosotros y que nos ayude a aprender. Y lo digo en la pareja, pero también en las relaciones de familia, con este hijo, con esta hija, con este hermano, con este tío, pariente, y voy aprendiendo a cómo tratarlo a cada uno porque lo veo de manera personal y sabiendo que somos diferentes, pero que puedo desarrollar esa capacidad para relacionarme con él y con todos los límites necesarios. ¿Por qué? Porque a veces pues las relaciones han sido muy violentas o muy dentro de el maltrato y pues hay que poner un límite sano. Pero por eso es clave el camino de reaprendizaje y también estos diálogos que puedan entrar en un camino de sanar nuestras relaciones. No es instantáneo el cambio, es una práctica que empieza primero haciéndonos conscientes y segundo entrando en este proceso de aprendizaje. Quiere decir, ahorita les he dado la teoría,
de alguna manera, pero hace falta, por otro lado, esa práctica y, por último, esa actitud y esa fe para hacerlo. ¿Por qué? Porque a veces pensamos, como lo decía hace un momento, ¿no?, que no es posible este cambio, que no es posible cambiar la forma en la que trato al otro. ¿Por qué? Porque yo ya me acomodé y digo, así soy. Pero se necesita descubrir ese amor, el amor de Dios que nos ama, nos valora, que nos ha creado, que nos ha hecho a su imagen y semejanza y que quiere darnos esa oportunidad. Y ahí es en donde el Evangelio va entrando a lo profundo de nuestra vida, pero también a donde va dándose el cambio. Y lo puedo decir porque pues lo he visto en mi casa, pero lo he visto en las empresas y lo he visto en diferentes comunidades, cuando entramos en ese proceso de hacernos cargo, de dejar de estarnos echando la culpa mutuamente y empezamos a abrir este camino de aprendizaje, abrir este camino de transformación y también que, por ejemplo, en lugar de responder de manera agresiva, pues vamos a decirlo de una manera más suave. Mira, es que esto, y hablarlo desde yo pienso, yo siento, o a mí me parece, desde mi opinión, yo siento que esto podría ser diferente, o yo siento pues que esto me duele, me molesta, y puedo entender que a ti también te moleste. Y por otro lado, ese respeto y aprecio mutuo. ¿Por qué? Porque necesito valorar y decirle, para mí eres muy importante. O sea, para mí trabajar contigo en esta empresa pues es clave, ¿no? Eres un buen compañero o una buena compañera o en el matrimonio. Mi vida, te amo, pero verdaderamente valoro todo lo que haces todos los días. Y por otro lado es asumir tu responsabilidad de decir, yo puedo hacer esto para que cambie. En lugar de defenderme, me centro en cuál es la solución posible, cuál es la solución que sí puedo lograr en este momento. No tiene que estar, o sea, tiene que haber límites, tiene que haber valores, pero no puedo quitarle el valor a la otra persona. Y por último, está ese reconectarme al tratarlo de una manera más suave, menos violenta, al mirar al otro con ese aprecio y respeto y mostrárselo y al poder centrarme en la solución, entonces pues puedo mirar y conectarme ante el otro en lugar de huir, decir, pues vamos a intentar hacer esta solución, vamos a intentarlo juntos, vamos a tratar de que pues, no vamos a equivocar. ¿Cuándo? Todos los días. ¿Cuántas veces? Por eso cuando Jesús habla del perdón, no dice solamente 7 veces, sino hasta 70 veces 7, porque es tan importante saber que esto va a pasar, que esto va a seguir sucediendo. ¿Cuándo? Pues todos los días de nuestra vida, porque somos humanos. Y ahí estará el regalo de Dios para poder caminar juntos. Y con esto, pues, nos despedimos y los invitamos a que hagamos ese intento de seguir creciendo juntos, de seguir aprendiendo juntos, de transformar nuestras relaciones, hombres y mujeres, con la misma dignidad, pero con talentos diferentes. Recuerda, la empresa más importante eres tú. Dios la puso en tus manos para que hagas algo maravilloso con ella. Y Él estará contigo para que esto sea posible. Nos escuchamos en el próximo programa.

0: Avance informativo en EWTN Radio Católica Mundial. Hablándoles Katia Baliño. El presidente de la Comisión de las Conferencias Episcopales de la Unión Europea, Monseñor Mariano Crociata, manifestó su opinión sobre el nuevo reglamento de retorno, aprobado este 17 de junio en el Parlamento Europeo.
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2: Y reciban un especial saludo a aquellos solteros y solteras que escuchan nuestro programa. Hoy tenemos algo interesante que compartir con ustedes. Bienvenidos.

antes de entrar en lo profundo del asunto, vamos a reclinar nuestro corazón en los brazos misericordiosos de Nuestra Señora de Guadalupe. Esperando en su intercesión, ella no defrauda a quien acude lleno de confianza en sus promesas. Madrecita del cielo, Señora y Niña nuestra, recordando aquellas palabras de aliento que diste a Juan Diego en el Tepeyac, hoy venimos a buscarte para contar nuestra. Antes de entrar, Nuestra Señora de Guadalupe, esperando en su intercesión, ella no defrauda a quien acude lleno de confianza en sus promesas. Madrecita del cielo, Señora y Niña nuestra, recordando aquellas palabras de aliento que diste a Juan Diego en el Tepeyac, hoy venimos a buscarte para contar nuestra.

antes de entrar Nuestra Señora de Guadalupe, esperando en su intercesión, ella no defrauda a quien acude lleno de confianza en sus promesas. Madrecita del cielo, Señora y Niña nuestra, recordando aquellas palabras de aliento que diste a Juan Diego en el Tepeyac, hoy venimos a buscarte para conar. Antes de entrar, Nuestra Señora de Guadalupe, esperando en su intercesión, ella no defrauda a quien acude lleno de confianza en sus promesas. Madrecita del cielo, Señora y Niña nuestra, recordando aquellas palabras de aliento que diste a Juan Diego en el Tepeyac, hoy venimos a buscarte para conar.

0: Primero me gustaría profundizar en el relato de la creación, puesto que el sabernos amados por Dios nos ayuda a superar con mayor ahínco cualquier situación difícil que podamos vivir. Nos es necesario experimentar el amor de Dios. Vamos a retomar las palabras del texto del Génesis y poco a poco iremos hablando del tema.
1: En el principio Dios creó el cielo y la tierra. Dijo Dios: haya luz, y hubo luz. Y separó Dios la luz de las tinieblas, y llamó a la luz día, y a las tinieblas noche. Dijo Dios: haya arbustos y toda clase de árboles frutales, y hubo vegetación en la tierra. Dijo Dios: haya firmamento y astros en el cielo. Y se creó el sol y las estrellas. También dijo Dios: haya toda especie de animales que cubran las aguas en el cielo y en la tierra. Y así fue. Hubo toda especie de aves, animales domésticos y reptiles, animales que habitaban en lo profundo del océano. Por último, dijo Dios: hagamos al hombre a imagen y semejanza nuestra,

0: Fijémonos cómo dice la Sagrada Escritura. Haya luz y hubo luz. Haya arbustos y árboles frutales y hubo vegetación. Haya animales y hubo animales. Así cuando se refiere casi a toda la creación, salvo cuando Dios va a crear al hombre y dice: hagamos al hombre a nuestra imagen y semejanza. Esto nos hace ver que el hombre indudablemente es diferente a las demás criaturas y que tiene algo que lo identifica de los demás, y es su dignidad de persona humana, su imagen y semejanza con Dios, realidad que luego se quebraría por el pecado. Sin embargo, ya desde el principio, se denota que el hombre fue creado de una manera especial por un inmenso amor de Dios. Ha sido partícipe de su amor. Tú has sido creado por amor. Y continúa el relato.
1: Y dijo también Dios: no es bueno que el hombre esté solo, voy a hacerle una ayuda adecuada. Y le mostró Dios al hombre todos los animales del cielo y de la tierra, para ver cómo los llamaba, y para que cada ser viviente tuviese el nombre que el hombre le diera. El hombre puso nombre a todas las especies, a todas las aves del cielo y a todos los animales del campo, mas para el hombre no encontró una ayuda adecuada.

Este punto para mí es muy importante conocerlo y asimilarlo a profundidad, y le pido a Dios que nos ilumine para comprenderlo. Se refiere a la soledad originaria. Cuando Dios dice, no es bueno que el hombre esté solo, decide propiciarle la comunión, el entablar alguna realidad en la que el hombre pudiese realizar su llamada al amor. Porque si Dios lo ha creado por amor y para amar, debía otorgarle el cómo encauzar esa necesidad de amar, de salir de sí. Por ello, le presenta primero la creación entera. Le enseña todo lo que había creado para él, las plantas, las aves del cielo, los animales en todas sus especies, y esperaba que en ellas pudiese encontrar una ayuda adecuada. Pero no. Dice la Sagrada Escritura, el hombre puso nombre a todos los ganados, a las aves del cielo y a los animales de toda especie, mas para el hombre no encontró ayuda adecuada. Esto lo encontramos en el Génesis 2:20.

0: Pacatamente podemos ver que no se puede llenar el vacío de la soledad con la creación, con los animales. Esto es pobre y poco para colmar al mismo hombre. Lo menciono porque es común que muchas personas deseen llenar el vacío de la soledad que experimentan con las así llamadas mascotas. No quiero decir con esto que sea malo contar con un animalito en casa, pero sabemos claramente que no puede llenar el vacío interior. He escuchado a muchas personas que dicen: prefiero tener a mi perrito en casa, que ni me molesta, ni me riñe, ni se mete en mi vida personal, que me ofrece su cariño desinteresadamente. A lo que les respondo con todo mi amor: muy equivocado estás, puesto que al pensar de esa manera estás perdiendo la grandiosa oportunidad de descubrir lo que es el amor humano y la realidad hermosa que se esconde tras el velo de las incomprensiones, los enfados que se pueden entrever en una relación con otra persona. Es inevitable el que rocemos con los demás, el que tengamos riñas y esas cosas propias de las personas humanas. El caso es que nunca un animal podrá suplantar el amor de una persona, sencillamente porque la única criatura sobre la faz de la tierra que cuenta con la bondad de amar es la persona humana. Adán no pudo hallar la ayuda adecuada en los animales, sencillamente porque no eran semejantes a él. No le podían manifestar plenamente el amor. Es inevitable comentarlo y enunciarlo. Si tú a lo mejor sientes que buscas la compañía en un animalito, incluso para desahogarte con él, lo comprendo, por la realidad que a lo mejor experimenta tu corazón. Pero quiero compartirte la belleza que se esconde en esa llamada que tenemos para entablar un diálogo, una relación interpersonal con otra persona. Y no me refiero específicamente y únicamente al matrimonio o al noviazgo. No, hablo de las relaciones que brotan entre las personas humanas, los compañeros de trabajo, los amigos del vecindario, los padres, hermanos o familiares próximos o lejanos. En fin, que el mundo no se agota en ti mismo, sino que a la vuelta de la esquina, es decir, detrás de tu propia casa, habrá siempre alguien que necesite de tu ayuda, necesite de ti, como tú necesitas de él para comprenderte a ti mismo. Incluso recuerda que esencialmente no estamos solos. Nadie en el mundo está solo, porque Dios habita en nuestro interior.
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Volvamos al capítulo 2, versículo 18 del Génesis. Dios mismo acentúa al ver la experiencia de soledad que ve en el hombre y dice: no es bueno que el hombre esté solo. Dios, indudablemente, al crear al hombre a su imagen y semejanza, al dejar su huella divina en el hombre, suscita en el hombre la misma realidad de donación que Dios mismo posee, no de la misma manera, pero sí participando de su obra. Dios le dice al hombre que se encargue de la tierra, de dominarla, de someterla, de cultivarla. Pero para cooperar con su obra, para hacerlo partícipe de su plan, para hacerlo partícipe de la llamada al amor. Aquí indudablemente ya vemos cómo el hombre se le encomienda que con su capacidad, con lo que Dios le ha dotado, cultive la tierra, distribuya y haga uso de ella de la mejor manera. Dios le otorga al hombre la responsabilidad de cuidar de todo lo creado, dominando, cultivando y haciendo que se multiplique lo que a él le ha sido encomendado. Quiero hacer un paréntesis y realizar al mismo tiempo un paralelismo con lo que se vive actualmente. Muchas personas desean desfogar esa llamada intrínseca, es decir, esa llamada interior a la donación, a través del trabajo, de las realidades que le rodean, pero aún así no se colma la soledad que puede experimentar el corazón. Muchos quieren cobrar vida, acompañarse, simplemente ocupándose de muchas cosas, pero tal vez olvidando lo esencial. ¿Quién soy yo? ¿De dónde vengo? ¿Para dónde voy? Podremos llenarnos de ruidos exteriormente, pero en nuestro interior siempre habrá un clamor por comprendernos a nosotros mismos, por descubrir en realidad qué es eso que me lleva a actuar de X o Y manera, qué es lo que hay en mí, qué me mueve a desear, qué me mueve a amar y qué me impide hacerlo.

Vamos a repasar lo que hemos dicho frente a las palabras del texto sagrado sobre no es bueno que el hombre esté solo. Y nos damos cuenta que Dios le da al hombre toda la creación, los animales en general, para que los domine y les ponga un nombre propio, particular para cada uno. Algo que identifique singularmente a cada criatura. En ese ejercicio sucede algo interesante. El hombre se da cuenta que ninguno se parece a él, con ninguno se identifica a él mismo. Y aunque pudiese hallar algunas realidades básicas como el comer, el dormir, el beber, etc., con ninguno se identifica, con ninguno se asemeja. En un primer momento pareciera algo negativo, pero esencialmente es extraordinario, pues se da cuenta que es diferente. Incluso se da cuenta que en su propia corporeidad es diferente. No encuentra un cuerpo entre los seres vivos con el cual se pueda identificar, si solo fuese el caso de hallar algo externo con lo cual se pudiese identificar, pues del barro fue hecho. Y frente a eso, el hombre se daría cuenta que es un cuerpo entre los cuerpos, dotado con algo esencial en su interior que anima su corporeidad. Es un ser vivo entre los seres vivos, totalmente distinto. Por ello, Dios mismo le encomienda cuidar y proteger la tierra, cultivarla y hacer uso de ella para que fructifique. Al mismo tiempo, Dios le encomienda que domine sobre los animales, porque ya de por sí, él está capacitado para tal obra. Él sabe cómo administrar la tierra porque Dios le otorgó ese encargo. Sin embargo, sigue aún resonando como un eco constante. No es bueno que el hombre esté solo. Lo que encontramos en este texto de la Sagrada Escritura pertenece específicamente al segundo relato de la creación. Aquí aparecen datos interesantes entre la creación del varón y la mujer. No quiero detenerme en los acontecimientos cronológicos, en cuánto tiempo pasó entre la creación de Adán como primer hombre formado de la tierra y la creación del varón y la mujer después del sueño profundo en el que cayó Adán. En este momento me interesa que profundicemos en lo que pasó en Adán según nos lo explica el segundo relato de la creación, puesto que en el primer capítulo del Génesis, cuando se nos narra la creación del hombre, encontramos: Dios creó al hombre a imagen y semejanza suya. Varón y mujer los creó. Génesis 1, 27. Es entonces necesario profundizar en esta soledad que nos narra el capítulo segundo del Génesis, incluso porque Dios mismo acentúa: no es bueno que el hombre esté solo. Si comprendemos entonces que cuando Dios habla de la soledad del hombre, no se refiere a la soledad del varón a falta de mujer, sino a la soledad que está arraigada en la humanidad, al hombre hecho de barro, a ese saberse diferente a la creación, diferente a Dios mismo y no hallarse plenamente identificado con nadie que le rodease y le diera identidad a su propia especie. Entonces vemos que inmediatamente nos damos cuenta que existe en nuestro interior una experiencia que está arraigada en nuestra propia naturaleza humana y que nos lleva a preguntarnos por esa propia identidad, única e inequívoca, que poseemos como persona humana. Lo ratifico. La soledad que atañe en este momento al hombre no es sencillamente a falta de mujer. No, el hombre se sentía solo frente a Dios y frente a las demás criaturas, es decir, se reconocía diferente a todo lo que conocía. Y ese darse cuenta que era diferente se le llama autoconocimiento. En ese autoconocimiento aparece lo que se conoce como sed de identidad, alguien en quien identificarse, porque ni era Dios ni era propiamente un animal más de la creación. Era alguien diferente, pero ¿quién era? Por ello la soledad originaria atañe a lo más profundo de nuestra naturaleza humana, que no puede borrarse, que no es sencillamente sentirse solo a falta de alguien con quien compartir, sino esa misma realidad que llevó a Adán a saberse esencialmente único e irrepetible, a tener conciencia de quién era Dios, quién era él y quién era el resto de la creación. Tal vez tú mismo lo has llegado a experimentar, pero al no saberlo, sencillamente lo has relacionado con lo que le llaman soledad existencial, que no existe en realidad, pues ninguno de nosotros está ontológicamente solo, ya que en nosotros habita Dios de una manera misteriosa. Sin embargo, no quiero ser ajena a la realidad que vives, esa tristeza, esa soledad que experimentas al no hallar alguien concreto con quien identificarte. Alguien a quien donarte, incluso, aunque ya hubieses hallado a alguien con quien compartir tu vida o hayas consagrado tu vida a Dios.
Comprendo que puedas sentirte vacío y que suscite en ti el sentimiento de frustración y sinsentido de la vida. Pero ahí no debes quedarte. Es necesario que te dejes mirar misericordiosamente por la Virgen, nuestra Madre Santísima, y dejes que ella te descubra primero quién eres tú, que sanen las heridas o realidades que han pasado por tu vida y te han impedido hallar plena donación en ti, que te ayude a descubrir la dignidad altísima que has recibido y que ella vaya encauzando tu vida para donarte y entregarte a los demás. Te invito a que abras tu corazón y dejes que Nuestra Señora te muestre cómo y de qué manera puedes hallarte a ti mismo en Dios, en los demás. Tal vez ese sentimiento de frustración, de soledad que experimentas, es debido a que no has logrado abrir de par en par las puertas de tu alma a aquellos que te rodean, que no te has puesto al servicio de los demás, que tal vez también se hallan buscando un sentido pleno a sus vidas. Alguien que les revele quién es, alguien que como buen hijo de Dios le revele al primero que colma nuestra existencia y nos enseña a descubrir e identificarnos a nosotros mismos con los demás, porque nos invita a la comunión. Eso justamente me encantaría que lo profundizáramos en el siguiente programa. Sí, profundizaremos en esa realidad que nos revela la Sagrada Escritura. Una vez experimentada la soledad originaria, Dios hace que Adán caiga en un profundo sueño y se despierte siendo varón y mujer, para que mutuamente se revelaran la identidad de la persona humana. Quiero finalmente mencionar que he tomado como fuente para la reflexión de hoy las catequesis del amor humano escritas por Juan Pablo II, más conocida su doctrina como Hombre y Mujer los creó o Teología del Cuerpo, y los invito especialmente a profundizar en ellas, que tanta luz Dios nos ha dado a través de ella en este venerable siervo de Dios. No dejes de acompañarnos en nuestra próxima sección de Una Mirada Llena de Misericordia. Especialmente invito a aquellos solteros que se sienten tristes, solos, acongojados y frustrados, pues el anuncio de la misericordia de la Virgen es especialmente para aquellos que están afligidos, con penas y dolores, pues ella nos consuela. Madre nuestra y Señora de Guadalupe, sigue saliendo a nuestro encuentro y vuelve a nosotros esos tus ojos misericordiosos. Estuvo con ustedes la hermana Ángeles de las Guadalupanas Eucarísticas del Padre Celestial. Que el Señor y nuestra Madre Santísima les bendiga.

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1: A través del amor de un padre, sus hijos ven un reflejo del amor que Dios nuestro Padre tiene hacia todos sus hijos. Ofrezcamos esta bendición especial para todos los padres. Dios y Padre nuestro, tú creaste todas las cosas por tu sabiduría y por tu amor. Bendice a los padres para que se fortalezcan en su misión de padres cristianos. Que el ejemplo de su fe y de su amor resplandezca en torno de ellos. Y a nosotros, hijos e hijas suyos, concédenos honrarlos siempre con un espíritu de profundo respeto. Te lo pedimos por Jesucristo nuestro Señor. Amén.
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2: Dios mío, te amo con todo el corazón sobre todas las cosas, porque eres infinitamente bueno y nuestra eterna felicidad. Y por amor a ti, amo a mi prójimo como a mí mismo, y perdono las ofensas recibidas. Señor, haz que yo te ame cada vez más.

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4: Acompáñanos junto con Maite y John descubriendo las raíces de la iglesia.
5: ¿Es la iglesia un invento de los hombres? ¿Es verdad que Jesús existió? ¿Es cierto que en la Edad Media los crímenes se pagaban con tortura? ¿Dónde tiene su origen la iglesia? ¿Es un invento del hombre? Estas y otras preguntas buscan una respuesta. 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
4: En este momento estamos descendiendo varios niveles en una de las catacumbas más antiguas de Roma. Es un sitio muy oscuro. A lo lejos se ven pequeños haces de luz introducidos por los lucernarios, que son como pequeñas chimeneas que están a lo largo de las galerías que hacen de respiraderos, y servían a la vez de lugar para sacar la tierra de estas excavaciones. Se ven las paredes inscripciones de los primeros cristianos. A la vez vemos los nichos o arcosolios que eran los lugares donde depositaban los muertos. Para tapar la boca de estos lugares vemos lápidas donde se ven escritos en latín diciendo el nombre del difunto y adornada con algunas pinturas.
6: Muchachos, tengan cuidado en esta zona, es bastante antigua. Mira, aquí hay un dibujo de un pastor con una oveja en hombros. Esta es de las señales más antiguas en las tumbas cristianas.
7: Y esto es un crismón. Se ve como una P atravesada con una X.
4: Pero en realidad son la J y la R, letras griegas, que eran las consonantes iniciales de la palabra Christos, lo que en latín se traducía Christus y que nosotros pronunciamos Cristo.
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7: Maite, tenías razón, esta es una de las galerías más antiguas.
6: Sí, esos túneles comúnmente llamados galerías son las diferentes callejuelas de las catacumbas. Y esta estuvo sellada por siglos a causa de un derrumbe de la época y luego no se utilizó más. Tomemos fotos, estas pueden servir de broche de oro para nuestro trabajo.
4: Dentro de las catacumbas se encontraban mausoleos de las personas más pudientes de la primitiva comunidad, que eran habitaciones más amplias y muy adornadas. Las catacumbas fueron utilizadas por los primeros cristianos como un medio normal de enterramiento, siendo una costumbre también ya común entre los romanos, y que con el paso del tiempo pasó a ser una costumbre cristiana.
7: Señoras y señores,
8: muy buenos días.
7: Muy buenos días.
8: Tras varios meses de investigación y trabajo, se presenta la tan esperada conferencia.
7: Con ustedes, el grupo de investigación
8: Latens Vetustas.
6: ¿Qué significa la antigüedad oculta?
7: Quien el día de hoy expondrá el tema
8: El fenómeno del cristianismo primitivo, a cargo de la doctora Maite Stock.
7: Aplausos.
6: Gracias, amigos. Bienvenidos.
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7: Perdón, doctora, ¿puede atenderme un minuto?
6: Claro, con mucho gusto, pero no me diga doctora, me puede decir Maite.
7: Disculpe, antes que nada me presento, mi nombre es John Phillips y trabajo en una cadena de televisión. Quisiera hacerle algunas preguntas.
6: Pues si está a mi alcance, le responderé.
7: Es acerca de su conferencia, es que estoy haciendo un documental sobre la iglesia y su influencia en la historia de la humanidad, y me interesan sus últimos hallazgos en las catacumbas.
9: Qué interesante.
7: Pero creo que esto llevará algo de tiempo. ¿Qué tal si concertamos una cita para poder hablar del tema?
9: Me parece muy buena idea. Pues a mí me interesa su documental.
4: John es un profesional de medios de comunicación con una gran carrera de investigación periodística y Maite es una historiadora que está al frente de un grupo de investigación sobre la antigüedad cristiana.
7: 504, 505, ¿dónde estará el despacho de la doctora? 509, ¡ah, es allí!
9: Adelante.
7: Buenos días, doctora. Perdón, Maite.
9: Adelante, pase, pase, siéntese.
7: Gracias. 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
9: Ahora sí, coménteme un poco sobre su documental.
7: Bueno, primero que todo es un proyecto. Y segundo, yo soy el que quiere hacerle algunas preguntas.
9: Es cierto, creo recordar que algo le llamó la atención de la conferencia. ¿Qué fue lo que le interesó?
7: La verdad, todo. Pues mi proyecto lo que quiere es dar una visión real de la iglesia. Pues hay mucha confusión sobre este tema y con su conferencia ha dado algunos datos concretos que me sirven.
9: ¿Cómo cuáles? Pues hablé de muchas cosas.
7: Empezando por lo de las catacumbas y también esto que dijo de las pinturas egipcias, en donde se refleja que había con ellos una cultura diferente.
9: Sí, lo recuerdo. Las pinturas muestran a las personas con atuendo y rasgos del rostro diferentes a los egipcios. Y todo esto apunta que era el pueblo hebreo.
7: Exacto, eso nos da pie para pensar que las cosas narradas en la Biblia acerca de la estadía de los hebreos en Egipto pueden ser ciertas.
9: Lo cierto es que sí estuvieron en Egipto, pues esto se refleja en estas pinturas antiguas y en papiros que narran la escasez que hubo en algún tiempo y el gran número de personas de diferentes regiones que acudían allí para abastecerse de alimentos.
7: Esto concuerda con varias de las cosas narradas en el Génesis, pero ahora quiero preguntarle sobre algo. Sucede que hace algunas décadas hubo personas que ponían en duda la existencia de Jesús, diciendo que todo era una invención.
9: Eso actualmente es imposible de sostener.
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9: Eso actualmente es imposible de sostener, pues hay muchos datos, documentos romanos y judíos que nombran a Jesús y a sus primeros seguidores. Por ejemplo, Tácito y Suetonio y Flavio.
7: ¡Wow! Esto hace referencia a la iglesia primitiva, a los primeros cristianos.
4: La Biblia nos ofrece muchos datos sobre esta época, contenidos especialmente en los libros del Génesis, Éxodo, Números, Deuteronomio, Josué y Jueces. Israel tiene su origen en unas emigraciones arameas que hacia el siglo XVIII a.C. descendieron del norte para establecerse en Palestina.
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4: El Génesis nos habla concretamente de Abraham, primer patriarca, que viene con su familia desde Ur pasando por Harán. Con él comienza el periodo patriarcal que abarca desde el siglo XVIII hasta el XIII a.C. aproximadamente. En esta época no podemos hablar todavía de pueblo de Israel, mucho menos de nación. Se tratan de grupos seminómadas que se trasladan con sus rebaños de ganado menor y buscan pastos apropiados y mantienen relativo contacto con las ciudades por las que pasan, aunque sin llegar a establecerse en ellas. Estos grupos se volvieron sedentarios y comenzaron a practicar la agricultura. Otros continuaron dedicados al pastoreo con una vida más movida. Estos últimos, en un periodo de hambre que hubo en el país, bajaron a Egipto en busca de mejores pastos junto al delta del río Nilo. Es lo que dice la historia de Jacob y de sus hijos. Según el relato bíblico, con el tiempo las cosas cambiaron y los faraones de Egipto obligaron a los israelitas a trabajos forzados para llevar a cabo la construcción de grandes palacios y graneros. En este momento de opresión surge un personaje fundamental, Moisés, a quien Dios encarga liberar a su pueblo. Después de la marcha por el desierto, donde el acontecimiento principal es la alianza del Sinaí, se llega a la estepa de Moab, frente a la tierra prometida. Allí muere Moisés y Josué toma el relevo. Tras cruzar el río Jordán y conquistar Jericó, se apodera en 3 campañas de la tierra de Palestina, repartiendo la tierra entre las tribus.
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4: Sin embargo, el reino de Judá también sucumbió ante la gran potencia militar del momento, Babilonia, pues Nabucodonosor conquistó Jerusalén, la incendió y deportó a numerosos judíos a Babilonia. Entonces comienza el periodo del exilio, el momento más triste de la historia de Israel. Este periodo abarca desde la conquista de Palestina por Alejandro Magno hasta la conquista de Jerusalén por Pompeyo. En la época griega y a la muerte de Alejandro Magno, el imperio griego se dividió en 4 partes. Las que afectan a los judíos son las gobernadas por los Ptolomeos en el siglo III y las gobernadas por los Seléucidas en el siglo II.
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4: Contra estos últimos tendrá lugar el gran levantamiento de los macabeos, que consistió fundamentalmente en la resistencia violenta de los judíos para que su religión y su pueblo no fuera helenizado, es decir, para que las costumbres griegas no llegaran a imponerse al pueblo judío. En esta época se enmarca la llegada de Pompeyo en nombre de los romanos a Palestina, y todas las situaciones que hicieron que la tierra de los judíos estuviera en manos del gran imperio romano. Es precisamente en esta época, entre el año VI al IV a.C., donde nace Jesús, y donde posteriormente se desarrollará su vida con los discípulos, y surgirá la iglesia que tendrá que sufrir las persecuciones del imperio romano, pero a la vez donde se extenderá el Evangelio a todos los rincones del mundo de entonces.
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7: ¡Qué bien!
9: Noto que esto le alegra y le sorprende. Hay muchos datos sobre esto.
7: Sí, lo sé, pero nunca lo he tenido tan a la mano como ahora.
9: Por ejemplo, en las actas. Martirologios, actas romanas, incendio de Roma, etc. Todo esto deja ver con claridad el primer grupo de seguidores de Jesús, o también llamado Cristo. O sea, la iglesia primitiva.
7: Todo esto me interesa para el documental que quiero realizar.
9: Creo que hasta el momento ha servido de algo esta entrevista, señor Phillips.
7: Llámeme John, por favor. Y sí, es verdad, estoy feliz de encontrar tantos datos para mi trabajo.
9: John, discúlpeme un segundo. Sí, aló, ¿profesor Stewart?
10: Maite, buenos días. La llamo para concretar el tema de las clases del próximo curso.
9: Buenos días, profesor Stewart. Sí, recuerdo bien su propuesta para el próximo curso.
10: Maite, usted ya sabe que no puedo dar esas clases el siguiente año. Y que necesito a alguien que me reemplace. Yo confío en sus capacidades, ¿no? Y en su seriedad profesional. Así que espero una buena respuesta.
9: Gracias, profesor Stewart. Pero como le dije la última vez, déjeme pensar. La semana entrante le daré una respuesta.
10: Muy bien, hasta entonces.
9: A propósito de esta llamada, quiero decirle que el día de la conferencia me interesó el tema de su documental. Sucede que tengo una propuesta para dar clases de historia de la iglesia.
7: Entiendo, mi documental le puede servir de algo.
9: Exacto, John. Pues yo soy profesional en historia y manejo temas específicos de la antigüedad. Pero no domino muy bien el tema de la iglesia, en todas sus etapas. Tan solo, pues, la antigüedad y tal vez usted me pueda ayudar, ¿verdad?
7: Claro, Maite.
9: Pero antes quisiera decirle algo. Como ve, yo soy una historiadora y también trabajo con arqueología. Mi trabajo es investigar y exponer la verdad de las cosas que encuentro. Es por eso que quiero hacerle una pregunta.
7: Por supuesto, si en algo la puedo ayudar.
9: Veo que usted es una persona creyente, mas me pregunto si nunca se le ha pasado por la cabeza pensar que esto de la iglesia puede haber sido un invento de los primeros seguidores de Cristo.
7: Buena pregunta, Maite. Y la verdad es que yo creo que a todos alguna vez se nos ha pasado esto por la cabeza. Pero al estudiar un poco sobre el tema y al analizar los mismos textos del Nuevo Testamento, uno puede llegar a la conclusión de que esto no pudo haberlo inventado los hombres.
9: ¿Por qué no?
4: La historia de la iglesia tiene sus raíces en Jesús de Nazaret, nacido en el mundo intelectual y religioso del judaísmo palestino. Su vida y su actividad, que pusieron los fundamentos de la iglesia, constituyeron la premisa de su historia.
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4: Las escrituras del Nuevo Testamento y especialmente los tres evangelios más antiguos, los Hechos de los Apóstoles y algunas cartas de San Pablo, reproducen la imagen viva en las mentes y en los corazones de sus primeros seguidores, cuando estos, tras la ascensión de Jesús, lo predicaron como el Mesías crucificado y resucitado. Sin componer una biografía de Jesús, estas fuentes se refieren a su vida. Cuentan hechos, eventos, acciones y palabras particularmente significativos para la predicación sobre él.
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4: Atestiguando al mismo tiempo que son datos históricos importantes sobre su vida. Los documentos de la predicación apostólica tratan de testimoniar que Jesús es el Cristo. Es siempre posible presentar algunos hechos que servirían para realizar un bosquejo biográfico de Jesús. Hacia el 4 o 5 antes de Cristo, Jesús de Nazaret nació en Belén de la Virgen María, circuncidado a los 40 días. Fue presentado en el templo. A causa de la amenaza de Herodes, José, María y Jesús marcharon a Egipto, donde permanecieron hasta la muerte de dicho rey. En Nazaret creció. Cuando contaba alrededor de los 30 años de edad, Jesús abandonó su casa paterna para comenzar su obra religiosa. Comenzó yendo al Jordán, donde fue bautizado por Juan el Bautista. Consciente de su misión mesiánica y de su filiación divina, que pudo confirmar con muchos milagros, Jesús predicó la llegada del reino de Dios. La ley suprema de esta religión es el amor absoluto hacia Dios y el hombre.
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4: En contra del fariseísmo, afirma que la pureza y la rectitud de intención son las leyes fundamentales de la acción moral, dando a la conciencia personal la función decisiva en el campo religioso. Da un mensaje de preferencia y de esperanza para los últimos de la sociedad y al mismo tiempo emplea un lenguaje exigente para quien quiera seguirlo. Jesús no predica una religión individual sino comunitaria. En torno a él se forma una comunidad que es formada como tal por él, en vista de su crecimiento. Jesús mismo llama a esta comunidad su iglesia y reivindica como propia su fundación. De sus seguidores, Jesús escoge a 12 para darles un rol especial dentro de la comunidad, el de enviados. Pedro será la roca sobre la que se apoyará la fundación de la iglesia. Con la muerte y resurrección de Jesús, la iglesia está fundada. Su vida histórica comienza con la venida del Espíritu Santo. La crucifixión de Jesús sucedió el 14 o 15 Nisán de un año entre el 30 y el 33 de la era cristiana. A los 3 días resucitó y se apareció a sus discípulos hasta que ascendió a los cielos.
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9: Veo que usted es una persona creyente, mas me pregunto si nunca se le ha pasado por la cabeza pensar que esto de la iglesia puede haber sido un invento de los primeros seguidores de Cristo.
7: Buena pregunta, Maite. Y la verdad es que yo creo que a todos alguna vez se nos ha pasado esto por la cabeza. Pero al estudiar un poco sobre el tema y al analizar los mismos textos del Nuevo Testamento, uno puede llegar a la conclusión de que esto no pudo haberlo inventado los hombres.
9: ¿Por qué no?
7: ¿Usted cree que un grupo de pescadores que apenas sabían leer pudieron inventar las palabras que le escucharon a Jesús? Por ejemplo, eso de amar a los enemigos. No hay a quien se le hubiera ocurrido, y menos empezar a ponerlos en práctica. Esto solo es posible si viene de Dios.
9: Está bien. Yo no dudo de lo que haya dicho Jesús, pero sí de lo que siguió después. Él pudo dejar esas enseñanzas sin más, y ya.
7: ¿No le parece que hubiera sido algo injusto en Jesús solo para los hombres de su tiempo?
9: Sí, pero ¿eso cómo conecta con la pregunta que le hice?
7: Jesús quiso quedarse con los hombres y dejar en manos de los hombres sus hechos y sus palabras. Quedarse él por entero. Ahí está el sentido de ser de la iglesia.
9: ¿Quiere decir que Jesús quiso fundar una iglesia y quiso verla organizada tal como está ahora?
7: Jesús quiso la iglesia para continuar en ella su obra por toda la humanidad. Y además quiso que los hombres colaboraran con ella.
9: ¡Qué interesante! Veo que usted conoce el tema. Quiero proponerle algo.
7: No me pedirá que tome la propuesta de dar las clases. Ya tengo bastante con el documental que debo preparar.
9: No, ¿cómo se le ocurre? Es lo siguiente, usted necesita de los datos y referencias para realizar su documental, ¿verdad?
7: Sí.
9: Y en ello yo le puedo ayudar. Le puedo ubicar en bibliotecas, archivos. Tengo material como fotos, referencias y todas esas cosas. Y usted me puede echar una manita diciéndome y ayudándome acerca de la iglesia.
7: Trato hecho, Maite. O debo decirte socia.
4: Es así como Maite y John inician este trabajo en busca de las raíces y las huellas de la iglesia. ¿Qué secretos descubrirán? ¿Quién los ayudará? O mejor dicho, ¿quién se los impedirá? Este programa continuará.
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4: Y en el próximo capítulo, ¿John conocerá a Stuart? ¿David será integrante del grupo de investigación? ¿Maite aceptará la propuesta del profesor Stuart? ¿Qué tanto sabe el doctor Stuart de la iglesia? Sintonízanos en nuestro próximo programa. Acompáñenos en nuestra próxima emisión. Hasta pronto y que el Señor les bendiga.

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3: Pero tengo a todos ustedes, ¿qué les parece? Pues sí, benditos a Dios. Yo estoy súper contento porque puedo saber y sentir en mi corazón que ustedes son, en alguna forma, mis hijos espirituales. Como bien decía San Pablo, ¿verdad? Ustedes son mis hijos espirituales. Y no tengo...